0: igual al aumento que se registró durante el primer trimestre del 2026. Los datos fueron confirmados en los reportes oficiales del Instituto Nacional de Estadística que emite cada mes, lo cual indica que el costo de los alimentos continúa al alza en el país durante el último mes. Los informes evidencian un incremento tanto en la canasta básica alimentaria como en la canasta básica ampliada en las áreas urbanas y rural. De acuerdo con el informe del INE, correspondiente a marzo del 2026, el costo mensual per cápita de la canasta básica alimentaria urbana se ubica en 930 quetzales con 52 centavos, mientras que la canasta básica alimentaria rural alcanzó 718 quetzales con 69 centavos. Un mes después, en abril del 2026, el instituto publicó que el costo de la canasta urbana aumentó a 936 quetzales con 52 centavos, mientras que la rural se elevó a 722 quetzales con 5 centavos. Esto representa un incremento mensual de 6 quetzales en el área urbana y de 3 quetzales con 36 centavos en el área rural. El comportamiento de la canasta básica alimentaria urbana resulta relevante debido a que entre enero y marzo del 2026, el aumento acumulado había sido de 6 quetzales con 17 centavos, pasando de 924 quetzales con 35 centavos en enero a 930 quetzales con 52 centavos en marzo. En términos acumulados, la canasta básica alimentaria urbana ha tenido un aumento de 12 quetzales con 17 centavos desde que inició el año hasta abril último. Los datos del INE muestran que algunos de los principales aumentos en abril dentro de la canasta básica urbana se registraron en productos como el güisquil, que aumentó 14.8%, los limones con un incremento de 18.5%, las papas con 5.8%, las frutas en general, cuyo grupo registró un alza de 4.9%. Asimismo, el grupo de vegetales y hortalizas aumentó 3 quetzales con 1% en el área urbana, mientras que las raíces y tubérculos subieron 5 quetzales con 8 centavos, reflejando una presión importante sobre alimentos de consumo cotidiano. Para Nuevo Mundo Noticias, Ángel Vázquez.
1: Dos empleados del Registro Nacional de las Personas capturados recientemente fueron ligados a proceso penal por la emisión de documentos falsos a un ciudadano mexicano prófugo de la justicia capturado en Argentina.
2: Dos trabajadores del RENAP fueron ligados a proceso penal por su presunta participación en la emisión irregular de documento personal de identificación DPI utilizado por el ciudadano mexicano Fernando Faría de Laguna, capturado en Argentina y señalado de integrar una estructura dedicada al contrabando ilegal de combustibles. Los procesados fueron identificados como Yesenia Alejandra Mayén Ruano y Luis Rolando López Velázquez, ambos operadores registrales de la oficina 213 del RENAP en San José del Golfo. De acuerdo con la investigación del Ministerio Público, los empleados habrían alterado y manipulado información registral para facilitar la emisión del DPI bajo el nombre falso de Luis Lemus Ramos, documento que posteriormente fue localizado en poder de Farías Laguna tras su captura en Buenos Aires, Argentina, el pasado 23 de abril. Las capturas se efectuaron el 30 de abril durante los allanamientos coordinados por la Policía Nacional Civil como parte del operativo denominado Huachicoleros del RENAP. Según las autoridades, Mayén Ruano enfrenta señalamientos por los delitos de supresión y alteración del estado civil de forma continuada, mientras que López Velázquez es acusada de incumplimiento de deberes. Durante la audiencia de primera declaración, el juzgado consideró que existían suficientes indicios para resolver ligarlos a proceso penal y otorgó medidas sustitutivas mientras continúa la investigación. El caso tomó relevancia internacional luego de la captura de Fernando Farías Laguna, un excontraalmirante mexicano requerido por autoridades de su país por presuntos vínculos con redes de tráfico ilícito de hidrocarburos y fraude fiscal. Investigaciones apuntan a que el señalado permanecía prófugo desde agosto de 2025 y utilizaba documentación guatemalteca falsa para movilizarse entre distintos países de la región. Para Nuevo Mundo Noticias, Bernal Álvarez.
1: En el departamento de Baja Verapaz, la Policía Nacional Civil capturó a un hombre presunto responsable de disparar contra un agente de la Policía Municipal de Tránsito de esa localidad.
2: Las fuerzas de seguridad capturaron a un presunto implicado en el ataque armado contra un agente de la Policía de Tránsito en Salamá, Baja Verapaz. Hecho ocurrido en la mañana del jueves 7 de mayo, mientras la trabajadora municipal regulaba el tránsito en el sector de la plazuela La Infiesta. La víctima fue identificada como Lisandra Hernández de los Santos, conocida como Chupina, quien resultó gravemente herida tras recibir varios disparos por parte de dos hombres que se movilizaban en moto. Cámaras de seguridad y videos grabados por vecinos captaron el momento en que los atacantes se acercan y abren fuego contra la agente, por lo que se inició una investigación exhaustiva y perfilación, dando así con los presuntos responsables.
3: PNC logra capturar a uno de los presuntos responsables de realizar ataque armado contra una agente PBT en Salamá. La PNC capturó en Salamá, Baja Verapaz, a Freddy Ardani Orozco Jaibal, de 32 años, señalado como uno de los presuntos responsables del ataque armado contra un agente de la PMT ocurrido en la plazuela La Infiesta. La detención se realizó durante

0: firma de un acuerdo agrario, a trabajar en la resolución de conflictos y atender demandas históricas como el acceso a la tierra, el fortalecimiento de la economía campesina, articulación territorial para impulsar la política nacional de desarrollo rural y la creación de un espacio de comunicación permanente entre el Ejecutivo y las organizaciones campesinas. De esta forma lo indicó el Comité de Unidad Campesina a través de un comunicado. Este comité detalló que a la fecha instituciones como el Fondo de Tierras, el Registro de Información Catastral, el Registro de la Propiedad y la Procuraduría General de la Nación y los Ministerios de Agricultura y Economía evidencian ineficiencia e incapacidad para brindar acceso a la tierra, reorientación del Ministerio de Agricultura para apoyar la producción campesina y apoyo a la economía social. Además, persiste la falta de regularización del derecho a posesión de cientos de comunidades. En diversas ocasiones se han buscado el diálogo directo con el mandatario, sin embargo, este se ha negado a recibirnos, según indican el comité a través de este comunicado. Para Nuevo Mundo Noticias, Ángel Vázquez.
1: Acciones realizadas por la Contraloría General de Cuentas y la Procuraduría General de la Nación se sumaron a los amparos provisionales que buscan evitar que Walter Mazariegos asuma como rector reelecto para la Universidad de San Carlos de Guatemala.
2: La Procuraduría General de la Nación y la Contraloría General de Cuentas se sumaron a las acciones legales que buscan dejar sin efecto la reelección de Walter Mazariegos como rector de la Universidad de San Carlos de Guatemala para el periodo 2026-2030. Documentos presentados ante el Juzgado 15º Pluripersonal de Primera Instancia Civil evidencian que ambas instituciones emitieron opiniones favorables dentro del amparo provisional promovido por el movimiento USAC-DIRE, el cual pretende suspender y eventualmente anular el proceso electoral desarrollado el pasado 8 de abril en Antigua Guatemala. En el caso de la PGN, la institución concluyó que procede a otorgar la protección constitucional de amparo provisional al considerar que podrían haberse vulnerado derechos fundamentales de participación y legalidad dentro del proceso universitario. Por aparte, la Contraloría sostuvo que debe verificarse si existieron irregularidades en la integración del cuerpo electoral y en la acreditación de electores, aspectos que han sido ampliamente cuestionados por sectores estudiantiles, docentes y profesionales. El pasado 5 de mayo, el juzgado 15º otorgó el amparo provisional y ordenó suspender temporalmente la elección de Mazariegos mientras se resuelve el fondo de la acción constitucional. La resolución judicial también dio audiencia al Ministerio Público y partes involucradas para presentar sus argumentos. La reelección de Mazariegos ha estado marcada por múltiples señalamientos de fraude y exclusión de cuerpos electorales opositores. Para Nuevo Mundo Noticias, Werner Álvarez.
1: Para el próximo lunes se espera una rebaja en los precios de los combustibles en el país, de acuerdo con el comportamiento en el mercado internacional, informó el ministro de Energía y Minas, Víctor Hugo Ventura.
0: El ministro de Energía y Minas, Víctor Hugo Ventura, en una entrevista en Radio Fabulosa, dio a conocer que para el próximo lunes prevén una disminución en el precio de los combustibles, según los monitoreos que han realizado en el mercado internacional. Resaltó que ya sea una reducción o incremento en el precio del barril del petróleo, este se ve reflejado en el país 2 semanas después.
3: A partir de una referencia que calcula el ministerio, que tiene que ver con el precio promedio de variación en los últimos 5 días hábiles a la semana que empieza. La semana la estamos iniciando del día martes al siguiente día lunes. En ese sentido, los precios que publicamos este día lunes empezaron a ser vigentes el día martes y reflejan ese subsidio. Los que anunciaremos el lunes en la noche, pues reflejarán las condiciones del mercado internacional en esta semana que estamos viendo, que de acuerdo a la tendencia esperamos que sea a la baja. El precio cambia exactamente, entonces usted lo podemos ver. Si vemos el precio internacional del petróleo en Texas, ese mismo precio se refleja una semana después en el precio del crudo refinado, o sea, ya en productos que se le llaman productos limpios, ¿verdad? Entonces, y luego una semana después se refleja en Guatemala. Entonces, llevamos si generalmente el usuario hace la comparación con el WTI, que es un petróleo todavía no refinado, aproximadamente, si hay una alza, esa alza en el WTI se refleja en gasolinas en Guatemala, ciudad capital, 2 semanas después.
0: Además, indicó que junto a la DIACO se mantienen los monitoreos en cuanto a verificar que sí se esté dando el subsidio que desde hace 2 semanas se está aplicando en el país. Para Nuevo Mundo Noticias, Ángel Vázquez.
1: La ciudad de Antigua Guatemala fue el escenario para la entrega de los premios de la promoción de gasolineras Don Arturo. 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
4: No, solo le voy a escanear su aplicación. ¿Cuenta con la aplicación? Sí, le dije, pero yo nunca me gano nada, le dije. Me dice, mire, señor, ¿quién quita que esta sea la de la suerte? Ay, va, si no tengo que llenar nada, perfecto, saqué mi teléfono, abrí la aplicación y le dije, escaneame el QR. Y ahí está, que era la de la suerte.
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5: 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Porque yo ya he acumulado bastante gasolina ahí, entonces ya cuando ya tengo un buen acumulado lo cambio. Entonces, digamos, para mí, el haber participado, pues le pasa que un montón de veces, porque siempre pasa con la aplicación, y pues me siento como en un sueño.
1: Pudimos haber disfrutado esta celebración junto a la clientela fiel de Gasolineras Don Arturo, en donde vimos a todos estos participantes hacerse acreedores de diferentes premios, dentro de ellos los viajes a Dallas, Texas, en donde van a poder disfrutar de partidos del Mundial 2026, como también a nuestras playas guatemaltecas de Itzapa en Oceana, gracias a Gasolineras Don Arturo. Mi nombre es Sharon Mota, en cámaras Fernando Orozco.
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8: En notas internacionales, dos guardias civiles han muerto y otros dos han resultado heridos en un accidente entre dos embarcaciones del cuerpo mientras perseguían a una narcolancha frente a la costa de Huelva, España.
9: Dos guardias civiles han muerto y otros dos han resultado heridos en un accidente entre dos embarcaciones del cuerpo mientras perseguían a una narcolancha frente a la costa de Huelva. El suceso ha ocurrido a unas 80 millas náuticas de la costa onubense entre Punta Umbría y Mazagón durante una operación contra el narcotráfico en alta mar. El primer agente fallecido era natural de Teruel y llevaba cerca de 3 décadas destinado en el servicio marítimo de la Guardia Civil en Huelva. El segundo agente fallecido es un capitán del cuerpo que había resultado herido grave tras la colisión y murió poco después. Además, un tercer guardia civil permanece herido de gravedad y un cuarto agente sufrió heridas leves. Según la Asociación Unificada de Guardias Civiles, en el operativo participaban la embarcación Río Antas, incorporada hace apenas 5 meses, y una lancha semirrígida. La asociación denuncia que este accidente es consecuencia de una situación de riesgo que aseguran ya habían advertido a la administración y alertan de la falta de agentes en la comandancia de Huelva. También la asociación Jusil ha señalado que el siniestro refleja el aumento de la presión del narcotráfico en la zona y el crecimiento de organizaciones criminales cada vez más violentas y mejor equipadas.
8: El presidente de Vox, Santiago Abascal, criticó la gestión de la administración en lucha contra el narcotráfico y lamentó el estado de la guerra civil tras el fallecimiento de dos agentes mientras perseguían una narcolancha en la costa de Huelva, España.
10: Aquí dos guardias civiles muertos, asesinados. Y le hacen lo mismo, luto, suspender la campaña. Nosotros estamos aquí y les hemos homenajeado. Pero aquí no hay que suspender la campaña, hay que suspender las políticas que llevan a la muerte a los guardias civiles que nos defienden. Eso es lo que hay que suspender. Y hay que darles a esos guardias la capacidad de defender a su propio pueblo. Es muy claro, nosotros no vamos a andar con medias tintas. Al que no le guste, que no nos vote. Pero estoy convencido de que esto, que es el sentido común, es lo que piensan los votantes de todos los partidos e incluso la gente que no vota ningún partido porque está harta de todos. Ellos nos han condenado a la inseguridad, ellos han multiplicado las violaciones en España. Ellos están provocando la muerte en Valencia, en Adamuz, y de nuestros guardias civiles, a los que se les deja maniatados para combatir el narco. El narco, por cierto, que es una cosa que no se puede tomar a la ligera, porque el narco, como una gangrena, si lo dejas avanzar, empieza por una localidad, te compra un alcalde, te puede comprar algún servidor público, te puede comprar algún juez, y si no lo combates, avanza y avanza, y te compra una provincia, y te compra un país. Hay ejemplos, ¿eh? Ejemplos que le gustan a Pedro Sánchez, de esos amigos suyos de Colombia, como Petro, al que ha traído recientemente a Barcelona. Pero nosotros sabemos lo que es el narco y por eso hablamos así. Al narco se le dice alto o plomo, al fondo del mar. Con el narco no se puede tener ningún tipo de contemplación. Y que sepáis todos que los que aquí estamos dispuestos a dejarnos la piel, nuestra seguridad personal y lo que haga falta para combatir al peor crimen que podría llegar a nuestra patria.
8: El primer ministro británico Keir Starmer descartó dimitir, aunque asume la responsabilidad por los dolorosos resultados de las elecciones locales en Reino Unido.
5: Un revés para el gobierno británico. Los primeros resultados de las elecciones locales en Reino Unido confirmaron el ascenso del partido anti-inmigración Reform UK en detrimento de los laboristas de Keir Starmer, que perdieron varios escaños en los consejos municipales. El primer ministro, quien enfrenta su primera gran prueba electoral desde su llegada al poder en 2024, descartó dimitir, aunque asumió la responsabilidad por los dolorosos resultados. En total, más de 5.000 escaños locales estaban en juego en estas elecciones en Inglaterra, de un total que supera los 16.000. Estos resultados parciales de las elecciones celebradas el jueves solo corresponden a Inglaterra, ya que el escrutinio apenas comienza en las autonómicas de Gales y Escocia. La popularidad de Starmer ha caído tras una serie de errores, cambios de postura y polémicas, lo que ha despertado dentro de su partido la tentación de reemplazarlo. El último de estos episodios fue el nombramiento de Peter Mandelson como embajador en Washington, pese a sus vínculos con el fallecido delincuente sexual estadounidense Jeffrey Epstein.
11: Nuestro editorial de hoy.
12: Un pequeño homenaje a las madres. El calendario marca el 10 de mayo como fecha propicia para celebrar el Día de las Madres. Y si bien es cierto, el consumismo de una sociedad como la actual llama a las compras desbordadas para demostrar el cariño hacia un ser muy especial, también es cierto que los sentimientos y el amor hacia la madre florecen en una fecha tan significativa, creando en el ser humano la necesidad de demostrar el cariño hacia el ser que ha tenido la bendición de poder ser creador de vida. Pero en el contexto nacional, la celebración del Día de la Madre obliga a un llamado a la reflexión. Desgraciadamente, existen miles de madres que tienen la responsabilidad también de cumplir con el papel de padre, que se han convertido en cabeza de hogar y que tienen la doble responsabilidad de llevar el sustento a los hogares y encargarse de la educación y formación de los hijos. Una doble tarea muestra el nivel de compromiso y sacrificio al que puede llegar una madre. Esa doble condición en el núcleo familiar tiene varias razones. Uno de ellos es la violencia en el país. Violencia que ha dejado miles de viudas, las cuales no se ven beneficiadas por ningún programa social que les ayude a alivianar la carga del sostén de una familia. Esa violencia es la culpable de la desintegración de hogares y también puede ser la culpable de que miles de jóvenes tomen caminos incorrectos ante la falta de futuro y oportunidades. La irresponsabilidad también contribuye al crecimiento de las madres solteras. Esa irresponsabilidad reflejada en el abandono de los hogares por parte del padre, pone en una encrucijada a la madre. La irresponsabilidad paterna, reflejada en el abandono tanto físico como económico, ha ayudado a la proliferación de un ejército de madres que buscan por todos los medios llevar el alimento a la mesa, sin que ninguna autoridad tenga el suficiente compromiso y fuerza legal para que esos irresponsables cumplan, como mínimo, con el pago de una manutención mensual. También están las madres que, por azares del destino, tienen en su núcleo familiar completo, pero enfrentan la difícil tarea de criar a un menor con capacidades diferentes o enfermedades tan raras que las esclavizan, junto a sus retoños, a una cama o a un cuidado de por vida. Estas madres, ejemplo de amor y devoción hacia los hijos, sacrifican todo por estar al lado del ser al que aman y en muchas ocasiones truncan sus propias aspiraciones personales en pos de una nueva vida. También están las madres abandonadas, aquellas mujeres que se sacrificaron en la crianza de los hijos, pero que posteriormente fueron abandonadas. Fueron dejadas en las manos del destino en una edad que no les permite trabajar, ganar su comida y se ven obligadas a recurrir a la caridad pública. Esas madres, de quienes sus hijos se han olvidado por completo, llevan la amargura en su rostro. Y la tristeza en sus ojos, y amargura y tristeza generada por malos hijos que se olvidaron de ellas y las dejaron en el abandono. Puede que el 10 de mayo sea un día de sentimientos encontrados, pero en la conciencia de la sociedad debe quedar el reflejo de una figura abnegada, sacrificada y llena de amor. ¡Feliz día a todas las madres del mundo!
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8: En los deportes, la Conmebol canceló el jueves el partido entre Independiente Medellín y Flamengo por la cuarta fecha del Grupo A de la Copa Libertadores 2026, luego de los incidentes protagonizados por barra bravas del club colombiano en el estadio Anastasio Girardot de Medellín.
13: La Conmebol canceló el jueves el partido entre Independiente Medellín y Flamengo por la cuarta fecha del Grupo A de la Copa Libertadores 2026, luego de los incidentes protagonizados por barra bravas del club colombiano en el estadio Atanasio Girardot de Medellín. El árbitro FIFA venezolano Jesús Valenzuela suspendió el encuentro apenas el minuto y medio de juego, luego de que el partido comenzara poco después de las 7:30 de la noche hora local del viernes, debido a una espesa cortina de humo provocada por bengalas encendidas en una de las tribunas del estadio. Los aficionados del DIM protestaban contra la dirigencia del club antioqueño en medio de un ambiente de creciente tensión en las gradas. Los jugadores de ambos equipos se retiraron posteriormente a los camerinos sin verse afectados, mientras aumentaban los incidentes en las gradas del principal escenario deportivo de Medellín, la segunda ciudad más importante de Colombia. Casi 50 minutos después de la interrupción, las autoridades locales ordenaron por los altavoces la evacuación total de los aficionados presentes en el estadio. La Conmebol en su cuenta en X informó una hora y 18 minutos después del inicio del encuentro que el partido fue cancelado. En este tipo de incidentes, la Conmebol suele adoptar medidas disciplinarias de carácter estricto conforme a su reglamento, que pueden incluir la descalificación de clubes implicados y la imposición de fuertes multas económicas. El director de fútbol de Flamengo, vigente campeón del torneo continental, solicitó la adjudicación de los 3 puntos, que le aseguraría al club brasileño la clasificación anticipada a los octavos de final, conforme al reglamento disciplinario de la competición.
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8: En más información nacional, acá en el Independiente, más de 600 verificaciones se ha realizado la Dirección de Atención y Asistencia al Consumidor para establecer los precios de los combustibles en gasolineras del país tras la puesta en vigencia del subsidio.
14: a 2 semanas de la entrada en vigencia del apoyo temporal sobre los combustibles a través del subsidio al diésel y a las gasolinas, la Dirección de Atención y Asistencia al Consumidor, DIACO, dieron a conocer que han realizado más de 600 monitoreos en gasolineras. La directora de DIACO, Lely Tzikap, informó que hasta la fecha se han realizado un total de 610 monitoreos en centros de distribución de combustibles a nivel nacional. Esto con el fin de verificar la aplicación de precios de referencia, por lo que insta a la población a utilizar el botón de alerta habilitado en la página web de la DIACO para denunciar anomalías en precios de combustibles y subsidios. Explicaron que durante los operativos de verificación y vigilancia a la aplicación del apoyo temporal, autoridades del Ministerio de Energía y Minas y DIACO encabezaron la supervisión en las primeras semanas. En la supervisión se verifican los precios basados en los precios de referencia, según lo indica el Ministerio de Energía y Minas. Al llegar al lugar, el personal de ambas instituciones verifica que los precios de las gasolinas concuerden con los de referencia. Posteriormente, el personal verifica en la factura del consumidor que aparezca el beneficio del apoyo temporal. La titular de DIACO informó que las verificaciones continuarán a nivel nacional con el fin de que los expendios estén dando el beneficio a los guatemaltecos, así como que no existe especulación en los precios. Para Nuevo Mundo Noticias, Ángel Vázquez.
8: Una propuesta del sector empresarial trasladada al Ministerio de Trabajo busca que el salario mínimo en el país sea vinculado a indicadores de productividad y desempeño económico.
14: El sector empresarial guatemalteco planteó una propuesta para que el salario mínimo en Guatemala esté vinculado a indicadores de productividad y desempeño económico como parte de una estrategia orientada a fortalecer el empleo formal y reducir la informalidad laboral en el país. La iniciativa fue presentada durante el 12º Congreso Laboral organizado por el Comité Coordinador de Asociaciones Agrícolas, Comerciales, Industriales y Financieras, CACIF, donde empresarios entregaron al Ministerio de Trabajo el documento denominado Lineamientos de una Política Nacional de Empleo, Productividad y Salarios. De acuerdo con representantes empresariales, la propuesta surge ante la preocupación por los altos niveles de informalidad que afectan a más del 70% de la población trabajadora. El planteamiento se sustenta en 3 ejes principales: mejorar la competitividad de las empresas, también aumentar la creación de plazas formales y promover un modelo de desarrollo nacional con visión de mediano y largo plazo. Durante el encuentro, José González Campo fue el encargado de presentar los detalles de la iniciativa, la cual busca convertirse en una guía para modernizar el mercado laboral guatemalteco. Al cierre del Congreso, Francisco Arralda destacó la necesidad de impulsar acciones concretas que permitan generar mayores oportunidades de empleo, fortalecer la productividad y contribuir al crecimiento económico del país. Los representantes del sector patronal coincidieron en que Guatemala necesita reglas más claras y previsibles para la fijación salarial, de manera que las empresas puedan planificar inversiones y expansión con base en indicadores económicos verificables. Entre las medidas sugeridas figura la creación de mecanismos transparentes que contemplan variables como la inflación, el crecimiento económico y el rendimiento productivo para definir salarios de carácter multianual. El diagnóstico expuesto durante el Congreso señala que el país enfrenta un importante desafío en materia laboral, ya que cada año alrededor de 245.000 personas se incorporan al mercado de trabajo, mientras que en 2025 únicamente se generaron poco más de 62.000 empleos formales. Ante este panorama, el sector empresarial considera necesario implementar incentivos económicos y reducir las cargas regulatorias para facilitar la formalización y expansión de las empresas. Para Nuevo Mundo Noticias, Ángel Vázquez.
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25: ¡Fuerte a ti! Ya llegamos al día 8 de mayo del año 2026. Hoy es día viernes, tata. Ya pasa mañana el domingo. Es el día 10 de mayo, que es el día de las madres, tata. Todos los patojos, todos los niños, todos los hijos. Ya están pensando que lo van a dar a la mamá, tatita. Hay unos que lo van a llevar a un restaurante a almorzar, otros que lo van a llevar un regalito a su casa, y otros que solamente le van a dar un abrazo. Y bueno, lo más importante, tata, es que estén tranquilos todas las familias y que estén contentes celebrando el Día de la Madre. Para los hijos que ya no tienen su mamá, pues una oración al cielo y que vayan al cementerio, porque el día 10, el día domingo, va a estar lleno el cementerio, tata. Ya dijeron que hay que tener cuidado porque esos días hay mucho, también va a haber muchos carros, mucho movimiento. Mucha gente que van a estar por todos lados saludando al Día de la Madre, ¿verdad, tatita? Bueno, ahora te voy a contar, tata, que fíjate que ya el primer desembolso dice, o sea, pues el Ministerio de Energía y Minas dice que ya va en trámite para pagar a las gasolineras, a los que distribuyen gasolina aquí en Guatemala. Porque la gente dice que a veces no se da cuenta y piensan que la gasolina, las gasolineras, fueron las que hicieron el descuento, pero no es así. Dice que el descuento, dice, ya lo implementó con un subsidio que otorgó el gobierno, y entonces el gobierno está desembolsando el dinero y lo está entregando a los distribuidores de la gasolina. Entonces, fíjate, tate, que dice que entrevistaron a uno ahí en el Congreso, ¿verdad? Edwin Barrios, que es el viceministro de hidrocarburos del Ministerio de Energía y Minas. Y entonces dije que el primer desembolso para el subsidio temporal, que no se les olvide que es un subsidio temporal, ya está en progreso. Es no va a durar toda la vida, pues, sino que solamente mientras se arregla el asunto de la guerra que hay por allá y mientras baja la gasolina de verdad. Porque ahorita la gasolina está al mismo precio. Lo que pasa es que la gente no se da cuenta porque el gobierno mandó una medida a través del Congreso que lo bajen 5 quetzales a la gasolina superior y a la gasolina regular. Y 8 quetzales para el diésel, para la gasolina diésel. Entonces, por ese motivo, están dando ya ese subsidio, ¿verdad? Bueno, ahora te voy a contar, tate, que fíjate que el asunto de la Consuelo Porras ya va a entregar el cargo el 17 de mayo. Pero fíjate que el Ministerio Público está diciendo que todavía no ha sido publicado eso en el Diario Oficial, y mientras eso no se publique, dice que el Ministerio Público no puede tomar ninguna determinación acerca de cómo va a ser el asunto del cambio de gobierno, del cambio de fiscal, ¿verdad? Sin embargo, fíjate que el diputado que se llama José Chic, el día de ayer dice que presentó una solicitud dirigida a la fiscal general diciendo que cuál es el cronograma, pues, o sea, cómo está el programa para la fecha del cambio de fíjate, tata, y saber qué está pensando la Consuelita, que no ha dicho nada, fíjate, a ver cómo está el asunto, ¿verdad? Bueno, ahora lo que te voy a contar, tata, es que fíjate que dice que en el volcán, mira, cayó hasta graniza, dice, una fuerte tormenta. La gente andaba ya baboseando en el volcán de Pacaya, fíjate, tata, cuando dice que el aguacero y el granizo que cayó se asustaron las gentes de una vez, porque dice que el Insibumi ya diga que va a empezar el asunto de la lluvia, va a empezar la segunda quincena del mes de mayo. Formalmente la lluvia va a empezar en este mes de mayo, en la segunda quincena. Fíjate, entonces dice que tiene que tener cuidado a la gente porque ya viene el asunto del tiempo del agua. Es lo que te estoy contando, Tata. Así que yo deseo que este fin de semana vos estés contenta, que vas a visitar a tu mamá, y si ya está muerta tu mamá, lo llevas al cementerio una florecita. Y ojalá que estés buena vos, tu salud, Tata. No vas a chupar, Tatita. Llegas temprano a tu casa, no te vas a trompezar en una cantina. Ojalá que estés buena y sane tu salud. Bye, Tata, yo te hablo el día lunes, ¿oíste? Bye, que tenga buen día, pues, Sacarita, Sacarigna.
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1: Un lote consistente de 75.700 productos de cosméticos y de uso personal falsificados decomisados fueron destruidos por orden judicial porque además son considerados de riesgo para la salud de los usuarios.
2: Más de 75.000 productos cosméticos y de uso personal con distintivos presuntamente falsificados fueron destruidos por la Fiscalía de Delitos contra la Propiedad Intelectual del Ministerio Público como parte de una serie de acciones encaminadas a combatir el comercio ilegal de mercadería. La diligencia permitió la destrucción de 75.707 artículos consistentes en cremas, mascarillas y otros productos cosméticos de distintas marcas reconocidas, los cuales habían sido incautados durante operativos e investigaciones desarrolladas por fiscales especializados en delitos contra la propiedad intelectual. Según el Ministerio Público, este tipo de productos eran comercializados utilizando distintivos y empaques que imitaban marcas registradas sin autorización, lo que constituye una posible violación a los derechos de propiedad intelectual establecidos en la legislación guatemalteca. Las autoridades señalaron que, además del perjuicio económico para las empresas afectadas, la distribución de cosméticos falsificados pueden representar un riesgo sanitario para los consumidores, debido a que muchos de estos productos ingresan al país sin controles de calidad, registros sanitarios o verificación sobre los componentes químicos utilizados en esa fabricación. Las pesquisas también han permitido establecer que parte de la mercadería falsificada ingresa a Guatemala mediante contenedores y encomiendas procedentes del extranjero, principalmente desde mercados asiáticos, para posteriormente ser distribuida en comercios y mercados locales. Para Nuevo Mundo Noticias, Werner Álvarez.
1: Las exportaciones de flores nacionales se incrementan con motivo de acercarse el Día de la Madre, afirmaron representantes de la Comisión de Plantas Ornamentales, Follajes y Flores de Agexport.
3: Con motivo del Día de la Madre, la Asociación Guatemalteca de Exportadores dio a conocer que experimenta uno de los periodos de mayor dinamismo comercial del primer semestre, impulsado principalmente por las exportaciones de flora y follajes ornamentales. De acuerdo con datos de la Comisión de Plantas Ornamentales, Follajes y Flores de Agexport, las exportaciones de flores crecen entre un 8 y un 10% durante esta temporada, mientras que algunas producciones incluso llegan a triplicarse para responder a la alta demanda internacional. Estados Unidos se mantiene como el principal destino de las flores guatemaltecas, seguido de Canadá, el Caribe y Centroamérica. Entre las variedades más exportadas destacan las rosas, orquídeas, aves del paraíso, lirios, claveles y proteas. Enfatizaron que estos son los productos que han ganado reconocimiento por su calidad y frescura. Según representantes del sector, la combinación de flores y regalos complementarios responde a las nuevas tendencias de consumo y fortalece la competitividad de Guatemala en mercados internacionales. Asimismo, indicaron que en el mercado local, las flores continúan siendo uno de los obsequios más demandados para celebrar el Día de las Madres. Además de las floristeristas tradicionales, las ventas han expandido a plataformas digitales y suelen combinarse con chocolates, perfumes y experiencias de bienestar. Comerciantes y empresarios destacan que los consumidores buscan cada vez más regalos personalizados y con valor emocional, lo que ha impulsado nuevos formatos de presentación y comercialización. Por tal motivo, resaltaron que el impacto económico de esta temporada también se refleja en la generación de empleo, por lo que Agexport estima que la actividad produce alrededor de 5.000 puestos de trabajo, principalmente en áreas rurales y con una importante participación de mujeres. El sector de plantas ornamentales y flores representa una fuente significativa de ingresos para el país, con exportaciones anuales superiores a los $50 millones. Para Nuevo Mundo Noticias, Ángel Vázquez.
1: Un operativo policial realizado en un inmueble ubicado en la aldea El Pajón, Santa Catarina, Pinula, permitió el rescate de tres menores de edad quienes eran retenidos por pandilleros.
2: Tres menores de edad fueron rescatados durante un operativo desarrollado por autoridades en la aldea El Pajón en Santa Catarina, Pinula, donde presuntamente permanecían retenidos por integrantes de estructuras criminales. Las diligencias fueron efectuadas por la Fiscalía Municipal de Santa Catarina, Pinula, en coordinación con el fiscal regional y policía, quienes realizaron allanamientos, inspecciones y registros dentro de un inmueble señalado por actividades ilícitas. Durante el operativo, las autoridades localizaron a los tres menores dentro de la vivienda y procedieron a ponerlos bajo resguardo correspondiente. De acuerdo con las primeras investigaciones, los adolescentes habrían sido retenidos por presuntos pandilleros que operan en el sector. Además del rescate, en el inmueble fueron incautadas varias bolsas con posibles ilícitos, dinero en efectivo y prendas de vestir que serán analizadas como parte de las investigaciones del Ministerio Público. Para Nuevo Mundo Noticias, Werner Álvarez.
1: Los casos de antivirus que se registran en un crucero de Cabo Verde se dirige a Islas Canarias no representa un riesgo para la población guatemalteca, informaron autoridades del Ministerio de Salud Pública.
14: El Ministerio de Salud Pública y Asistencia Social informó que mantiene un seguimiento técnico al evento internacional relacionado con casos de antivirus detectados en un crucero. Según el comunicado oficial, la situación continúa bajo investigación y manejo por parte de autoridades sanitarias internacionales, mientras que en Guatemala no existen indicios de riesgo ni de contagios asociados a esta enfermedad. Las autoridades explicaron que el antivirus es una enfermedad poco común, pero que puede provocar complicaciones graves. La transmisión ocurre principalmente por contacto con orina, heces o saliva de roedores infectados, así como por inhalación de partículas contaminadas en espacios cerrados como bodegas, viviendas abandonadas o áreas con presencia de roedores. Por tal motivo, el Ministerio de Salud aclaró que la transmisión entre personas es rara y solo se presenta en algunos tipos específicos del virus. El Ministerio señaló que actualmente las acciones se concentran en la vigilancia epidemiológica, el seguimiento técnico y la coordinación internacional para monitorear cualquier cambio relacionado con el evento reportado. Asimismo, reiteró que no existe una alerta sanitaria vigente para Guatemala y que las autoridades mantienen una evaluación constante en la institución. Finalmente, el Ministerio de Salud pidió a la población informarse únicamente a través de canales oficiales y evitar la difusión de publicaciones falsas o alarmistas en redes sociales. La institución aseguró que continuará brindando información oportuna en caso de registrarse nuevas actualizaciones sobre el tema. Para Nuevo Mundo Noticias, Ángel Vázquez.
1: Las altas temperaturas que se han registrado en el país continuarán durante el fin de semana, advirtieron expertos del INSIBUME, sin descartar lluvias en horas de la noche, resultado del ingreso de humedad por el Océano Pacífico.
14: Para este fin de semana se prevén altas temperaturas en el territorio guatemalteco, según lo dio a conocer Ana Pérez, pronosticadora del INSIBUME. Explicó que se percibirá bruma durante el día. El clima cálido persistirá con altas temperaturas en algunas regiones del país. Sin embargo, en horas de la tarde y noche no se descartan lluvias.
4: Para este fin de semana esperamos que continúen las condiciones cálidas o bastante calurosas en la mayor parte del país. En el área central y algunos sectores de Boca Costa podría presentarse bruma durante la mañana. Esta condición la hemos visto durante los días que van de esta semana, ¿verdad? Y se espera que continúe. Y está asociado a las altas temperaturas que pues, se van a presentar durante el día. En sectores de Petén, Valles de Oriente, es donde podríamos tener las temperaturas más elevadas, especialmente en Valles de Oriente, donde pronosticamos hasta 42 grados, aunque en algunos sectores muy locales podrían presentarse temperaturas un poquitito más elevadas. Los modelos ya nos están mostrando lluvia. Esto en, digamos, seguimiento o en relación al ingreso de humedades del Océano Pacífico, y por ello las lluvias que se van a presentar van a ser principalmente en las regiones del sur al centro, especialmente en Boca Costa, el sur de Occidente, algunos sectores de Altiplano Central y el sur de Valles de Oriente. En este sector, pues yo recomendaría que tomen pues, las precauciones necesarias y se mantengan muy atentos, porque por lo general en esa área las lluvias no se presentan durante la tarde, sino que se presentan ya entrada la noche. Entonces nos podría tomar por sorpresa alguna lluvia fuerte en ese sector. En el resto del país, pues las temperaturas se van a mantener en los rangos que hemos visto. En la ciudad capital, el viento se va a mantener predominando del sur, suroeste durante la tarde, y esto va a favorecer temperaturas cálidas en horas de la noche. Pues en términos generales, eso sería lo que esperamos para el fin de semana.
14: Explicó que hasta el momento el clima cálido persistirá en los próximos días. Para Nuevo Mundo Noticias, Ángel Vázquez.
1: Un hombre de 45 años fue capturado en una carretera del departamento de Petén cuando, al realizar una revisión al vehículo que conducía, descubrieron que dentro de una bomba de fumigar trasladaba ocultos $52,000 en efectivo, además de decomisarle armas de fuego.
5: Un hombre fue capturado por agentes DIPRONA de la policía cuando transportaba más de $52,000 ocultos dentro de una bomba para fumigar, además de un arsenal compuesto por fusiles, una pistola, municiones y equipo de comunicación durante un operativo realizado en Petén. La detención ocurrió en el kilómetro 496 de la ruta CA13, jurisdicción de la Libertad Petén, donde fue interceptado Timoteo, de 45 años, quien se conducía a bordo de un vehículo tipo pick-up. Según el reporte policial, durante la inspección inicial los agentes localizaron una bomba fumigadora modificada en cuyo interior se escondían $52,470 en efectivo, distribuidos en billetes de distintas denominaciones. Tras ampliar la revisión del vehículo, las autoridades también localizaron dos fusiles, una pistola, seis tolvas y 93 municiones de diferentes calibres. Además, fueron decomisados dos radiotransmisores y dos teléfonos celulares, objetos que serán analizados como parte de la investigación. Las fuerzas de seguridad presumen que el dinero y el armamento podrían estar vinculados a actividades ilícitas relacionadas con estructuras criminales que operan en el norte del país, por lo que el caso quedó bajo investigación del Ministerio Público. Para Nuevo Mundo Noticias, Werner Álvarez.
23: Esta es la noticia de cierre.
1: En la nota de cierre, una comitiva del ejército fue atacada a balazos cuando realizaba patrullajes en el área limítrofe entre Ixihuán y Tajumulco, departamento de San Marcos.
5: El ejército de Guatemala confirmó que varios vehículos militares resultaron con impactos de bala durante un incidente armado registrado en Ixihuán, San Marcos, en medio del conflicto territorial que persiste entre comunidades de ese municipio y Tajumulco. De acuerdo con información proporcionada por las fuerzas castrenses, los daños fueron detectados luego de un enfrentamiento armado entre pobladores de ambas localidades, conflicto que desde hace años mantiene en tensión a comunidades del altiplano marquense por disputas territoriales y de límites. Las autoridades militares indicaron que actualmente se desarrolla una investigación para establecer si los disparos iban dirigidos específicamente contra el personal del ejército o si las unidades quedaron en medio del intercambio de disparos entre grupos comunitarios. Los hechos ocurrieron mientras elementos castrenses realizaban operaciones de seguridad y patrullaje en el área como parte de las acciones implementadas para intentar contener la violencia en la zona. Para Nuevo Mundo Noticias, Werner Álvarez.
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16: Con este aceite y en nombre de todos los santos, echamos afuera todo mal y toda brujería. Amén.
24: ¿Vio lo que salió?
26: Sí, lo vi, todo lo que salió, todo el daño que me han hecho.
24: ¿Vio la maldad que le sacamos?
26: Sí, lo vi.
24: ¿Pudiste ver la curación que te hicimos?
26: Sí.
24: Pues, ¿qué fue lo que sacaste?
26: Como animales, como mosquitos, algo así, salieron.
24: ¿De dónde lo sacaste?
26: Lo vomité.
24: ¿Viste lo que salió?
26: Sí.
24: ¿Qué salió?
26: Tierra de cementerio.
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0: Y nos encontramos en nuestra casa de oración acá en Guatemala, acá en la capital, en la zona 1, recibiendo personas que hoy por hoy le dan gracias a Dios porque pudieron escuchar el programa y pudieron recibir un milagro. Hija, ¿cuál es tu nombre?
1: Mi nombre es Claudia.
0: Claudia, ¿de dónde venís?
1: En Salamá.
0: De Salamá. Un saludo a toda esa gente que a diario nos visita de Salamá y que a diario nos están llamando. Claudia, ¿estás contenta? ¿Estás feliz?
1: Sí, estoy feliz.
0: ¿Qué sentiste cuando te hicimos la liberación de tu cuerpo?
1: Pues yo sentí un alivio en mi corazón, más que todo en mi cuerpo, una liberación.
0: ¿Invitas a la gente que venga?
1: Pues yo invito que sí que venga, ¿verdad? Para que sí ellos van a recibir pues lo que nosotros recibimos, la liberación en nuestro cuerpo.
0: ¿Qué fue lo que sacaste?
1: Pues saqué gusanos, pues vomité gusanos.
0: ¿De dónde lo sacaste?
1: En mi boca.
0: ¿Cuántos años tenías de estar padeciendo la brujería que sacaste aquí con el maestro Ángel de Dios?
1: Tenía como 40 años ya.
0: ¿Ya habías buscado ayuda?
1: Ya busqué ayuda.
0: ¿Nadie te había ayudado?
1: Nunca.
0: ¿Nunca te habían sacado esto?
1: Nunca.
0: ¿Estás contenta?
1: Sí, estoy contenta.
0: ¿Estás feliz?
1: Sí, estoy feliz.
0: ¿Vale la pena invertir los 100 quetzales que cobramos de consulta? Porque solo 100 quetzales te cobramos de consulta, no te cobramos más.
1: Así es. 100 quetzales, maestro.
0: ¿Vale la pena?
1: Vale la pena.
0: Unas palabras en tu dialecto, invitando a la gente de Salamá, de Baja Verapaz, de aquí de la capital, de Escuintla, de Amatitlán, de Zacapa, de Huehuetenango, de Xela, hasta donde llegan las radios. Una invitación en tu dialecto a la gente que te va a escuchar.
1: Pues, sin que me chivea cachilal, que yo está en Salamá, pues, lo que yo escribo pues, es la verdad, ¿verdad? Y en que se han invitar, que quieran visitar al maestro, porque yo olí una brujería que se complicase mal, pero gracias a Dios se van a liberar con todo en familia. Entonces, sin que se han invitar para que ellos con el coral que van a visitar.
0: ¿Solo 100 quetzales te cobramos?
1: Sí, solo 100 quetzales nos cobró el maestro.
0: Hija, ¿cuál es tu nombre?
2: María.
0: María, ¿vos sos la hermana de Claudia?
2: Sí, así es.
0: ¿Estás contenta?
2: Estoy contenta.
0: ¿Estás feliz?
2: Estoy feliz.
0: ¿Viste lo que tu hermana sacó?
2: Así es.
0: ¿Qué fue lo que ella sacó?
2: Gusano.
0: ¿De dónde lo sacó?
2: En su boca.
0: ¿Cuántos años tenían ustedes de estar sufriendo con las enfermedades, de estar sufriendo con las brujerías? ¿Cuántos años tenían de estar así?
2: 40.
0: 40 años.
2: Así es.
0: ¿Invitas a la gente que venga aquí?
2: Sí, la voy a invitar, que venga acá, porque aquí hay solución a nuestras vidas. Que uno está sufriendo de enfermedad, que vienen acá.
0: ¿Estás contenta?
2: Estoy contenta.
0: Unas palabras en tu dialecto a la gente que te va a escuchar. Invita a la gente de tu dialecto, de Salamá, de todos los alrededores que te van a escuchar, para que ellos sepan y se den cuenta que el maestro ángel de Dios solo 100 quetzales está cobrando y está curando a la gente.
2: Así es. 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
0: Solo 100 quetzales le cobramos.
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0: Amén. No podemos cambiar lo que nosotros somos conscientes. No podemos cambiar lo que nosotros somos conscientes. Con estas palabras le damos la bienvenida a un programa más. Que no se te olvide que mi nombre es el maestro Ángel de Dios de la Casa de Todos los Santos. Estamos acá para orientarte, estamos acá para hablarte la verdad, estamos acá, mi querido hermano, con la experiencia necesaria de poderte curar esa enfermedad natural o esa enfermedad sobrenatural. Estamos acá con la experiencia necesaria de poderte ayudar en el amor, en el trabajo, en el hogar, de poderte ayudar con esa persona que está en Estados Unidos y que lamentablemente agarró el vicio del guaro. Así es que si usted tiene un problema en el amor, tiene un problema en el trabajo, tiene un problema en el hogar, los animales se le mueren, está soñando con popó, con culebras, con ríos chucos, llámeme, deme su nombre, deme su fecha de nacimiento y no me diga nada, porque el que sabe, sabe, no es como el que está aprendiendo. ¿Tenemos llamada? Vamos a dar la bienvenida a la primera persona que tenemos en vivo y en directo. Aló, ¿cuál es su nombre?
3: Aló, mi hermanito, soy Esperanza Cárdenas.
0: Regáleme su fecha de nacimiento.
3: 10 de mayo.
0: ¿10 de mayo?
3: 1979.
4: ¿Cómo?
3: De 1979.
4: Bueno, hija, 10 de mayo 1979, tenga mucho cuidado con lo que le voy a decir, porque aquí puedo ver problemas en su hogar, puedo ver que lamentablemente su esposo tiene el vicio del guaro y que lamentablemente usted ya no haya qué hacer porque han intentado varias cosas de hacer, de poderlo ayudar. ¿Cuánto tiempo tiene él de estar chupando?
3: Tenía como unos 5 años, mi hermano.
4: Visíteme personalmente, tráigame una botella con agua, una libra de sal, tráigame 7 limones y tráigame su esposo, que aquí lo voy a curar y les voy a mostrar la cara de una mujer que fue la que le hizo esta brujería. Muchas gracias por llamar y muchas gracias por participar, mija.
3: Gracias, mi amigo.
4: Amén.
0: 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Vamos a recibir otra persona que tenemos en vivo y en directo. Aló, bienvenida al programa. ¿Cuál es su nombre?
5: Rosy Chávez.
4: Regáleme su fecha de nacimiento, por favor, hija.
5: El 20 de abril del 2000.
4: 20 de abril del 2000. Bueno, Rosy, por la fecha de nacimiento que usted me está dando, no me va a dejar mentir. La puedo ver preocupada por un familiar. La puedo ver preocupada por un hermano. Su hermano tiene problemas, hija.
5: Sí, así es.
4: ¿Cuál es el nombre de él?
5: Agustín.
4: Agustín, la fecha de nacimiento de Agustín.
5: El 22 de febrero.
4: 22 de febrero de 1999, Agustín, Padre Santo, Padre Bendito, hija, tenga mucho cuidado. Aquí estoy viendo que los problemas que tiene Agustín es en su hogar. Aquí estoy viendo que Agustín con la mujer está como perro y gato peleando todos los días. Incluso han llegado hasta los golpes y lamentablemente eso es lo que a usted la tiene preocupada en este momento. Yo le voy a decir una cosa, yo le puedo ayudar a su hermano, pero usted me tiene que traer una fotografía sin que él sepa, porque aquí estoy viendo que lamentablemente él no cree en estas cosas, hija.
5: Sí, así es.
4: ¿Cuánto tiempo tiene él de estar peleando con su familia, con su esposa?
5: Ya para 2 años.
4: Para 2 años, sí. Esto es derivado a una brujería que le hicieron a él para destruir su hogar, porque no lo han querido ver junto con su esposa. Visíteme personalmente, mija, y yo le voy a ayudar. Que Dios me la bendiga y muchas gracias por llamar. Amén.
0: 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Vamos a recibir otra persona que tenemos en vivo y en directo.
6: Aló, bienvenido al programa. Regálame tu fecha de nacimiento, por favor. 16 de noviembre de 1995. ¿Cuál es tu nombre?
7: Carlos Enrique Calderón Hidalgo.
6: Carlos Enrique
7: Calderón Hidalgo.
6: Calderón Miranda
7: Hidalgo.
6: Hidalgo.
7: Ajá.
6: Bueno, Carlos, por la fecha de nacimiento que me estás dando en este momento, tené mucho cuidado con lo que te voy a decir, mi hijo. Pero te puedo ver preocupado, te puedo ver triste. En este momento, tené mucho cuidado con lo que te voy a decir, mi hijo. Pero te puedo ver preocupado, te puedo ver triste. Aquí estoy viendo que en lugar de ir para adelante, vas para atrás. Puedo.

0: Muchas gracias por llamar y muchas gracias por participar, mijo. Amén.
1: Lamentablemente el tiempo es muy corto, el tiempo se nos ha terminado. 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Puedes seguir llamando, puedes seguir comunicando. También puedes venir a traer este conjuro para cambiar tu suerte, para enviárselo a esa persona que esté en Estados Unidos y que lamentablemente trabaje y trabaje y no le rinde el dinero. 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Que Dios me los bendiga. Hasta pronto.
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2: Hola, hola, ¿qué tal mis amables y gentiles oyentes de la sintonía? ¿Cómo me les va? Gusto saludarlos, soy el hermano Felipe, uno de los integrantes de los hermanitos de la Buena Esperanza, y bendito sea Dios, ya finalizando esta primera semana de este mes de mayo. Hoy es viernes, estamos a viernes 8 de mayo del 2026. Los hermanitos de la Buena Esperanza, desde este mismo instante, desde este mismo momento, nos ponemos a su disposición. Sí, hablo con usted, amigo agricultor, amigo campesino. Usted que es una persona que desde las 3 de la mañana se levanta con la piocha, con el asadón, con el machete en la mano, a echar punta, a trabajar en su propia tierrita, a agarrar camino allá para la montaña, hermanito del alma, porque usted sabe que usted vive de eso, del cultivo, de la cosecha. Pero lamentablemente, últimamente las cosas no me le están saliendo bien. ¿Por qué? Porque en su salud le ha afectado mucho últimamente. El dolor en los huesos, ese dolor en todas las articulaciones, ese dolor de cabeza, esos problemas, esa calentura, esa diarrea, esa fiebre, pues digámoslo así. Todo eso está impidiendo de que usted desarrolle bien su labor, hermano. Personas también que en este momento su cultivito se le está dañando, se les está arruinando. Sus animalitos allá en la granja se les están muriendo. Hablaba ayer con un señor aquí de San Martín Jilotepec que me dice, hermano, yo vivo acá porque yo tengo una pollera, o sea, él cría pollos, ¿verdad? Pequeñitos, los levanta y los vende en el mercado. Muchos años, últimamente, hermano, no sé qué está pasando. Mire, con un solo pollito que se me enferma toda la manada. Y me ha tocado, créame, hermano, me ha tocado botar cantidades de pollos muertos porque no entiendo qué pasa.

0: Si yo hago bien, el aseo es perfecto. He trabajado como todos los años, pero no sé últimamente qué está pasando, hermano, y prácticamente yo estoy ya quebrado. Le dije, amigo, tráigame un poquito de estiércol, de basurita ya el corralito, porque tiene varios corrales, y precisamente me di cuenta que en uno de todos esos corrales, en una casa que él tiene así, digámoslo así, en esa casa donde él tiene el corral, en ese potrero donde él tiene ese corral, no habita nadie, o sea, él lo tiene al frente de su casa, pero es vulnerable para que las envidias le tiren cosas, y precisamente nos dimos cuenta de que le habían tirado unas porquerías. Y usted sabe que con un solo animalito que esté infectado, infecta todos los demás. Y por eso el señor, cada que mete sus digámoslo así, su lote de pollitos, todo empieza bonito. Les mete dinero en tratamiento, medicina, que una cosa, que la otra. Todo lo desinfecta bien cada que va a meter una manada, una camada nuevamente de pollos. Y de un momento a otro todo se enferma. ¿Por qué? Porque una mujer de la propia aldea, y lo peor de todo, propio familiar, apenas se da cuenta que el hombre empieza a levantar nuevamente sus pollitos, le manda a tirar con un patojito las porquerías. Nos descubrimos, bendito Dios, le dimos la protección y yo sé que esta manada, señor, yo sé que usted me está escuchando allá en San Martín, va a volver a levantar. Se le va a levantar, se le va a reproducir y la va a lograr vender, hermano. Y le mostré el rostro de la persona que le estaba haciendo el daño. Y por eso, hermano, no lo dude. 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Es muy importante para yo poderle hacer un estudio enfático, para yo poderle decir qué pasa, qué sucede con ese pariente, con ese familiar que está allá en los Estados Unidos. 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Y yo le voy a decir qué pasa, qué podemos hacer, cómo y de qué manera puede salir adelante. 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No hay pierde, hombre. Llámeme. El que quiere, busca. El que persevera, alcanza. Y si usted en este momento, amigo oyente, me está escuchando, Diosito lindo me lo puso en ese dial, es por algo. Porque realmente él quiere que usted busque la ayuda. Hombre, yo sé que en este momento hay muchas personas que me están escuchando que han visitado sitios parecidos, similares, que lamentablemente llamaron por redes a un tipo, a un brujo, a un chamán, lo que quieran llamarlo, que les prometió cielo y tierra. Ahí en, ¿cuántas veces en el Face, en redes sociales, ayudas en el amor, le rezo a su pareja, le quito esto, le hago esta limpia? Y lo llamaron y le prometió cielo y tierra. Recuerde que todo lo que brilla no es oro. No tenga pena que yo le voy a ayudar esto y lo otro. Hasta le ofreces que número para ganar lotería. Usted se va a ganar la lotería. Usted va a... No, usted mejor dicho le ofrece de todo. Y lógicamente hay personas muy ambiciosas. Uy, Dios mío, me va a ganar la lotería. Este señor va a vender la casa, la empeña, una cosa a la otra. El terreno. Que porque se va a ganar 1, 2, 3 millones. Y mentiras. Está desgraciado. Lo que hace es estafarlos. Y cuando usted lo vuelve a llamar, ya no están, no tienen oficina física. Cuando usted lo vuelve a llamar después de que usted le ha depositado X o Y dinero en X o Y banco, ya no lo encuentra, lo bloqueó. ¿Qué pasó? Lo estafó. Y por esas personas malas, burlonas, estafadoras, pagamos los buenos. Nosotros llevamos 26 largos años en esta República de Guatemala, mis amados hermanos. 26 largos años los hermanos de la Buena Esperanza, trabajando sin ánimo de lucro, para darle paz, armonía, felicidad, sonrisa y felicidad a muchos hogares. Mire, aquí han venido personas, mujeres, hace muchos años. Ay, hermano, es que yo no puedo quedar en embarazo. Ay, hermano, que es que esto y lo otro. Y hoy ya, imagínense, ya son hasta abuelos o abuelas de esa persona que no podía quedar en embarazo. Y los hermanos de la Buena Esperanza le desbloqueamos su matriz, sus ovarios, porque habían sido víctimas de un daño. Y hoy esa persona, lógico, ya tuvo hijos, son abuelos, hace 26 años. Estos días me vino un señor aquí ya barbado con la señora. Y yo, lógico, me nominaron con, ay, hermanos, que no, yo, usted no sé si se acuerda de nosotros. Yo nosotros hace por ahí 25 años los visitamos ahí cuando ustedes tenían la oficina en la Torre Reformador. Yo vine que porque yo no podía quedar en embarazo. Lamentablemente mi esposo falleció en un accidente de moto hace como 5 años. Pero mire, ese es mi patojo, el que ustedes me ayudaron. Y apenas lo volteé, mire, yo, ¡wow! ¿Cómo así? Un barbado, hombrón así. Y lo que pasa es que él viene porque ya tiene un hijo. Y yo, ¡ah, esa abuela! ¡Qué belleza, vea! O sea, se siente uno feliz de saber de que ayudó a muchas personas y siguen creyendo en nosotros. ¿Por qué? ¿Por qué siguen creyendo en uno? Porque uno les ha ayudado. Eso es como cuando usted llevan de el carro donde un mecánico, donde un eléctrico, el televisor a que se lo agarre, se lo arregle X o Y, de esos que arreglan televisores, y se lo arregla siempre, toda la vida usted lo va a buscar, hasta sus hijos, su tercera generación, lo va a buscar porque es una persona que le ha cumplido. Pero si usted la primera vez que llevó el televisor, el hombre le robó la plata o no le ayudó, usted llevó el carro de un mecánico y nunca le ayudó o lo estafó, usted nunca va a volver donde esa persona, ¿verdad? Entonces, por eso le digo, amados hermanos, confíen en los hermanos de la Buena Esperanza. Primero Dios, porque sin el poder de nuestro Señor Jesucristo, ni siquiera las hojas de los árboles se mueven. Hoy por día, existe la maldad que la propia caridad. Caras vemos, corazones no sabemos. Si usted puede estar siendo víctima en este momento de un daño, de una maldad, de una brujería, y si usted sospecha o cree o piensa que todo eso que le está pasando a usted negativamente, que el dinero se le va a comer el agua, que esa terrible enfermedad no desaparece, que esos problemas en su hogar viven como perros y gatos, su hogar también parece un hospital, todos enfermos, que ese patojo que está allá en la USA le está yendo mal o se metió al maldito vicio del licor o las drogas, por eso el pisto no rinde, que todo lo que está pasando a su alrededor es producto de un daño y una maldad, véngase, no pierde nada, recuerde, no paga hasta no ver resultado. 5525-6341, 5525-6341, anótelo, 5525-6341, 5525-6341, somos los hermanos de la Buena Esperanza, aquí tengo todo el tiempo 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
1: Le doy gracias a los hermanos por haberme ayudado a retirar a la mujer que tenía mi esposo. Gracias a ellos, mi esposo pues ya está en la casa y que Dios los bendiga.
2: Yo doy gracias a los hermanos de la Buena Esperanza, porque me han quitado esa gran, todo ese hervor de pecho que yo sentía, aquel descaecimiento que yo sentía. Pero gracias a Dios, primero y ellos, estoy viva y sana.
3: Armindo Pérez Ramírez, mi testimonio es de que los visite la gente, porque yo ha sido fracasado en mi negocio, y pues ahora siento yo que ya voy más o menos ya.
0: Bueno, mis amados hermanos, lamentablemente mi peor enemigo es el tiempo. Recuerde que mañana sábado abrimos desde las 7 de la mañana para las 3 de la tarde y el próximo domingo de 7 a 1 de la tarde. No tenga pena, todo este momento, en este mismo instante, hasta las 12 de la noche, voy a contestar el teléfono. 5525-6341, llámeme, normal o WhatsApp. Como quiera, mándeme un mensajito de audio que inmediatamente yo le respondo. 5525-6341. 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Los quiero mucho. Nos vemos mañana sábado. Que Dios los bendiga. Chao, chao. 55-25-63-41. Hasta pronto.
4: Hasta aquí el espacio de los hermanos de la Buena Esperanza, que volverán mañana para todos aquellos que quieran superarse y vencer los obstáculos que bloquean la senda del triunfo, la salud, el amor, la suerte, la felicidad.
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7: Buenas noches a todos los oyentes de la sintonía. Reciban siempre este saludo de parte de nosotros, los integrantes de Santo Remedio. Aquí el que le habla a su servidor, el hermano. Como todos los días, estamos aquí en estos micrófonos presentándoles este programa de agrado. Un programa para usted, hermano, para usted, hermana, que a lo mejor no sabe que le está sucediendo y que le está pasando algo en su vida que no es natural. No lo siente, pero ahí adentro lo puede tener. O usted a veces presiente de que algo malo le está pasando, que algo malo le está sucediendo. 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Si usted, hermano, usted, hermana, que trabaja en casa de familia, no puede venir al principio de semana, el único día libre es el día domingo, pero quiere venir a una consulta con nosotros, o usted que trabaja de seguridad, mi querido hermano, y lo único día es el día domingo, recuerde que usted puede llegar. 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Si usted tiene problemas en el amor, tiene problemas de pareja, tiene problemas de noviazgo, su novia se le ha ido, su novio se le ha ido, su esposo se le ha ido, su esposa se le ha ido, nosotros le podemos ayudar. Usted quiere que le vuelva a regresar porque usted la quiere, porque usted la ama, y que este noviazgo, este matrimonio se dañó de la noche a la mañana sin saber por qué hay motivo y razón. Recuerde que siempre hay un motivo. Es porque alguna cosa han hecho, algún entierro les han hecho para separarlos, para destruirlo y para que ustedes no sean felices. Y qué mejor que usted consulte con nosotros, los hermanos de Santo Remedio, que le podemos decir a usted en el momento de llegar a nuestra casa de oración. Con solo entrar a nuestra casa de oración le vamos a decir su pasado, su presente, su futuro, quién lo quiere, quién lo ama, quién lo engaña y qué le está pasando en su vida. Le vamos a decir si la enfermedad es natural o sobrenatural. Si es natural, pues le vamos a decir qué médico especialista usted debe buscar para que lo pueda atender. Si es sobrenatural, se lo vamos a mostrar con sus propios ojos, no con palabras bonitas, porque eso se lo lleva el viento. Le vamos a enseñar el rostro y la cara del enemigo que le hizo el daño, no para que tome venganza, sino para que usted sepa de qué tiene que cuidarse, mi querido hermano, mi querida hermana. Aquí nosotros, los hermanos, tenemos el conocimiento que Dios nos ha regalado. Por eso llevamos acá muchos años en esta bella República de Guatemala. 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Así es que, mi querido hermano, no hay cosas imposibles, sino mentes incapaces. Si se lo propone, usted lo puede lograr. Usted quiere viajar al norte, quiere viajar a Estados Unidos. Lo ha intentado muchas veces y nunca ha podido, mi querido hermano. Siempre lo devuelven del camino, lo agarra la migra, y hay veces está a punto de llegar, lo agarró la migración y otra vez devuelto para Guatemala, y usted con esa gana de superar, de salir adelante, ayudarle a su familia a tener su casita propia, su terreno, pero no ha podido, y que la única solución para bregar a obtener esto es bregándose a ir a los Estados Unidos, porque allá puede ganar mucho más mejor, pero no ha podido. 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Recuérdese que personalmente es mucho más mejor, mi querido hermano, porque así nosotros le podemos ayudar inmediatamente, y así usted lo va a ver con sus propios ojos, no con palabras bonitas, porque palabras bonitas se las lleva el viento. Le vamos a preparar a usted lo que es un Cristo para que usted lo pueda acompañar, un talismán, una contra, para que lo lleve derechito por todo el camino. Nadie me lo vaya a agarrar, ni los federales, cuando esté pasando a México, cuando esté llegando a Estados Unidos, cruzando el desierto, siempre vas a llegar, mi querido hermano, sano y salvo. Es mucha la cantidad de personas que nosotros hemos mandado protegidos, y gracias a Dios han llegado a ese sueño americano. Hoy por hoy tienes un buen trabajo, su buen empleo, están mandando pisto para acá, para Guatemala, ayudándole a su familia, pagando la deuda también que dejan directamente para las personas que lo llevan hasta este viaje. Entonces, mi querido hermano, qué mejor que usted consulte con gente experta, y qué mejor que nosotros, los hermanos de Santo Remedio, que tenemos la capacidad, que el don que Dios nos han regalado. Entonces, hermano, no lo piense dos veces. Encamínese mañana mismo con nosotros, los hermanos de Santo Remedio. Si usted viene sufriendo, padeciendo de enfermedades en su cuerpo, usted ha evitado el doctor, ha evitado el médico, usted que su mamá está enferma, que su papá está enfermo, su niño está enfermo, su niña está enferma, pero lo ha llevado donde mejor especialista, lo ha llevado a los hospitales, no le ven ninguna curación, ninguna sanación, le duele la cabeza, le cae el cabello, granos en la cara, dolor de garganta, le duele el estómago, hinchado, inflamado, las canillas, las tiene hinchadas, no puede caminar, tiene llagas. Nosotros lo podemos curar, hemos curado cantidad de personas con esta clase de problemas, y qué mejor que usted se encamine con nosotros para que usted lo compruebe personalmente. Una consulta personal tiempo a tiempo le puede calmar su vida, lo puede sacar de esa situación, mi querido hermano. Entonces, no lo piense dos veces. Usted le puede hacer también lo que es regreso de amor, amarre de amor. Recuerde que también esto lo podemos hacer a larga distancia. 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Vamos a escuchar en estos momentos los testimonios de las personas que verdaderamente le saben agradecer a Dios y a los hermanos de Santo Remedio. Vamos a escuchar para que usted, mi querida hermana, mi querido hermano, se dé cuenta de que nosotros aquí podemos ayudarlo, podemos sanarlo y curarlo a ese familiar, a esa persona que usted ve que nunca ha podido superar, ni salir, ni curarse, ni sanarse, ni yendo al mejor médico, ni al mejor especialista. ¿Por qué? Porque hay algo sobrenatural. Por eso vamos a escuchar esta persona que ha llegado aquí a nuestra casa de oración, y escuchen lo que dijo esta persona después de haber llegado a nuestra casa de oración.
8: Pues yo venía muy enfermo, venía bolo, mareado y un dolor en el cuerpo, y gracias, pues ahora ya me siento bien. Me sacaron una cosa así como lodo y gusanos, cosa horrenda que yo vi con mis propios ojos. Pues en términos de 20 días, pues yo ya me siento ya bien y bien de mi cuerpo, y gracias a los hermanos. Así es, pues yo le pido a todos los que se sientan enfermos, no importa que tengan cualquier dolencia del cuerpo, que vengan a visitar a los hermanos, porque ellos aquí sí lo sacan adelante a uno. Sí, así es, en el nombre del Señor, pues yo doy el testimonio que sí es verdad lo que ellos hacen, y espero en todos los hermanos que vengan a visitar, los que aquí tienen la curación. Gracias, hermano, pues yo estoy muy agradecido con los hermanos del centro, que aquí sí le dan la curación a uno, y espero que los hermanos que están enfermos que vengan aquí a visitar.
9: Mi nombre es Evelyn Morazán, de Granados, Baja Verapaz. Yo venía padeciendo de dolor de cabeza, se me caía mucho el pelo y me daban cólicos en 21 días. La verdad, les doy gracias a ustedes, porque con esto sí he visto la mejoría, y gracias a Dios y a ustedes yo ya estoy mejor. Sí, yo los invito a que vengan aquí a visitarnos, que sí, ellos ayudan, nos ayudan a sanar todas las enfermedades. Sí, yo lo vi con los propios ojos. Gracias, hermanos.
7: ¿Hayan escuchado ustedes los testimonios de las personas que le agradecen a Dios y también a los hermanos de Santo Remedio? Recuérdese que si usted se lo propone, lo puede lograr. Que sea usted la próxima vez que diga: hermano, yo quiero es venir a regalar un testimonio, porque yo me he curado, porque yo me he sanado, porque mi mamá, mi papá, que estaba decaído, estaba hasta postrado en una cama, y ahora camina por toda la casa, y ya hay veces ya le dan ganas de ir a trabajar después de que no podía hacer nada porque estaba postrado en la cama. Pero en el momento de llevarlo con ustedes a Santo Remedio, él se paró de ahí, se le curó, se le sanó, le sacaron una porquería, una cochinada que le habían hecho, un entierro que nosotros lo vimos con sus propios ojos. Eso es lo que nosotros queremos, que usted vea con los propios ojos lo que está pasando y sucediendo con usted, no de palabras, ni decirle: venga que lo voy a curar, y no, usted no ver nada. No, hay que ver para poder creer. Es como cuando usted va donde el doctor o donde el médico, si usted tiene un tumor en el estómago, le tienen que hacer una radiografía para poderla mirar, y le van a decir: vea, aquí está usted, este tumor, hay que operarlo, hay que sacarlo, ya depende de usted. Así mismo es acá, mi querido hermano. Aquí, si usted tiene un daño o algo sobrenatural o un entierro, se lo vamos a mostrar con sus propios ojos, no con palabras bonitas, porque palabras bonitas se las lleva el viento. Usted que tiene un hijo, tiene una hija, o tiene su esposo o su esposa, y sufre el vicio de la drogadicción, el vicio del licor, no ha podido, lo ha llevado a rehabilitación, a muchos lugares para bregar o ayudar, sacarlo, levantarlo del piso, y no ha podido. Llega a mi casa de oración, porque a lo mejor lo tienen embrujado, a lo mejor le hicieron un entierro, o se fue ahí por ahí al medio, por medio de una cerveza, por medio de un trago, le dieron una cochinada, un tomizo, y por eso comenzó a decaer. Hermano, llegue a mi casa de oración, porque aquí sí le vamos a enseñar qué es lo que le está pasando a esa persona, porque está entregado al vicio del licor, porque está entregado al vicio de la drogadicción. Se lo vamos a enseñar con su propio ojo, lo vamos a limpiar, le vamos a sacar esa cochinada, y le cuento, mi querido hermano, que nunca jamás va a volver ni siquiera a oler el trago. Llegue a mi casa de oración, porque le podemos ayudar. Si su niño está enfermo, su niña está enferma, solo llorando se mantiene, ya no sabe ni qué hacer, recuérdese que el daño no solamente se lo hacen a gente adulta, no solamente a personas que tengan 20, 25 años, se lo hacen también a niños, se lo hacen a los niños, para que usted, como madre, como padre, comience a sufrir y verlo en esta circunstancia. Entonces ya no hay sosiego, tranquilidad en su casa, y usted se lo pasa gastando dinero, llevándolo donde el médico, donde el doctor, y nunca le ve nada. Tenemos aquí la capacidad, mi querido hermano. No consigue un trabajo, no consigue un empleo, hay regajo de vidas por todos lados, lo han despedido del trabajo sin saber por qué hay motivo y razón. Llega a mi casa de oración, porque a lo mejor hay un daño sobrenatural. 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Lamentablemente, este programa ha llegado al final por el día de hoy. Que Dios me lo bendiga y hasta la próxima.
6: Y con la bendición de Dios Padre Celestial, se despide de ustedes la congregación Santo Remedio. Elevo mis manos, Señor, buscando tu misericordia, para que con esta imposición de manos, aquellas personas enfermas puedan librarse de las ataduras del dolor. Que a través de los dones otorgados a los maestros, muchos de los que creen en ti encuentren la sanación de alma, cuerpo y mente, a través de nosotros, Santo Remedio. Que la bendición del Altísimo y la luz misericordiosa del Padre los acompañe siempre. Hasta la próxima.
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10: 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Haz un alto en tu vida. Llegó el momento de pensar en ti. ¿Estás pasando por malos momentos? ¿No eres feliz? ¿Tienes miedos, temores? Recuerda que el único camino a las bendiciones es Dios. Y por eso, este programa es en honor al poderoso Cristo resucitado. Así como resucitó Jesús, tú también puedes resucitar tu suerte, tu felicidad, tu abundancia, tu paz, tu tranquilidad. No olvides que Dios envió a su Hijo a morir por nosotros y para limpiar nuestros pecados. Y así como Jesús resucitó, vamos a resucitar de la ruina, la pobreza, la enfermedad, la tristeza, la angustia. Haz un alto a lo que estés haciendo en este momento y date unos minutos. Bienvenidos.
11: Familia. lugar de perdón. No hay familia perfecta. No tenemos padres perfectos. No somos perfectos. No nos casamos con una persona perfecta ni tenemos hijos perfectos. Tenemos quejas de los demás. Decepcionamos unos a otros. Por eso, no hay matrimonio sano ni familia sana sin el ejercicio del perdón. El perdón es vital para nuestra salud emocional y supervivencia espiritual. Sin perdón, la familia se convierte en una arena de conflictos y un reducto de penas. Sin perdón, la familia se enferma. El perdón es la asepsia del alma, la limpieza de la mente y la alforria del corazón. Quien no perdona, no tiene paz en el alma ni comunión con Dios. La pena es un veneno que intoxica y mata. Guardar el dolor en el corazón es un gesto autodestructivo. Es autofagia. El que no perdona se enferma físico, emocional y espiritualmente. Por eso la familia necesita ser lugar de vida y no de muerte. El territorio de cura y no de enfermedad. El escenario de perdón y no la culpa. El perdón trae alegría donde la pena produjo tristeza, en la que el dolor causó la enfermedad.
7: Familia, oyentes y hermanos en Cristo, un saludo grande para ustedes hoy en esta noche de viernes. Todos los días, como siempre, buena energía, buena vibra, buenas palabras para usted, consejos, ayudas y cambio. Sí, señor, usted que me está escuchando hasta hora de la noche, para usted es este gran programa. Para usted que tiene suerte, prosperidad, abundancia, felicidad, o para usted que tiene todo lo contrario, pobrezas, enfermedades, tristezas, desesperaciones, angustias, preguntas sin respuestas, este programa es para usted porque este es el programa del Cristo resucitado. De este crucifijo, de esta cruz hermosa que día tras día cambia a las personas, que día tras día le da luz en medio de la oscuridad que usted vive, de que cuando una persona está ahí tirada, ya enferma, desesperada, angustiada, permítame darle la mano, levantarle en el nombre del Cristo resucitado. Por eso usted en este momento, a esta hora de la noche, ponga mucho cuidado a estas palabras, porque a través de este programa son cientos de personas las que han reído después de que lloraban, las que han vuelto a querer vivir después de que querían morir. ¿Por qué? Porque hay envidiosos, hay hechizos, hay maldades, hay brujerías, hay personas que destruyen a otras personas, hay personas que envidian a otras personas, porque como todos los días digo, hoy en día las maldades, las brujerías son como las enfermedades. En cualquier lado usted las adquiere, en cualquier lado usted se le prenden. 33-29-85-45 la línea que puede comenzar a marcar en este momento. Recuerde que sus llamadas son privadas, nadie sabe que nos está llamando. Usted llama, sus llamadas se les contestan en privado, nadie sabe que usted nos está marcando. 33-29-85-45 Ponga mucha atención, mi hermano, porque Dios dice: me he fijado en ti y te he escuchado. Te voy a sacar del foso de desesperación. Voy a poner tus pies sobre suelo firme y a medida que camines te estabilizaré. Qué bonita palabra. Eso lo dice el Salmo 40, iniciando el Salmo 40. Qué bonita esta palabra, porque aquí usted tiene certeza de que siempre Dios se fija en usted, en sus oraciones, en su sufrimiento, en su dolor, y Él le va a sacar a usted de esa fosa, de ese hoyo donde está usted metido, sea de enfermedad, de pobreza, de problemas, de desesperación. De ahí Él con fe le va a sacar. Dice que ponga, que va a poner sus pies sobre suelo firme, y a medida que usted camine le estabilizará cada paso que usted da para que lo dé con fuerza. Eso es lo que hace el Cristo resucitado. 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
12: 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Quiero que escuchen estas personas, quiero que escuchen las personas que ya tienen el Cristo resucitado. Papel y lápiz para que después de este testimonio anoten mi dirección. Escuchen con atención. Acá estoy con una persona que no le importó la distancia, no le importó nada. Escuchó el programa del Cristo resucitado, sintió que lo necesitaba para un problema que traía él en su salud. Y en cuestión de 24 horas, él quiere ya dar palabras de agradecimiento y motivar a otras personas a que lleven el Cristo resucitado. Él vino ahorita apenas en los últimos días de febrero del 2026. Yo quiero que usted nos comente a todos los que estamos aquí si nosotros somos solo palabras o a través del Cristo resucitado mostramos realmente cuando a alguien le han hecho cosas y le garantizamos curaciones y tratamientos. ¿Usted vio que su cuerpo expulsó algo?
13: Ah, pues a mí me sacaron unas babosadas que dijeron que era tierra y que eran babosas de sapo, me dijeron. Y la verdad sí es cierto que me la sacaron, ¿no?
12: Eso, usted fue testigo de eso, usted vio eso y usted cómo se sentía al venir aquí, cómo se sentía antes de la curación.
13: Yo me sentía con un dolor en los pulmones y aquí sentía que el corazón me dolía, ¿va? Pero gracias a Dios aquí vine a este centro, pues, entonces ya siento que va cambiando mi vida.
12: Gracias a Dios y gracias al Cristo resucitado. ¿Cómo se siente usted de esos dolores? ¿Cómo se siente usted de esos problemas? ¿Cómo se siente de la enfermedad cuando venía? ¿Y cómo se siente después de salir con nosotros?
13: Pues como le digo, aquí va mi vida, va, siento que un poco mejor, porque la verdad cuando no había visitado aquí, pues yo sentía que todo, para mí sentía que ya no iba a vivir otro día más, ¿no? Porque la verdad yo sentía el dolor en el pecho.
12: ¿Y el dolor ha disminuido?
13: Sí, ha bajado bastante.
12: ¿Y ha podido dormir mejor?
13: Sí, anoche ya dormí un poco más tranquilo.
12: ¿Qué le aconsejaría usted a las personas que están escuchándonos en este momento? ¿Será que es bueno que lleven el Cristo resucitado? ¿Será que es bueno que vengan por este Cristo sagrado?
13: Sí, que visiten aquí al maestro, porque la verdad lo que ellos dicen es la pura verdad.
12: Muchísimas gracias por esas palabras. Mi Dios me lo bendiga. El Cristo resucitado siempre me lo proteja. Gracias. 33 29 85 45, 33 29 85 45. 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Escuchemos otra persona más que tiene el Cristo resucitado en sus manos. Hoy estamos en abril del 2026 y tenemos un hermano en Cristo que dio el paso para adelante hace unos días. Vino por el Cristo resucitado y él, con su propia voluntad, quiere compartir su experiencia con todos ustedes. Todos los que están escuchando en este momento este programa, él quiere compartirnos su experiencia al haber tenido el Cristo resucitado. ¿Cuántos días hace que usted vino, mi hermano?
14: Tiene que como 10 días que me ve.
12: Ya hace 10 días que vino usted por el Cristo resucitado. Y cuéntenos, ¿qué lo hizo venir? Usted, que es una persona joven, ¿qué lo hizo venir por el Cristo resucitado?
14: En los estudios, hermano.
12: En los estudios, ok. Yo siempre he dicho que el Cristo resucitado da la seguridad para usted tener confianza en el trabajo, en el estudio, esa fuerza que usted necesita para que le vaya bien. Hay personas que son muy inteligentes, pero hay cosas que los impiden, los bloquean, no dejan que exploten ese potencial que tienen. Y cuéntenos, ¿usted qué es lo que está estudiando?
14: Yo estudio Derecho y Auditoría. Yo estudiaba y estudiaba y estudiaba y la mente casi no se me abría, porque todo lo que yo estudiaba no se me quedaba. Incluso ya el último día del examen yo no sabía nada, pero a la hora de entrar en el examen, sí, a la hora de ver el test, me empecé a acordar lo que yo sí había estudiado y sí respondí bien.
12: Aleluya al Cristo resucitado, que ya usted se concentra en su estudio. Quiere decir que usted ahora, desde que tiene el Cristo resucitado, usted capta todo, usted se acuerda de todo, usted ya está seguro a la hora de presentar sus exámenes. ¿Eso fue lo que usted recibió al venir por el Cristo resucitado?
14: Así es, hermano, estoy ganándote los exámenes.
12: Qué bonito, y gracias a Dios, primero que todo, ¿verdad? Mi querido hermano en Cristo, usted que está joven, lleno de vida, lleno de actitud, ¿usted qué le podría aconsejar a todas las personas, a todos los jóvenes, a los padres que ven a sus hijos que les va mal en el trabajo, en el estudio, que no se concentran? Con su experiencia de venir por el Cristo resucitado, ¿qué les podría usted aconsejar a ellos?
14: Pues a las personas que nos van a escuchar por la radio, les aconsejo que ven en la verdad y ayuda.
12: Muchas gracias, mi hermano en Cristo. Recuerde que yo guardo los nombres de todas las personas, porque al que escucha el programa no le interesa cómo se llama usted, sino qué recibió usted con el Cristo resucitado. Yo le deseo a usted muchas bendiciones. De aquí en adelante va a tener éxito en su estudio, va a tener éxito en su vida, porque usted vino por el Cristo resucitado. Gracias, mi hermano.
14: Gracias igualmente, hermano. Quieres que Dios me lo bendiga y para seguir ayudando a más personas.
12: Y así es, y así será, mi hermano en Cristo. Gracias por sus palabras. Sigan con este programa. 33 29 85 45. 33 29 85 45. Excelente fin de semana. Abrazos, buena energía y bendiciones. Y chao.
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0: Bienvenidos a Nuevo Mundo Noticias. Como siempre, les presentamos las noticias más impactantes este día. Soy Marvin Roblero, comenzamos.
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0: Organizaciones campesinas presentan amparo contra el presidente Arévalo por incumplimiento de compromisos agrarios. Ministerio de Energía y Minas espera reducción de precios de combustibles el próximo lunes. Empresarios proponen salario mínimo en base a productividad y desempeño económico. Ministerio de Salud mantiene vigilancia por antivirus, aunque aseguran que no hay riesgo de contagios en Guatemala. Capturan a 17 personas señaladas de integrar estructura que trasladaba químicos para fabricar fentanilo en México. En noticias internacionales, ataques cruzados entre Estados Unidos e Irán elevan la tensión en Oriente Medio. En el deporte, instalan nuevo césped en estadio de Nueva Jersey, sede de la final del Mundial.
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0: Diversas organizaciones campesinas presentaron este viernes un amparo en contra del presidente Bernardo Arévalo tras denunciar incumplimiento de compromisos agrarios ofrecidos por el mandatario desde el inicio de su gestión.
2: El Comité de Unidad Campesina y el Comité Campesino del Altiplano presentaron un amparo ante la Corte de Constitucionalidad contra el presidente Bernardo Arévalo por la omisión al compromiso del acuerdo agrario desde el inicio de su gobierno. También señalaron que durante su administración han continuado los desalojos violentos ejecutados por la Policía Nacional Civil y particulares, en los que se vulneran los derechos fundamentales de las comunidades indígenas y campesinas. En el documento compartido indican que han pasado 27 meses desde el 7 de febrero del 2024, fecha en la que el presidente Arévalo se comprometió con organizaciones indígenas y campesinas y mediante la firma de un acuerdo agrario, a trabajar en la resolución de conflictos y atender demandas históricas como el acceso a la tierra, el fortalecimiento de la economía campesina, articulación territorial para impulsar la Política Nacional de Desarrollo Rural y la creación de un espacio de comunicación permanente entre el Ejecutivo y las organizaciones campesinas. De esta forma lo indicó el Comité de Unidad Campesina a través de un comunicado. Este comité detalló que a la fecha instituciones como el Fondo de Tierras, el Registro de Información Catastral, el Registro de la Propiedad y la Procuraduría General de la Nación y los Ministerios de Agricultura y Economía evidencian ineficiencia e incapacidad para brindar acceso a la tierra, reorientación del Ministerio de Agricultura para apoyar la producción campesina y apoyo a la economía social. Además, persiste la falta de regularización del derecho a posesión de cientos de comunidades. En diversas ocasiones se han buscado el diálogo directo con el mandatario, sin embargo, este se ha negado a recibirnos, según indican el comité a través de este comunicado. Para Nuevo Mundo Noticias, Ángel Vázquez.
0: Según las previsiones del Ministerio de Energía y Minas, el próximo lunes podrían registrarse una disminución en los precios de los combustibles en el país.
2: El ministro de Energía y Minas, Víctor Hugo Ventura, en una entrevista en Radio Fabulosa, dio a conocer que para el próximo lunes prevén una disminución en el precio de los combustibles, según los monitoreos que han realizado en el mercado internacional. Resaltó que ya sea una reducción o incremento en el precio del barril del petróleo, este se ve reflejado en el país dos semanas después.
3: A partir de una referencia que calcula el ministerio, que tiene que ver con el precio promedio de variación en los últimos 5 días hábiles a la semana que empieza. La semana la estamos iniciando del día martes al siguiente día lunes. En ese sentido, los precios que publicamos este día lunes empezaron a ser vigentes el día martes y reflejan ese subsidio. Los que anunciaremos el lunes en la noche, pues reflejarán las condiciones del mercado internacional en esta semana que estamos viendo, que de acuerdo a la tendencia esperamos que sea a la baja. El precio cambia exactamente, entonces usted lo podemos ver. Si vemos el precio internacional del petróleo en Texas, ese mismo precio se refleja una semana después en el precio del crudo refinado, o sea, hay en productos que se le llaman productos limpios, ¿verdad? Entonces, y luego una semana después se refleja en Guatemala. Entonces, llevamos ese, si generalmente el usuario hace la comparación con el WTI, que es un petróleo todavía no refinado, aproximadamente, si hay una alza, esa alza en el WTI se refleja en gasolinas en Guatemala, ciudad capital, 2 semanas después.
2: Además, indicó que junto a la DIACO se mantienen los monitoreos en cuanto a verificar que sí se esté dando el subsidio que desde hace 2 semanas se está aplicando en el país. Para Nuevo Mundo Noticias, Ángel Vázquez.
0: Desde que entró en vigencia el subsidio a los combustibles, la DIACO ha desarrollado más de 600 verificaciones en igual número de estaciones de servicio, luego de recibir denuncias sobre precios más altos de los sugeridos.
2: A 2 semanas de la entrada en vigencia del apoyo temporal sobre los combustibles, a través del subsidio al diésel y a las gasolinas, la Dirección de Atención y Asistencia al Consumidor, DIACO, dieron a conocer que han realizado más de 600 monitoreos en gasolineras. La directora de DIACO, Lely Tzikap, informó que hasta la fecha se han realizado un total de 610 monitoreos en centros de distribución de combustibles a nivel nacional. Esto con el fin de verificar la aplicación de precios de referencia, por lo que insta a la población a utilizar el botón de alerta habilitado en la página web de la DIACO para denunciar anomalías en precios de combustibles y subsidios. Explicaron que durante los operativos de verificación y vigilancia a la aplicación del apoyo temporal, autoridades del Ministerio de Energía y Minas y DIACO encabezaron la supervisión en las primeras semanas. En la supervisión se verifican los precios basados en los precios de referencia, según lo indica el Ministerio de Energía y Minas. Al llegar al lugar, el personal de ambas instituciones verifica que los precios de las gasolinas concuerden con los de referencia. Posteriormente, el personal verifica en la factura del consumidor que aparezca el beneficio del apoyo temporal. La titular de DIACO informó que las verificaciones continuarán a nivel nacional con el fin de que los expendios estén dando el beneficio a los guatemaltecos, así como que no existe especulación en los precios. Para Nuevo Mundo Noticias, Ángel Vázquez.
0: Otra vez la canasta básica reporta incremento en su precio. Esta vez el alza fue de 6 quetzales, pero en lo que va del año el conjunto de productos para la dieta de los guatemaltecos ha sumado 12 quetzales de incremento.
2: El costo de la canasta básica urbana incrementó 6 quetzales entre marzo y abril de este año, cifra que es prácticamente igual al aumento que se registró durante el primer trimestre del 2026. Los datos fueron confirmados en los reportes oficiales del Instituto Nacional de Estadística que emite cada mes, lo cual indica que el costo de los alimentos continúa al alza en el país durante el último mes. Los informes evidencian un incremento tanto en la canasta básica alimentaria como en la canasta básica ampliada en las áreas urbanas y rural. De acuerdo con el informe del INE, correspondiente a marzo del 2026, el costo mensual per cápita de la canasta básica alimentaria urbana se ubica en 930 quetzales con 52 centavos, mientras que la canasta básica alimentaria rural alcanzó 718 quetzales con 69 centavos. Un mes después, en abril del 2026, el Instituto publicó que el costo de la canasta urbana aumentó a 936 quetzales con 52 centavos, mientras que la rural se elevó a 722 quetzales con 5 centavos. Esto representa un incremento mensual de 6 quetzales en el área urbana y de 3 quetzales con 36 centavos en el área rural. El comportamiento de la canasta básica alimentaria urbana resulta relevante debido a que entre enero y marzo del 2026, el aumento acumulado había sido de 6 quetzales con 17 centavos, pasando de 924 quetzales con 35 centavos en enero a 930 quetzales con 52 centavos en marzo. En términos acumulados, la canasta básica alimentaria urbana ha tenido un aumento de 12 quetzales con 17 centavos desde que inició el año hasta abril último. Los datos del INE muestran que algunos de los principales aumentos en abril dentro de la canasta básica urbana se registraron en productos como el huizquil, que aumentó 14.8%, los limones con un incremento de 18.5%, las papas con 5.8%, las frutas en general, cuyo grupo registró un alza de 4.9%. Asimismo, el grupo de vegetales y hortalizas aumentó 3 quetzales con 1% en el área urbana, mientras que las raíces y tubérculos subieron 5 quetzales con 8 centavos, reflejando una presión importante sobre alimentos de consumo cotidiano. Para Nuevo Mundo Noticias, Ángel Vázquez.
0: En su viaje a Costa Rica, el presidente Bernardo Arévalo sostendrá varias reuniones con jefes de Estado y altos funcionarios de países amigos dentro del marco de la toma de posesión de la nueva presidenta de ese país.
2: Como parte de esta gira de trabajo que el presidente Bernardo Arévalo mantiene en Costa Rica, se tienen previstas reuniones bilaterales con los siguientes mandatarios y jefes de Estado: con el rey de España, Felipe VI, asimismo con el presidente de la República de Honduras, Nasri Asfura, el presidente de la República de Chile, José Antonio Kast, el subsecretario de Estado de los Estados Unidos, Christopher Landau. A su arribo, el presidente Bernardo Arévalo se reunió la tarde del viernes con la presidenta electa de Costa Rica, Laura Fernández, como parte de su participación en el acto oficial de traspaso de mando presidencial. Se efectuará este viernes en el Estadio Nacional de San José. A través de sus redes oficiales, el mandatario señaló: "Ha sido un verdadero honor reunirme con Laura Fernández, quien asumirá la presidencia de Costa Rica. Le deseo lo mejor en esta nueva etapa que está por comenzar". El gobernante destacó que esta es una amistad larga y profunda que une a ambos países, los cuales etapa que está por comenzar. El gobernante destacó que esta es una amistad larga y profunda que une a ambos países, los cuales han encomendado la tarea de la unidad, la democracia y la justicia. Asimismo,

0: La artista Laura Fernández asumió la presidencia de Costa Rica con un proyecto de mano dura y concentración de poderes tutelado por su antecesor Rodrigo Chávez.
1: Sí, juro.
2: Laura Fernández es oficialmente la nueva presidenta de Costa Rica. La politóloga de derecha de 39 años juró el viernes el cargo en un acto multitudinario en el Estadio Nacional de San José para gobernar por un periodo de 4 años. Luego, la jefa de la Asamblea Legislativa, Yara Jiménez, le colocó la banda presidencial en una investidura protagonizada por primera vez por 2 mujeres. Fernández ganó cómodamente las elecciones del 1 de febrero, gracias a la popularidad de su mentor, el presidente saliente Rodrigo Chávez, nombrado superministro, y que controlará así la agenda política y económica del llamado gobierno de la continuidad.
0: El Pentágono anunció la publicación de una serie de documentos secretos sobre los ovnis, un tema que apasiona a muchos estadounidenses, incluyendo al presidente Donald Trump, que había pedido su desclasificación.
2: Esta imagen muestra un objeto no identificado volando cerca de molinos de viento. Fue difundida el viernes por el Departamento de Defensa de Estados Unidos, que publicó más de 160 archivos desclasificados sobre ovnis, algunos que datan desde la década de 1940. En los documentos hay de todo: reportes de discos voladores, aeronaves no identificadas e incluso fenómenos descritos como parecidos al ojo de Sauron del Señor de los Anillos. Los archivos provienen del FBI, el Departamento de Estado y la NASA, además del Pentágono. Y según el secretario de Defensa, durante mucho tiempo han alimentado especulaciones, por lo que es hora de que el pueblo estadounidense los vea por sí mismo. El presidente Donald Trump, quien impulsó la desclasificación, reaccionó diciendo: "Ahora la gente podrá decidir por sí misma qué diablos está pasando". En marzo de 2024, el Pentágono publicó un informe en el que afirmaba no tener pruebas de que los fenómenos anómalos no identificados fueran tecnología alienígena. Muchos avistamientos sospechosos reportados entonces resultaron ser simplemente globos meteorológicos, aviones espía, satélites y otras actividades normales.
0: Momento de nuestra primera pausa, ya volvemos. Cuando regresemos, empresarios proponen salario mínimo en base a productividad y desempeño. Además, instalan nuevo césped en el estadio de Nueva Jersey, sede de la final del Mundial.

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3: Durante el Congreso Laboral organizado por el sector privado del país, los empresarios presentaron una propuesta que contempla fijar salarios mínimos en base a productividad y desempeño.
4: El sector empresarial guatemalteco planteó una propuesta para que el salario mínimo en Guatemala esté vinculado a indicadores de productividad y desempeño económico como parte de una estrategia orientada a fortalecer el empleo formal y reducir la informalidad laboral en el país. La iniciativa fue presentada durante el 12º Congreso Laboral organizado por el Comité Coordinador de Asociaciones Agrícolas, Comerciales, Industriales y Financieras, CACIF, donde empresarios entregaron al Ministerio de Trabajo el documento denominado Lineamientos de una Política Nacional de Empleo, Productividad y Salarios. De acuerdo con representantes empresariales, la propuesta surge ante la preocupación por los altos niveles de informalidad que afectan a más del 70% de la población trabajadora. El planteamiento se sustenta en tres ejes principales: mejorar la competitividad de las empresas, también aumentar la creación de plazas formales y promover un modelo de desarrollo nacional con visión de mediano y largo plazo. Durante el encuentro, José González Campo fue el encargado de presentar los detalles de la iniciativa, la cual busca convertirse en una guía para modernizar el mercado laboral guatemalteco. Al cierre del Congreso, Francisco Ralda destacó la necesidad de impulsar acciones concretas que permitan generar mayores oportunidades de empleo, fortalecer la productividad y contribuir al crecimiento económico del país. Los representantes del sector patronal coincidieron en que Guatemala necesita reglas más claras y previsibles para la fijación salarial, de manera que las empresas puedan planificar inversiones y expansión con base en indicadores económicos verificables. Entre las medidas sugeridas figura la creación de mecanismos transparentes que contemplan variables como la inflación, el crecimiento económico y el rendimiento productivo para definir salarios de carácter multianual. El diagnóstico expuesto durante el Congreso señala que el país enfrenta un importante desafío en materia laboral, ya que cada año alrededor de 245.000 personas se incorporan al mercado de trabajo, mientras que en 2025 únicamente se generaron poco más de 62.000 empleos formales. Ante este panorama, el sector empresarial considera necesario implementar incentivos económicos y reducir las cargas regulatorias para facilitar la formalización y expansión de las empresas. Para Nuevo Mundo Noticias, Ángel Vázquez.
3: El Ejército de Guatemala confirmó este viernes un nuevo enfrentamiento entre pobladores de los municipios de Ixchiguán y Tajumulco en San Marcos, quienes mantienen una disputa territorial que suman varias décadas.
5: El Ejército de Guatemala confirmó que varios vehículos militares resultaron con impactos de bala durante un incidente armado registrado en Ixchiguán, San Marcos, en medio del conflicto territorial que persiste entre comunidades de ese municipio y Tajumulco. De acuerdo con información proporcionada por las fuerzas castrenses, los daños fueron detectados luego de un enfrentamiento armado entre pobladores de ambas localidades, conflicto que desde hace años mantiene en tensión a comunidades del altiplano marquense por disputas territoriales y de límites. Las autoridades militares indicaron que actualmente se desarrolla una investigación para establecer si los disparos iban dirigidos específicamente contra el personal del ejército o si las unidades quedaron en medio del intercambio de disparos entre grupos comunitarios. Los hechos ocurrieron mientras elementos castrenses realizaban operaciones de seguridad y patrullaje en el área como parte de las acciones implementadas para intentar contener la violencia en la zona. Para Nuevo Mundo Noticias, Werner Álvarez.
3: Dos trabajadores del RENAP acusados de ayudar a un mexicano a obtener un DPI guatemalteco fueron ligados a proceso. El juez los benefició con medida sustitutiva.
5: Dos trabajadores del RENAP fueron ligados a proceso penal por su presunta participación en la emisión irregular de documento personal de identificación DPI utilizado por el ciudadano mexicano Fernando Faría Laguna, capturado en Argentina y señalado de integrar una estructura dedicada al contrabando ilegal de combustibles. Los procesados fueron identificados como Yesenia Alejandra Mayén Ruano y Luis Rolando López Velázquez, ambos operadores registrales de la oficina 213 del RENAP en San José del Golfo. De acuerdo con la investigación del Ministerio Público, los empleados habrían alterado y manipulado información registral para facilitar la emisión del DPI bajo el nombre falso de Luis Lemus Ramos, documento que posteriormente fue localizado en poder de Farías Laguna tras su captura en Buenos Aires, Argentina, el pasado 23 de abril. Las capturas se efectuaron el 30 de abril durante los allanamientos coordinados por la Policía Nacional Civil como parte del operativo denominado Huachicoleros del RENAP. Según las autoridades, Mayén Ruano enfrenta señalamientos por los delitos de supresión y alteración del Estado Civil de forma continuada, mientras que López Velázquez es acusada de incumplimiento de deberes. Durante la audiencia de primera declaración, el juzgado consideró que existían suficientes indicios para resolver ligarlos a proceso penal y otorgó medidas sustitutivas mientras continúa la investigación. El caso tomó relevancia internacional luego de la captura de Fernando Farías Laguna, un excontraalmirante mexicano requerido por autoridades de su país por presuntos vínculos con redes de tráfico ilícito de hidrocarburos y fraude fiscal. Investigaciones apuntan a que el señalado permanecía prófugo desde agosto de 2025 y utilizaba documentación guatemalteca falsa para movilizarse entre distintos países de la región. Para Nuevo Mundo Noticias, Bernal Álvarez.
3: Datos de la Asociación Guatemalteca de Exportadores dan cuenta que mayo tiene un crecimiento de hasta el 10% en las exportaciones de flores, alza impulsada por la celebración del Día de la Madre.
4: Con motivo del Día de la Madre, la Asociación Guatemalteca de Exportadores dio a conocer que experimenta uno de los periodos de mayor dinamismo comercial del primer semestre, impulsado principalmente por las exportaciones de flora y follajes ornamentales. De acuerdo con datos de la Comisión de Plantas Ornamentales, Follajes y Flores de AgExport, las exportaciones de flores crecen entre un 8 y un 10% durante esta temporada, mientras que algunas producciones incluso llegan a triplicarse para responder a la alta demanda internacional. Estados Unidos se mantiene como el principal destino de las flores guatemaltecas, seguido de Canadá, el Caribe y Centroamérica. Entre las variedades más exportadas destacan las rosas, orquídeas, aves del paraíso, lirios, claveles y proteas. Enfatizaron que estos son los productos que han ganado reconocimiento por su calidad y frescura. Según representantes del sector, la combinación de flores y regalos complementarios responde a las nuevas tendencias de consumo y fortalece la competitividad de Guatemala en mercados internacionales. Asimismo, indicaron que en el mercado local, las flores continúan siendo uno de los obsequios más demandados para celebrar el Día de las Madres. Además de las floristeristas tradicionales, las ventas han expandido a plataformas digitales y suelen combinarse con chocolates, perfumes y experiencias de bienestar. Comerciantes y empresarios destacan que los consumidores buscan cada vez más regalos personalizados y con valor emocional, lo que ha impulsado nuevos formatos de presentación y comercialización. Por tal motivo, resaltaron que el impacto económico de esta temporada también se refleja en la generación de empleo, por lo que AgExport estima que la actividad produce alrededor de 5.000 puestos de trabajo, principalmente en áreas rurales y con una importante participación de mujeres. El sector de plantas ornamentales y flores representa una fuente significativa de ingresos para el país, con exportaciones anuales superiores a los 50 millones de dólares. Para Nuevo Mundo Noticias, Ángel Vázquez.

0: Las fuerzas especiales de la policía alemana liberaron este viernes a dos personas que habían sido tomadas como rehenes por los atacadores del banco atacado en la ciudad de Sinzig, en el oeste de Alemania, informaron las autoridades.
1: Las fuerzas especiales de la policía alemana liberaron este viernes a dos personas que habían sido tomadas como rehenes durante un atraco a una sucursal del banco Volksbank en la ciudad de Sinzig, en el oeste de Alemania. Según informó la policía, las víctimas fueron rescatadas ilesas de una habitación donde habían sido encerradas con llave por los asaltantes, que consiguieron huir antes de la llegada de los agentes. Las autoridades buscan al menos a un sospechoso descrito como un hombre de aproximadamente 1,80 m de altura, vestido con un mono blanco similar a un traje de apicultor. Según la investigación, el individuo habría abordado a un empleado de una empresa de transporte de fondos y robado un maletín con dinero en efectivo. La policía mantiene abierta la investigación, continúa recogiendo pruebas e interrogando a testigos, mientras trata de localizar a los autores del atraco.
0: El presidente estadounidense Donald Trump anunció un alto el fuego de 3 días entre Ucrania y Rusia a partir del sábado.
2: El presidente de Estados Unidos Donald Trump anunció el viernes un alto al fuego de 3 días entre Ucrania y Rusia a partir del sábado. Esperemos que sea el principio del fin de una guerra muy larga, mortífera y difícil, escribió Trump en su plataforma Truth Social, en la que precisó que la tregua incluiría en particular un intercambio de prisioneros de 1,000 detenidos de cada país. El acuerdo fue confirmado poco después por Rusia. Moscú ya había anunciado previamente una tregua unilateral de 2 días con motivo de las conmemoraciones del Día de la Victoria de la Segunda Guerra Mundial, el 9 de mayo, en Rusia. Pero eso no impidió que ambos países intercambiaran ataques el viernes. Tras el anuncio de Trump, el presidente ucraniano Volodymyr Zelensky ordenó al ejército de su país que no ataque el desfile del 9 de mayo en Moscú.

0: se aceleran los aprontes de cara a la Copa del Mundo. Desde el jueves, el MetLife Stadium, a las afueras de Nueva York, luce el césped natural que se utilizará durante el torneo, incluida la gran final del 19 de julio. La nueva superficie reemplaza el pasto artificial habitual de la NFL y fue cultivada durante meses en Carolina del Norte, con el objetivo de cumplir los estándares del mayor torneo del fútbol.
1: Las canchas están perfectas porque el equipo que ven detrás de mí y en todas las demás sedes dedica un tiempo y un esfuerzo meticulosos, 2 meses, 3 meses antes, para lograr lo que ven el día del partido. Son los primeros en llegar por la mañana, los últimos en irse, y vuelven a hacerlo todo durante casi un mes.
0: La calidad del césped suele ser objeto de un intenso escrutinio en los mundiales. En ediciones anteriores ha habido quejas de que la hierba estaba demasiado seca, demasiado blanda o incluso resbaladiza. El estadio, con capacidad para 82.500 espectadores, es el hogar de los Giants y los Jets de la NFL, que suelen competir sobre césped artificial. Ahora la cancha se asienta sobre 45 centímetros de arena que contienen su propio sistema de ventilación y riego. Y un dispositivo similar a una máquina de coser unirá los bloques individuales rellenando las grietas y creando una capa continua. El recinto albergará 8 partidos del Mundial que se disputará desde el 11 de junio a lo largo de Estados Unidos, Canadá y México.
2: La Conmebol canceló el jueves el partido entre Independiente Medellín y Flamengo por la cuarta fecha del Grupo A de la Copa Libertadores 2026, luego de los incidentes protagonizados por barrabravas del club colombiano en el Estadio Atanasio Girardot de Medellín. El árbitro FIFA venezolano Jesús Valenzuela suspendió el encuentro apenas el minuto y medio de juego, luego de que el partido comenzara poco después de las 7:30 de la noche hora local del viernes, debido a una espesa cortina de humo provocada por bengalas encendidas en una de las tribunas del estadio. Los aficionados del DIM protestaban contra la dirigencia del club antioqueño en medio de un ambiente de creciente tensión en las gradas. Los jugadores de ambos equipos se retiraron posteriormente a los camerinos sin verse afectados, mientras aumentaban los incidentes en las gradas del principal escenario deportivo de Medellín, la segunda ciudad más importante de Colombia. Casi 50 minutos después de la interrupción, las autoridades locales ordenaron por los altavoces la evacuación total de los aficionados presentes en el estadio. La Conmebol en su cuenta en X informó 1:18 después del inicio del encuentro que el partido fue cancelado. En este tipo de incidentes, la Conmebol suele adoptar medidas disciplinarias de carácter estricto conforme a su reglamento, que pueden incluir la descalificación de clubes implicados y la imposición de fuertes multas económicas. El director de fútbol de Flamengo, vigente campeón del torneo continental, solicitó la adjudicación de los 3 puntos, que le aseguraría al club brasileño la clasificación anticipada a los octavos de final, conforme al reglamento disciplinario de la competición.
3: Hacemos otra pausa, ya volvemos. Cuando regresemos, ataques cruzados entre Estados Unidos e Irán elevan la tensión en Oriente Medio.
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0: Ataques cruzados entre Irán y Estados Unidos en las últimas horas elevan la tensión en Oriente Medio, cuando Washington espera una respuesta de Teherán a su última propuesta de paz para poner fin a la guerra.
1: La Marina de Estados Unidos disparó contra dos petroleros con bandera iraní y los dejó fuera de servicio. Así lo informó el viernes el Comando Central del Ejército, que dijo que estas embarcaciones intentaron violar el bloqueo de los puertos de Irán. Teherán cerró de facto el Estrecho de Hormuz, una ruta clave para los envíos de petróleo y gas, después del inicio de la campaña aérea estadounidense-israelí contra la República Islámica el 28 de febrero. Washington anunció su bloqueo de los puertos iraníes después de que las conversaciones de paz en Pakistán no lograran un avance decisivo el mes pasado. El jefe de la diplomacia estadounidense, Marco Rubio, afirmó que su país espera que Irán responda el viernes a su propuesta para poner fin a la guerra, a la vez que criticó el intento de Teherán por controlar la vía marítima. Irán afirma ahora que es dueño de una vía navegable internacional y que tiene derecho a controlarla. ¿Qué va a hacer el mundo al respecto? ¿Va a aceptar el mundo que Irán controle ahora una vía navegable internacional? Porque si el mundo está dispuesto a aceptarlo, entonces prepárense, porque hay como otros 10 países que van a empezar a hacer lo mismo en vías navegables internacionales cercanas a sus países. Eso es algo inaceptable que están tratando de normalizar. Irán acusó el viernes a Estados Unidos de una violación flagrante del alto el fuego, después de que ambos se culparan de desencadenar un enfrentamiento nocturno en el Estrecho de Hormuz. Washington dijo haber tomado como blanco instalaciones militares iraníes el jueves, después de que varios de sus barcos fueran atacados en esa vía marítima. El presidente Donald Trump aseguró, no obstante, que la tregua vigente desde hace un mes se mantiene.

0: A pesar de que autoridades de salud aseguran que el riesgo de contagios de hantavirus en el país es bajo, el Ministerio de Salud mantiene un constante monitoreo a nivel nacional para evitar cualquier incidente relacionado con la enfermedad.
1: El Ministerio de Salud Pública y Asistencia Social informó que mantiene un seguimiento técnico al evento internacional relacionado con casos de hantavirus detectados en un crucero. Según el comunicado oficial, la situación continúa bajo investigación y manejo por parte de autoridades sanitarias internacionales, mientras que en Guatemala no existen indicios de riesgo ni de contagios asociados a esta enfermedad. Las autoridades explicaron que el hantavirus es una enfermedad poco común, pero que puede provocar complicaciones graves. La transmisión ocurre principalmente por contacto con orina, heces o saliva de roedores infectados, así como por inhalación de partículas contaminadas en espacios cerrados como bodegas, viviendas abandonadas o áreas con presencia de roedores. Por tal motivo, el Ministerio de Salud aclaró que la transmisión entre personas es rara y solo se presenta en algunos tipos específicos del virus. El ministerio señaló que actualmente las acciones se concentran en la vigilancia epidemiológica, el seguimiento técnico y la coordinación internacional para monitorear cualquier cambio relacionado con el evento reportado. Asimismo, reiteró que no existe una alerta sanitaria vigente para Guatemala y que las autoridades mantienen una evaluación constante en la institución. Finalmente, el Ministerio de Salud pidió a la población informarse únicamente a través de canales oficiales y evitar la difusión de publicaciones falsas o alarmistas en redes sociales. La institución aseguró que continuará brindando información oportuna en caso de registrarse nuevas actualizaciones sobre el tema. Para Nuevo Mundo Noticias, Ángel Vázquez.
0: El Ministerio Público confirmó la destrucción de una gran cantidad de cosméticos falsificados y vendidos en el país, luego de varios allanamientos en el marco del combate al contrabando y falsificación de marcas.
2: Más de 75 mil productos cosméticos y de uso personal con distintivos presuntamente falsificados fueron destruidos por la Fiscalía de Delitos contra la Propiedad Intelectual del Ministerio Público como parte de una serie de acciones encaminadas a combatir el comercio ilegal de mercadería. La diligencia permitió la destrucción de 75.707 artículos consistentes en cremas, mascarillas y otros productos cosméticos de distintas marcas reconocidas, los cuales habían sido incautados durante operativos e investigaciones desarrolladas por fiscales especializados en delitos contra la propiedad intelectual. Según el Ministerio Público, este tipo de productos eran comercializados utilizando distintivos y empaques que imitaban marcas registradas sin autorización, lo que constituye una posible violación a los derechos de propiedad intelectual establecidos en la legislación guatemalteca. Las autoridades señalaron que, además del perjuicio económico para las empresas afectadas, la distribución de cosméticos falsificados pueden representar un riesgo sanitario para los consumidores, debido a que muchos de estos productos ingresan al país sin controles de calidad, registros sanitarios o verificación sobre los componentes químicos utilizados en esa fabricación. Las pesquisas también han permitido establecer que parte de la mercadería falsificada ingresa a Guatemala mediante contenedores y encomiendas procedentes del extranjero, principalmente desde mercados asiáticos, para posteriormente ser distribuida en comercios y mercados locales. Para Nuevo Mundo Noticias, Werner Álvarez.
0: Diversos fenómenos climáticos han evitado que la época lluviosa entre de lleno en territorio nacional, lo que se ha traducido en precipitaciones cortas y esporádicas que aún no terminan de afianzarse.
1: A pesar que la época lluviosa en Guatemala suele establecerse en mayo, durante los primeros días de este mes, el país registra altas temperaturas y lluvias escasas. De acuerdo con Ana Pérez, pronosticadora del INSIBUME, las lluvias sí están previstas para las próximas semanas, pero por ahora serán eventos dispersos y de corta duración. Pérez explicó que una circulación anticiclónica ubicada cerca del istmo de Tehuantepec, territorio mexicano, mantiene aire seco sobre Guatemala. Este sistema atmosférico dificulta la formación de nubosidad amplia y persistente, lo que reduce las lluvias y eleva las temperaturas.
3: En relación a las temperaturas elevadas, pues tenemos unos frentes fríos al norte del continente que están generando un empuje, ¿verdad? Estos empujes de frentes fríos no vienen acompañados de humedad, sino que es viento seco. Y hay un sector muy cercano a nosotros que mantiene siempre, o sea, regularmente una circulación anticiclónica. Pero estas circulaciones son características de vientos secos, ¿verdad? Y en conjunto con los frentes fríos que hemos estado viendo fuera de temporada, pues eso está generando un ambiente, bueno, condiciones que no permiten el ingreso fuerte de humedad. Ya para estas semanas estamos monitoreando el avance de la primera y segunda ondas del este. Vienen todavía muy alejadas de la región, pero ya se están monitoreando porque eso sí podría favorecer las lluvias y ya tener condiciones regulares de del mes de mayo, ¿verdad? Aunque los pronósticos y las proyecciones de la parte de climatología nos indicaban que este mes iba a ser cálido con poca lluvia. Entonces, para las próximas semanas esperaríamos que eso se mantenga. Por el momento, los modelos no están mostrando un cambio drástico. Sí, algunos días con un poquito más de lluvia que otros, pero como te comentaba, siempre van a ser dentro de las regiones que del sur al centro, ¿verdad? Especialmente a Boca Costa, donde generalmente tenemos los acumulados más fuertes de lluvia.
1: Para Nuevo Mundo Noticias, Ángel Vázquez.
0: El Instituto Nacional de Ciencias Forenses identificó 4 cuerpos sin vida abandonados en una región del municipio de San Miguel Dueñas que presentaban señales de violencia.
2: El Instituto Nacional de Ciencias Forenses confirmó la identidad de las 4 personas localizadas sin vida abandonadas en un camino de terracería de San Miguel Dueñas, Zacatepeques, hecho que continúa bajo investigación de las autoridades. Las víctimas fueron identificadas como Roberto Carlos Jiménez Rodríguez, de 39 años, Dioniso Ramírez Rumínez, de 32, Kevin Alfonso Pacheco Ochoa, también de 32, y Ángel Ariel Valencia de León, de 32 años. Según el informe forense, Jiménez Rodríguez, Ramírez Rumínez y Pacheco Ochoa fallecieron a consecuencia de heridas provocadas por arma de fuego. En el caso de Valencia de León, el INACIF confirmó que aún se encuentra en proceso la necropsia correspondiente para establecer oficialmente la causa de muerte. El hallazgo ocurrió el miércoles 6 de mayo en un sector que conduce hacia la aldea El Rosario, donde los cuerpos fueron encontrados atados de pies y manos. Bomberos municipales departamentales acudieron al lugar tras ser alertados por vecinos sobre la presencia de varias personas fallecidas en el área. El Departamento de Delitos contra la Vida de la Subdirección General de la Policía Nacional Civil confirmó que mantienen diligencias activas sobre el caso y desarrollan análisis técnicos y de inteligencia para determinar el móvil del hecho e identificar a los responsables. Para Nuevo Mundo Noticias, Werner Álvarez.

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1: 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Mi nombre es Sharon Mota, en cámaras Fernando Orozco.
0: Hacemos otra pausa, ya volvemos. Cuando regresemos, capturan a 17 personas señaladas de integrar estructura que trasladaba químicos para fabricar fentanilo en México.
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0: Las fuerzas de seguridad informaron este viernes de la captura de 17 personas señaladas de integrar una estructura que traficaba químicos a México, los que eran utilizados para la fabricación de fentanilo. Entre los detenidos figura un oficial del ejército.
16: Las autoridades desarticularon una estructura criminal señalada de traficar precursores químicos para la elaboración de fentanilo y coordinar operaciones de narcotráfico marítimo desde las costas del Pacífico guatemalteco hacia México. Las investigaciones del Ministerio Público y la Policía Nacional Civil establecieron que la organización adquiría sustancias químicas a través de empresas ubicadas en India, las cuales eran enviadas como encomiendas hacia Guatemala. Posteriormente, integrantes de la red criminal recepcionaban los cargamentos y coordinaban su traslado clandestino hacia territorio mexicano, donde presuntamente serían utilizados para la fabricación de fentanilo.
17: Entonces, por medio de la investigación que se realizó con la participación de las diversas instituciones, pues se logra establecer que se ingresaron distintos tipos de precursores para la elaboración del fentanilo, como ya se indicó, y dentro de los precursores que fueron incautados, tenemos 94 kilogramos de 1-BOC-4-piperidona, también 34.3 kilos de 4-piperidone y también fueron 1,000 kilos incautados de propionilo. Entonces, como se puede observar, son importantes sumas, toda vez que estos kilos solamente son sustancias que sirven para elaborar el fentanilo, el cual pues posteriormente iba a ser trasladado hacia México y ellos pues posiblemente la organización criminal pues darle la continuación de la cadena, la elaboración del fentanilo como tal y continuar con su distribución.
16: De acuerdo con las pesquisas, el caso surgió tras varias incautaciones de precursores químicos realizadas por las autoridades, lo que permitió establecer que no se trataba de hechos aislados, sino de una estructura criminal organizada. Las autoridades también determinaron que la organización utilizaba transacciones bancarias y movimientos financieros para intentar dar apariencia de legalidad al dinero obtenido de las operaciones ilícitas. Según los investigadores, uno de los coordinadores se encargaba de recibir instrucciones directas del líder de la estructura, quien actualmente se encuentra en Estados Unidos. Ante estos hallazgos se realizó la operación denominada Narcored del Mar, que permitió ejecutar 13 allanamientos y la captura de presuntos integrantes de dicha red del narcotráfico que operaba en Puerto de San José e Iztapa, Escuintla.
17: Como resultado del operativo realizado, se obtuvo la aprehensión de 17 personas que están vinculadas a esta organización criminal. Que valga la redundancia, si bien es cierto hablar de drogas, van a ser sustancias que afectan la salud de la población guatemalteca, pero en el tema de fentanilo es importante resaltar que este tipo de sustancias en una mínima cantidad puede llegar a ser mortal, que va a ser posteriormente ampliada esta información por la representante del Instituto Nacional de Ciencias Forenses.
16: Entre los capturados figura el supuesto cabecilla de la organización Allende del Mar Sarceño Castillo, alias Allende, señalado de coordinar el traslado de droga mediante embarcación embarcaciones pesqueras tipo tiburoneras utilizadas para movilizar ilícitos por la costa del Pacífico. Como antecedentes clave del caso, las autoridades recordaron que en 2025 fueron localizados 898 kilos de cocaína en un inmueble conocido como Rancho Allende, propiedad vinculada al presunto coordinador de la estructura criminal, ya que el presunto líder aún se encuentra en Estados Unidos. Para Nuevo Mundo Noticias, Werner Álvarez.
0: El presunto líder de la banda que secuestró y asesinó a un odontólogo deberá enfrentar otro proceso, pues hoy, tras una requisa en la cárcel de Matamoros, le decomisaron dos teléfonos celulares en su celda.
16: Leonardo Alejandro Girón Castañeda, señalado como uno de los principales implicados en el secuestro del médico y odontólogo Julio Amílcar Martínez Murillo, fue trasladado al juzgado de turno de Torre de Tribunales luego de que autoridades localizaran dos teléfonos celulares dentro de su Bartolina en la cárcel de Matamoros, en la zona 1 capitalina, tras una requisa sorpresiva. Girón Castañeda guarda prisión preventiva por el plagio del profesional de la salud desaparecido desde el 28 de mayo de 2025 en la aldea El Jocotillo, Villacanales. Según la investigación del Ministerio Público, los secuestradores exigían 5 millones de quetzales a cambio de su liberación. Sin embargo, hasta la fecha se desconoce el estado y el paradero del odontólogo. De acuerdo con las pesquisas, Girón habría aprovechado la cercanía y amistad que mantenía con Martínez Murillo para planificar el secuestro y estudiar sus movimientos. La fiscalía sostiene que el acusado coordinó parte de la logística del plagio y presuntamente participó en las llamadas y exigencias económicas realizadas a la familia de la víctima. El señalado fue capturado el 29 de agosto de 2025 durante una serie de allanamientos efectuados por el Comando Antisecuestros en inmuebles ubicados en las zonas 5 y 13 capitalinas. Posteriormente fue ligado a proceso por el delito de plagio o secuestro y enviado a prisión preventiva en la cárcel de Mariscal Zavala. No obstante, el pasado 4 de mayo del presente año, un juez ordenó su traslado hacia la cárcel de Matamoros, luego de que el Ministerio Público revelara supuestas comunicaciones telefónicas sostenidas desde la prisión con Anelcy Adelí Quiñones Corado, señalada en el mismo caso y quien continúa prófuga de la justicia. Pese a este cambio, el privado continuó utilizando estos aparatos telefónicos. Para Nuevo Mundo Noticias, Werner Álvarez.

0: mujer que coincidió en un avión con una paciente neerlandesa del crucero MV Ondius antes de que falleciera, presenta síntomas compatibles con el antivirus y fue hospitalizada en Alicante, en el sureste de España, anunció el secretario de Estado de Sanidad.
1: Una mujer que coincidió en un avión con la turista neerlandesa del crucero MV Ondius que murió por antivirus presenta síntomas compatibles con esa enfermedad. Las autoridades informaron el viernes que la persona fue hospitalizada y aislada por precaución y que se le están haciendo análisis.
2: Ha referido síntomas compatibles, principalmente síntomas relacionados con tos, bienestar general, mientras se encontraba en su domicilio familiar en Alicante. De manera inmediata nos hemos puesto en contacto con la Dirección General de Salud Pública de la Generalitat Valenciana y en coordinación con la Consejería de Sanidad se ha procedido a su traslado preventivo y seguro a un hospital.
1: El secretario de Salud consideró de todas formas que se trata de un caso bastante improbable, ya que la mujer iba dos filas por detrás de la persona que murió con antivirus. La neerlandesa fallecida se bajó además antes del despegue del avión que cubría la ruta entre Johannesburgo y Ámsterdam. Tres pasajeros del MV Ondius murieron y otros se infectaron de este virus poco común, que normalmente se propaga entre roedores. Además del nuevo caso sospechoso en España, actualmente hay además pasajeros hospitalizados o bajo vigilancia médica en Países Bajos, Suiza, Alemania y Sudáfrica. Se espera que el barco, que lleva a bordo a unas 150 personas, llegue el domingo a la isla española de Tenerife, en las Canarias. Ese mismo día empezarán las evacuaciones en avión a los países de origen de pasajeros y tripulantes. El viernes, la Organización Mundial de la Salud indicó que aunque se trata de un virus peligroso, es solo para la persona realmente infectada e insistió en que el riesgo del antivirus para la población en general sigue siendo mínimo.

0: Temperaturas de hasta 40 grados en departamentos ubicados al norte del país pronostica el Insibume para este fin de semana, aunque no se descarta la presencia de lluvias aisladas. Con esto le ponemos punto final a nuestro informativo.
1: Para este fin de semana se prevén altas temperaturas en el territorio guatemalteco, según lo dio a conocer Ana Pérez, pronosticadora del Insibume. Explicó que se percibirá bruma durante el día. El clima cálido persistirá con altas temperaturas en algunas regiones del país. Sin embargo, en horas de la tarde y noche no se descartan lluvias.
2: Para este fin de semana esperamos que continúen las condiciones cálidas o bastante calurosas en la mayor parte del país. En el área central y algunos sectores de Boca Costa podría presentarse bruma durante la mañana. Esta condición la hemos visto durante los días que van de esta semana, ¿verdad? Y se espera que continúe. Y está asociado a las altas temperaturas que pues, se van a presentar durante el día. En sectores de Petén, Valles de Oriente, es donde podríamos tener las temperaturas más elevadas, especialmente en Valles de Oriente, donde pronosticamos hasta 42 grados. Aunque en algunos sectores muy locales podrían presentarse temperaturas un poquitito más elevadas. Los modelos ya nos están mostrando lluvia. Esto en, digamos, seguimiento o en relación al ingreso de humedades del Océano Pacífico. Y por ello las lluvias que se van a presentar van a ser principalmente en las regiones del sur al centro, especialmente en Boca Costa, el sur de Occidente, algunos sectores de Altiplano Central y el sur de Valles de Oriente. En este sector, pues yo recomendaría que tomen pues las precauciones necesarias y se mantengan muy atentos porque por lo general en esa área las lluvias no se presentan durante la tarde, sino que se presentan ya entrada la noche. Entonces nos podría tomar por sorpresa alguna lluvia fuerte en ese sector. En el resto del país, pues las temperaturas se van a mantener en los rangos que hemos visto. En la ciudad capital, el viento se va a mantener predominando del sur. Suroeste durante la tarde y esto va a favorecer temperaturas cálidas en horas de la noche. Pues en términos generales eso sería lo que esperamos para el fin de semana.
1: Explicó que hasta el momento el clima cálido persistirá en los próximos días. Para Nuevo Mundo Noticias, Ángel Vázquez.
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4: Con este aceite y en nombre de todos los santos, echamos afuera todo mal y toda brujería. Amén.
5: ¿Vio lo que salió?
6: Sí, lo vi todo lo que salió, todo el daño que me han hecho.
5: ¿Vio la maldad que le sacamos?
6: Sí, lo vi.
5: ¿Pudiste ver la curación que te hicimos?
7: Sí.
5: ¿Qué fue lo que sacaste?
7: Como animales, como mosquitos, algo así salieron.
5: ¿De dónde lo sacaste?
7: Lo vomité.
5: ¿Viste lo que salió?
6: Sí.
5: ¿Qué salió?
6: Tierra de cementerio.
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0: Encontramos en nuestra casa de oración acá con el maestro ángel de Dios recibiendo personas que están agradecidos porque pudieron ver un milagro. Hija, ¿cuál es tu nombre?
1: Lorenza Felipe Andrés.
0: ¿De dónde venís, Lorenza?
1: Chimaltenango.
0: ¿De qué parte de Chimaltenango?
1: Santa Isabel.
0: ¿Y Santa Isabel qué?
1: Y aquí Santa Isabel, Chimaltenango.
0: Ah, bueno, ¿estás contenta? ¿Estás feliz, Lorenza?
1: La verdad estoy agradecida con Dios porque ustedes, gracias que me ayudaron, porque mi esposo fue de la casa, nos dejó, nos abandonó, pero a los 24 horas o menos mi esposo pues ya dio el resultado. Entonces si hay familia que está pasando un momento difícil, pero estoy confía en el maestro y yo sé que es una gran ayuda para nosotros como persona.
0: ¿Estás contenta?
1: Sí, gracias a Dios estoy contenta, estoy agradecida con usted.
0: ¿Ya regresó tu esposo?
1: Ya, gracias a Dios, mi esposo ya regresó. Ya.
0: ¿Lo miras diferente?
1: Ya tiene cambio en su vida de él, gracias a Dios.
0: ¿Invitas a la gente a que tiene problemas en el amor que vengan aquí?
1: Sí, yo los invito, es que viene aquí, si hay problemas con parejas, tantas cosas, hay maldad en este mundo, pero pone la confianza de Dios y el maestro, él sí nos ayuda.
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1: Sí, solo 100 quetzales de consulta, sí vale la pena, maestro.
0: Unas palabras en tu dialecto invitando a la gente, porque vos viste la maldad que te sacamos, porque esa maldad es la que había hecho a que tu esposo se fue. ¿Qué fue lo que sacaste aquí?
1: Yo saqué, la verdad, saqué tierras y un gusano.
0: ¿De dónde lo sacaste?
1: Ahí en mi boca.
0: ¿Estás contenta?
1: Sí, gracias a Dios, sí estoy contenta.
0: ¿Cuánto tiempo tenía de que tu esposo se había ido?
1: Él ya tiene 2 meses.
0: 2 meses. ¿Al cuánto tiempo regresó? Después de que viniste aquí, ¿al cuánto tiempo regresó?
1: Yo vine el lunes en la noche regresó.
0: El lunes viniste y en la noche regresó, en menos de 24 horas.
1: Menos de 24 horas.
0: ¿Estás contenta?
1: Sí, gracias a Dios, estoy contenta.
0: ¿Estás feliz?
1: Sí, estoy feliz.
0: Unas palabras en tu dialecto invitando a la gente que nos visite.
1: Pues la verdad que yo no sé mucho hablar en dialecto, pero yo le digo pues que ánimo los que pasan mucha ese problema, que confía en...
0: Los que tienen problemas en el amor, que venga.
1: Sí, que venga. Y yo,
0: tanto... El maestro ángel está haciendo milagros.
1: Sí, el maestro ángel está haciendo milagros.
0: Y solo por 100 quetzales.
1: Solo por 100 quetzales.
0: Invita a la gente de Chimaltenango que venga.
1: Sí, los invito que viene a ver el maestro aquí en Chimaltenango.
0: Amén. El hombre se complace en enumerar sus pesares, pero no en enumerar sus alegrías. El hombre se complace en enumerar sus pesares, pero no en enumerar sus alegrías. Así es, mi querido hermano, con estas palabras le damos la bienvenida a un programa más. Yo quiero invitarlo a usted a que me pueda llamar. Yo quiero invitarlo a usted a que ponga a prueba el conocimiento que yo tengo, el conocimiento que Dios me ha dado. Solo deme su nombre, solo deme su fecha de nacimiento, no me diga nada. Así es que con su nombre y su fecha de nacimiento, yo le voy a estar diciendo a usted que me está llamando su pasado, su presente y su futuro. Así es que no se le olvide que mi nombre es el Maestro Ángel de Dios de la Casa de Todos los Santos y estoy acá para ayudarle a usted que me va a llamar, estoy acá para ayudarle a usted que me va a visitar. Así es que tenemos llamada, vamos a darle la bienvenida a la primera persona que tenemos en vivo y en directo, pero antes, escuche muy bien, si usted tiene un familiar en Estados Unidos que tiene problemas con el alcohol, tiene problemas en el trabajo, el dinero no le rinde, no tiene trabajo, dígale que llame al Maestro Ángel de Dios, dele mi número de teléfono y dígale, llama al Maestro Ángel de Dios que él te va a ayudar a conseguir trabajo, él te va a proteger hasta allá, él te va a orientar y va a hacer un trabajo a distancia para que puedas salir adelante. Así, ¿tenemos llamada? Vamos a recibir la primera persona que tenemos en vivo y en directo.
2: Aló, bienvenido al programa, ¿cuál es su nombre?
3: Aló, maestro, le saluda Eduardo Chicoy.
0: Regáleme su fecha de nacimiento, hijo.
3: 5 de marzo.
0: 5 de marzo.
3: 1992.
0: Yo le voy a decir una cosa, porque usted está llamando y me está dando su fecha de nacimiento. Puedo ver que usted ha intentado como 4 veces irse a Estados Unidos y lamentablemente usted no ha podido realizar ese sueño americano. Mi hijo, ya ratos tiene intentando viajar a los Estados Unidos. ¿Cuánto tiempo tiene usted? Cuénteme a mí y cuéntele a la gente que lo está escuchando.
3: Pues como intentar unas 5 veces, maestro. Como 10 veces, maestro, de como 10 años que he querido viajar a los Estados Unidos y no he podido, maestro.
4: Sí, yo veo que lamentablemente se ha quedado en el camino, mijo, varias veces.
3: Así es, maestro, no he cumplido mi sueño americano que yo tanto he querido.
4: Entonces yo le voy a decir una cosa, lamentablemente hay una mujer que a usted no lo está dejando poder realizar sus sueños, mijo. Visíteme personalmente, tráigame 10 libras de tierra de ahí de donde usted vive, yo le voy a mostrar quién es esa mujer y lo voy a ayudar y pueda llegar sin ningún problema. Llámeme a mi línea privada porque este es el número de la radio y aquí no le puedo apartar la cita. Llámeme a mi línea privada, ahí le voy a apartar la cita y le voy a decir el nombre de la persona quien le está haciendo ese bloqueo para que usted no pueda llegar a los Estados Unidos, mijo.
3: Muchas gracias, maestro. Ahí le voy a llamar, maestro.
4: Muchas gracias por llamar. Dios lo bendiga.
0: 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Vamos a recibir otra persona que tenemos en vivo y en directo. Aló, ¿cuál es su nombre?
5: Yo me llamo Carlos Cardona.
0: Es primera vez que me está llamando, ya tuvo la oportunidad de visitarnos.
5: No, yo ya lo visité.
0: Usted tuvo la oportunidad de visitarnos. Cuénteme, hermano, ¿está contento, está feliz? ¿Cómo fue que le pudimos ayudar?
5: Dice mi hermano que yo me siento muy contento porque gracias a usted que me ayudó para que mi hermano lograra llegar a lo que eran los Estados Unidos. Yo fui una persona de varios lugares y en ningún lugar me habían podido ayudar a como usted me ayudó, mi hermano.
0: Hermanito, milagro, aleluya, gloria a Dios. Disculpe que lo interrumpa, hijo, le voy a decir una cosa que siempre le repito a las personas que llaman para agradecer. Esto que usted está haciendo, mi hermano, es nuestro premio. Esto es nuestro trofeo más grande, poder escuchar las palabras de agradecimiento de las personas que han visitado nuestra casa de oración. Porque por esto nosotros nos levantamos a muy tempranas horas de la mañana y nos acostamos a muy tardes horas de la noche. Hijo, ¿cuál es la invitación que le da la gente que lo va a escuchar de hoy?
5: Yo lo que le digo a las personas que visiten su centro, porque usted es una persona que ha ayudado a varias personas, que así como yo estoy dando mi testimonio el día de hoy,
0: Hermano, muchas gracias por llamar, muchas gracias por participar, muchas gracias por estas palabras de agradecimiento. Yo le digo una cosa, mi hermano, una última pregunta. ¿Usted cree que vale la pena invertir que cobramos de consulta?
5: Sí, hermano. Yo había gastado miles de dinero y mi hermano no podía llegar. Ya no teníamos ni para la luz ni para comer, mi hermano. Y ahora él tiene 2 meses de estar trabajando ya y ya nos mandó los primeros centavitos.
0: Muchas gracias por llamar, hermano. Muchas gracias por participar. Que Dios me lo bendiga y cada día le va a ir mejor. Amén. Gracias por participar. Que Dios me lo bendiga y cada día le va a ir mejor. Amén. Papel y lápiz en mano para que pueda apuntar mi número.

0: 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Y nos encontramos en nuestra casa de oración con la sala llena en nuestra oficina. Vemos que hay personas que vienen por primera vez y vemos que hay personas que ya nos han visitado. Hijo, ¿es primera vez que usted está viniendo?
1: Primera vez.
0: ¿Qué fue lo que lo motivó a venir usted aquí por primera vez a nuestra casa de oración?
1: Yo he escuchado de que aquí se consigue la sanación.
0: ¿Usted ha escuchado de que hemos curado a las personas?
1: Sí.
0: ¿Se está viendo la sala llena que a diario nos visitan las personas?
1: Sí.
0: Sí. ¿Usted ya nos visitó?
2: Sí,
0: ya. ¿Está contenta, está feliz?
2: Sí, estoy feliz porque aquí estoy encontrando la sanación.
0: ¿Cuál es la invitación que le da a la gente que la va a escuchar? ¿Cuál es la invitación que le da a las personas que la van a escuchar?
2: Sí, vale la pena, pues yo lo que digo, que busquen aquí porque aquí hay sanación.
0: ¿Es primera vez que viene?
3: Sí, primera vez.
0: ¿Qué fue lo que más le gustó de mi programa?
3: De que aquí hay sanidad y aquí se curan todas las personas.
0: ¿Eso fue la que lo motivó a usted a venir aquí?
3: Ajá, así es.
0: ¿Usted ya nos visitó?
4: Sí, ya tengo, tercera vez que vengo.
0: Tercera vez que viene. ¿Cómo se ha sentido? ¿Cree que vale la pena visitar?
4: Sí, es cierto, yo me estoy sintiendo más mejor ahora.
0: ¿Cuál es la invitación que le da la gente que lo va a escuchar?
4: Sí, es cierto, porque aquí hay sanación en este...
0: En la casa de oración.
4: En esta casa de oración, y entonces por eso yo invito a todos los hermanos que están enfermos que vengan aquí en esta casa de oración.
0: Hijo, ¿está contento, está feliz?
5: Así es.
0: Invita a la gente a que nos visiten, usted que ya segunda vez, tercera vez que nos visita, ¿cree que vale la pena visitarnos?
5: Bastante vale la pena porque aquí se ve lo que oímos por la radio, escuchar, entonces... Vale la pena, estimado amigo, que usted que está padeciendo tanto, que se acerque a este lugar, que aquí hay un servicio muy especial de parte de los hermanos que lo atienden a uno.
0: Amén. 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Que Dios me los bendiga. Hasta pronto.
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8: Señor, hacedor y conservador del universo, en nombre de tu Hijo, nuestro Señor Jesucristo, pido la bendición para mis seres queridos, mis padres, mis hijos, mis hermanos y todos en general. Estemos protegidos bajo tu gran manto sagrado, y que en este día de

0: que derrame, Señor, todas las bendiciones sobre todos los caminos que nosotros recorramos. Amén, amén, amén. Amén, queridos hermanos, bienvenidos una vez más a este seminario de fe, a este diálogo de motivación espiritual con el sanador Francisco. Desde ya los invito a estas horas para que llamen, para que se comuniquen a nuestra línea profética, a nuestra línea espiritual, al 3338-0055, 3338-0055. Cantidades de personas llaman a diario, pero hay casos y hay situaciones que a uno de verdad lo dejan marcado, y es cuando el daño ha llegado al final, el daño, el mal ha ocasionado la tragedia en la persona, y es triste cuando esa persona lo llama a uno y le dice: sanador Francisco, yo quiero que usted me haga un estudio por la fecha de nacimiento y me diga de qué murió este mi familiar, este mi hermano, este mi padre, este mi hijo. Y darse uno cuenta que el daño, el mal que no pudieron curar, lo conlleva a la muerte. Y esto es lo que pasa. Yo quiero darle a entender a muchas personas que quizás no tengan idea de qué es lo que puede ocasionar un daño, un mal en el cuerpo de alguien. Y quiero ser muy, muy claro en esto, porque hay personas que utilizan polvos, que utilizan sales especiales, polvos negros, que utilizan unas ciertas artimañas y la tiran a la comida. Y la tiran a una bebida alcohólica, a una bebida, a un agua, a un café, a una bebida saborizada. O la tiran a una comida y echan los polvos ahí para que la persona enferme, para que la persona, el pacto espiritual le pueda entrar. La persona que trabaja la magia negra tiene que hacer un pacto espiritual a través de espíritus negros, espíritus malignos, espíritus chocarreros, espíritus del mal, y estos espíritus empiezan a gobernar el cuerpo de la persona, y en el 80-90% de los casos de esas enfermedades incurables ocasionadas por un daño, por un mal, la persona no tiene sanación. ¿Por qué? Porque la persona siempre busca un alivio, digamos, con la ciencia médica, con los doctores, y tristemente no porque el doctor no sepa ni tuviera el conocimiento ni la sabiduría, una persona que estudió tantos años, sino que cuando hay un mal, cuando hay un daño, el mal no se deja ver. El doctor le trata la enfermedad natural, pero el daño, el mal sigue ahí. Si tiene larvas, si tiene gusanos, si tiene clavos, si tiene ataduras, si tiene nudos, si tiene cadenas, si tiene tornillos dentro de su cuerpo, lo que tenga, eso no deja que usted se sane. Por eso hago una cordial invitación a todos esos hermanos que todos los días me dicen: visito al uno, visito al otro, y nadie me puede ayudar, para que desde ya llame, se comunique a nuestra línea profética, a nuestra línea espiritual del sanador Francisco, al 3338-0055, 3338-0055. 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Bien, en este momento me dice nuestro máster en sonido que tenemos oyente. Aló, ¿con quién tengo el gusto?
1: Habla con Francisco Pérez, maestro.
0: Que Dios lo bendiga, señor Francisco, y gracias por estar con nosotros. Regáleme su fecha de nacimiento. ¿De dónde me llama usted?
1: Yo le llamo de aquí de Páramos, Chimaltenango.
0: Qué bueno, hijo, bendiciones, bendiciones. Regáleme su fecha de nacimiento.
1: 14 de enero de 1967.
0: 14 de enero, eres del signo de Capricornio, te voy a dar este número 97085 para que compres un cachito de lotería o lo juegues en cualquier lotería. Bueno, Francisco, vamos a ver qué nos dicen las cartas del tarot acá. Quiero decirte a través de estas cartas del tarot que están saliendo para ti. Cuídate mucho, Francisco, porque aquí se están marcando sombras negras, sombras malignas, sombras negativas. ¿Qué quiere decir eso, hermano? Que allá en su casa, porque aquí las cartas del tarot no mienten, yo veo que ustedes allá en su casa quieren como que irse de esa casa a venderla, porque ya no soportan estar ahí, se les acabó la paz en esa casa. ¿Qué es lo que está sucediendo, hermano?
1: Fíjese, maestro, de que lo que usted me está diciendo, pues me deja así como que asustado, ¿verdad? Porque es lo que me está ocurriendo en mi hogar desde hace un tiempo atrás, unos años atrás. Yo tuve problemas ahí con algunos vecinos, he tenido problemas con muchos vecinos, y pues de ese tiempo para acá, pues yo he tenido problemas con mi señora esposa.
0: Yo la veo a
1: Y pues.
0: ella como muy enferma, hermano. Veo que ella se ha desvanecido mucho en la salud y que cada día ha ido empeorando mucho porque no le ha encontrado alivio. Cura a ella.
1: Pues fíjese, maestro, de que yo le quería que usted supiera. Yo a raíz de eso he querido vender esa propiedad y no he podido venderla, porque en esa propiedad se han comenzado a escuchar cosas raras en las noches, se sienten unos olores fétidos, feos, como a podredumbre. Mi esposa está bien enferma, ya cayó en cama hace días, por eso es de que yo le estoy hablando, porque quiero que usted me ayude o a vender esa propiedad o a salir de ella, a curar a mi esposa, o que me diga usted de dónde viene este daño, porque
0: Hijos,
1: en las noches me levanto soñando muertos.
0: voy a serle muy sincero y voy a serle muy franco. ¿Por qué? Porque la culpa no es suya de que le hayan hecho un daño, un mal o una brujería. Y uno solamente cree, sino hasta cuando le pasan las cosas. Y en este momento es que le están pasando a usted las cosas. Esa propiedad está enterrada con una maldición. Hay una persona, porque aquí marca claramente una mujer que le ha venido trabajando a usted, y esta persona, hijo, hizo un entierro, fue con un brujo, una bruja, un santero, un chamán, alguien que se dedique al arte negro y se encargó de realizar un trabajo. Y ese trabajo, estoy seguro que está allá en su casa, en ese terreno enterrado.
1: Hermano, ¿y será por eso de que salen tantos animales ahí en esa casa? Salen insectos, salen cucarachas, han llegado plagas de moscas, pero de esas moscas verdes, grandes, hormigas.
0: Los insectos, las moscas, son una sintomatología de cuando a una persona lo están trabajando a través de entierro, por medio de rezos malignos, a través de los espíritus negros, los espíritus chocarreros, que son los espíritus del mal, que aquellos energúmenos del mal que trabajan la brujería invocan para destruir y fracasar. Hermano, le voy a ser sincero. ¿Su señora cómo está ella? Ya tiene calentura, ha bajado de peso. ¿Cómo está ella? ¿Se le ha caído el cabello?
1: Se le ha estado cayendo el cabello y hace 15 días ella aún caminaba, ahorita ya no camina, ya no se levantó de la cama.
0: Tráigala rápido. Véngase para acá, para la oficina. Haga el esfuerzo. Dios dijo, ayúdate, que yo te ayudaré. Dios no dijo, acuéstate, que yo te cargaré. No deje para mañana lo que se puede hacer el día de hoy. Entonces, tráigala y véngase, tráigase desde allá de esa casa una palada de tierra. Se trae una vela blanca y una botella de agua. Porque aquí le voy a mostrar lo que hay allá en la tierra. A su señora me hace el favor y me trae una bolsa de algodón y también me va a traer tres limones partidos en forma de cruz. Le voy a sacar el mal a ella. Y se va a traer un espejo del tamaño de la palma de la mano. Porque con el sanador Francisco es viendo con hechos y no con palabras. Y le voy a mostrar el rostro de la persona que le hizo eso. Necesito que te vengas, venite con mucha fe, ¿ok?
1: Está bien, maestro. Gracias, soy yo, por la ayuda.
0: Dios te bendiga, Dios te bendiga. Aquí te vamos a solucionar ese problema de la mano del Señor.
1: Amén, gracias. Gracias.
0: 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Démosle la bienvenida a más oyentes. Regáleme su fecha de nacimiento.
2: El 25 de marzo de 1975.
0: 25 de marzo de 1975.
2: Así es.
0: Eres del signo de Aries.
2: Muy bien.
0: Hermanito, vea, vamos a sacar aquí tres cartas del tarot. Y aquí las cartas que me le están saliendo son cartas que me hablan especialmente en el campo del amor, que es lo que usted quiere saber, ¿verdad?
2: Sí, así es.
0: Hermano, veo aquí que usted ha tenido muchos problemas con su mujer, muchos inconvenientes, últimamente no se entienden bien, ¿verdad?
2: Así es.
0: Pero no piense que su mujer a usted lo haya dejado de querer o que ella esté tan fría es porque de pronto ella tenga otro. No, hijo, le voy a ser sincero, aquí no le marca eso. Es más, aquí lo que más fácil me está marcando es que hay una mujer que a ustedes dos los quieren ver separados y que le viene haciendo la vida imposible a usted, ¿sí? Esa mujer yo se la voy a mostrar acá en un vaso con agua bendita, pero yo creo que usted duda o sospecha de alguien, ¿cierto?
2: Sí, así es. Pues de alguien de la familia de ella también.
0: Bueno, de todas maneras, entre cielo y tierra no hay nada oculto. Yo le voy a mostrar acá la cara de la persona en un espejo o en un vaso con agua bendita para que usted se dé cuenta verdaderamente. Ahora bien, la pregunta mía es, ¿usted quiere estar con su esposa bien o quiere definitivamente tirar la toalla?
2: No, yo quiero estar bien.
0: Bueno, entonces, ¿para eso qué necesitamos, hermano? Voy a necesitar que te vengas para la oficina, ¿sí? Necesito que me traigas 6 huevos.
2: Muy bien.
0: 6 huevos y un plato.
2: Ah, vale.
0: ¿Ok?
2: Sí.
0: Le garantizo que después de que le haga esa limpia que le voy a hacer, le garantizo, hijo, que usted se va a dar cuenta cómo ella va a cambiar con usted, o yo.
2: Muy bien.
0: Y fuera de eso, le voy a hacer un amarre y un endulzamiento. ¿Estamos de acuerdo?
2: Exacto, sí.
0: ¿Ok?
2: Muy bien.
0: Bueno, se me acabó el programa. 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Que el Dios de la vida los bendiga a todos, hermanos del alma.
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6: Oyentes de la sintonía, qué gusto nuevamente para mí poder llegar a todos y cada uno de vuestros hogares. Otra vez llegando con estos mensajes de paz, de armonía, de felicidad a todas y cada una de esas familias, de esos hogares, de esas personas que de una u otra manera las cosas no les están saliendo bien. Recuerden, estamos aquí día a día, todos los santos días de los 365 días del año. Estamos prestos y dispuestos a cualquier hora, no importa, para darles soluciones, para responder su pregunta, para sacarlos de duda, para decirles realmente qué es lo que está pasando en su diario vivir. Si usted tiene una duda, si usted cree que le están haciendo un trabajo de brujería, una maldad, si usted cree que a su vida ha llegado esa persona ideal, que esa personita que usted creía que era su media naranja, su media manzana, que era la persona que realmente lo iba o la iba a acompañar el resto de su vida, pero de un momento a otro todo cambió. Esa persona cambió con usted. Una persona que se volvió completamente diferente a lo que usted creía. ¿Será que conviene o no conviene? Los hermanos de la Buena Esperanza en este momento nos ponemos a su disposición. Me llamaba un señor ayer de un lugar de Escuintla, Guatemala. Hermano, yo escucho su programa todos los santos días. Y créame, vivo solo acá en mi casa, en mi finquita. He tenido, mis últimos años han sido muy duros, muy tristes, soledad, enfermedad, me estoy quedando ciego. Las cosas no me están saliendo bien, todo lo que yo emprendo lamentablemente es negativo. Una persona que yo pensaba que de pronto, yo quiero que usted me saque de dudas, que era mi amigo y vino en estos días, me revolcó la casa, me revolcó mis interiores, mejor dicho, toda mi ropa. Yo no entiendo por qué. ¿Qué es lo que estaba buscando? ¿Qué estaba pasando? Y supuestamente era amigo mío, hermano. Y desde que él llegó a mi casa, los problemas de mi salud se incrementaron más. Dígame, hermanito, ¿qué está pasando? Y le dije, hermanito, regáleme su fecha de nacimiento. Y lógicamente nos dimos cuenta de que esa persona que decía o que dice ser amigo, al contrario, esa persona lo que estaba era buscando robarlo. Uno, dos, le revolvió sus calzoncillos, se llevó un calzoncillo de él a un brujo para por medio de ese calzoncillo enfermarlo, que el señor lamentablemente postrarle en una cama falleciera. Y como el hombre es un hombre solo, la única persona que él iba a recurrir era ese amigo. ¿Para qué? ¿Con qué fin? Con el fin de que el señor muriera y el amigo posesionarse o quedarse con su terrenito. Eso es lo que está pasando. Hoy por día existe más la maldad que la propia caridad. Cara vemos, corazones no sabemos. Como lo digo, esa persona que le llega a su casa, esa persona que entró a su tienda, ese familiar que llegó a visitarlo, usted no sabe con qué vino. Vino con dos caras. ¿Y cómo es lo que está pensando? ¿Qué es lo que está pensando la persona? Destruirlo porque te tiene envidia. 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Somos los hermanos de la buena esperanza. Esa terrible enfermedad que no ha sanado, que no ha curado, que lamentablemente la ciencia médica los desahució. 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Y los hermanos de la Buena Esperanza, por experiencia, hemos curado cantidades de personas que decían que ya no tenían cura, que le habían dicho que ya ese niño tenía un soplo en el corazón y que iba a durar pocos años de vida. Hoy dice, Patojo tiene 20, ya tiene hasta hijos. 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Vamos con una llamadita, me dice el ingeniero de sonido, al 3024. La persona que me está llamando en el 30-24-53-14. Dios me lo bendiga, ¿cómo está?
7: Hola, gracias, bien.
8: Bendito sea Dios que me lo puso hoy en la línea, porque a veces hasta para agarrar línea se necesita tener suerte. ¿Me entendió, hermano?
7: Sí, es hermanita.
8: Hijo de Dios, si Dios me lo puso hoy aquí en esta línea es porque Él quiere que tú cambies, que tu vida cambie. Regálame tu fecha de nacimiento.
7: 1 de abril.
8: ¿De qué año?
7: Del 68.
8: ¿De dónde me llama, hijo de Dios?
7: Aldea Las Maritas.
8: ¿Aldea qué?
7: Las Moritas.
8: Ok, 1 de abril del 68. Yo veo que usted es un hombre trabajador, usted es un hombre luchador, usted es un hombre trabajador de la tierra, ¿verdad, hermano?
7: Así es, hermano.
8: Usted es un hombre que se ha ganado la vida en lo largo de sus añitos, hermano, con sudor, con esfuerzo, con la mano, mijo, y lo felicito. Pero lamentablemente tanto trabajo no se ha visto bien recompensado, hermano. Trabaja y trabaja, lucha y lucha, pero el pisto, el dinero que usted gana, se le va como el agua, como el humo, ¿verdad?
7: Así es, hermano.
8: Veo que últimamente, hermano, ¿usted en qué trabaja en la tierra? ¿En qué cosecha?
7: Yo antes trabajaba en agricultura, sembraba tomate y mentita, pero ahora ya no puedo trabajar porque estoy impedido.
8: Ok, bueno. Por eso le digo, porque aquí en su fecha de nacimiento me demarca de que usted se ha ganado. Antes trabajaba en eso, ¿verdad?
7: Sí.
8: Pero últimamente usted ya no está trabajando en agricultura.
7: No.
8: Entonces ahí es donde voy. Porque aquí me demarca, hermano, de que usted ya no volvió a generar dinero en base a esto. ¿Sí me entiende? En base a al trabajo que usted con lo que usted sembraba. ¿Qué sucede y qué pasa, hermano? Aquí veo, hermano, de que a usted lamentablemente tanto esfuerzo, tanto sacrificio, ahí había un vecino suyo que le tenía envidia. Esa persona le mandó lamentablemente a hacer un trabajo negativo y por eso es de que de la noche a la mañana usted quedó impedido. De la noche a la mañana usted quedó prácticamente lisiado, hermano, ¿me entiende?
7: Sí, así es, hermano.
8: ¿Qué es lo que tiene usted? Ya no puede caminar, no puede laborar, ¿por qué?
7: Me quitaron mi pierna.
8: ¿Le quitaron una pierna?
7: Sí.
8: Imagínese, ¿la derecha o la izquierda?
7: Izquierda.
8: ¿Pero usted tuvo un accidente, una gangrena? ¿Qué le pasó?
7: Un accidente.
8: ¿En moto, en carro, en vehículo?
7: En moto.
8: ¿En una moto?
7: Sí.
8: ¿Debido a ese accidente le amputaron la pierna?
7: Así es.
8: Imagínese, hermano. Y eso que le pasó a usted le generaron muchos problemas, muchas dificultades. Veo que en el amor a usted lo abandonaron, ¿verdad? Usted no es un hombre feliz en el amor. Para que se dé cuenta, hermano, lamentablemente veo una sombra grande negra aquí y es de un vecino que hace mucho tiempo le mandó a hacer un trabajo a usted malo, negativo. Le hago la pregunta. ¿Usted quiere cambiar el ritmo de su vida? Recuperar la armonía de vivir, el amor, la paz, la tranquilidad. Yo te invito para que vengas a una consulta con los hermanos de la Buena Esperanza. Quiero ayudarte, hombre. Sé que usted es un hombre luchador, emprendedor, y quiero, hermano, que los largos años que le quedan de vida los vivas tranquilo, en paz y al lado al menos de lo que más deseas en tu vida, que son tus hijos y tu familia. ¿Me entiendes, hermano?
7: Así es, hermanito.
8: Hijo de Dios, en la vida tenemos todos problemas, todos tenemos dificultades en la vida. Nada es fácil, todos tenemos un destino. A mí me ha tocado muy duro en la vida, a muchas personas les ha tocado sufrimiento, cosas terribles, pero ¿sabe qué? La vida continúa, el camino sigue y tenemos que luchar para superarnos. Y si alguien te puede poner una ayuda, si alguien te puede proporcionar una guía, hermano, acéptela. En este momento Dios te puso en mi camino y yo quiero ser tu guía, quiero ayudarte dándote una orientación, dándote una autoayuda para que tu vida empiece a cambiar positivamente. Regáleme la oportunidad para poderle ayudar. ¿Ok, hermano?
7: Sí, hermanito.
6: Véngase, acuda, llegue. Hay muchos medios, un Uber, en el taxi, un amigo, que lo traiga a mi templo espiritual para yo poderle dar el avatar protector y para poderle regalar el cachito de la lotería. Pero primero, lo quiero ayudar a limpiarle su aura, su espíritu, su cuerpo. Eso es lo que quiero. Queremos los hermanitos de la Buena Esperanza ayudarle a esas personas que bien lo están necesitando, esas personas que de una u otra manera las cosas no le están saliendo bien. Hombre, que no tiene para la consulta, que no tiene para el tratamiento. Hay muchas personas, como lo dijo, todas cada semana salen beneficiadas 4, 5, 3 personas para hacerles tratamientos gratis. ¿Quién quita que usted sea uno de ellos? Lo que necesitamos es que venga, que usted también deposite su granito de arena, porque hay personas que me llaman: hermano, es que estoy enfermo, hermano, que no tengo trabajo, hermano, que tengo un familiar en los Estados Unidos que está atravesando momentos difíciles, lo van a deportar o esto, lo otro, se accidentó, está en el bote. Hermano, mire que es que mi hijo está enfermo, pero solo me llaman, pero no hacen el deber de venir a la consulta. Hombre, a la casa ni a la cama le va a llegar la ayuda. Dios dijo: ayúdate que yo te voy a ayudar. Si en este momento mi Diosito lindo, todopoderoso, me los puso en línea, porque como lo dije ahorita, hasta para agarrar línea con nosotros se necesita suerte, porque son cantidad las personas que me llaman. Diosito lindo te puso en este momento en el radio para que escuchara estas palabras, es porque él está diciendo: escucha al hermano y anda a visitarlo. El hecho de que usted me visite no significa que, bueno, sí, tengo que, me comprometo a un trabajo. No, para nada, por el amor de Dios. Usted viene a una consulta y usted mismo decide si se somete a una limpia, si se somete a un trabajo. Y si no, pues muchas gracias. Pico y chao, como decimos. Muchas gracias, lo voy a pensar. O mire, hermano, le digo la verdad, no me gustó la consulta. Yo pensé que era diferente, pero no, quiero que me regresen en mis 100 quesalitos, se los regreso. Hombre, que no tenga pena. Yo le regalo el avatar, le regalo el cachito. Váyase, tranquilo. Lo más importante es de que usted al menos salga de dudas. ¿Y cómo sale de dudas? Con hechos, no con palabras. Porque las palabras el viento se las lleva. Yo a usted por teléfono le puedo decir: tiene un daño, tiene una maldad, tiene una envidia. Ah, ¿será verdad o no será verdad? Pero si usted me regala 10 minutos de su valioso tiempo, yo le muestro con pelos y señales, le muestro el rostro de la persona que le está haciendo el mal, el daño, el brujo. Y lo mejor, usted no me tiene que decir absolutamente nada. En el momento en que usted venga a mi templo espiritual, con la palma de la mano, con esas líneas que usted tiene en la palma de la mano, yo le digo qué pasa en su vida, presente, pasado y futuro. 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Chao.
9: Hasta aquí el espacio de los hermanos de la Buena Esperanza, que volverán mañana para todos aquellos que quieran superarse y vencer los obstáculos que bloquean la senda del triunfo, la salud, el amor, la suerte, la felicidad.
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0: Amadísimos hermanos y hermanas en Cristo, reciban todos y cada uno de vosotros un cordial saludo a estas horas como de costumbre, llevándoles este mensaje de paz, de armonía y de confraternidad. Este mensaje que el sanador Francisco ha preparado con el único fin, ha preparado con el único propósito de que todos vosotros triunfen, prosperen, se sanen de todas sus enfermedades y salgan hacia adelante. Para mí es un gran placer poder guiar a ese rebaño, poder guiar a todos esos hermanos que andan confundidos en la vida, que andan como un barco a la deriva. Por eso desde ya quiero hacer una cordial invitación a esos sufrientes, a esos dolientes, a esos hermanos que en este momento son títeres del destino, a esos hermanos que tienen esos padecimientos graves de salud, esos padecimientos graves de mala suerte, de infortunio y de dolor. Los quiero invitar cordialmente para que lleguen, para que reserven esa cita, esa consulta personal, esa consulta privada con el sanador Francisco. 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Bueno, a estas horas quiero compartir con ustedes milagros. Quiero compartir testimonios. Gente agradecida por lo bien que le va desde el momento que asisten con el sanador Francisco.
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0: Nos encontramos aquí en nuestra casa de oración de nuestro santuario, hogar del sanador Francisco. Aquí a mi lado me encuentro con un hombre que hoy viene muy contento a darnos un testimonio. Querido hermano, ¿cuál es su nombre?
13: Don Argemiro.
0: Argemiro, Dios lo bendiga. Argemiro, cuénteme qué fue lo que lo trajo aquí con el sanador Francisco, cuál era el problema que usted tenía y cuál fue la solución que le dimos.
13: Pues que la verdad, yo quería vender una de mis tierras que me organizó mi familia, ¿verdad? Y la verdad no podía yo venderlas, no sé qué era lo que me estaba pasando. Entonces cuando los escuché, pues yo vine y los visité lo más pronto posible. Y la verdad, les soy honesto, fueron como 15 días que tardé en visitarlos a ustedes y la verdad todo me salió bien, gracias a Dios, y pues ahora, gracias a Dios, ya tengo todo organizado.
0: Usted me dijo que hace varios años heredó de su padre un terreno, unas tierras.
13: Así es, unas tierras que él me había dejado, y como ya tengo familia, quiero organizar todo eso y la verdad no podía. No sé qué era lo que me estaba pasando, pues desde que los visité.
0: O sea, todo este tiempo usted trató de vender ese terreno. ¿Con qué fin quería usted vender ese terreno, hijo?
13: que la verdad, le soy honesto, ya tenía demasiado tiempo, tal vez como unos 15, de 15 a 20 años que me pasó eso y no podía venderlos. Entonces yo lo que quiero es comprarme mi troca, organizarme bien las cosas y pues gracias a Dios ya lo organicé bien.
0: O sea, usted me visitó hace 15 días y en este momento me está diciendo que gracias a la ayuda que le hicimos pudo vender el terreno.
13: Así es, que gracias a la ayuda de ustedes pude vender lo que es el terreno y ya organicé mis cositas como tenía que hacerlas, pero fue a la ayuda que acudí hacia ustedes.
0: Todos estos años y nunca pudiste vender el terreno. No lo vendías, ¿por qué no lo vendías?
13: Y en esas tierras tenía una maldición y no lo podía vender, y hasta que ustedes llegaron hasta ese extremo de ir a ver de lo que me estaba pasando, de verdad, y me tenían ahí enterrado unas cosas, y gracias a ustedes pues pude vender lo que era mi terreno.
0: Yo mismo personalmente fui hasta el sitio a sacar eso.
13: Así es, usted mismo fue el que fue a sacar todo eso, y a través de todo eso fue que pude vender mis tierras.
0: Hermano, ¿en cuánto las vendió?
13: Las vendí en 280 mil quetzales.
0: 280 mil quetzales, hiciste buen negocio. ¿Sientes de que hiciste buen negocio, Ramiro?
13: Sí, la verdad sí fue buen negocio lo que yo hice, porque la verdad me estaban ofreciendo poquito y yo lo que no quería era dejarlo regalado, porque era un sacrificio que había hecho mi familia sobre todas esas tierras. Hasta que ustedes llegaron y fueron a sacar lo que me tenían enterrado, prácticamente me tenían ahí lo que era brujeado o me hicieron un hechizo, no sé qué era lo que tenía.
0: Estaba maldito el terreno. Hijo, lo pudiste vender, ya te dieron el dinero, ¿estás contento, estás feliz?
13: Sí, la verdad sí estoy contento y feliz, y la verdad no sé, y estoy agradecido con ustedes por las cosas que hicieron con mi vida, ¿verdad? Porque desde ahora en adelante ya todo ha cambiado, ya he sido diferente, hasta con mi familia, y ya pues estoy organizando lo que es mis cositas, y ya ahorita pues me toca quedarle a lo que es a mi familia y la ofrenda que les ofrecí a ustedes.
0: ¿Usted qué le recomienda a tantos hermanos semejantes de Dios que están escuchando este seminario de fe a estas horas? ¿Qué les puede decir?
13: No, pues de que los visiten personalmente y que todo esto es cierto lo que ustedes nos dicen, porque habemos muchas personas de que dicen de que no es cierto, pero sí, al menos yo sí lo viví en carne propia y sí es cierto todo eso lo que ustedes hacen.
0: Gracias por sus palabras.
13: Gracias.
0: Estos son los testimonios, estos son los milagros que vivimos a diario con el sanador Francisco. 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
14: Desde los antiguos círculos esotéricos nace una reliquia única, creada bajo rituales secretos en noches de alta energía espiritual, forjada con la unión de siete metales vírgenes, cada uno representando un poder universal, siendo el oro el canal más puro de la energía divina, símbolo de riqueza, luz y manifestación, Esta milagrosa cruz de oro de la Divina Providencia fue diseñada para activar los caminos invisibles del destino. Al portarla con fe, activa la suerte, abre caminos económicos, armoniza el amor, ayudando a recuperar parejas y milagrosamente sana toda enfermedad. Muchos creen que no es la cruz quien elige a la persona, sino que es la providencia quien la pone en tu camino cuando más la necesitas.
0: 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Démosle la bienvenida a los oyentes. Aló, regáleme su fecha de nacimiento.
15: 4 de junio de 1976.
0: 4 de junio de 1976. Eres del signo de Géminis.
15: Ok.
0: Bueno, hija, aquí veo por medio de su fecha de nacimiento y del timbre de su voz, hermana, que está pasando por una situación de angustia, una situación terrible, una situación muy fea en la casa con su pareja. Veo sombras negras, adversas. Veo que su marido últimamente viene tomando mucho, está muy alcohólico y el dinero no le rinde, hija.
15: Sí, es que la verdad es que sí, es por eso que yo les llamo a ustedes, ¿verdad? Para ver si ustedes me pueden echar una mano, ¿verdad? Ya que mi esposo está tomado y yo ya no sé qué hacer, estoy desesperada, ¿verdad? Ajá.
0: Veo que el dinero tampoco les rinde para nada, que están pasando necesidades.
15: Sí, la verdad es de que sí, fíjese.
0: Bueno, yo le voy a decir algo muy importante, hija. Quiero que tenga esto muy presente. Porque aquí por medio del estudio que se está marcando, hay una persona que a ustedes me les hicieron un trabajo por medio de una fotografía, le tomaron una fotografía sin darse en cuenta y les hicieron un trabajo a través de un muñeco. Y ese muñeco lo tienen clavado con alfileres y lo enterraron en un panteón o lo tiraron a un panteón.
15: Tengo un poco de tiempo, ¿vale? Que sí, he estado sintiéndome así, un poco mal, No he tenido mucho dinero, va, para ir y ya que Dios me está dando la oportunidad, ¿verdad? Y escuché su programa y él me gracias a Dios, va, y voy a ir lo voy a visitar a ustedes, dije yo.
0: Yo le voy a invitar para que me visite cuanto antes para nosotros poderle ayudar.
15: Hermano, ¿será que yo me puedo sanar? Yo me puedo sanar, hermano, yo voy a ir a visitarlo lo más pronto posible.
0: Véngase rapidito, que aquí le ayudamos y yo le garantizo que ese hombre vuelve a ser el hombre amoroso, cariñoso y el hombre sin vicios que era antes, ¿ok?
15: Claro que sí, yo voy a ir ahí con ustedes, hermano, gracias a Dios que me está dando la oportunidad, ¿verdad?, para ir a visitarlos.
0: Bueno,
15: para
0: hija.
15: Para poder sanarme y que mi hogar sea feliz otra vez.
0: Va, pues, aquí entonces la esperamos con la ayuda de Dios y de la Santa Virgen, ¿ok? Que Dios me la bendiga.
15: Gracias.
0: 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Que el Dios de la vida los bendiga a todos, hermanos del alma.
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0: Buenas noches, amigos oyentes. Bienvenidos al Independiente en la emisión de las 10. Hoy viernes 8 de mayo. En este momento presentamos los titulares. Soy Mario Carrillo. Bienvenidos.
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0: Operativo deja 17 capturados vinculados a red que trasladaba químicos para elaborar fentanilo en México. El Ministerio de Energía y Minas espera rebaja en precios de los combustibles el próximo lunes. Los 4 cuerpos abandonados dentro de costales en San Miguel Dueñas, Zacatepeque, ya fueron identificados. Sector empresarial plantea propuesta para que el salario mínimo dependa del desempeño económico y la productividad. Contingente militar es blanco de disparos cuando patrullaba el área limítrofe entre Ixihuán y Tajumulco en San Marcos. En las internacionales, Donald Trump anuncia un alto al fuego de 3 días entre Rusia y Ucrania. Esto y más en la emisión de las 10 del Independiente Voz y Corazón de Guatemala.
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0: Bienvenidos, amigos oyentes. Damos paso a la información nacional acá en El Independiente. Un operativo realizado en el país permitió la captura de 17 personas señaladas de integrar una red criminal internacional que recibía en el país precursores químicos que posteriormente trasladaban a México para la elaboración de fentanilo.
2: Las autoridades desarticularon una estructura criminal señalada de traficar precursores químicos para la elaboración de fentanilo y coordinar operaciones de narcotráfico marítimo desde las costas del Pacífico guatemalteco hacia México. Las investigaciones del Ministerio Público y la Policía Nacional Civil establecieron que la organización adquiría sustancias químicas a través de empresas ubicadas en India, las cuales eran enviadas como encomiendas hacia Guatemala. Posteriormente, integrantes de la red criminal recepcionaban los cargamentos y coordinaban su traslado clandestino hacia territorio mexicano, donde presuntamente serían utilizados para la fabricación de fentanilo.
3: Entonces, por medio de la investigación que se realizó con la participación de las diversas instituciones, pues se logra establecer que se ingresaron distintos tipos de precursores para la elaboración del fentanilo, como ya se indicó, y dentro de los precursores que fueron incautados, tenemos 94 kilogramos de 1-BOC-4-piperidona, también 34.3 kilos de 4-piperidone y también fueron 1,000 kilos incautados de propionilo. Entonces, como se puede observar, son importantes sumas, toda vez que estos kilos solamente son sustancias que sirven para elaborar el fentanilo, el cual pues posteriormente iba a ser trasladado hacia México y ellos, pues posiblemente la organización criminal, pues darle la continuación de la cadena, la elaboración del fentanilo como tal y continuar con su distribución.
2: De acuerdo con las pesquisas, el caso surgió tras varias incautaciones de precursores químicos realizadas por las autoridades, lo que permitió establecer que no se trataba de hechos aislados, sino de una estructura criminal organizada. Las autoridades también determinaron que la organización utilizaba transacciones bancarias y movimientos financieros para intentar dar apariencia de legalidad al dinero obtenido de las operaciones ilícitas. Según los investigadores, uno de los coordinadores se encargaba de recibir instrucciones directas del líder de la estructura, quien actualmente se encuentra en Estados Unidos. Ante estos hallazgos se realizó la operación denominada Narcored del Mar, que permitió ejecutar 13 allanamientos y la captura de presuntos integrantes de dicha red del narcotráfico que operaba en Puerto de San José e Iztapa, Escuintla.
3: Como resultado del operativo realizado, se obtuvo la aprehensión de 17 personas que están vinculadas a esta organización criminal, que valga la redundancia, si bien es cierto hablar de drogas, van a ser sustancias que afectan la salud de la población guatemalteca, pero en el tema de fentanilo es importante resaltar que este tipo de sustancias en una mínima cantidad puede llegar a ser mortal, que va a ser posteriormente ampliada esta información por la representante del Instituto Nacional de Ciencias Forenses.
2: Entre los capturados figura el supuesto cabecilla de la organización Allende del Mar Sarceño Castillo, alias Allende, señalado de coordinar el traslado de droga mediante embarcaciones pesqueras tipo tiburoneras utilizadas para movilizar ilícitos por la costa del Pacífico. Como antecedentes clave del caso, las autoridades recordaron que en 2025 fueron localizados 898 kilos de cocaína en un inmueble conocido como Rancho Allende, propiedad vinculada al presunto coordinador de la estructura criminal, ya que el presunto líder aún se encuentra en Estados Unidos. Para Nuevo Mundo Noticias, Werner Álvarez.
0: El reporte mensual del Instituto Nacional de Estadística establece que entre marzo y abril el costo de la canasta básica urbana sufrió un incremento consistente en 6 quetzales.
4: El costo de la canasta básica urbana incrementó 6 quetzales entre marzo y abril de este año, cifra que es prácticamente igual al aumento que se registró durante el primer trimestre del 2026. Los datos fueron confirmados en los reportes oficiales del Instituto Nacional de Estadística que emite cada mes, lo cual indica que el costo de los alimentos continúa al alza en el país durante el último mes. Los informes evidencian un incremento tanto en la canasta básica alimentaria como en la canasta básica ampliada en las áreas urbanas y rural. De acuerdo con el informe del INE, correspondiente a marzo del 2026, el costo mensual per cápita de la canasta básica alimentaria urbana se ubica en 930 quetzales con 52 centavos, mientras que la canasta básica alimentaria rural alcanzó 718 quetzales con 69 centavos. Un mes después, en abril del 2026, el Instituto publicó que el costo de la canasta urbana aumentó a 936 quetzales con 52 centavos, mientras que la rural se elevó a 722 quetzales con 5 centavos. Esto representa un incremento mensual de 6 quetzales en el área urbana y de 3 quetzales con 36 centavos en el área rural. El comportamiento de la canasta básica alimentaria urbana resulta relevante debido a que entre enero y marzo del 2026, el aumento acumulado había sido de 6 quetzales con 17 centavos, pasando de 924 quetzales con 35 centavos en enero a 930 quetzales con 52 centavos en marzo. En términos acumulados, la canasta básica alimentaria urbana ha tenido un aumento de 12 quetzales con 17 centavos desde que inició el año hasta abril último. Los datos del INE muestran que algunos de los principales aumentos en abril dentro de la canasta básica urbana se registraron en productos como el güisquil, que aumentó 14.8%, los limones con un incremento de 18.5%, las papas con 5.8%, las frutas en general, cuyo grupo registró un alza de 4.9%. Asimismo, el grupo de vegetales y hortalizas aumentó 3 quetzales con 1% en el área urbana, mientras que las raíces y tubérculos subieron 5 quetzales con 8 centavos, reflejando una presión importante sobre alimentos de consumo cotidiano. Para Nuevo Mundo Noticias, Ángel Vázquez.
0: Dos empleados del Registro Nacional de las Personas capturados recientemente fueron ligados a proceso penal por la emisión de documentos falsos a un ciudadano mexicano prófugo de la justicia capturado en Argentina.
2: Dos trabajadores del RENAP fueron ligados a proceso penal por su presunta participación en la emisión irregular de documento personal de identificación DPI utilizado por el ciudadano mexicano Fernando Faría Laguna. Capturado documento personal de identificación DPI utilizado por el ciudadano mexicano Fernando Faría Laguna, capturado en Argentina y señalado de integrar una estructura dedicada al contrabando ilegal de combustibles.

0: Argentina el pasado 23 de abril. Las capturas se efectuaron el 30 de abril durante los allanamientos coordinados por la Policía Nacional Civil como parte del operativo denominado Huachicoleros del RENAP. Según las autoridades, Mayen Ruano enfrenta señalamientos por los delitos de supresión y alteración del Estado Civil de forma continuada, mientras que López Velázquez es acusada de incumplimiento de deberes. Durante la audiencia de primera declaración, el juzgado consideró que existían suficientes indicios para resolver ligarlos a proceso penal y otorgó medidas sustitutivas mientras continúa la investigación. El caso tomó relevancia internacional luego de la captura de Fernando Farías Laguna, un excontraalmirante mexicano requerido por autoridades de su país por presuntos vínculos con redes de tráfico ilícito de hidrocarburos y fraude fiscal. Investigaciones apuntan a que el señalado permanecía prófugo desde agosto de 2025 y utilizaba documentación guatemalteca falsa para movilizarse entre distintos países de la región. Para Nuevo Mundo Noticias, Bernal Álvarez.
1: En el departamento de Baja Verapaz, la Policía Nacional Civil capturó a un hombre presunto responsable de disparar contra un agente de la Policía Municipal de Tránsito de esa localidad.
0: Las fuerzas de seguridad capturaron a un presunto implicado en el ataque armado contra un agente de la Policía de Tránsito en Salamá, Baja Verapaz. Hecho ocurrido en la mañana del jueves 7 de mayo, mientras la trabajadora municipal regulaba el tránsito en el sector de la plazuela La Infiesta. La víctima fue identificada como Lisandra Hernández de los Santos, conocida como Chupina, quien resultó gravemente herida tras recibir varios disparos por parte de dos hombres que se movilizaban en moto. Cámaras de seguridad y videos grabados por vecinos captaron el momento en que los atacantes se acercan y abren fuego contra la agente, por lo que se inició una investigación exhaustiva y perfilación, dando así con los presuntos responsables.
2: PNC logra capturar a uno de los presuntos responsables de realizar ataque armado contra una agente PMT en Salamá. La PNC capturó en Salamá, Baja Verapaz, a Freddy Ardani Orozco Jaibal, de 32 años, señalado como uno de los presuntos responsables del ataque armado contra un agente de la PMT ocurrido en la plazuela La Infiesta. La detención se realizó durante operativos de rastreo y localización. El sospechoso conducía una motocicleta y presuntamente se encontraba en estado de ebriedad, además de no portar licencia ni tarjeta de circulación. Durante la captura, las autoridades le incautaron 4 colmillos con posible cocaína y un teléfono celular. Según el seguimiento por cámaras de videovigilancia, el detenido habría participado en el ataque y posteriormente recogió al otro presunto implicado en motocicleta.
0: La municipalidad de Salamá condenó los hechos violentos y expresó solidaridad con la gente herida y su familia. En un comunicado, la comuna señaló que los agentes de tránsito arriesgan su vida diariamente para mantener el orden vial y rechazó los actos de violencia contra servidores públicos. Para Nuevo Mundo Noticias, Werner Álvarez.
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1: En las internacionales, el símbolo clave para el presidente ruso Vladimir Putin, el desfile militar que conmemora la victoria del Ejército Rojo sobre la Alemania nazi en la Segunda Guerra Mundial en 1945.
4: Es el símbolo clave para el presidente ruso Vladimir Putin, el desfile militar que conmemora la victoria del Ejército Rojo sobre la Alemania nazi en la Segunda Guerra Mundial en 1945. Pero este año el armamento militar no estará presente, por primera vez en casi 20 años. Moscú afirma que el desfile se está reduciendo por razones de seguridad, ya que las autoridades temen que los drones ucranianos penetren cada vez más en territorio ruso. El portavoz del presidente dijo que no era para tanto.
5: No olvidemos que el desfile del año pasado fue a gran escala porque se trataba de un desfile jubilar con motivo de un aniversario redondo. Este año no es un aniversario jubilar.
4: En las últimas semanas, los drones ucranianos han alcanzado objetivos a cientos, a veces más de 1,000 kilómetros de la frontera. El presidente Putin, que aparece aquí en el desfile del año pasado, había pedido un alto el fuego para conmemorar el Día de la Victoria, pero dado que Rusia atacó Ucrania durante el alto el fuego unilateral de Kiev en las últimas horas, el presidente Volodymyr Zelensky afirmó que su país ignorará la petición de Rusia.
6: A lo largo de la noche pasada, el ejército ruso siguió atacando las posiciones ucranianas. En la mañana se habían registrado más de 140 ataques contra posiciones en primera línea. Durante la noche, los rusos llevaron a cabo 10 asaltos, la mayoría de ellos en el sector de Sloviansk. También lanzaron más de 850 ataques con drones de diversos tipos.
4: Justo cuando debía entrar en vigor el alto el fuego, Kiev y Moscú lanzaron importantes ataques mutuos, alegando ambos que solo se trataba de represalias.
1: El presidente estadounidense Donald Trump anunció un alto al fuego de 3 días entre Ucrania y Rusia a partir de este sábado.

0: El presidente de Estados Unidos, Donald Trump, anunció el viernes un alto al fuego de 3 días entre Ucrania y Rusia a partir del sábado. Esperemos que sea el principio del fin de una guerra muy larga, mortífera y difícil, escribió Trump en su plataforma Truth Social, en la que precisó que la tregua incluiría en particular un intercambio de prisioneros de 1.000 detenidos de cada país. El acuerdo fue confirmado poco después por Rusia. Moscú ya había anunciado previamente una tregua unilateral de 2 días con motivo de las conmemoraciones del Día de la Victoria de la Segunda Guerra Mundial, el 9 de mayo, en Rusia. Pero eso no impidió que ambos países intercambiaran ataques el viernes. Tras el anuncio de Trump, el presidente ucraniano Volodymyr Zelensky ordenó al ejército de su país que no ataque el desfile del 9 de mayo en Moscú.
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2: En más información nacional, dirigentes de organizaciones indígenas y campesinas presentaron un amparo en contra del presidente Bernardo Arévalo por considerar que ha incumplido con los compromisos de la denominada reforma agraria.
3: El Comité de Unidad Campesina y el Comité Campesino del Altiplano presentaron un amparo ante la Corte de Constitucionalidad contra el presidente Bernardo Arévalo por la omisión al compromiso del acuerdo agrario desde inicio de su gobierno. También señalaron que durante su administración han continuado los desalojos violentos ejecutados por la Policía Nacional Civil y particulares, en los que se vulneran los derechos fundamentales de las comunidades indígenas y campesinas. En el documento compartido indican que han pasado 27 meses desde el 7 de febrero del 2024, fecha en la que el presidente Arévalo se comprometió con organizaciones indígenas y campesinas y mediante la firma de un acuerdo agrario, a trabajar en la resolución de conflictos y atender demandas históricas como el acceso a la tierra, el fortalecimiento de la economía campesina, articulación territorial para impulsar la Política Nacional de Desarrollo Rural y la creación de un espacio de comunicación permanente entre el Ejecutivo y las organizaciones campesinas. De esta forma lo indicó el Comité de Unidad Campesina a través de un comunicado. Este comité detalló que a la fecha instituciones como el Fondo de Tierras, el Registro de Información Catastral, el Registro de la Propiedad y la Procuraduría General de la Nación y los Ministerios de Agricultura y Economía evidencian ineficiencia e incapacidad para brindar acceso a la tierra, reorientación del Ministerio de Agricultura para apoyar la producción campesina y apoyo a la economía social. Además, persiste la falta de regularización del derecho a posesión de cientos de comunidades. En diversas ocasiones se han buscado el diálogo directo con el mandatario, sin embargo, este se ha negado a recibirnos, según indican el comité a través de este comunicado. Para Nuevo Mundo Noticias, Ángel Vázquez.
2: La ciudad de Antigua Guatemala fue el escenario para la entrega de los premios de la promoción de gasolineras Don Arturo. 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
2: En más información nacional acá en El Independiente, acciones realizadas por la Contraloría General de Cuentas y la Procuraduría General de la Nación se sumaron a los amparos provisionales que buscan evitar que Walter Mazariegos asuma como rector reelecto para la Universidad de San Carlos de Guatemala.
3: La Procuraduría General de la Nación y la Contraloría General de Cuentas se sumaron a las acciones legales que buscan dejar sin efecto la reelección de Walter Mazariegos como rector de la Universidad de San Carlos de Guatemala para el periodo 2026-2030. Documentos presentados ante el juzgado 15º pluripersonal de primera instancia civil evidencian que ambas instituciones emitieron opiniones favorables dentro del amparo provisional promovido por el movimiento USAC-DIRE, el cual pretende suspender y eventualmente anular el proceso electoral desarrollado el pasado 8 de abril en Antigua Guatemala. En el caso de la PGN, la institución concluyó que procede a otorgar la protección constitucional de amparo provisional al considerar que podrían haberse vulnerado derechos fundamentales de participación y legalidad dentro del proceso universitario. Por aparte, la Contraloría sostuvo que debe verificarse si existieron irregularidades en la integración del cuerpo electoral y en la acreditación de electores, aspectos que han sido ampliamente cuestionados por sectores estudiantiles, docentes y profesionales. El pasado 5 de mayo, el juzgado 15º otorgó el amparo provisional y ordenó suspender temporalmente la elección de Mazariegos mientras se resuelve el fondo de la acción constitucional. La resolución judicial también dio audiencia al Ministerio Público y partes involucradas para presentar sus argumentos. La reelección de Mazariegos ha estado marcada por múltiples señalamientos de fraude y exclusión de cuerpos electorales opositores. Para Nuevo Mundo Noticias, Werner Álvarez.
2: Para el próximo lunes se espera una rebaja en los precios de los combustibles en el país, de acuerdo con el comportamiento en el mercado internacional, informó el ministro de Energía y Minas, Víctor Hugo Ventura.
3: El ministro de Energía y Minas, Víctor Hugo Ventura, en una entrevista en Radio Fabulosa, dio a conocer que para el próximo lunes prevén una disminución en el precio de los combustibles, según los monitoreos que han realizado en el mercado internacional. Resaltó que ya sea una reducción o incremento en el precio del barril del petróleo, este se ve reflejado en el país dos semanas después.
11: A partir de una referencia que calcula el ministerio, que tiene que ver con el precio promedio de variación en los últimos 5 días hábiles a la semana que empieza. La semana la estamos iniciando del día martes al siguiente día lunes. En ese sentido, los precios que publicamos este día lunes empezaron a ser vigentes el día martes y reflejan ese subsidio. Los que anunciaremos el lunes en la noche, pues reflejarán las condiciones del mercado internacional en esta semana que estamos viendo, que de acuerdo a la tendencia esperamos que sea a la baja. El precio cambia exactamente, entonces usted lo podemos ver. Si vemos el precio internacional del petróleo en Texas, ese mismo precio se refleja una semana después en el precio del crudo refinado, o sea, hay en productos que se le llaman productos limpios, ¿verdad? Entonces, y luego una semana después se refleja en Guatemala. Entonces, llevamos si generalmente el usuario hace la comparación con el WTI, que es un petróleo todavía no refinado, aproximadamente, si hay una alza, esa alza en el WTI se refleja en gasolinas en Guatemala, ciudad capital, 2 semanas después.
3: Además, indicó que junto a la DIACO se mantienen los monitoreos en cuanto a verificar que sí se esté dando el subsidio que desde hace 2 semanas se está aplicando en el país. Para Nuevo Mundo Noticias, Ángel Vázquez.
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2: En notas internacionales, 2 guardias civiles han muerto y otros 2 han resultado heridos en un accidente entre 2 embarcaciones del cuerpo mientras perseguían a una narcolancha frente a la costa de Huelva, España.
12: 2 guardias civiles han muerto y otros 2 han resultado heridos en un accidente entre 2 embarcaciones del cuerpo mientras perseguían a una narcolancha frente a la costa de Huelva. El suceso ha ocurrido a unas 80 millas náuticas de la costa onubense entre Punta Umbría y Mazagón durante una operación contra el narcotráfico en alta mar. El primer agente fallecido era natural de Teruel y llevaba cerca de 3 décadas destinado en el servicio marítimo de la Guardia Civil en Huelva. El segundo agente fallecido es un capitán del cuerpo que había resultado herido grave tras la colisión y murió poco después. Además, un tercer guardia civil permanece herido de gravedad y un cuarto agente sufrió heridas leves. Según la Asociación Unificada de Guardias Civiles, en el operativo participaban la embarcación Río Antas, incorporada hace apenas 5 meses, y una lancha semirrígida. La asociación denuncia que este accidente es consecuencia de una situación de riesgo que aseguran ya habían advertido a la administración y alertan de la falta de agentes en la comandancia de Huelva. También la asociación Jusil ha señalado que el siniestro refleja el aumento de la presión del narcotráfico en la zona y el crecimiento de organizaciones criminales cada vez más violentas y mejor equipadas.
2: El presidente de Vox, Santiago Abascal, criticó la gestión de la administración en lucha contra el narcotráfico y lamentó el estado de la guerra civil tras el fallecimiento de 2 agentes mientras perseguían una narcolancha en la costa de Huelva, España.
13: Aquí 2 guardias civiles muertos, asesinados. Y le hacen lo mismo, luto, suspender la campaña. Nosotros estamos aquí y les hemos homenajeado. Pero aquí no hay que suspender la campaña, hay que suspender las políticas que llevan a la muerte a los guardias civiles que nos defienden. Eso es lo que hay que suspender. Y hay que darles a esos guardias la capacidad de defender a su propio pueblo. Es muy claro, nosotros no vamos a andar con medias tintas. Al que no le guste, que no nos vote. Pero estoy convencido de que esto que es el sentido común es lo que piensan los votantes de todos los partidos e incluso la gente que no vota ningún partido porque está harta de todos. Ellos nos han condenado a la inseguridad, ellos han multiplicado las violaciones en España, ellos están provocando la muerte en Valencia, en Adamuz y de nuestros guardias civiles a los que se les deja maniatados para combatir el narco. El narco, por cierto, que es una cosa que no se puede tomar a la ligera, porque el narco, como una gangrena, si lo dejas avanzar, empieza por una localidad, Te compra un alcalde, te puede comprar algún servidor público, te puede comprar algún juez. Y si no lo combates, avanza y avanza. Y te compra una provincia. Y te compra un país. Hay ejemplos, ¿eh? Ejemplos que le gustan a Pedro Sánchez. De esos amigos suyos de Colombia, como Petro, al que ha traído recientemente a Barcelona. Pero nosotros sabemos lo que es el narco y por eso hablamos así. Al narco se le dice alto o plomo, al fondo del mar. Con el narco no se puede tener ningún tipo de contemplación. Y que sepáis todos que los que aquí estamos dispuestos a dejarnos la piel, nuestra seguridad personal y lo que haga falta para combatir al peor crimen que podría llegar a nuestra patria.
2: El primer ministro británico Keir Starmer descartó dimitir, aunque asume la responsabilidad por los dolorosos resultados de las elecciones locales en Reino Unido.
14: Un revés para el gobierno británico. Los primeros resultados de las elecciones locales en Reino Unido confirmaron el ascenso del partido anti-inmigración Reform UK en detrimento de los laboristas de Keir Starmer, que perdieron varios escaños en los consejos municipales. El primer ministro, quien enfrenta su primera gran prueba electoral desde su llegada al poder en 2024, descartó dimitir, aunque asumió la responsabilidad por los dolorosos resultados. En total, más de 5.000 escaños locales estaban en juego en estas elecciones en Inglaterra, de un total que supera los 16.000. Estos resultados parciales de las elecciones celebradas el jueves solo corresponden a Inglaterra, ya que el escrutinio apenas comienza en las autonómicas de Gales y Escocia. La popularidad de Starmer ha caído tras una serie de errores, cambios de postura y polémicas, lo que ha despertado dentro de su partido la tentación de reemplazarlo. El último de estos episodios fue el nombramiento de Peter Mandelson como embajador en Washington, pese a sus vínculos con el fallecido delincuente sexual estadounidense Jeffrey Epstein.
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16: Un pequeño homenaje a las madres. El calendario marca el 10 de mayo como fecha propicia para celebrar el Día de las Madres. Y si bien es cierto, el consumismo de una sociedad como la actual llama a las compras desbordadas para demostrar el cariño hacia un ser muy especial, también es cierto que los sentimientos y el amor hacia la madre florecen en una fecha tan significativa, creando en el ser humano la necesidad de demostrar el cariño hacia el ser que ha tenido la bendición de poder ser creador de vida. Pero en el contexto nacional, la celebración del Día de la Madre obliga a un llamado a la reflexión. Desgraciadamente, existen miles de madres que tienen la responsabilidad también de cumplir con el papel de padre, que se han convertido en cabeza de hogar y que tienen la doble responsabilidad de llevar el sustento a los hogares y encargarse de la educación y formación de los hijos. Una doble tarea muestra el nivel de compromiso y sacrificio al que puede llegar una madre. Esa doble condición en el núcleo familiar tiene varias razones. Uno de ellos es la violencia en el país. Violencia que ha dejado miles de viudas, las cuales no se ven beneficiadas por ningún programa social que les ayude a alivianar la carga del sostén de una familia. Esa violencia es la culpable de la desintegración de hogares y también puede ser la culpable de que miles de jóvenes tomen caminos incorrectos ante la falta de futuro y oportunidades. La irresponsabilidad también contribuye al crecimiento de las madres solteras. Esa irresponsabilidad, reflejada en el abandono de los hogares por parte del padre, pone en una encrucijada a la madre. La irresponsabilidad paterna, reflejada en el abandono tanto físico como económico, ha ayudado a la proliferación de un ejército de madres que buscan por todos los medios llevar el alimento a la mesa, sin que ninguna autoridad tenga el suficiente compromiso y fuerza legal para que esos irresponsables cumplan, como mínimo, con el pago de una manutención mensual. También están las madres que, por azares del destino, tienen en su núcleo familiar completo pero enfrenta la difícil tarea de criar a un menor con capacidades diferentes o enfermedades tan raras que las esclavizan, junto a sus retoños, a una cama o a un cuidado de por vida. Estas madres, ejemplo de amor y devoción hacia los hijos, sacrifican todo por estar al lado del ser al que aman y en muchas ocasiones truncan sus propias aspiraciones personales en pos de una nueva vida. También están las madres abandonadas, aquellas mujeres que se sacrificaron en la crianza de los hijos, pero que posteriormente fueron abandonadas. Fueron dejadas en las manos del destino en una edad que no les permite trabajar, ganar su comida y se ven obligadas a recurrir a la caridad pública. Esas madres, de quienes sus hijos se han olvidado por completo, llevan la amargura en su rostro. Y la tristeza en sus ojos, y amargura y tristeza generada por malos hijos que se olvidaron de ellas y las dejaron en el abandono. Puede que el 10 de mayo sea un día de sentimientos encontrados, pero en la conciencia de la sociedad debe quedar el reflejo de una figura abnegada, sacrificada y llena de amor. ¡Feliz día a todas las madres del mundo!
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2: En los deportes, la Conmebol canceló el jueves el partido entre Independiente, Medellín y Flamengo por la cuarta fecha del Grupo A de la Copa Libertadores 2026, luego de los incidentes protagonizados por Barra Bravas del club colombiano en el estadio Anastasio Girardot de Medellín.
17: La Conmebol canceló el jueves el partido entre Independiente Medellín y Flamengo por la cuarta fecha del Grupo A de la Copa Libertadores 2026, luego de los incidentes protagonizados por Barra Bravas del club colombiano en el estadio Atanasio Girardot de Medellín. El árbitro FIFA venezolano Jesús Valenzuela suspendió el encuentro apenas el minuto y medio de juego, luego de que el partido comenzara poco después de las 7:30 de la noche hora local del viernes, debido a una espesa cortina de humo provocada por bengalas encendidas en una de las tribunas del estadio. Los aficionados del DIM protestaban contra la dirigencia del club antioqueño en medio de un ambiente de creciente tensión en las gradas. Los jugadores de ambos equipos se retiraron posteriormente a los camerinos sin verse afectados, mientras aumentaban los incidentes en las gradas del principal escenario deportivo de Medellín, la segunda ciudad más importante de Colombia. Casi 50 minutos después de la interrupción, las autoridades locales ordenaron por los altavoces la evacuación total de los aficionados presentes en el estadio. La Conmebol en su cuenta en X informó una hora y 18 minutos después del inicio del encuentro que el partido fue cancelado. En este tipo de incidentes, la Conmebol suele adoptar medidas disciplinarias de carácter estricto conforme a su reglamento, que pueden incluir la descalificación de clubes implicados y la imposición de fuertes multas económicas. El director de fútbol de Flamengo, vigente campeón del torneo continental, solicitó la adjudicación de los 3 puntos, que le aseguraría al club brasileño la clasificación anticipada a los octavos de final, conforme al reglamento disciplinario de la competición.
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2: En más información nacional, acá en el Independiente, más de 600 verificaciones se ha realizado la Dirección de Atención y Asistencia al Consumidor para establecer los precios de los combustibles en gasolineras del país tras la puesta en vigencia del subsidio.
18: A 2 semanas de la entrada en vigencia del apoyo temporal sobre los combustibles, a través del subsidio al diésel y a las gasolinas, la Dirección de Atención y Asistencia al Consumidor, DIACO, dieron a conocer que han realizado más de 600 monitoreos en gasolineras. La directora de DIACO, Lely Chicap, informó que hasta la fecha se han realizado un total de 610 monitoreos en centros de distribución de combustibles a nivel nacional. Esto con el fin de verificar la aplicación de precios de referencia, por lo que insta a la población a utilizar el botón de alerta habilitado en la página web de la DIACO para denunciar anomalías en precios de combustibles y subsidios. Explicaron que durante los operativos de verificación y vigilancia a la aplicación del apoyo temporal, autoridades del Ministerio Ministerio de Energía y Minas y Diaco encabezaron la supervisión en las primeras semanas. En la supervisión se verifican los precios basados en los precios de referencia, según lo indica el Ministerio de Energía y Minas. Al llegar al lugar, el personal de ambas instituciones verifica que los precios de las gasolinas concuerden con los de referencia. Posteriormente, el personal verifica en la factura del consumidor que aparezca el beneficio del apoyo temporal. La titular de Diaco informó que las verificaciones continuarán a nivel nacional con el fin de que los expendios estén dando el beneficio a los guatemaltecos, así como que no existe especulación en los precios. Para Nuevo Mundo Noticias, Ángel Vázquez.
2: Una propuesta del sector empresarial trasladada al Ministerio de Trabajo busca que el salario mínimo en el país sea vinculado a indicadores de productividad y desempeño económico.
18: El sector empresarial guatemalteco planteó una propuesta para que el salario mínimo en Guatemala esté vinculado a indicadores de productividad y desempeño económico como parte de una estrategia orientada a fortalecer el empleo formal y reducir la informalidad laboral en el país. La iniciativa fue presentada durante el 12º Congreso Laboral organizado por el Comité Coordinador de Asociaciones Agrícolas, Comerciales, Industriales y Financieras, CACIF, donde empresarios entregaron al Ministerio de Trabajo el documento denominado Lineamientos de una Política Nacional de Empleo, Productividad y Salarios. De acuerdo con representantes empresariales, la propuesta surge ante la preocupación por los altos niveles de informalidad que afectan a más del 70% de la población trabajadora. El planteamiento se sustenta en tres ejes principales: mejorar la competitividad de las empresas, también aumentar la creación de plazas formales y promover un modelo de desarrollo nacional con visión de mediano y largo plazo. Durante el encuentro, José González Campo fue el encargado de presentar los detalles de la iniciativa, la cual busca convertirse en una guía para modernizar el mercado laboral guatemalteco. Al cierre del Congreso, Francisco Ralda destacó la necesidad de impulsar acciones concretas que permitan generar mayores oportunidades de empleo, fortalecer la productividad y contribuir al crecimiento económico del país. Los representantes del sector patronal coincidieron en que Guatemala necesita reglas más claras y previsibles para la fijación salarial, de manera que las empresas puedan planificar inversiones y expansión con base en indicadores económicos verificables. Entre las medidas sugeridas figura la creación de mecanismos transparentes que contemplan variables como la inflación, el crecimiento económico y el rendimiento productivo para definir salarios de carácter multianual. El diagnóstico expuesto durante el Congreso señala que el país enfrenta un importante desafío en materia laboral, ya que cada año alrededor de 245 mil personas se incorporan al mercado de trabajo, mientras que en 2025 únicamente se generaron poco más de 62 mil empleos formales. Ante este panorama, el sector empresarial considera necesario implementar incentivos económicos y reducir las cargas regulatorias para facilitar la formalización y expansión de las empresas. Para Nuevo Mundo Noticias, Ángel Vázquez.
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0: ya llegamos al día 8 de mayo del año 2026. Hoy es día viernes, tata. Ya pasa mañana el domingo. Es el día 10 de mayo, que es el día de las madres, tata. Todos los patojos, todos los niños, todos los hijos. Ya están pensando que lo van a dar a la mamá, tatita. Hay unos que lo van a llevar a un restaurante a almorzar, otros que lo van a llevar un regalito a su casa, y otros que solamente le van a dar un abrazo. Y bueno, lo más importante, tata, es que estén tranquilos todas las familias y que estén contentes celebrando el Día de la Madre. Para los hijos que ya no tienen su mamá, pues una oración al cielo y que vayan al cementerio, porque el día 10, el día domingo, va a estar lleno el cementerio, tata. Ya dijeron que hay que tener cuidado porque esos días hay mucho, también va a haber muchos carros, mucho movimiento, mucha gente que van a estar por todos lados saludando al Día de la Madre, ¿verdad, tatita? Bueno, ahora te voy a contar, tata, que fíjate que ya el primer desembolso dice, o sea, pues el Ministerio de Energía y Minas dice que ya va a caminar, ya va en trámite para pagar a las gasolineras, a los que distribuyen gasolina aquí en Guatemala. Porque la gente dice que a veces no se da cuenta y piensan que la gasolina, las gasolineras, fueron las que hicieron el descuento, pero no es así. Dice que el descuento, dice, ya lo implementó con un subsidio que otorgó el gobierno, y entonces el gobierno está desembolsando el dinero y lo está entregando a los distribuidores de la gasolina. Entonces, fíjate, tate, que dice que entrevistaron a uno ahí en el Congreso, ¿verdad? Edwin Barrios, que es el viceministro de Hidrocarburos del Ministerio de Energía y Minas. Y entonces dije que el primer desembolso para el subsidio temporal, que no se les olvide que es un subsidio temporal, ya está en progreso. Es no va a durar toda la vida, pues, sino que solamente mientras se arregla el asunto de la guerra que hay por allá y mientras baja la gasolina de verdad. Porque ahorita la gasolina está al mismo precio. Lo que pasa es que la gente no se da cuenta porque el gobierno mandó una medida a través del Congreso que lo bajen 5 quetzales a la gasolina superior y a la gasolina regular. Y 8 quetzales para el día diésel, para la gasolina diésel. Entonces, por ese motivo, están dando ya ese subsidio, ¿verdad? Bueno, ahora te voy a contar, tate, que fíjate que el asunto de la Consuelo Porras ya va a entregar el cargo el 17 de mayo. Pero fíjate que el Ministerio Público está diciendo que todavía no ha sido publicado eso en el Diario Oficial, y mientras eso no se publique, dice que el Ministerio Público no puede tomar ninguna determinación acerca de cómo va a ser el asunto del cambio de gobierno, del cambio de fiscal, ¿verdad? Sin embargo, fíjate que el diputado que se llama José Chic, el día de ayer dice que presentó una solicitud dirigida a la fiscal general diciendo que cuál es el cronograma, pues, o sea, cómo está el programa para la fecha del cambio de fíjate, tata, y saber qué está pensando la Consuelita, que no ha dicho nada, fíjate, a ver cómo está el asunto, ¿verdad? Bueno, ahora lo que te voy a contar, tata, es que fíjate que dice que en el volcán, mira, cayó hasta graniza, dice, una fuerte tormenta. La gente andaba ya baboseando en el volcán de Pacaya, fíjate, tata, cuando dice que el aguacero y el granizo que cayó, se asustaron las gente de una vez, porque dice que el Insibumi ya dijo que va a empezar el asunto de la lluvia, va a empezar la segunda quincena del mes de mayo. Formalmente la lluvia va a empezar en este mes de mayo, en la segunda quincena. Fíjate, entonces dice que tiene que tener cuidado la gente, porque ya viene el asunto del tiempo del agua. Es lo que te estoy contando, tata. Así que yo deseo que este fin de semana vos estés contenta, que vas a visitar a tu mamá, y si ya está muerta tu mamá, lo llevas al cementerio unas florecitas, y ojalá que estés bueno vos, tu salud, tata. No vas a chupar, tatita. Llegas temprano a tu casa, no te vas a trompezar en una cantina. Ojalá que estés bueno y sane tu salud. Bye, tata, yo te hablo el día lunes, ¿oíste? Bye, que tenga buen día, pues, sacarita, sacarigna.
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2: Un lote consistente de 75.700 productos de cosméticos y de uso personal falsificados decomisados fueron destruidos por orden judicial porque además son considerados de riesgo para la salud de los usuarios.
5: Más de 75.000 productos cosméticos y de uso personal con distintivos presuntamente falsificados fueron destruidos por la Fiscalía de Delitos contra la Propiedad Intelectual del Ministerio Público como parte de una serie de acciones encaminadas a combatir el comercio ilegal de mercadería. La diligencia permitió la destrucción de 75.707 artículos consistentes en cremas, mascarillas y otros productos cosméticos de distintas marcas reconocidas, los cuales habían sido incautados durante operativos e investigaciones desarrolladas por fiscales especializados en delitos contra la propiedad intelectual. Según el Ministerio Público, este tipo de productos eran comercializados utilizando distintivos y empaques que imitaban marcas registradas sin autorización, lo que constituye una posible violación a los derechos de propiedad intelectual establecidos en la legislación guatemalteca. Las autoridades señalaron que, además del perjuicio económico para las empresas afectadas, la distribución de cosméticos falsificados pueden representar un riesgo sanitario para los consumidores, debido a que muchos de estos productos ingresan al país sin controles de calidad, registros sanitarios o verificación sobre los componentes químicos utilizados en esa fabricación. Las pesquisas también han permitido establecer que parte de la mercadería falsificada ingresa a Guatemala mediante contenedores y encomiendas procedentes del extranjero, principalmente desde mercados asiáticos, para posteriormente ser distribuida en comercios y mercados locales. Para Nuevo Mundo Noticias, Werner Álvarez.
2: Exportaciones de flores nacionales se incrementan con motivo de acercarse el Día de la Madre, afirmaron representantes de la Comisión de Plantas Ornamentales, Follajes y Flores de Agexport.
6: Con motivo del Día de la Madre, la Asociación Guatemalteca de Exportadores dio a conocer que experimenta uno de los periodos de mayor dinamismo comercial del primer semestre, impulsado principalmente por las exportaciones de flora y follajes ornamentales. De acuerdo con datos de la Comisión de Plantas Ornamentales, Follajes y Flores de Agexport, las exportaciones de flores crecen entre un 8 y un 10% durante esta temporada, mientras que algunas producciones incluso llegan a triplicarse para responder a la alta demanda internacional. Estados Unidos se mantiene como el principal destino de las flores guatemaltecas, seguido de Canadá, el Caribe y Centroamérica. Entre las variedades más exportadas destacan las rosas, orquídeas, aves del paraíso, lirios, claveles y proteas. Enfatizaron que estos son los productos que han ganado reconocimiento por su calidad y frescura. Según representantes del sector, la combinación de flores y regalos complementarios responde a las nuevas tendencias de consumo y fortalece la competitividad de Guatemala en mercados internacionales. Asimismo, indicaron que en el mercado local, las flores continúan siendo uno de los obsequios más demandados para celebrar el Día de las Madres. Además de las floristeristas tradicionales, las ventas han expandido a plataformas digitales y suelen combinarse con chocolates, perfumes y experiencias de bienestar. Comerciantes y empresarios destacan que los consumidores buscan cada vez más regalos personalizados y con valor emocional, lo que ha impulsado nuevos formatos de presentación y comercialización. Por tal motivo, resaltaron que el impacto económico de esta temporada también se refleja en la generación de empleo, por lo que Agexport estima que la actividad produce alrededor de 5.000 puestos de trabajo, principalmente en áreas rurales y con una importante participación de mujeres. El sector de plantas ornamentales y flores representa una fuente significativa de ingresos para el país, con exportaciones anuales superiores a los 50 millones de dólares. Para Nuevo Mundo Noticias, Ángel Vázquez.
2: Un operativo policial realizado en un inmueble ubicado en la aldea El Pajón, Santa Catarina, Pinula, permitió el rescate de tres menores de edad quienes eran retenidos por pandilleros.
5: Tres menores de edad fueron rescatados durante un operativo desarrollado por autoridades en la aldea El Pajón en Santa Catarina, Pinula, donde presuntamente permanecían retenidos por integrantes de estructuras criminales. Las diligencias fueron efectuadas por la Fiscalía Municipal de Santa Catarina, Pinula, en coordinación con el fiscal regional y policía, quienes realizaron allanamientos, inspecciones y registros dentro de un inmueble señalado por actividades ilícitas. Durante el operativo, las autoridades localizaron a los tres menores dentro de la vivienda y procedieron a ponerlos bajo resguardo correspondiente. De acuerdo con las primeras investigaciones, los adolescentes habrían sido retenidos por presuntos pandilleros que operan en el sector. Además del rescate, en el inmueble fueron incautadas varias bolsas con posibles ilícitos, dinero en efectivo y prendas de vestir que serán analizadas como parte de las investigaciones del Ministerio Público. Para Nuevo Mundo Noticias, Werner Álvarez.
2: Los casos de antivirus que se registran en un crucero de Cabo Verde se dirige a Islas Canarias no representa un riesgo para la población guatemalteca, informaron autoridades del Ministerio de Salud Pública.
5: El Ministerio de Salud Pública y Asistencia Social informó que mantiene un seguimiento técnico al evento internacional relacionado con casos de antivirus detectados en un crucero. Según el comunicado oficial, la situación continúa bajo investigación y manejo por parte de autoridades sanitarias internacionales, mientras que en Guatemala no existen indicios de riesgo ni de contagios asociados a esta enfermedad. Las autoridades explicaron que el antivirus es una enfermedad poco común, pero que puede provocar complicaciones graves. La transmisión ocurre principalmente por contacto con orina, heces o saliva de roedores infectados, así como por inhalación de partículas contaminadas en espacios cerrados como bodegas, viviendas abandonadas o áreas con presencia de roedores. Por tal motivo, el Ministerio de Salud aclaró que la transmisión entre personas es rara y solo se presenta en algunos tipos específicos del virus. El ministerio señaló que actualmente las acciones se concentran en la vigilancia epidemiológica, el seguimiento técnico y la coordinación internacional para monitorear cualquier cambio relacionado con el evento reportado. Asimismo, reiteró que no existe una alerta sanitaria vigente para Guatemala y que las autoridades mantienen una evaluación constante en la institución. Finalmente, el Ministerio de Salud pidió a la población informarse únicamente a través de canales oficiales y evitar la difusión de publicaciones falsas o alarmistas en redes sociales. La institución aseguró que continuará brindando información oportuna en caso de registrarse nuevas actualizaciones sobre el tema. Para Nuevo Mundo Noticias, Ángel Vázquez.
2: Las altas temperaturas que se han registrado en el país continuarán durante el fin de semana, advirtieron expertos del INSIBUME, sin descartar lluvias en horas de la noche, resultado del ingreso de humedad por el Océano Pacífico.
5: Para este fin de semana se prevén altas temperaturas en el territorio guatemalteco, según lo dio a conocer Ana Pérez, pronosticadora del INSIBUME. Explicó que se percibirá bruma durante el día. El clima cálido persistirá con altas temperaturas en algunas regiones del país. Sin embargo, en horas de la tarde y noche no se descartan lluvias.
7: Para este fin de semana esperamos que continúen las condiciones cálidas o bastante calurosas en la mayor parte del país. En el área central y algunos sectores de Boca Costa podría presentarse bruma durante la mañana. Esta condición la hemos visto durante los días que van de esta semana, ¿verdad? Y se espera que continúe. Y está asociado a las altas temperaturas que pues, se van a presentar durante el día. En sectores de Petén, Valles de Oriente, es donde podríamos tener las temperaturas más elevadas, especialmente en Valles de Oriente, donde pronosticamos hasta 42 grados, aunque en algunos sectores muy locales podrían presentarse temperaturas un poquitito más elevadas. Los modelos ya nos están mostrando lluvia. Esto en, digamos, seguimiento o en relación al ingreso de humedades del Océano Pacífico, y por ello las lluvias que se van a presentar van a ser principalmente en las regiones del sur al centro, especialmente en Boca Costa, el sur de Occidente, algunos sectores de Altiplano Central y el sur de Valles de Oriente. En este sector, pues yo recomendaría que tomen pues, las precauciones necesarias y se mantengan muy atentos, porque por lo general en esa área las lluvias no se presentan durante la tarde, sino que se presentan ya entrada la noche. Entonces nos podría tomar por sorpresa alguna lluvia fuerte en ese sector. En el resto del país, pues las temperaturas se van a mantener en los rangos que hemos visto. En la ciudad capital, el viento se va a mantener predominando del sur, suroeste durante la tarde, y esto va a favorecer temperaturas cálidas en horas de la noche. Pues en términos generales, eso sería lo que esperamos para el fin de semana.
5: Explicó que hasta el momento el clima cálido persistirá en los próximos días. Para Nuevo Mundo Noticias, Ángel Vázquez.
21: Esta es la noticia de cierre.
2: En la nota de cierre, una comitiva del ejército fue atacada a balazos cuando realizaba patrullajes en el área limítrofe entre Ixihuán y Tajumulco, departamento de San Marcos.
5: El ejército de Guatemala confirmó que varios vehículos militares resultaron con impactos de bala durante un incidente armado registrado en Ixihuán, San Marcos, en medio del conflicto territorial que persiste entre comunidades de ese municipio y Tajumulco. De acuerdo con información proporcionada por las fuerzas castrenses, los daños fueron detectados luego de un enfrentamiento armado entre pobladores de ambas localidades, conflicto que desde hace años mantiene en tensión a comunidades del altiplano marquense por disputas territoriales y de límites. Las autoridades militares indicaron que actualmente se desarrolla una investigación para establecer si los disparos iban dirigidos específicamente contra el personal del ejército o si las unidades quedaron en medio del intercambio de disparos entre grupos comunitarios. Los hechos ocurrieron mientras elementos castrenses realizaban operaciones de seguridad y patrullaje en el área como parte de las acciones implementadas para intentar contener la violencia en la zona. Para Nuevo Mundo Noticias, Werner Álvarez.
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0: Bienvenidos a Nuevo Mundo Noticias. Como siempre, les presentamos las noticias más impactantes este día. Soy Marvin Roblero, comenzamos.
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0: Organizaciones campesinas presentan amparo contra el presidente Arévalo por incumplimiento de compromisos agrarios. Ministerio de Energía y Minas espera reducción de precios de combustibles el próximo lunes. Empresarios proponen salario mínimo en base a productividad y desempeño económico. Ministerio de Salud mantiene vigilancia por antivirus, aunque aseguran que no hay riesgo de contagios en Guatemala. Capturan a 17 personas señaladas de integrar estructura que trasladaba químicos para fabricar fentanilo en México. En noticias internacionales, ataques cruzados entre Estados Unidos e Irán elevan la tensión en Oriente Medio. En el deporte, instalan nuevo césped en estadio de Nueva Jersey, sede de la final del Mundial.
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0: Diversas organizaciones campesinas presentaron este viernes un amparo en contra del presidente Bernardo Arévalo tras denunciar incumplimiento de compromisos agrarios ofrecidos por el mandatario desde el inicio de su gestión.
2: El Comité de Unidad Campesina y el Comité Campesino del Altiplano presentaron un amparo ante la Corte de Constitucionalidad contra el presidente Bernardo Arévalo por la omisión al compromiso del acuerdo agrario desde inicio de su gobierno. También señalaron que durante su administración han continuado los desalojos violentos ejecutados por la Policía Nacional Civil y particulares, en los que se vulneran los derechos fundamentales de las comunidades indígenas y campesinas. En el documento compartido indican que han pasado 27 meses desde el 7 de febrero del 2024, fecha en la que el presidente Arévalo se comprometió con organizaciones indígenas y campesinas y mediante la firma de un acuerdo agrario, a trabajar en la resolución de conflictos y atender demandas históricas como el acceso a la tierra, el fortalecimiento de la economía campesina, articulación territorial para impulsar la Política Nacional de Desarrollo Rural y la creación de un espacio de comunicación permanente entre el Ejecutivo y las organizaciones campesinas. De esta forma lo indicó el Comité de Unidad Campesina a través de un comunicado. Este comité detalló que a la fecha instituciones como el Fondo de Tierras, el Registro de Información Catastral, el Registro de la Propiedad y la Procuraduría General de la Nación y los Ministerios de Agricultura y Economía evidencian ineficiencia e incapacidad para brindar acceso a la tierra, reorientación del Ministerio de Agricultura para apoyar la producción campesina y apoyo a la economía social. Además, persiste la falta de regularización del derecho a posesión de cientos de comunidades. En diversas ocasiones se han buscado el diálogo directo con el mandatario, sin embargo, este se ha negado a recibirnos, según indican el comité a través de este comunicado. Para Nuevo Mundo Noticias, Ángel Vázquez.
0: Según las previsiones del Ministerio de Energía y Minas, el próximo lunes podrían registrarse una disminución en los precios de los combustibles en el país.
2: El ministro de Energía y Minas, Víctor Hugo Ventura, en una entrevista en Radio Fabulosa, dio a conocer que para el próximo lunes prevén una disminución en el precio de los combustibles, según los monitoreos que han realizado en el mercado internacional. Resaltó que ya sea una reducción o incremento en el precio del barril del petróleo, este se ve reflejado en el país dos semanas después.
3: A partir de una referencia que calcula el ministerio, que tiene que ver con el precio promedio de variación en los últimos 5 días hábiles a la semana que empieza. La semana la estamos iniciando del día martes al siguiente día lunes. En ese sentido, los precios que publicamos este día lunes empezaron a ser vigentes el día martes y reflejan ese subsidio. Los que anunciaremos el lunes en la noche, pues reflejarán las condiciones del mercado internacional en esta semana que estamos viendo, que de acuerdo a la tendencia esperamos que sea a la baja. El precio cambia exactamente, entonces usted lo podemos ver. Si vemos el precio internacional del petróleo en Texas, ese mismo precio se refleja una semana después en el precio del crudo refinado, o sea, ya en productos que se le llaman productos limpios, ¿verdad? Entonces, y luego una semana después se refleja en Guatemala. Entonces, llevamos ese, si generalmente el usuario hace la comparación con el WTI, que es un petróleo todavía no refinado, aproximadamente, si hay una alza, esa alza en el WTI se refleja en gasolinas en Guatemala, ciudad capital, 2 semanas después.
2: Además, indicó que junto a la DIACO se mantienen los monitoreos en cuanto a verificar que sí se esté dando el subsidio que desde hace 2 semanas se está aplicando en el país. Para Nuevo Mundo Noticias, Ángel Vázquez.
0: Desde que entró en vigencia el subsidio a los combustibles, la DIACO ha desarrollado más de 600 verificaciones en igual número de estaciones de servicio, luego de recibir denuncias sobre precios más altos de los sugeridos.
2: A 2 semanas de la entrada en vigencia del apoyo temporal sobre los combustibles, a través del subsidio al diésel y a las gasolinas, la Dirección de Atención y Asistencia al Consumidor, DIACO, dieron a conocer que han realizado más de 600 monitoreos en gasolineras. La directora de DIACO, Lely Tzikap, informó que hasta la fecha se han realizado un total de 610 monitoreos en centros de distribución de combustibles a nivel nacional. Esto con el fin de verificar la aplicación de precios de referencia, por lo que insta a la población a utilizar el botón de alerta habilitado en la página web de la DIACO para denunciar anomalías en precios de combustibles y subsidios. Explicaron que durante los operativos de verificación y vigilancia a la aplicación del apoyo temporal, autoridades del Ministerio de Energía y Minas y DIACO encabezaron la supervisión en las primeras semanas. En la supervisión se verifican los precios basados en los precios de referencia, según lo indica el Ministerio de Energía y Minas. Al llegar al lugar, el personal de ambas instituciones verifica que los precios de las gasolinas concuerden con los de referencia. Posteriormente, el personal verifica en la factura del consumidor que aparezca el beneficio del apoyo temporal. La titular de DIACO informó que las verificaciones continuarán a nivel nacional con el fin de que los expendios estén dando el beneficio a los guatemaltecos, así como que no existe especulación en los precios. Para Nuevo Mundo Noticias, Ángel Vázquez.
0: Otra vez la canasta básica reporta incremento en su precio. Esta vez el alza fue de 6 quetzales, pero en lo que va del año el conjunto de productos para la dieta de los guatemaltecos ha sumado 12 quetzales de incremento.
2: El costo de la canasta básica urbana incrementó 6 quetzales entre marzo y abril de este año, cifra que es prácticamente igual al aumento que se registró durante el primer trimestre del 2026. Los datos fueron confirmados en los reportes oficiales del Instituto Nacional de Estadística que emite cada mes, lo cual indica que el costo de los alimentos continúa al alza en el país durante el último mes. Los informes evidencian un incremento tanto en la canasta básica alimentaria como en la canasta básica ampliada en las áreas urbanas y rural. De acuerdo con el informe del INE, correspondiente a marzo del 2026. El costo mensual per cápita de la canasta básica alimentaria urbana se ubica en 930 quetzales con 52 centavos, mientras que la canasta básica alimentaria rural alcanzó 718 quetzales con 69 centavos. Un mes después, en abril del 2026, el Instituto publicó que el costo de la canasta urbana aumentó a 936 quetzales con 52 centavos, mientras que la rural se elevó a 722 quetzales con 5 centavos. Esto representa un incremento mensual de 6 quetzales en el área urbana y de 3 quetzales con 36 centavos en el área rural. El comportamiento de la canasta básica alimentaria urbana resulta relevante debido a que entre enero y marzo del 2026, el aumento acumulado había sido de 6 quetzales con 17 centavos, pasando de 924 quetzales con 35 centavos en enero a 930 quetzales con 52 centavos en marzo. En términos acumulados, la canasta básica alimentaria urbana ha tenido un aumento de 12 quetzales con 17 centavos desde que inició el año hasta abril último. Los datos del INE muestran que algunos de los principales aumentos en abril dentro de la canasta básica urbana se registraron en productos como el huizquil, que aumentó 14.8%, los limones con un incremento de 18.5%, las papas con 5.8%, las frutas en general, cuyo grupo registró un alza de 4.9%. Asimismo, el grupo de vegetales y hortalizas aumentó 3 quetzales con 1% en el área urbana, mientras que las raíces y tubérculos subieron 5 quetzales con 8 centavos, reflejando una presión importante sobre alimentos de consumo cotidiano. Para Nuevo Mundo Noticias, Ángel Vázquez.
0: En su viaje a Costa Rica, el

Texto, asimismo con el presidente de la República de Honduras, Nasri Asfura, el presidente de la República de Chile, José Antonio Kast, el subsecretario de Estado de los Estados Unidos, Christopher Landau. A su arribo, el presidente Bernardo Arévalo se reunió la tarde del viernes con la presidenta electa de Costa Rica, Laura Fernández, como parte de su participación en el acto oficial de traspaso de mando presidencial. Se efectuará este viernes en el Estadio Nacional de San José. A través de sus redes oficiales, el mandatario señaló: "Ha sido un verdadero honor reunirme con Laura Fernández, quien asumirá la presidencia de Costa Rica. Le deseo lo mejor en esta nueva etapa que está por comenzar". El gobernante destacó que esta es una amistad larga y profunda que une a ambos países, los cuales han encomendado la tarea de la unidad, la democracia y la justicia. Asimismo, le afirmó a Fernández que puede contar con el apoyo de Guatemala para esta tarea compartida. Cabe mencionar que este viernes se realizará la ceremonia de toma de posesión de la presidenta Laura Fernández. Para Nuevo Mundo Noticias, Ángel Vázquez.

0: La derechista Laura Fernández asumió la presidencia de Costa Rica con un proyecto de mano dura y concentración de poderes tutelado por su antecesor Rodrigo Chávez.
1: Sí, juro.
2: Laura Fernández es oficialmente la nueva presidenta de Costa Rica. La politóloga de derecha de 39 años juró el viernes el cargo en un acto multitudinario en el Estadio Nacional de San José para gobernar por un periodo de 4 años. Luego, la jefa de la Asamblea Legislativa, Yara Jiménez, le colocó la banda presidencial en una investidura protagonizada por primera vez por 2 mujeres. Fernández ganó cómodamente las elecciones del 1 de febrero, gracias a la popularidad de su mentor, el presidente saliente Rodrigo Chávez, nombrado superministro, y que controlará así la agenda política y económica del llamado gobierno de la continuidad.
0: El Pentágono anunció la publicación de una serie de documentos secretos sobre los ovnis, un tema que apasiona a muchos estadounidenses, incluyendo al presidente Donald Trump, que había pedido su desclasificación.
2: Esta imagen muestra un objeto no identificado volando cerca de molinos de viento. Fue difundida el viernes por el Departamento de Defensa de Estados Unidos, que publicó más de 160 archivos desclasificados sobre ovnis, algunos que datan desde la década de 1940. En los documentos hay de todo: reportes de discos voladores, aeronaves no identificadas e incluso fenómenos descritos como parecidos al ojo de Sauron del Señor de los Anillos. Los archivos provienen del FBI, el Departamento de Estado y la NASA, además del Pentágono. Y según el secretario de Defensa, durante mucho tiempo han alimentado especulaciones, por lo que es hora de que el pueblo estadounidense los vea por sí mismo. El presidente Donald Trump, quien impulsó la desclasificación, reaccionó diciendo: "Ahora la gente podrá decidir por sí misma qué diablos está pasando". En marzo de 2024, el Pentágono publicó un informe en el que afirmaba no tener pruebas de que los fenómenos anómalos no identificados fueran tecnología alienígena. Muchos avistamientos sospechosos reportados entonces resultaron ser simplemente globos meteorológicos, aviones espía, satélites y otras actividades normales.
0: Momento de nuestra primera pausa, ya volvemos. Cuando regresemos, empresarios proponen salario mínimo en base a productividad y desempeño. Además, instalan nuevo césped en el estadio de Nueva Jersey, sede de la final del Mundial.

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4: Durante el Congreso Laboral organizado por el sector privado del país, los empresarios presentaron una propuesta que contempla fijar salarios mínimos en base a productividad y desempeño.
5: El sector empresarial guatemalteco planteó una propuesta para que el salario mínimo en Guatemala esté vinculado a indicadores de productividad y desempeño económico como parte de una estrategia orientada a fortalecer el empleo formal y reducir la informalidad laboral en el país. La iniciativa fue presentada durante el 12º Congreso Laboral organizado por el Comité Coordinador de Asociaciones Agrícolas, Comerciales, Industriales y Financieras, CACIF, donde empresarios entregaron al Ministerio de Trabajo el documento denominado Lineamientos de una Política Nacional de Empleo, Productividad y Salarios. De acuerdo con representantes empresariales, la propuesta surge ante la preocupación por los altos niveles de informalidad que afectan a más del 70% de la población trabajadora. El planteamiento se sustenta en tres ejes principales: mejorar la competitividad de las empresas, también aumentar la creación de plazas formales y promover un modelo de desarrollo nacional con visión de mediano y largo plazo. Durante el encuentro, José González Campo fue el encargado de presentar los detalles de la iniciativa, la cual busca convertirse en una guía para modernizar el mercado laboral guatemalteco. Al cierre del Congreso, Francisco Ralda destacó la necesidad de impulsar acciones concretas que permitan generar mayores oportunidades de empleo, fortalecer la productividad y contribuir al crecimiento económico del país. Los representantes del sector patronal coincidieron en que Guatemala necesita reglas más claras y previsibles para la fijación salarial, de manera que las empresas puedan planificar inversiones y expansión con base en indicadores económicos verificables. Entre las medidas sugeridas figura la creación de mecanismos transparentes que contemplan variables como la inflación, el crecimiento económico y el rendimiento productivo para definir salarios de carácter multianual. El diagnóstico expuesto durante el Congreso señala que el país enfrenta un importante desafío en materia laboral, ya que cada año alrededor de 245 mil personas se incorporan al mercado de trabajo, mientras que en 2025 únicamente se generaron poco más de 62 mil empleos formales. Ante este panorama, el sector empresarial considera necesario implementar incentivos económicos y reducir las cargas regulatorias para facilitar la formalización y expansión de las empresas. Para Nuevo Mundo Noticias, Ángel Vázquez.
4: El Ejército de Guatemala confirmó este viernes un nuevo enfrentamiento entre pobladores de los municipios de Ixchiguán y Tajumulco en San Marcos, quienes mantienen una disputa territorial que suman varias décadas.
6: El Ejército de Guatemala confirmó que varios vehículos militares resultaron con impactos de bala durante un incidente armado registrado en Ixchiguán, San Marcos, en medio del conflicto territorial que persiste entre comunidades de ese municipio y Tajumulco. De acuerdo con información proporcionada por las fuerzas castrenses, los daños fueron detectados luego de un enfrentamiento armado entre pobladores de ambas localidades, conflicto que desde hace años mantiene en tensión a comunidades del altiplano marquense por disputas territoriales y de límites. Las autoridades militares indicaron que actualmente se desarrolla una investigación para establecer si los disparos iban dirigidos específicamente contra el personal del ejército o si las unidades quedaron en medio del intercambio de disparos entre grupos comunitarios. Los hechos ocurrieron mientras elementos castrenses realizaban operaciones de seguridad y patrullaje en el área como parte de las acciones implementadas para intentar contener la violencia en la zona. Para Nuevo Mundo Noticias, Werner Álvarez.
4: Dos trabajadores del RENAP acusados de ayudar a un mexicano a obtener un DPI guatemalteco fueron ligados a proceso. El juez los benefició con medida sustitutiva.
6: Dos trabajadores del RENAP fueron ligados a proceso penal por su presunta participación en la emisión irregular de documento personal de identificación DPI utilizado por el ciudadano mexicano Fernando Faría Laguna, capturado en Argentina y señalado de integrar una estructura dedicada al contrabando ilegal de combustibles. Los procesados fueron identificados como Yesenia Alejandra Mayén Ruano y Luis Rolando López Velázquez, ambos operadores registrales de la oficina 213 del RENAP en San José del Golfo. De acuerdo con la investigación del Ministerio Público, los empleados habrían alterado y manipulado información registral para facilitar la emisión del DPI bajo el nombre falso de Luis Lemus Ramos, documento que posteriormente fue localizado en poder de Farías Laguna tras su captura en Buenos Aires, Argentina, el pasado 23 de abril. Las capturas se efectuaron el 30 de abril durante los allanamientos coordinados por la Policía Nacional Civil como parte del operativo denominado Huachicoleros del RENAP. Según las autoridades, Mayén Ruano enfrenta señalamientos por los delitos de supresión y alteración del Estado civil de forma continuada, mientras que López Velázquez es acusada de incumplimiento de deberes. Durante la audiencia de primera declaración, el juzgado consideró que existían suficientes indicios para resolver ligarlos a proceso penal y otorgó medidas sustitutivas mientras continúa la investigación. El caso tomó relevancia internacional luego de la captura de Fernando Farías Laguna, un excontraalmirante mexicano requerido por autoridades de su país por presuntos vínculos con redes de tráfico ilícito de hidrocarburos y fraude fiscal. Investigaciones apuntan a que el señalado permanecía prófugo desde agosto de 2025 y utilizaba documentación guatemalteca falsa para movilizarse entre distintos países de la región. Para Nuevo Mundo Noticias, Bernal Álvarez.
4: Datos de la Asociación Guatemalteca de Exportadores dan cuenta que mayo tiene un crecimiento de hasta el 10% en las exportaciones de flores, alza impulsada por la celebración del Día de la Madre.
7: Con motivo del Día de la Madre, la Asociación Guatemalteca de Exportadores dio a conocer que experimenta uno de los periodos de mayor dinamismo comercial del primer semestre, impulsado principalmente por las exportaciones de flora y follajes ornamentales. De acuerdo con datos de la Comisión de Plantas Ornamentales, Follajes y Flores de AgExport, las exportaciones de flores crecen entre un 8 y un 10% durante esta temporada, mientras que algunas producciones incluso llegan a triplicarse para responder a la alta demanda internacional. Estados Unidos se mantiene como el principal destino de las flores guatemaltecas, seguido de Canadá, el Caribe y Centroamérica. Entre las variedades más exportadas destacan las rosas, orquídeas, aves del paraíso, lirios, claveles y proteas. Enfatizaron que estos son los productos que han ganado reconocimiento por su calidad y frescura. Según representantes del sector, la combinación de flores y regalos complementarios responde a las nuevas tendencias de consumo y fortalece la competitividad de Guatemala en mercados internacionales. Asimismo, indicaron que en el mercado local, las flores continúan siendo uno de los obsequios más demandados para celebrar el Día de las Madres. Además de las floristeristas tradicionales, las ventas han expandido a plataformas digitales y suelen combinarse con chocolates, perfumes y experiencias de bienestar. Comerciantes y empresarios destacan que los consumidores buscan cada vez más regalos personalizados y con valor emocional, lo que ha impulsado nuevos formatos de presentación y comercialización. Por tal motivo, resaltaron que el impacto económico de esta temporada también se refleja en la generación de empleo, por lo que AgExport estima que la actividad produce alrededor de 5.000 puestos de trabajo, principalmente en áreas rurales y con una importante participación de mujeres. El sector de plantas ornamentales y flores representa una fuente significativa de ingresos para el país, con exportaciones anuales superiores a los $50 millones. Para Nuevo Mundo Noticias, Ángel Vázquez.

0: Las fuerzas especiales de la policía alemana liberaron este viernes a dos personas que habían sido tomadas como rehenes por los atacadores del banco atacado en la ciudad de Sinzig, en el oeste de Alemania, informaron las autoridades.
1: Las fuerzas especiales de la policía alemana liberaron este viernes a dos personas que habían sido tomadas como rehenes durante un atraco a una sucursal del banco Volksbank en la ciudad de Sinzig, en el oeste de Alemania. Según informó la policía, las víctimas fueron rescatadas ilesas de una habitación donde habían sido encerradas con llave por los asaltantes, que consiguieron huir antes de la llegada de los agentes. Las autoridades buscan al menos a un sospechoso, descrito como un hombre de aproximadamente 1,80 m de altura, vestido con un mono blanco similar a un traje de apicultor. Según la investigación, el individuo habría abordado a un empleado de una empresa de transporte de fondos y robado un maletín con dinero en efectivo. La policía mantiene abierta la investigación, continúa recogiendo pruebas e interrogando a testigos, mientras trata de localizar a los autores del atraco.
0: El presidente estadounidense Donald Trump anunció un alto el fuego de 3 días entre Ucrania y Rusia a partir del sábado.
2: El presidente de Estados Unidos Donald Trump anunció el viernes un alto al fuego de 3 días entre Ucrania y Rusia a partir del sábado. Esperemos que sea el principio del fin de una guerra muy larga, mortífera y difícil, escribió Trump en su plataforma Truth Social, en la que precisó que la tregua incluiría en particular un intercambio de prisioneros de 1,000 detenidos de cada país. El acuerdo fue confirmado poco después por Rusia. Moscú ya había anunciado previamente una tregua unilateral de 2 días con motivo de las conmemoraciones del Día de la Victoria de la Segunda Guerra Mundial, el 9 de mayo, en Rusia. Pero eso no impidió que ambos países intercambiaran ataques el viernes. Tras el anuncio de Trump, el presidente ucraniano Volodymyr Zelensky ordenó al ejército de su país que no ataque el desfile del 9 de mayo en Moscú.

0: se aceleran los aprontes de cara a la Copa del Mundo. Desde el jueves, el MetLife Stadium, a las afueras de Nueva York, luce el césped natural que se utilizará durante el torneo, incluida la gran final del 19 de julio. La nueva superficie reemplaza el pasto artificial habitual de la NFL y fue cultivada durante meses en Carolina del Norte, con el objetivo de cumplir los estándares del mayor torneo del fútbol.
1: Las canchas están perfectas porque el equipo que ven detrás de mí y en todas las demás sedes dedica un tiempo y un esfuerzo meticulosos, 2 meses, 3 meses antes, para lograr lo que ven el día del partido. Son los primeros en llegar por la mañana, los últimos en irse, y vuelven a hacerlo todo durante casi un mes.
0: La calidad del césped suele ser objeto de un intenso escrutinio en los mundiales. En ediciones anteriores ha habido quejas de que la hierba estaba demasiado seca, demasiado blanda o incluso resbaladiza. El estadio, con capacidad para 82.500 espectadores, es el hogar de los Giants y los Jets de la NFL, que suelen competir sobre césped artificial. Ahora la cancha se asienta sobre 45 centímetros de arena que contienen su propio sistema de ventilación y riego. Y un dispositivo similar a una máquina de coser unirá los bloques individuales rellenando las grietas y creando una capa continua. El recinto albergará 8 partidos del Mundial que se disputará desde el 11 de junio a lo largo de Estados Unidos, Canadá y México.
2: La Conmebol canceló el jueves el partido entre Independiente Medellín y Flamengo por la cuarta fecha del Grupo A de la Copa Libertadores 2026, luego de los incidentes protagonizados por barrabravas del club colombiano en el Estadio Atanasio Girardot de Medellín. El árbitro FIFA venezolano Jesús Valenzuela suspendió el encuentro apenas el minuto y medio de juego, luego de que el partido comenzara poco después de las 7:30 de la noche hora local del viernes, debido a una espesa cortina de humo provocada por bengalas encendidas en una de las tribunas del estadio. Los aficionados del DIM protestaban contra la dirigencia del club antioqueño en medio de un ambiente de creciente tensión en las gradas. Los jugadores de ambos equipos se retiraron posteriormente a los camerinos sin verse afectados, mientras aumentaban los incidentes en las gradas del principal escenario deportivo de Medellín, la segunda ciudad más importante de Colombia. Casi 50 minutos después de la interrupción, las autoridades locales ordenaron por los altavoces la evacuación total de los aficionados presentes en el estadio. La Conmebol en su cuenta en X informó 1:18 después del inicio del encuentro que el partido fue cancelado. En este tipo de incidentes, la Conmebol suele adoptar medidas disciplinarias de carácter estricto conforme a su reglamento, que pueden incluir la descalificación de clubes implicados y la imposición de fuertes multas económicas. El director de fútbol de Flamengo, vigente campeón del torneo continental, solicitó la adjudicación de los 3 puntos, que le aseguraría al club brasileño la clasificación anticipada a los octavos de final, conforme al reglamento disciplinario de la competición.
3: Hacemos otra pausa, ya volvemos. Cuando regresemos, ataques cruzados entre Estados Unidos e Irán elevan la tensión en Oriente Medio.
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0: Ataques cruzados entre Irán y Estados Unidos en las últimas horas elevan la tensión en Oriente Medio, cuando Washington espera una respuesta de Teherán a su última propuesta de paz para poner fin a la guerra.
1: La Marina de Estados Unidos disparó contra dos petroleros con bandera iraní y los dejó fuera de servicio. Así lo informó el viernes el Comando Central del Ejército, que dijo que estas embarcaciones intentaron violar el bloqueo de los puertos de Irán. Teherán cerró de facto el Estrecho de Hormuz, una ruta clave para los envíos de petróleo y gas, después del inicio de la campaña aérea estadounidense-israelí contra la República Islámica el 28 de febrero. Washington anunció su bloqueo de los puertos iraníes después de que las conversaciones de paz en Pakistán no lograran un avance decisivo el mes pasado. El jefe de la diplomacia estadounidense, Marco Rubio, afirmó que su país espera que Irán responda el viernes a su propuesta para poner fin a la guerra, a la vez que criticó el intento de Teherán por controlar la vía marítima. Irán afirma ahora que es dueño de una vía navegable internacional y que tiene derecho a controlarla. ¿Qué va a hacer el mundo al respecto? ¿Va a aceptar el mundo que Irán controle ahora una vía navegable internacional? Porque si el mundo está dispuesto a aceptarlo, entonces prepárense, porque hay como otros 10 países que van a empezar a hacer lo mismo en vías navegables internacionales cercanas a sus países. Eso es algo inaceptable que están tratando de normalizar. Irán acusó el viernes a Estados Unidos de una violación flagrante del alto al fuego, después de que ambos se culparan de desencadenar un enfrentamiento nocturno en el Estrecho de Hormuz. Washington dijo haber tomado como blanco instalaciones militares iraníes el jueves, después de que varios de sus barcos fueran atacados en esa vía marítima. El presidente Donald Trump aseguró, no obstante, que la tregua vigente desde hace un mes se mantiene.

0: A pesar de que autoridades de salud aseguran que el riesgo de contagios de hantavirus en el país es bajo, el Ministerio de Salud mantiene un constante monitoreo a nivel nacional para evitar cualquier incidente relacionado con la enfermedad.
1: El Ministerio de Salud Pública y Asistencia Social informó que mantiene un seguimiento técnico al evento internacional relacionado con casos de hantavirus detectados en un crucero. Según el comunicado oficial, la situación continúa bajo investigación y manejo por parte de autoridades sanitarias internacionales, mientras que en Guatemala no existen indicios de riesgo ni de contagios asociados a esta enfermedad. Las autoridades explicaron que el hantavirus es una enfermedad poco común, pero que puede provocar complicaciones graves. La transmisión ocurre principalmente por contacto con orina, heces o saliva de roedores infectados, así como por inhalación de partículas contaminadas en espacios cerrados como bodegas, viviendas abandonadas o áreas con presencia de roedores. Por tal motivo, el Ministerio de Salud aclaró que la transmisión entre personas es rara y solo se presenta en algunos tipos específicos del virus. El Ministerio señaló que actualmente las acciones se concentran en la vigilancia epidemiológica, el seguimiento técnico y la coordinación internacional para monitorear cualquier cambio relacionado con el evento reportado. Asimismo, reiteró que no existe una alerta sanitaria vigente para Guatemala y que las autoridades mantienen una evaluación constante en la institución. Finalmente, el Ministerio de Salud pidió a la población informarse únicamente a través de canales oficiales y evitar la difusión de publicaciones falsas o alarmistas en redes sociales. La institución aseguró que continuará brindando información oportuna en caso de registrarse nuevas actualizaciones sobre el tema. Para Nuevo Mundo Noticias, Ángel Vázquez.
0: El Ministerio Público confirmó la destrucción de una gran cantidad de cosméticos falsificados y vendidos en el país, luego de varios allanamientos en el marco del combate al contrabando y falsificación de marcas.
2: Más de 75 mil productos cosméticos y de uso personal con distintivos presuntamente falsificados fueron destruidos por la Fiscalía de Delitos contra la Propiedad Intelectual del Ministerio Público como parte de una serie de acciones encaminadas a combatir el comercio ilegal de mercadería. La diligencia permitió la destrucción de 75.707 artículos consistentes en cremas, mascarillas y otros productos cosméticos de distintas marcas reconocidas, los cuales habían sido incautados durante operativos e investigaciones desarrolladas por fiscales especializados en delitos contra la propiedad intelectual. Según el Ministerio Público, este tipo de productos eran comercializados utilizando distintivos y empaques que imitaban marcas registradas sin autorización, lo que constituye una posible violación a los derechos de propiedad intelectual establecidos en la legislación guatemalteca. Las autoridades señalaron que, además del perjuicio económico para las empresas afectadas, la distribución de cosméticos falsificados pueden representar un riesgo sanitario para los consumidores, debido a que muchos de estos productos ingresan al país sin controles de calidad, registros sanitarios o verificación sobre los componentes químicos utilizados en esa fabricación. Las pesquisas también han permitido establecer que parte de la mercadería falsificada ingresa a Guatemala mediante contenedores y encomiendas procedentes del extranjero, principalmente desde mercados asiáticos, para posteriormente ser distribuida en comercios y mercados locales. Para Nuevo Mundo Noticias, Werner Álvarez.
0: Diversos fenómenos climáticos han evitado que la época lluviosa entre de lleno en territorio nacional, lo que se ha traducido en precipitaciones cortas y esporádicas que aún no terminan de afianzarse.
1: A pesar que la época lluviosa en Guatemala suele establecerse en mayo, durante los primeros días de este mes, el país registra altas temperaturas y lluvias escasas. De acuerdo con Ana Pérez, pronosticadora del INSIBUME, las lluvias sí están previstas para las próximas semanas, pero por ahora serán eventos dispersos y de corta duración. Pérez explicó que una circulación anticiclónica ubicada cerca del istmo de Tehuantepec, territorio mexicano, mantiene aire seco sobre Guatemala. Este sistema atmosférico dificulta la formación de nubosidad amplia y persistente, lo que reduce las lluvias y eleva las temperaturas.
3: En relación a las temperaturas elevadas, pues tenemos unos frentes fríos al norte del continente que están generando un empuje, ¿verdad? Estos empujes de frentes fríos no vienen acompañados de humedad, sino que es viento seco. Y hay un sector muy cercano a nosotros que mantiene siempre, o sea, regularmente una circulación anticiclónica. Pero estas circulaciones son características de vientos secos, ¿verdad? Y en conjunto con los frentes fríos que hemos estado viendo fuera de temporada, pues eso está generando un ambiente, bueno, condiciones que no permiten el ingreso fuerte de humedad. Ya para estas semanas estamos monitoreando el avance de la primera y segunda ondas del este. Vienen todavía muy alejadas de la región, pero ya se están monitoreando porque eso sí podría favorecer las lluvias y ya tener condiciones regulares de del mes de mayo, ¿verdad? Aunque los pronósticos y las proyecciones de la parte de climatología nos indicaban que este mes iba a ser cálido con poca lluvia. Entonces, para las próximas semanas esperaríamos que eso se mantenga. Por el momento, los modelos no están mostrando un cambio drástico. Sí, algunos días con un poquito más de lluvia que otros, pero como te comentaba, siempre van a ser dentro de las regiones que del sur al centro, ¿verdad? Especialmente a Boca Costa, donde generalmente tenemos los acumulados más fuertes de lluvia.
1: Para Nuevo Mundo Noticias, Ángel Vázquez.
0: El Instituto Nacional de Ciencias Forenses identificó 4 cuerpos sin vida abandonados en una región del municipio de San Miguel Dueñas que presentaban señales de violencia.
2: El Instituto Nacional de Ciencias Forenses confirmó la identidad de las 4 personas localizadas sin vida abandonadas en un camino de terracería de San Miguel Dueñas, Zacatepeques, hecho que continúa bajo investigación de las autoridades. Las víctimas fueron identificadas como Roberto Carlos Jiménez Rodríguez, de 39 años, Dioniso Ramírez Rumínez, de 32, Kevin Alfonso Pacheco Ochoa, también de 32, y Ángel Ariel Valencia de León, de 32 años. Según el informe forense, Jiménez Rodríguez, Ramírez Rumínez y Pacheco Ochoa fallecieron a consecuencia de heridas provocadas por arma de fuego. En el caso de Valencia de León, el INACIF confirmó que aún se encuentra en proceso la necropsia correspondiente para establecer oficialmente la causa de muerte. El hallazgo ocurrió el miércoles 6 de mayo en un sector que conduce hacia la aldea El Rosario, donde los cuerpos fueron encontrados atados de pies y manos. Bomberos municipales departamentales acudieron al lugar tras ser alertados por vecinos sobre la presencia de varias personas fallecidas en el área. El Departamento de Delitos contra la Vida de la Subdirección General de la Policía Nacional Civil confirmó que mantienen diligencias activas sobre el caso y desarrollan análisis técnicos y de inteligencia para determinar el móvil del hecho e identificar a los responsables. Para Nuevo Mundo Noticias, Werner Álvarez.

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0: Hacemos otra pausa, ya volvemos. Cuando regresemos, capturan a 17 personas señaladas de integrar estructura que trasladaba químicos para fabricar fentanilo en México.
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0: Las fuerzas de seguridad informaron este viernes de la captura de 17 personas señaladas de integrar una estructura que traficaba químicos a México, los que eran utilizados para la fabricación de fentanilo. Entre los detenidos figura un oficial del ejército.
5: Las autoridades desarticularon una estructura criminal señalada de traficar precursores químicos para la elaboración de fentanilo y coordinar operaciones de narcotráfico marítimo desde las costas del Pacífico guatemalteco hacia México. Las investigaciones del Ministerio Público y la Policía Nacional Civil establecieron que la organización adquiría sustancias químicas a través de empresas ubicadas en India, las cuales eran enviadas como encomiendas hacia Guatemala. Posteriormente, integrantes de la red criminal recepcionaban los cargamentos y coordinaban su traslado clandestino hacia territorio mexicano, donde presuntamente serían utilizados para la fabricación de fentanilo.
6: Entonces, por medio de la investigación que se realizó con la participación de las diversas instituciones, pues se logra establecer que se ingresaron distintos tipos de precursores para la elaboración del fentanilo, como ya se indicó, y dentro de los precursores que fueron incautados, tenemos 94 kilogramos de 1-BOC-4-piperidona, también 34.3 kilos de 4-piperidone y también fueron 1,000 kilos incautados de propionilo. Entonces, como se puede observar, son importantes sumas, toda vez que estos kilos solamente son sustancias que sirven para elaborar el fentanilo, el cual pues posteriormente iba a ser trasladado hacia México y ellos, pues posiblemente la organización criminal, pues darle la continuación de la cadena, la elaboración del fentanilo como tal y continuar con su distribución.
5: De acuerdo con las pesquisas, el caso surgió tras varias incautaciones de precursores químicos realizadas por las autoridades, lo que permitió establecer que no se trataba de hechos aislados, sino de una estructura criminal organizada. Las autoridades también determinaron que la organización utilizaba transacciones bancarias y movimientos financieros para intentar dar apariencia de legalidad al dinero obtenido de las operaciones ilícitas. Según los investigadores, uno de los coordinadores se encargaba de recibir instrucciones directas del líder de la estructura, quien actualmente se encuentra en Estados Unidos. Ante estos hallazgos se realizó la operación denominada Narcored del Mar, que permitió ejecutar 13 allanamientos y la captura de presuntos integrantes de dicha red del narcotráfico que operaba en Puerto de San José e Iztapa, Escuintla.
6: Como resultado del operativo realizado, se obtuvo la aprehensión de 17 personas que están vinculadas a esta organización criminal. Que valga la redundancia, si bien es cierto hablar de drogas, van a ser sustancias que afectan la salud de la población guatemalteca, pero en el tema de fentanilo es importante resaltar que este tipo de sustancias en una mínima cantidad puede llegar a ser mortal, que va a ser posteriormente ampliada esta información por la representante del Instituto Nacional de Ciencias Forenses.
5: Entre los capturados figura el supuesto cabecilla de la organización Allende del Mar Sarceño Castillo, alias Allende, señalado de coordinar el traslado de droga mediante embarcaciones pesqueras tipo tiburoneras utilizadas para movilizar ilícitos por la costa del Pacífico. Como antecedentes clave del caso, las autoridades recordaron que en 2025 fueron localizados 898 kilos de cocaína en un inmueble conocido como Rancho Allende, propiedad vinculada al presunto coordinador de la estructura criminal, ya que el presunto líder aún se encuentra en Estados Unidos. Para Nuevo Mundo Noticias, Werner Álvarez.
0: El presunto líder de la banda que secuestró y asesinó a un odontólogo deberá enfrentar otro proceso, pues hoy, tras una requisa en la cárcel de Matamoros, le decomisaron dos teléfonos celulares en su celda.
5: Leonardo Alejandro Girón Castañeda, señalado como uno de los principales implicados en el secuestro del médico y odontólogo Julio Amílcar Martínez Murillo, fue trasladado al juzgado de turno de Torre de Tribunales luego de que autoridades localizaran dos teléfonos celulares dentro de su Bartolina en la cárcel de Matamoros, en la zona 1 capitalina, tras una requisa sorpresiva. Girón Castañeda guarda prisión preventiva por el plagio del profesional de la salud desaparecido desde el 28 de mayo de 2025 en la aldea El Jocotillo, Villa Canales. Según la investigación del Ministerio Público, los secuestradores exigían 5 millones de quetzales a cambio de su liberación. Sin embargo, hasta la fecha se desconoce el estado y el paradero del odontólogo. De acuerdo con las pesquisas, Girón habría aprovechado la cercanía y amistad que mantenía con Martínez Murillo para planificar el secuestro y estudiar sus movimientos. La fiscalía sostiene que el acusado coordinó parte de la logística del plagio y presuntamente participó en las llamadas y exigencias económicas realizadas a la familia de la víctima. El señalado fue capturado el 29 de agosto de 2025 durante una serie de allanamientos efectuados por el Comando Antisecuestros en inmuebles ubicados en las zonas 5 y 13 capitalinas. Posteriormente fue ligado a proceso por el delito de plagio o secuestro y enviado a prisión preventiva en la cárcel de Mariscal Zavala. No obstante, el pasado 4 de mayo del presente año, un juez ordenó su traslado hacia la cárcel de Matamoros, luego de que el Ministerio Público revelara supuestas comunicaciones telefónicas sostenidas desde la prisión con Anelcy Adelí Quiñones Corado, señalada en el mismo caso y quien continúa prófuga de la justicia. Pese a este cambio, el privado continuó utilizando estos aparatos telefónicos. Para Nuevo Mundo Noticias, Werner Álvarez.

0: Una mujer que coincidió en un avión con una paciente neerlandesa del crucero MV Ondius antes de que falleciera, presenta síntomas compatibles con el antivirus y fue hospitalizada en Alicante, en el sureste de España, anunció el secretario de Estado de Sanidad.
1: Una mujer que coincidió en un avión con la turista neerlandesa del crucero MV Ondius que murió por antivirus presenta síntomas compatibles con esa enfermedad. Las autoridades informaron el viernes que la persona fue hospitalizada y aislada por precaución y que se le están haciendo análisis.
2: Ha referido síntomas compatibles, principalmente síntomas relacionados con tos, bienestar general, mientras se encontraba en su domicilio familiar en Alicante. De manera inmediata nos hemos puesto en contacto con la Dirección General de Salud Pública de la Generalitat Valenciana y en coordinación con la Consejería de Sanidad se ha procedido a su traslado preventivo y seguro a un hospital.
1: El secretario de Salud consideró de todas formas que se trata de un caso bastante improbable, ya que la mujer iba dos filas por detrás de la persona que murió con antivirus. La neerlandesa fallecida se bajó además antes del despegue del avión que cubría la ruta entre Johannesburgo y Ámsterdam. Tres pasajeros del MV Ondius murieron y otros se infectaron de este virus poco común, que normalmente se propaga entre roedores. Además del nuevo caso sospechoso en España, actualmente hay además pasajeros hospitalizados o bajo vigilancia médica en Países Bajos, Suiza, Alemania y Sudáfrica. Se espera que el barco, que lleva a bordo a unas 150 personas, llegue el domingo a la isla española de Tenerife, en las Canarias. Ese mismo día empezarán las evacuaciones en avión a los países de origen de pasajeros y tripulantes. El viernes, la Organización Mundial de la Salud indicó que aunque se trata de un virus peligroso, es solo para la persona realmente infectada e insistió en que el riesgo del antivirus para la población en general sigue siendo mínimo.

0: Temperaturas de hasta 40 grados en departamentos ubicados al norte del país pronostica el Insibume para este fin de semana, aunque no se descarta la presencia de lluvias aisladas. Con esto le ponemos punto final a nuestro informativo.
1: Para este fin de semana se prevén altas temperaturas en el territorio guatemalteco, según lo dio a conocer Ana Pérez, pronosticadora del Insibume. Explicó que se percibirá bruma durante el día. El clima cálido persistirá con altas temperaturas en algunas regiones del país. Sin embargo, en horas de la tarde y noche no se descartan lluvias.
2: Para este fin de semana esperamos que continúen las condiciones cálidas o bastante calurosas en la mayor parte del país. En el área central y algunos sectores de Boca Costa podría presentarse bruma durante la mañana. Esta condición la hemos visto durante los días que van de esta semana, ¿verdad? Y se espera que continúe. Y está asociado a las altas temperaturas que pues, se van a presentar durante el día. En sectores de Petén, Valles de Oriente, es donde podríamos tener las temperaturas más elevadas, especialmente en Valles de Oriente, donde pronosticamos hasta 42 grados. Aunque en algunos sectores muy locales podrían presentarse temperaturas un poquitito más elevadas. Los modelos ya nos están mostrando lluvia. Esto en, digamos, seguimiento o en relación al ingreso de humedades del Océano Pacífico. Y por ello las lluvias que se van a presentar van a ser principalmente en las regiones del sur al centro, especialmente en Boca Costa, el sur de Occidente, algunos sectores de Altiplano Central y el sur de Valles de Oriente. En este sector, pues yo recomendaría que tomen pues, las precauciones necesarias y se mantengan muy atentos porque por lo general en esa área las lluvias no se presentan durante la tarde, sino que se presentan ya entrada la noche. Entonces nos podría tomar por sorpresa alguna lluvia fuerte en ese sector. En el resto del país, pues las temperaturas se van a mantener en los rangos que hemos visto. En la ciudad capital, el viento se va a mantener predominando del sur. Suroeste durante la tarde y esto va a favorecer temperaturas cálidas en horas de la noche. Pues en términos generales eso sería lo que esperamos para el fin de semana.
1: Explicó que hasta el momento el clima cálido persistirá en los próximos días. Para Nuevo Mundo Noticias, Ángel Vázquez.
3: 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Las 0 horas. 6 minutos.
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0: Las 0 horas, 16 minutos.
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0: Las 0 horas, 30 minutos.
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amor de madre. ¿Quién no ha escuchado esa voz tierna que te dice? Abrígate bien, que hace frío. ¿Comiste? Tienes que alimentarte bien, que estás muy flaco. O como dice mi mamá, vas a salir, vístete bonito.

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0: Las dos. 2 minutos.
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0: Las 2, 16 minutos.
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0: Las 3, 17 minutos.
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2: Bien. No se me apachurren. Oye, Cristian, ¿qué te acuerdas de tu infancia? A ver.

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0: Las 3, 30 minutos.
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0: Las 4. 2 minutos.
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0: Las 4, 20 minutos.
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0: Las 4, 30 minutos.
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3: Procuraduría General de la Nación y Contraloría respaldan acciones contra la reelección de Walter Mazariegos en la Universidad de San Carlos. Diaco realiza más de 600 monitoreos para verificar subsidio a los combustibles. Canasta básica urbana registra aumento hasta abril de 12 quetzales en alimentos. Nos movemos al plano internacional. Me siento bendecido. León XIV celebra un año de pontificado en Pompeya y Nápoles. Taiwán recibe con alfombra roja al presidente de Paraguay, su último aliado en Sudamérica. Estados Unidos e Irán intercambian disparos y ponen en peligro su frágil tregua.
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3: El Instituto Nacional de Estadística reporta incrementos en la canasta básica urbana durante abril, aumento de precios de frutas, vegetales y productos de consumo cotidianos en el país. De enero a la fecha han sido 12 quetzales.
4: El costo de la canasta básica urbana incrementó 6 quetzales entre marzo y abril de este año, cifra que es prácticamente igual al aumento que se registró durante el primer trimestre del 2026. Los datos fueron confirmados en los reportes oficiales del Instituto Nacional de Estadística que emite cada mes, lo cual indica que el costo de los alimentos continúa al alza en el país durante el último mes. Los informes evidencian un incremento tanto en la canasta básica alimentaria como en la canasta básica ampliada en las áreas urbanas y rural. De acuerdo con el informe del INE, correspondiente a marzo del 2026, el costo mensual per cápita de la canasta básica alimentaria urbana se ubica en 930 quetzales con 52 centavos, mientras que la canasta básica alimentaria rural alcanzó 718 quetzales con 69 centavos. Un mes después, en abril del 2026, el Instituto publicó que el costo de la canasta urbana aumentó a 936 quetzales con 52 centavos, mientras que la rural se elevó a 722 quetzales con 5 centavos. Esto representa un incremento mensual de 6 quetzales en el área urbana y de 3 quetzales con 36 centavos en el área rural. El comportamiento de la canasta básica alimentaria urbana resulta relevante debido a que entre enero y marzo del 2026, el aumento acumulado había sido de 6 quetzales con 17 centavos, pasando de 924 quetzales con 35 centavos en enero a 930 quetzales con 52 centavos en marzo. En términos acumulados, la canasta básica alimentaria urbana ha tenido un aumento de 12 quetzales con 17 centavos desde que inició el año hasta abril último. Los datos del INE muestran que algunos de los principales aumentos en abril dentro de la canasta básica urbana se registraron en productos como el güisquil, que aumentó 14.8%, los limones con un incremento de 18.5%, las papas con 5.8%, las frutas en general, cuyo grupo registró un alza de 4.9%. Asimismo, el grupo de vegetales y hortalizas aumentó 3 quetzales con 1% en el área urbana, mientras que las raíces y tubérculos subieron 5 quetzales con 8 centavos, reflejando una presión importante sobre alimentos de consumo cotidiano. Para Nuevo Mundo Noticias, Ángel Vázquez.
3: Trasladan a los tribunales a implicado en secuestro de odontólogo desaparecido. En requisa carcelaria en Matamoros permite la localización de celulares dentro de su Bartolina.
5: Leonardo Alejandro Girón Castañeda, señalado como uno de los principales implicados en el secuestro del médico y odontólogo Julio Amílcar Martínez Murillo, fue trasladado al juzgado de turno de Torre de Tribunales luego de que autoridades localizaran 2 teléfonos celulares dentro de su Bartolina en la cárcel de Matamoros, en la zona 1 capitalina, tras una requisa sorpresiva. Girón Castañeda guarda prisión preventiva por el plagio del profesional de la salud desaparecido desde el 28 de mayo de 2025 en la aldea El Jocotillo, Villacanales. Según la investigación del Ministerio Público, los secuestradores exigían 5 millones de quetzales a cambio de su liberación. Sin embargo, hasta la fecha se desconoce el estado y el paradero del odontólogo. De acuerdo con las pesquisas, Girón habría aprovechado la cercanía y amistad que mantenía con Martínez Murillo para planificar el secuestro y estudiar sus movimientos. La fiscalía sostiene que el acusado coordinó parte de la logística del plagio y presuntamente participó en las llamadas y exigencias económicas realizadas a la familia de la víctima. El señalado fue capturado el 29 de agosto de 2025 durante una serie de allanamientos efectuados por el Comando Antisecuestros en inmuebles ubicados en las zonas 5 y 13 capitalinas. Posteriormente fue ligado a proceso por el delito de plagio o secuestro y enviado a prisión preventiva en la cárcel de Mariscal Zavala. No obstante, el pasado 4 de mayo del presente año, un juez ordenó su traslado hacia la cárcel de Matamoros, luego de que el Ministerio Público revelara supuestas comunicaciones telefónicas sostenidas desde la prisión con Anelsi Adelí Quiñones Corado, señalada en el mismo caso, quien continúa prófuga de la justicia. Pese a este cambio, el privado continuó utilizando estos aparatos telefónicos. Para Nuevo Mundo Noticias, Werner Álvarez.
3: La Dirección de Atención al Consumidor reporta más de 600 monitoreos en gasolineras para verificar aplicación de subsidio de los combustibles. Autoridades piden denunciar anomalías en precios mediante plataforma digital.
4: A 2 semanas de la entrada en vigencia del apoyo temporal sobre los combustibles, a través del subsidio al diésel y a las gasolinas, la Dirección de Atención y Asistencia al Consumidor, DIACO, dieron a conocer que han realizado más de 600 monitoreos en gasolineras. La directora de DIACO, Lely Chicap, informó que hasta la fecha se han realizado un total de 610 monitoreos en centros de distribución de combustibles a nivel nacional. Esto con el fin de verificar la aplicación de precios de referencia, por lo que insta a la población a utilizar el botón de alerta habilitado en la página web de la DIACO para denunciar anomalías en precios de combustibles y subsidios. Explicaron que durante los operativos de verificación y vigilancia a la aplicación del apoyo temporal, autoridades del Ministerio de Energía y Minas y DIACO encabezaron la supervisión en las primeras semanas. En la supervisión se verifican los precios basados en los precios de referencia, según lo indica el Ministerio de Energía y Minas. Al llegar al lugar, el personal de ambas instituciones verifica que los precios de las gasolinas concuerden con los de referencia. Posteriormente, el personal verifica en la factura del consumidor que aparezca el beneficio del apoyo temporal. La titular de DIACO informó que las verificaciones continuarán a nivel nacional con el fin de que los expendios estén dando el beneficio a los guatemaltecos, así como que no existe especulación en los precios. Para Nuevo Mundo Noticias, Ángel Vázquez.
3: Capturan a presunto responsable de ataque armado contra agente de tránsito en Salamá. Investigación avanza con apoyo de cámaras de seguridad y videos grabados por vecinos.
5: Las fuerzas de seguridad capturaron a un presunto implicado en el ataque armado contra un agente de la policía de tránsito en Salamá, Baja Verapaz. Hecho ocurrido en la mañana del jueves 7 de mayo, mientras la trabajadora municipal regulaba el tránsito en el sector de la plazuela La Infiesta. La víctima fue identificada como Lisandra Hernández de los Santos, conocida como Chupina, quien resultó gravemente herida tras recibir varios disparos por parte de dos hombres que se movilizaban en moto. Cámaras de seguridad y videos grabados por vecinos captaron el momento en que los atacantes se acercan y abren fuego contra la agente, por lo que se inició una investigación exhaustiva y perfilación, dando así con los presuntos responsables.
2: PNC logra capturar a uno de los presuntos responsables de realizar ataque armado contra una agente PBT en Salamá. La PNC capturó en Salamá, Baja Verapaz, a Freddy Ardani Orozco Jaibal, de 32 años, señalado como uno de los presuntos responsables del ataque armado contra un agente de la PMT ocurrido en la plazuela La Infiesta. La detención se realizó durante operativos de rastreo y localización. El sospechoso conducía una motocicleta y presuntamente se encontraba en estado de ebriedad, además de no portar licencia ni tarjeta de circulación. Durante la captura, las autoridades le incautaron 4 colmillos con posible cocaína y un teléfono celular. Según el seguimiento por cámaras de videovigilancia, el detenido habría participado en el ataque y posteriormente recogió al otro presunto implicado en motocicleta.
5: La municipalidad de Salamá condenó los hechos violentos y expresó solidaridad con la gente herida y su familia. En un comunicado, la comuna señaló que los agentes de tránsito arriesgan su vida diariamente para mantener el orden vial y rechazó los actos de violencia contra servidores públicos. Para Nuevo Mundo Noticias, Werner Álvarez.
3: Presidente Arévalo participa en actividades oficiales en Costa Rica y sostendrá reuniones bilaterales con líderes internacionales durante la toma de posesión de Laura Fernández.
4: Como parte de esta gira de trabajo que el presidente Bernardo Arévalo mantiene en Costa Rica, se tienen previstas reuniones bilaterales con los siguientes mandatarios y jefes de Estado: con el rey de España, Felipe VI, asimismo con el presidente de la República de Honduras, Nasri Asfura, el presidente de la República de Chile, José Antonio Kast, el subsecretario de Estado de los Estados Unidos, Christopher Landau. A su arribo, el presidente Bernardo Arévalo se reunió la tarde del viernes con la presidenta electa de Costa Rica, Laura Fernández, como parte de su participación en el acto oficial de traspaso de mando presidencial. Se efectuará este viernes en el Estadio Nacional de San José. A través de sus redes oficiales, el mandatario señaló: "Ha sido un verdadero honor reunirme con Laura Fernández, quien asumirá la presidencia de Costa Rica. Le deseo lo mejor en esta nueva etapa que está por comenzar". El gobernante destacó que esta es una amistad larga y profunda que une a ambos países, los cuales han encomendado la tarea de la unidad, la democracia y la justicia. Asimismo, le afirmó a Fernández que puede contar con el apoyo de Guatemala para esta tarea compartida. Cabe mencionar que este viernes se realizará la ceremonia de toma de posesión de la presidenta Laura Fernández. Para Nuevo Mundo Noticias, Ángel Vázquez.
3: Dos trabajadores del RENAP fueron ligados a proceso por emisión irregular del DPI utilizado por mexicano, señalado de contrabando de combustible y fraude fiscal internacional.
5: Dos trabajadores del RENAP fueron ligados a proceso penal por su presunta participación en la emisión irregular de documento personal de identificación DPI utilizado por el ciudadano mexicano Fernando Faría de Laguna, capturado en Argentina y señalado de integrar una estructura dedicada al contrabando ilegal de combustibles. Los procesados fueron identificados como Yesenia Alejandra Mayén Ruano y Luis Rolando López Velázquez, ambos operadores registrales de la oficina 213 del RENAP en San José del Golfo. De acuerdo con la investigación del Ministerio Público, los empleados habrían alterado y manipulado información registral para facilitar la emisión del DPI bajo el nombre falso de Luis Lemus Ramos, documento que posteriormente fue localizado en poder de Farías Laguna tras su captura en Buenos Aires, Argentina, el pasado 23 de abril. Las capturas se efectuaron el 30 de abril durante los allanamientos coordinados por la Policía Nacional Civil como parte del operativo denominado Huachicoleros del RENAP. Según las autoridades, Mayén Ruano enfrenta señalamientos por los delitos de supresión y alteración del estado civil de forma continuada, mientras que López Velázquez es acusada de incumplimiento de deberes. Durante la audiencia de primera declaración, el juzgado consideró que existían suficientes indicios para resolver ligarlos a proceso penal y otorgó medidas sustitutivas mientras continúa la investigación. El caso tomó relevancia internacional luego de la captura de Fernando Farías Laguna, un excontraalmirante mexicano requerido por autoridades de su país por presuntos vínculos con redes de tráfico ilícito de hidrocarburos y fraude fiscal. Investigaciones apuntan a que el señalado permanecía prófugo desde agosto de 2025 y utilizaba documentación guatemalteca falsa para movilizarse entre distintos países de la región. Para Nuevo Mundo Noticias, Bernal Álvarez.
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3: Tres excursionistas murieron el pasado viernes en la isla indonesia de Halmahera tras la erupción del volcán que lanzó una enorme nube de ceniza por el aire, informaron autoridades.
6: La erupción de un volcán en la isla indonesia de Halmahera provocó la muerte de tres excursionistas. La policía local informó el viernes que 20 personas se encontraban en las laderas cuando ocurrió el desastre y mencionó que 17 lograron bajar sanas y salvas. El guía del grupo y un asistente fueron llevados a la comisaría y podrían enfrentarse a cargos penales por haber llevado a los excursionistas a una zona cuyo acceso estaba prohibido desde el mes pasado, después de que los científicos observaran un aumento de la actividad volcánica. Debido a las erupciones en curso, la situación sigue considerándose insegura para llevar a cabo una evacuación, por lo que aún se está esperando el momento adecuado para iniciar la búsqueda. La directora de la Agencia Geológica del Gobierno dijo que la erupción durante la madrugada estuvo acompañada de un ruido atronador y una espesa columna de humo que se elevó a unos 10 kilómetros desde la cima del Monte Ducono y puede afectar a la población circundante.
3: China pidió el pasado viernes a Paraguay, uno de los 12 estados que reconoce a Taiwán, romper sus relaciones con Taipei, coincidiendo con una visita del presidente Santiago Peña a la isla del gobierno democrático.
7: China pidió el viernes a Paraguay que rompa sus relaciones con Taiwán. El Ministerio de Relaciones Exteriores del gigante asiático se pronunció mientras el presidente del país sudamericano, Santiago Peña, realiza una visita a la isla de gobierno democrático. El principio de una sola China es una norma básica de las relaciones internacionales y un consenso general de la comunidad internacional. 183 países han establecido relaciones diplomáticas con China sobre esta base. Urgimos a las autoridades paraguayas a ponerse lo antes posible del lado bueno de la historia y a hacer la elección correcta, la de reconocer el principio de una sola China y romper sus llamadas relaciones diplomáticas con las autoridades de Taiwán. Taiwán solo cuenta con 12 socios diplomáticos en todo el mundo, luego de que Pekín, que reclama a la isla como parte de su territorio, consiguiera el apoyo de los demás en una campaña por aislar al gobierno autónomo de Taipei. Peña encabeza una delegación de funcionarios y representantes empresariales en una visita de 4 días y ha descrito a Taiwán como un socio fundamental, la peor catástrofe nuclear de la historia. Cientos de miles de habitantes fueron evacuados de ese territorio declarado reserva natural y gran parte de la zona sigue altamente contaminada.
3: Taiwán extendió el pasado viernes una alfombra roja para recibir al presidente de Paraguay, Santiago Peña, en un intento por reforzar sus lazos con su único aliado suramericano ante la creciente presión diplomática de China.
8: Taiwán extendió el viernes la alfombra roja para recibir al presidente de Paraguay, Santiago Peña, en un intento por reforzar sus lazos con su único aliado suramericano ante la creciente presión diplomática de China. Peña encabeza una delegación de funcionarios y representantes empresariales en una visita de 4 días y ha descrito a Taiwán como un socio fundamental para su país, cuya relación bilateral data de 1957. El presidente taiwanés Lai Ching-te recibió oficialmente a Peña con honores militares, antes de una reunión privada. Quisiera aprovechar esta oportunidad para expresar mi especial agradecimiento al presidente Peña y al gobierno paraguayo por alzar la voz en favor de Taiwán en la arena internacional durante un largo periodo y por su firme apoyo a la participación internacional de Taiwán. También esperamos que en el futuro nuestros dos países sigan respaldándose mutuamente en el ámbito internacional, brillando juntos y promoviendo tanto la prosperidad y el desarrollo mutuos como los del mundo. Peña afirmó por su parte que Paraguay valora profundamente la relación con Taiwán y reiteró su compromiso de seguir apoyando a la isla.
9: Este nuevo encuentro abre nuevas puertas para el diálogo, la colaboración y el desarrollo con visión de futuro. Paraguay valora profundamente esta relación y reitera su compromiso de seguir apoyando a Taiwán en una alianza estratégica basada en valores compartidos como la democracia, la libertad, los derechos humanos y el Estado de Derecho.
8: Además de Paraguay, Taiwán mantiene vínculos en América Latina únicamente con Belice, Guatemala, Haití y algunas naciones insulares del Caribe. La isla democrática solo cuenta con 12 socios diplomáticos en todo el mundo, luego de que Pekín, que reclama a Taiwán como parte de su territorio, hubiera conseguido el apoyo de los demás en una campaña por apartar ese territorio de gobierno autónomo.
3: El presidente de Estados Unidos, Donald Trump, afirmó que el alto al fuego con Irán sigue vigente a pesar del ataque iraní del pasado jueves contra 3 destructores estadounidenses en el estrecho de Hormuz, que calificó de una nimiedad.
8: El presidente de Estados Unidos, Donald Trump, afirmó que el alto el fuego con Irán sigue vigente a pesar del ataque iraní del jueves contra 3 destructores estadounidenses en el estrecho de Hormuz. Sí, lo está. Hoy se metieron con nosotros. Los hicimos polvo. Se metieron con nosotros. Yo a eso lo llamo una nimiedad. Ya les avisaré cuando no haya alto el fuego. No van a tener que enterarse. Si no hay alto el fuego, no van a tener que enterarse. Solo tendrán que mirar un gran resplandor que salga de Irán. Poco antes, Washington dijo haber atacado instalaciones militares iraníes como represalia a la agresión contra sus buques en Hormuz, vía clave para el tránsito de hidrocarburos bloqueada por Teherán desde que estalló la guerra el 28 de febrero. Irán, por su parte, acusó a Estados Unidos de haber iniciado el intercambio de disparos y de incumplir el cese de hostilidades. Este cruce debilita aún más la tregua vigente desde el 8 de abril, es decir, desde hace casi un mes, en un momento en que la Casa Blanca sigue esperando una respuesta de la República Islámica a su última propuesta para poner fin al conflicto de manera duradera. Trump había alimentado las esperanzas de un acuerdo justo el día anterior, incluso mientras amenazaba nuevamente con volver a los bombardeos si Teherán se negaba a ceder. Reafirmó esa postura tras el enfrentamiento del jueves, al publicar en su plataforma Truth Social, así como los neutralizamos una vez más hoy, los golpearemos mucho más duro y con mucha más violencia en el futuro si no firman su acuerdo rápido. El portavoz de la Cancillería iraní, Esmail Bakai, dijo que Teherán comunicaría su posición al mediador, Pakistán, tras concretar sus puntos de vista. La guerra en Oriente Medio, desatada por el ataque de Israel y Estados Unidos contra Irán, provocó represalias de Teherán en varios países de la región y el bloqueo de Hormuz. Unos 1.500 buques y sus tripulaciones de unos 20.000 miembros en total permanecen atrapados en el Golfo debido al bloqueo, informó en Panamá el secretario general de la Organización Marítima Internacional, Arsenio Domínguez.
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10: Argentina mandará 2.500 pruebas de diagnóstico de antivirus a 5 países. El anuncio fue hecho el jueves por la Organización Mundial de la Salud, que está pendiente de un brote del virus detectado en un crucero en el Atlántico. Se cree que un pasajero contrajo el virus antes de embarcar en Argentina y contagió a otras personas a bordo. Al menos 3 pasajeros han muerto, un matrimonio neerlandés y una alemana. La OMS está trabajando con las autoridades sanitarias de la Argentina para comprender los desplazamientos de la pareja y agradezco al gobierno argentino su cooperación dada su experiencia y pericia con el virus Andes. También hemos organizado el envío de 2.500 kits de diagnóstico desde la Argentina a laboratorios de 5 países. La OMS elevó el jueves a 5 los casos de antivirus confirmados, además de 3 sospechosos, y estima que aún pueden reportarse más casos, ya que el periodo de incubación del virus Andes puede alcanzar hasta 6 semanas. Esta cepa, presente en los bosques andino-patagónicos, es la única que se conoce como transmisible entre humanos. Las autoridades sanitarias insisten en el bajo nivel de riesgo epidémico debido a que el virus es menos contagioso que el COVID-19, pero están rastreando los posibles contactos de algunos pasajeros que desembarcaron antes del buque.
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7: Importante incendio forestal en la zona prohibida de Chernóbil, en el norte de Ucrania. La administración del sitio, que rodea en un radio de 30 kilómetros la central accidentada homónima, indicaron el viernes que la causa del siniestro fue la caída de un dron. El foco sigue activo y afecta a una superficie de 1.100 hectáreas, al tiempo que las rachas de viento y el terreno difícil complican el trabajo de los bomberos. Los servicios de emergencia ucranianos señalaron en Telegram que no se ha observado ningún aumento de la radiactividad en el país. La zona de exclusión de Chernóbil fue establecida tras la explosión en abril de 1986 de uno de los reactores de la central, la peor catástrofe nuclear de la historia. Cientos de miles de habitantes fueron evacuados de ese territorio declarado reserva natural y gran parte de la zona sigue altamente contaminada.
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11: Muy buen día. Del Centro de Monitoreo en las instalaciones de Insibume les presentamos las condiciones meteorológicas para este día viernes 8 de mayo de 2026. Como podemos observar en el mapa, no existe algún sistema meteorológico que afecte directamente al territorio nacional, por lo que para este día se espera un ambiente cálido con pocas nubes durante la mañana y nubosidad dispersa en horas de la tarde. Asimismo, el ingreso de humedad desde el Océano Pacífico. Por lo que se pronostica que se presenten algunas lluvias acompañadas de actividad eléctrica, principalmente en horas de la tarde o noche, sobre las regiones de Boca Costa, Occidente y Sur de Altiplano Central, así como algunas zonas de Oriente. Con respecto a las temperaturas, para el día de hoy esperamos a que se presenten temperaturas entre los 35 a 39 grados sobre las regiones del Norte, Caribe, Valles de Oriente, Boca Costa y Pacífico. En la región central, las temperaturas podrían estar oscilando entre los 28 a 30 grados. Y en occidente, las temperaturas podrían estar entre los 25 a 27. El sol salió a las 5 horas con 37 minutos y se ocultará a las 18 horas con 21 minutos. Les invitamos a que se sigan informando en nuestra página oficial, así como en nuestras redes sociales.
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0: Cuando puntualizamos las 6 de la mañana en punto, le damos la bienvenida a nuestra primera emisión de noticias, El Independiente. Hoy estamos a sábado 9 de mayo del 2026. Yo soy Eric García y los estaré acompañando durante 60 minutos de completa información. Bienvenidos.
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2: Salud mantiene monitoreo por hantavirus y descarta riesgo para Guatemala. Ministerio de Energía y Minas prevé baja en precios de combustibles la próxima semana. Organizaciones campesinas presentan amparo contra Arévalo por supuesto incumplimiento agrario. Sector empresarial propone vincular salario mínimo con productividad y desempeño económico. Operativo Narco Red del Mar desarticula estructura ligada al tráfico de precursores para fentanilo. INACI identifica 4 víctimas halladas sin vida en San Miguel Dueñas. Nos movemos al plano internacional. Estados Unidos revoca los pasaportes a padres con una deuda de manutención infantil mayor a $2,500.
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2: El Ministerio de Energía y Minas prevé reducción en precios de los combustibles para la próxima semana. Autoridades señalan que variaciones internacionales del petróleo impactarán Guatemala con 2 semanas de retraso.
6: El ministro de Energía y Minas, Víctor Hugo Ventura, en una entrevista en Radio Fabulosa, dio a conocer que para el próximo lunes prevén una disminución en el precio de los combustibles, según los monitoreos que han realizado en el mercado internacional. Resaltó que ya sea una reducción o incremento en el precio del barril del petróleo, este se ve reflejado en el país 2 semanas después.
7: A partir de una referencia que calcula el ministerio, que tiene que ver con el precio promedio de variación en los últimos 5 días hábiles a la semana que empieza. La semana la estamos iniciando del día martes al siguiente día lunes. En ese sentido, los precios que publicamos este día lunes empezaron a ser vigentes el día martes y reflejan ese subsidio. Los que anunciaremos el lunes en la noche, pues reflejarán las condiciones del mercado internacional en esta semana que estamos viendo, que de acuerdo a la tendencia esperamos que sea a la baja. El precio cambia exactamente, entonces usted lo podemos ver. Si vemos el precio internacional del petróleo en Texas, ese mismo precio se refleja una semana después en el precio del crudo refinado, o sea, hay en productos que se le llaman productos limpios, ¿verdad? Entonces, y luego una semana después se refleja en Guatemala. Entonces, llevamos ese, si, generalmente el usuario hace la comparación con el WTI, que es un petróleo todavía no refinado. Aproximadamente, si hay una alza, esa alza en el WTI se refleja en gasolinas en Guatemala, Ciudad Capital, 2 semanas después.
6: Además, indicó que junto a la DIACO se mantienen los monitoreos en cuanto a verificar que sí se esté dando el subsidio que desde hace 2 semanas se está aplicando en el país. Para Nuevo Mundo Noticias, Ángel Vázquez.
2: El operativo Narco Red del Mar desarticula una estructura dedicada al tráfico de precursores químicos para la fabricación de fentanilo. Autoridades capturaron a integrantes vinculados con el narcotráfico marítimo internacional.
8: Las autoridades desarticularon una estructura criminal señalada de traficar precursores químicos para la elaboración de fentanilo y coordinar operaciones de narcotráfico marítimo desde las costas del Pacífico guatemalteco hacia México. Las investigaciones del Ministerio Público y la Policía Nacional Civil establecieron que la organización adquiría sustancias químicas a través de empresas ubicadas en India, las cuales eran enviadas como encomiendas hacia Guatemala. Posteriormente, integrantes de la red criminal recepcionaban los cargamentos y coordinaban su traslado clandestino hacia territorio mexicano, donde presuntamente serían utilizados para la fabricación de fentanilo.
9: Entonces, por medio de la investigación que se realizó con la participación de las diversas instituciones, pues se logra establecer que se ingresaron distintos tipos de precursores para la elaboración del fentanilo, como ya se indicó, y dentro de los precursores que fueron incautados, tenemos 94 kilogramos de 1-BOC-4-piperidona, también 34.3 kilos de 4-piperidone, y también fueron 1,000 kilos incautados de propionilo. Entonces, como se puede observar, son importantes sumas, toda vez que estos kilos solamente son sustancias que sirven para elaborar el fentanilo, el cual pues posteriormente iba a ser trasladado hacia México y ellos, pues posiblemente la organización criminal, pues darle la continuación de la cadena, la elaboración del fentanilo como tal y continuar con su distribución.
8: De acuerdo con las pesquisas, el caso surgió tras varias incautaciones de precursores químicos realizadas por las autoridades, lo que permitió establecer que no se trataba de hechos aislados, sino de una estructura criminal organizada. Las autoridades también determinaron que la organización utilizaba transacciones bancarias y movimientos financieros para intentar dar apariencia de legalidad al dinero obtenido de las operaciones ilícitas. Según los investigadores, uno de los coordinadores se encargaba de recibir instrucciones directas del líder de la estructura, quien actualmente se encuentra en Estados Unidos. Ante estos hallazgos se realizó la operación denominada Narcored del Mar, que permitió ejecutar 13 allanamientos y la captura de presuntos integrantes de dicha red del narcotráfico que operaba en Puerto de San José e Iztapa, Escuintla.
9: Como resultado del operativo realizado, se obtuvo la aprehensión de 17 personas que están vinculadas a esta organización criminal. Que valga la redundancia, si bien es cierto hablar de drogas, van a ser sustancias que afectan la salud de la población guatemalteca, pero en el tema de fentanilo es importante resaltar que este tipo de sustancias en una mínima cantidad puede llegar a ser mortal, que va a ser posteriormente ampliada esta información por la representante del Instituto Nacional de Ciencias Forenses.
8: Entre los capturados figura el supuesto cabecilla de la organización Allende del Mar Sarceño Castillo, alias Allende, señalado de coordinar el traslado de droga mediante embarcaciones pesqueras tipo tiburoneras utilizadas para movilizar ilícitos por la costa del Pacífico. Como antecedentes clave del caso, las autoridades recordaron que en 2025 fueron localizados 898 kilos de cocaína en un inmueble conocido como Rancho Allende, propiedad vinculada al presunto coordinador de la estructura criminal, ya que el presunto líder aún se encuentra en Estados Unidos. Para Nuevo Mundo Noticias, Werner Álvarez.
2: Salud mantiene monitoreo por casos de hantavirus detectados en el crucero internacional. Autoridades descartan riesgo para Guatemala y piden evitar información falsa difundida en redes sociales.
6: El Ministerio de Salud Pública y Asistencia Social informó que mantiene un seguimiento técnico al evento internacional relacionado con casos de hantavirus detectados en un crucero. Según el comunicado oficial, la situación continúa bajo investigación y manejo por parte de autoridades sanitarias internacionales, mientras que en Guatemala no existen indicios de riesgo ni de contagios asociados a esta enfermedad. Las autoridades explicaron que el hantavirus es una enfermedad poco común, pero que puede provocar complicaciones graves. La transmisión ocurre principalmente por contacto con orina, heces o saliva de roedores infectados, así como por inhalación de partículas contaminadas en espacios cerrados como bodegas, viviendas abandonadas o áreas con presencia de roedores. Por tal motivo, el Ministerio de Salud aclaró que la transmisión entre personas es rara y solo se presenta en algunos tipos específicos del virus. El ministerio señaló que actualmente las acciones se concentran en la vigilancia epidemiológica, el seguimiento técnico y la coordinación internacional para monitorear cualquier cambio relacionado con el evento reportado. Asimismo, reiteró que no existe una alerta sanitaria vigente para Guatemala y que las autoridades mantienen una evaluación constante en la institución. Finalmente, el Ministerio de Salud pidió a la población informarse únicamente a través de canales oficiales y evitar la difusión de publicaciones falsas o alarmistas en redes sociales. La institución aseguró que continuará brindando información oportuna en caso de registrarse nuevas actualizaciones sobre el tema. Para Nuevo Mundo Noticias, Ángel Vázquez.
2: El Instituto Nacional de Ciencias Forenses identifica a 4 personas halladas sin vida en San Miguel Dueñas, Zacatepeques. Autoridades investigan el crimen y buscan determinar responsables del múltiple asesinato.
8: El Instituto Nacional de Ciencias Forenses confirmó la identidad de las 4 personas localizadas sin vida abandonadas en un camino de terracería de San Miguel Dueñas, Zacatepeques, hecho que continúa bajo investigación de las autoridades. Las víctimas fueron identificadas como Roberto Carlos Jiménez Rodríguez, de 39 años, Dioniso Ramírez Rumínez, de 32, Kevin Alfonso Pacheco Ochoa, también de 32, y Ángel Ariel Valencia de León, de 32 años. Según el informe forense, Jiménez Rodríguez, Ramírez Rumínez y Pacheco Ochoa fallecieron a consecuencia de heridas provocadas por arma de fuego. En el caso de Valencia de León, el INACIF confirmó que aún se encuentra en proceso la necropsia correspondiente para establecer oficialmente la causa de muerte. El hallazgo ocurrió el miércoles 6 de mayo en un sector que conduce hacia la aldea El Rosario, donde los cuerpos fueron encontrados atados de pies y manos. Bomberos municipales departamentales acudieron al lugar tras ser alertados por vecinos sobre la presencia de varias personas fallecidas en el área. El Departamento de Delitos contra la Vida de la Subdirección General de la Policía Nacional Civil confirmó que mantienen diligencias activas sobre el caso y desarrollan análisis técnicos y de inteligencia para determinar el móvil del hecho e identificar a los responsables. Para Nuevo Mundo Noticias, Werner Álvarez.
2: Organizaciones campesinas presentan un amparo contra el presidente Bernardo Arévalo por incumplimiento de acuerdo agrario. Denuncian desalojos violentos y falta de atención a demandas sobre acceso a tierras.
6: El Comité de Unidad Campesina y el Comité Campesino del Altiplano presentaron un amparo ante la Corte de Constitucionalidad contra el presidente Bernardo Arévalo por la omisión al compromiso del acuerdo agrario desde inicio de su gobierno. También señalaron que durante su administración han continuado los desalojos violentos ejecutados por la Policía Nacional Civil y particulares, en los que se vulneran los derechos fundamentales de las comunidades indígenas y campesinas. En el documento compartido indican que han pasado 27 meses desde el 7 de febrero del 2024, fecha en la que el presidente Arévalo se comprometió con organizaciones indígenas y campesinas y mediante la firma de un acuerdo agrario a trabajar en la resolución de conflictos y atender demandas históricas como el acceso a la tierra, el fortalecimiento de la economía campesina, articulación territorial para impulsar la política nacional de desarrollo rural y la creación de un espacio de comunicación permanente entre el Ejecutivo y las organizaciones campesinas. De esta forma lo indicó el Comité de Unidad Campesina a través de un comunicado. Este comité detalló que a la fecha instituciones como el Fondo de Tierras, el Registro de Información Catastral, el Registro de la Propiedad y la Procuraduría General de la Nación y los Ministerios de Agricultura y Economía evidencian ineficiencia e incapacidad para brindar acceso a la tierra, reorientación del Ministerio de Agricultura para apoyar la producción campesina y apoyo a la economía social. Además, persiste la falta de regularización del derecho a posesión de cientos de comunidades. En diversas ocasiones se han buscado el diálogo directo con el mandatario, sin embargo, este se ha negado a recibirnos, según indican el comité a través de este comunicado. Para Nuevo Mundo Noticias, Ángel Vázquez.
2: El Ministerio Público destruyó más de 75 mil productos cosméticos falsificados. Autoridades advierten riesgos sanitarios y pérdidas económicas por comercialización ilegal de mercancías en Guatemala.
8: Más de 75 mil productos cosméticos y de uso personal con distintivos presuntamente falsificados fueron destruidos por la Fiscalía de Delitos contra la Propiedad Intelectual del Ministerio Público como parte de una serie de acciones encaminadas a combatir el comercio ilegal de mercadería. La diligencia permitió la destrucción de 75.707 artículos consistentes en cremas, mascarillas y otros productos cosméticos de distintas marcas reconocidas, los cuales habían sido incautados durante operativos e investigaciones desarrolladas por fiscales especializados en delitos contra la propiedad intelectual. Según el Ministerio Público, este tipo de productos eran comercializados utilizando distintivos y empaques que imitaban marcas registradas sin autorización, lo que constituye una posible violación a los derechos de propiedad intelectual establecidos en la legislación guatemalteca. Las autoridades señalaron que, además del perjuicio económico para las empresas afectadas, la distribución de cosméticos falsificados pueden representar un riesgo sanitario para los consumidores, debido a que muchos de estos productos ingresan al país sin controles de calidad, registros sanitarios o verificación sobre los componentes químicos utilizados en esa fabricación. Las pesquisas también han permitido establecer que parte de la mercadería falsificada ingresa a Guatemala mediante contenedores y encomiendas procedentes del extranjero, principalmente desde mercados asiáticos, para posteriormente ser distribuida en comercios y mercados locales. Para Nuevo Mundo Noticias, Werner Álvarez.
2: Sector empresarial propone vincular salario mínimo con productividad e indicadores económicos. Buscan fortalecer el empleo formal, reducir la informalidad y modernizar el sistema laboral de Guatemala.
6: El sector empresarial guatemalteco planteó una propuesta para que el salario mínimo en Guatemala esté vinculado a indicadores de productividad y desempeño económico como parte de una estrategia orientada a fortalecer el empleo formal y reducir la informalidad laboral en el país. La iniciativa fue presentada durante el 12º Congreso Laboral organizado por el Comité Coordinador de Asociaciones Agrícolas, Comerciales, Industriales y Financieras, CACIF, donde empresarios entregaron al Ministerio de Trabajo el documento denominado Lineamientos de una Política Nacional de Empleo, Productividad y Salarios. De acuerdo con representantes empresariales, la propuesta surge ante la preocupación por los altos niveles de informalidad que afectan a más del 70% de la población trabajadora. El planteamiento se sustenta en tres ejes principales: mejorar la competitividad de las empresas, también aumentar la creación de plazas formales y promover un modelo de desarrollo nacional con visión de mediano y largo plazo. Durante el encuentro, José González Campo fue el encargado de presentar los detalles de la iniciativa, la cual busca convertirse en una guía para modernizar el mercado laboral guatemalteco. Al cierre del Congreso, Francisco Ralda destacó la necesidad de impulsar acciones concretas que permitan generar mayores oportunidades de empleo, fortalecer la productividad y contribuir al crecimiento económico del país. Los representantes del sector patronal coincidieron en que Guatemala necesita reglas más claras y previsibles para la fijación salarial, de manera que las empresas puedan planificar inversiones y expansión con base en indicadores económicos verificables. Entre las medidas sugeridas figura la creación de mecanismos transparentes que contemplan variables como la inflación, el crecimiento económico y el rendimiento productivo para definir salarios de carácter multianual. El diagnóstico expuesto durante el Congreso señala que el país enfrenta un importante desafío en materia laboral, ya que cada año alrededor de 245.000 personas se incorporan al mercado de trabajo, mientras que en 2025 únicamente se generaron poco más de 62.000 empleos formales. Ante este panorama, el sector empresarial considera necesario implementar incentivos económicos y reducir las cargas regulatorias para facilitar la formalización y expansión de las empresas. Para Nuevo Mundo Noticias, Ángel Vázquez.
2: El Ejército confirma vehículos militares con impactos de bala tras un incidente armado en Ixiguán, San Marcos. Autoridades investigan enfrentamientos por conflicto territorial en comunidades vecinas.
8: El Ejército de Guatemala confirmó que varios vehículos militares resultaron con impactos de bala durante un incidente armado registrado en Ixiguán, San Marcos, en medio del conflicto territorial que persiste entre comunidades de ese municipio y Tajumulco. De acuerdo con información proporcionada por las fuerzas castrenses, los daños fueron detectados luego de un enfrentamiento armado entre pobladores de ambas localidades, conflicto que desde hace años mantiene en tensión a comunidades del altiplano marquense por disputas territoriales y de límites. Las autoridades militares indicaron que actualmente se desarrolla una investigación para establecer si los disparos iban dirigidos específicamente contra el personal del ejército o si las unidades quedaron en medio del intercambio de disparos entre grupos comunitarios. Los hechos ocurrieron mientras elementos castrenses realizaban operaciones de seguridad y patrullaje en el área como parte de las acciones implementadas para intentar contener la violencia en la zona. Para Nuevo Mundo Noticias, Werner Álvarez.
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0: El Instituto Nacional de Estadística reporta incrementos en la canasta básica urbana durante abril, aumento de precios de frutas, vegetales y productos de consumo cotidianos en el país. De enero a la fecha han sido 12 quetzales.
12: El costo de la canasta básica urbana incrementó 6 quetzales entre marzo y abril de este año, cifra que es prácticamente igual al aumento que se registró durante el primer trimestre del 2026. Los datos fueron confirmados en los reportes oficiales del Instituto Nacional de Estadística que emite cada mes, lo cual indica que el costo de los alimentos continúa al alza en el país durante el último mes. Los informes evidencian un incremento tanto en la canasta básica alimentaria como en la canasta básica ampliada en las áreas urbanas y rural. De acuerdo con el informe del INE, correspondiente a marzo del 2026, el costo mensual per cápita de la canasta básica alimentaria urbana se ubica en 930 quetzales con 52 centavos, mientras que la canasta básica alimentaria rural alcanzó 718 quetzales con 69 centavos. Un mes después, en abril del 2026, el instituto publicó que el costo de la canasta urbana aumentó a 936 quetzales con 52 centavos, mientras que la rural se elevó a 722 quetzales con 5 centavos. Esto representa un incremento mensual de 6 quetzales en el área urbana y de 3 quetzales con 36 centavos en el área rural. El comportamiento de la canasta básica alimentaria urbana resulta relevante debido a que entre enero y marzo del 2026, el aumento acumulado había sido de 6 quetzales con 17 centavos, pasando de 924 quetzales con 35 centavos en enero a 930 quetzales con 52 centavos en marzo. En términos acumulados, la canasta básica alimentaria urbana ha tenido un aumento de 12 quetzales con 17 centavos desde que inició el año hasta abril último. Los datos del INE muestran que algunos de los principales aumentos en abril dentro de la canasta básica urbana se registraron en productos como el güisquil, que aumentó 14.8%, los limones con un incremento de 18.5%, las papas con 5.8%, las frutas en general, cuyo grupo registró un alza de 4.9%. Asimismo, el grupo de vegetales y hortalizas aumentó 3 quetzales con 1% en el área urbana, mientras que las raíces y tubérculos subieron 5 quetzales con 8 centavos, reflejando una presión importante sobre alimentos de consumo cotidiano. Para Nuevo Mundo Noticias, Ángel Vázquez.
0: Trasladan a los tribunales a implicado en secuestro de odontólogo desaparecido. En requisa carcelaria en Matamoros permite la localización de celulares dentro de su Bartolina.
13: Leonardo Alejandro Girón Castañeda, señalado como uno de los principales implicados en el secuestro del médico y odontólogo Julio Amílcar Martínez Murillo, fue trasladado al juzgado de turno de Torre de Tribunales luego de que autoridades localizaran 2 teléfonos celulares dentro de su Bartolina en la cárcel de Matamoros, en la zona 1 capitalina, tras una requisa sorpresiva. Girón Castañeda guarda prisión preventiva por el plagio del profesional de la salud desaparecido desde el 28 de mayo de 2025 en la aldea El Jocotillo, Villa Canales. Según la investigación del Ministerio Público, los secuestradores exigían 5 millones de quetzales a cambio de su liberación. Sin embargo, hasta la fecha se desconoce el estado y el paradero del odontólogo. De acuerdo con las pesquisas, Girón habría aprovechado la cercanía y amistad que mantenía con Martínez Murillo para planificar el secuestro y estudiar sus movimientos. La fiscalía sostiene que el acusado coordinó parte de la logística del plagio y presuntamente participó en las llamadas y exigencias económicas realizadas a la familia de la víctima. El señalado fue capturado el 29 de agosto de 2025 durante una serie de allanamientos efectuados por el Comando Antisecuestros en inmuebles ubicados en las zonas 5 y 13 capitalinas. Posteriormente fue ligado a proceso por el delito de plagio o secuestro y enviado a prisión preventiva en la cárcel de Mariscal Zavala. No obstante, el pasado 4 de mayo del presente año, un juez ordenó su traslado hacia la cárcel de Matamoros, luego de que el Ministerio Público revelara supuestas comunicaciones telefónicas sostenidas desde la prisión con Anelcy Adelí Quiñones Corado, señalada en el mismo caso y quien continúa prófuga de la justicia. Pese a este cambio, el privado continuó utilizando estos aparatos telefónicos. Para Nuevo Mundo Noticias, Werner Álvarez.
0: La Dirección de Atención al Consumidor reporta más de 600 monitoreos en gasolineras para verificar aplicación de subsidio de los combustibles. Autoridades piden denunciar anomalías en precios mediante plataforma digital.
12: A 2 semanas de la entrada en vigencia del apoyo temporal sobre los combustibles, a través del subsidio al diésel y a las gasolinas, la Dirección de Atención y Asistencia al Consumidor, DIACO, dieron a conocer que han realizado más de 600 monitoreos en gasolineras. La directora de DIACO, Lely Tzikap, informó que hasta la fecha se se han realizado un total de 610 monitoreos en centros de distribución de combustibles a nivel nacional. Esto con el fin de verificar la aplicación de precios de referencia, por lo que insta a la población a utilizar el botón de alerta habilitado en la página web de la DIACO para denunciar anomalías en precios de combustibles y subsidios. Explicaron que durante los operativos de verificación y vigilancia a la aplicación del apoyo temporal, autoridades del Ministerio de Energía y Minas y DIACO, los operativos de verificación y vigilancia a la aplicación del apoyo temporal, autoridades del Ministerio de Energía y Minas y DIACO encabezaron la supervisión en las primeras semanas. En la supervisión se verifican los precios basados

0: Responsable de ataque armado contra agente de tránsito en Salamá. Investigación avanza con apoyo de cámaras de seguridad y videos grabados por vecinos.
1: Las fuerzas de seguridad capturaron a un presunto implicado en el ataque armado contra un agente de la policía de tránsito en Salamá, Baja Verapaz. Hecho ocurrido en la mañana del jueves 7 de mayo, mientras la trabajadora municipal regulaba el tránsito en el sector de la plazuela La Infiesta. La víctima fue identificada como Lisandra Hernández de los Santos, conocida como Chupina, quien resultó gravemente herida tras recibir varios disparos por parte de dos hombres que se movilizaban en moto. Cámaras de seguridad y videos grabados por vecinos captaron el momento en que los atacantes se acercan y abren fuego contra la agente, por lo que se inició una investigación exhaustiva y perfilación, dando así con los presuntos responsables.
2: PNC logra capturar a uno de los presuntos responsables de realizar ataque armado contra una agente PNT en Salamá. La PNC capturó en Salamá, Baja Verapaz, a Freddy Ardani Orozco Jaibal, de 32 años, señalado como uno de los presuntos responsables del ataque armado contra un agente de la PMT ocurrido en la plazuela La Infiesta. La detención se realizó durante operativos de rastreo y localización. El sospechoso conducía una motocicleta y presuntamente se encontraba en estado de ebriedad, además de no portar licencia ni tarjeta de circulación. Durante la captura, las autoridades le incautaron 4 colmillos con posible cocaína y un teléfono celular. Según el seguimiento por cámaras de videovigilancia, el detenido habría participado en el ataque y posteriormente recogió al otro presunto implicado en motocicleta.
1: La municipalidad de Salamá condenó los hechos violentos y expresó solidaridad con la gente herida y su familia. En un comunicado, la comuna señaló que los agentes de tránsito arriesgan su vida diariamente para mantener el orden vial y rechazó los actos de violencia contra servidores públicos. Para Nuevo Mundo Noticias, Werner Álvarez.
0: Presidente Arévalo participa en actividades oficiales en Costa Rica y sostendrá reuniones bilaterales con líderes internacionales durante la toma de posesión de Laura Fernández.
3: Como parte de esta gira de trabajo que el presidente Bernardo Arévalo mantiene en Costa Rica, se tiene previstas reuniones bilaterales con los siguientes mandatarios y jefes de Estado: con el rey de España, Felipe VI, asimismo con el presidente de la República de Honduras, Nasri Asfura, el presidente de la República de Chile, José Antonio Kast, el subsecretario de Estado de los Estados Unidos, Christopher Landau. A su arribo, el presidente Bernardo Arévalo se reunió la tarde del viernes con la presidenta electa de Costa Rica, Laura Fernández. Como parte de su participación en el acto oficial de traspaso de mando presidencial, se efectuará este viernes en el Estadio Nacional de San José. A través de sus redes oficiales, el mandatario señaló: "Ha sido un verdadero honor reunirme con Laura Fernández, quien asumirá la presidencia de Costa Rica. Le deseo lo mejor en esta nueva etapa que está por comenzar". El gobernante destacó que esta es una amistad larga y profunda que une a ambos países, los cuales han encomendado la tarea de la unidad, la democracia y la justicia. Asimismo, le afirmó a Fernández que puede contar con el apoyo de Guatemala para esta tarea compartida. Cabe mencionar que este viernes se realizará la ceremonia de toma de posesión de la presidenta Laura Fernández. Para Nuevo Mundo Noticias, Ángel Vázquez.
0: 2 trabajadores del RENAP fueron ligados a proceso por emisión irregular del DPI utilizado por mexicano, señalado de contrabando de combustible y fraude fiscal internacional.
1: 2 trabajadores del RENAP fueron ligados a proceso penal por su presunta participación en la emisión irregular de documento personal de identificación DPI utilizado por el ciudadano mexicano Fernando Faría de Laguna, capturado en Argentina y señalado de integrar una estructura dedicada al contrabando ilegal de combustibles. Los procesados fueron identificados como Yesenia Alejandra Mayén Ruano y Luis Rolando López Velázquez, ambos operadores registrales de la oficina 213 del RENAP en San José del Golfo. De acuerdo con la investigación del Ministerio Público, los empleados habrían alterado y manipulado información registral para facilitar la emisión del DPI bajo el nombre falso de Luis Lemus Ramos, documento que posteriormente fue localizado en poder de Farías Laguna tras su captura en Buenos Aires, Argentina, el pasado 23 de abril. Las capturas se efectuaron el 30 de abril durante los allanamientos coordinados por la Policía Nacional Civil como parte del operativo denominado Huachicoleros del RENAP. Según las autoridades, Mayén Ruano enfrenta señalamientos por los delitos de supresión y alteración del Estado Civil de forma continuada, mientras que López Velázquez es acusada de incumplimiento de deberes. Durante la audiencia de primera declaración, el juzgado consideró que existían suficientes indicios para resolver ligarlos a proceso penal y otorgó medidas sustitutivas mientras continúa la investigación. El caso tomó relevancia internacional luego de la captura de Fernando Farías Laguna, un excontraalmirante mexicano requerido por autoridades de su país por presuntos vínculos con redes de tráfico ilícito de hidrocarburos y fraude fiscal. Investigaciones apuntan a que el señalado permanecía prófugo desde agosto de 2025 y utilizaba documentación guatemalteca falsa para movilizarse

0: entre distintos países de la región. Para Nuevo Mundo Noticias, Bernal Álvarez.
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2: Tres excursionistas murieron el pasado viernes en la isla indonesia de Halmahera tras la erupción del volcán que lanzó una enorme nube de ceniza por el aire, informaron autoridades.
3: La erupción de un volcán en la isla indonesia de Halmahera provocó la muerte de tres excursionistas. La policía local informó el viernes que 20 personas se encontraban en las laderas cuando ocurrió el desastre y mencionó que 17 lograron bajar sanas y salvas. El guía del grupo y un asistente fueron llevados a la comisaría y podrían enfrentarse a cargos penales por haber llevado a los excursionistas a una zona cuyo acceso estaba prohibido desde el mes pasado, después de que los científicos observaran un aumento de la actividad volcánica. Debido a las erupciones en curso, la situación sigue considerándose insegura para llevar a cabo una evacuación, por lo que aún se está esperando el momento adecuado para iniciar la búsqueda. La directora de la Agencia Geológica del Gobierno dijo que la erupción durante la madrugada estuvo acompañada de un ruido atronador y una espesa columna de humo que se elevó a unos 10 kilómetros desde la cima del Monte Dukono y puede afectar a la población circundante.
2: China pidió el pasado viernes a Paraguay, uno de los 12 estados que reconoce a Taiwán, romper sus relaciones con Taipei, coincidiendo con una visita del presidente Santiago Peña a la isla del gobierno democrático.
4: China pidió el viernes a Paraguay que rompa sus relaciones con Taiwán. El Ministerio de Relaciones Exteriores del gigante asiático se pronunció mientras el presidente del país sudamericano, Santiago Peña, realiza una visita a la isla de gobierno democrático. El principio de una sola China es una norma básica de las relaciones internacionales y un consenso general de la comunidad internacional. 183 países han establecido relaciones diplomáticas con China sobre esta base. Urgimos a las autoridades paraguayas a ponerse lo antes posible del lado bueno de la historia y a hacer la elección correcta, la de reconocer el principio de una sola China y romper sus llamadas relaciones diplomáticas con las autoridades de Taiwán. Taiwán solo cuenta con 12 socios diplomáticos en todo el mundo, luego de que Pekín, que reclama a la isla como parte de su territorio, consiguiera el apoyo de los demás en una campaña por aislar al gobierno autónomo de Taipei. Peña encabeza una delegación de funcionarios y representantes empresariales en una visita de 4 días y ha descrito a Taiwán como un socio fundamental para su país, cuya relación bilateral data de 1957. En América Latina, Taipei únicamente mantiene vínculos recíprocos, además de con Asunción, con Belice, Guatemala, Haití y algunas naciones insulares del Caribe.
2: Un importante incendio forestal se declaró en la zona prohibida de Chernobyl, en el norte de Ucrania, tras la caída de un dron. Indicaron el pasado viernes las autoridades locales, que aseguraron que no se ha detectado ningún aumento de la reactividad.
4: Importante incendio forestal en la zona prohibida de Chernobyl, en el norte de Ucrania. La administración del sitio, que rodea en un radio de 30 kilómetros la central accidentada homónima, indicaron el viernes que la causa del siniestro fue la caída de un dron. El foco sigue activo y afecta a una superficie de 1.100 hectáreas, al tiempo que las rachas de viento y el terreno difícil complican el trabajo de los bomberos. Los servicios de emergencia ucranianos señalaron en Telegram que no se ha observado ningún aumento de la radiactividad en el país. La zona de exclusión de Chernóbil fue establecida tras la explosión en abril de 1986 de uno de los reactores de la central, la peor catástrofe nuclear de la historia. Cientos de miles de habitantes fueron evacuados de ese territorio declarado reserva natural y gran parte de la zona sigue altamente contaminada.
2: Taiwán extendió el pasado viernes una alfombra roja para recibir al presidente de Paraguay, Santiago Peña, en un intento por reforzar sus lazos con su único aliado suramericano ante la creciente presión diplomática de China.
5: Taiwán extendió el viernes la alfombra roja para recibir al presidente de Paraguay, Santiago Peña, en un intento por reforzar sus lazos con su único aliado suramericano ante la creciente presión diplomática de China. Peña encabeza una delegación de funcionarios y representantes empresariales en una visita de 4 días y ha descrito a Taiwán como un socio fundamental para su país, cuya relación bilateral data de 1957. El presidente taiwanés Lai Ching-te recibió oficialmente a Peña con honores militares, antes de una reunión privada. Quisiera aprovechar esta oportunidad para expresar mi especial agradecimiento al presidente Peña y al gobierno paraguayo por alzar la voz en favor de Taiwán en la arena internacional durante un largo periodo y por su firme apoyo a la participación internacional de Taiwán. También esperamos que en el futuro nuestros dos países sigan respaldándose mutuamente en el ámbito internacional, brillando juntos y promoviendo tanto la prosperidad y el desarrollo mutuos como los del mundo. Peña afirmó por su parte que Paraguay valora profundamente la relación con Taiwán y reiteró su compromiso de seguir apoyando a la isla.
6: Este nuevo encuentro abre nuevas puertas para el diálogo, la colaboración y el desarrollo con visión de futuro. Paraguay valora profundamente esta relación y reitera su compromiso de seguir apoyando a Taiwán en una alianza estratégica basada en valores compartidos como la democracia, la libertad, los derechos humanos y el Estado de Derecho.
5: Además de Paraguay, Taiwán mantiene vínculos en América Latina únicamente con Belice, Guatemala, Haití y algunas naciones insulares del Caribe. La isla democrática solo cuenta con 12 socios diplomáticos en todo el mundo, luego de que Pekín, que reclama a Taiwán como parte de su territorio, hubiera conseguido el apoyo de los demás en una campaña por apartar ese territorio de gobierno autónomo.
2: El presidente de Estados Unidos, Donald Trump, afirmó que el alto al fuego con Irán sigue vigente a pesar del ataque iraní del pasado jueves contra 3 destructores estadounidenses en el estrecho de Hormuz, que calificó de una nimiedad.
5: El presidente de Estados Unidos, Donald Trump, afirmó que el alto el fuego con Irán sigue vigente a pesar del ataque iraní del jueves contra 3 destructores estadounidenses en el estrecho de Hormuz. Sí, lo está. Hoy se metieron con nosotros. Los hicimos polvo. Se metieron con nosotros. Yo a eso lo llamo una nimiedad. Ya les avisaré cuando no haya alto el fuego. No van a tener que enterarse. Si no hay alto el fuego, no van a tener que enterarse. Solo tendrán que mirar un gran resplandor que salga de Irán. Poco antes, Washington dijo haber atacado instalaciones militares iraníes como represalia a la agresión contra sus buques en Hormuz, vía clave para el tránsito de hidrocarburos bloqueada por Teherán desde que estalló la guerra el 28 de febrero. Irán, por su parte, acusó a Estados Unidos de haber iniciado el intercambio de disparos y de incumplir el cese de hostilidades. Este cruce debilita aún más la tregua vigente desde el 8 de abril, es decir, desde hace casi un mes, en un momento en que la Casa Blanca sigue esperando una respuesta de la República Islámica a su última propuesta para poner fin al conflicto de manera duradera. Trump había alimentado las esperanzas de un acuerdo justo el día anterior, incluso mientras amenazaba nuevamente con volver a los bombardeos si Teherán se negaba a ceder. Reafirmó esa postura tras el enfrentamiento del jueves, al publicar en su plataforma Truth Social, así como los neutralizamos una vez más hoy, los golpearemos mucho más duro y con mucha más violencia en el futuro si no firman su acuerdo rápido. El portavoz de la Cancillería iraní, Esmail Bakai, dijo que Teherán comunicaría su posición al mediador, Pakistán, tras concretar sus puntos de vista. La guerra en Oriente Medio, desatada por el ataque de Israel y Estados Unidos contra Irán, provocó represalias de Teherán en varios países de la región y el bloqueo de Hormuz. Unos 1.500 buques y sus tripulaciones de unos 20.000 miembros en total permanecen atrapados en el Golfo debido al bloqueo, informó en Panamá el secretario general de la Organización Marítima Internacional, Arsenio Domínguez.
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8: Hay que prepararse para el fenómeno de El Niño. El país se encamina hacia una temporada climática particularmente compleja y llena de incertidumbre. Los pronósticos del INSIBUME advierten sobre lluvias irregulares, períodos prolongados de canícula y los efectos del fenómeno de El Niño, una combinación que amenaza con alterar los ciclos agrícolas, incrementar la vulnerabilidad de miles de familias y poner nuevamente a prueba la capacidad de respuesta del Estado. Los efectos de estas condiciones climáticas no son simples variaciones del tiempo. En un país donde buena parte de la producción agrícola depende de la lluvia y donde miles de pequeños productores trabajan con recursos limitados, La irregularidad climática puede traducirse rápidamente en pérdidas de cosechas, disminución de la producción y encarecimiento de los alimentos. La prolongación de la canícula en momentos críticos del ciclo agrícola amenaza especialmente cultivos básicos como maíz y frijol, pilares de la seguridad alimentaria nacional. Pero el problema no se limita al campo. Las lluvias irregulares también incrementan el riesgo de comunidades vulnerables asentadas en barrancos, laderas o áreas propensas a inundaciones. Guatemala arrastra desde hace décadas un problema estructural de ocupación desordenada del territorio, ausencia de planificación urbana y limitada inversión en prevención. Cada invierno deja imágenes repetidas de derrumbes, carreteras destruidas, puentes colapsados y familias evacuadas, mientras las respuestas oficiales suelen concentrarse en atender la emergencia cuando el daño ya está hecho. Las instituciones responsables deben asumir que los pronósticos climáticos no son simples referencias técnicas, sino herramientas fundamentales para la toma de decisiones. Si el país ya conoce los riesgos que se avecinan, no existe justificación para esperar a que ocurran los desastres. Los gobiernos locales, las coordinadoras de reducción de desastres y las entidades encargadas de infraestructura tienen la obligación de identificar puntos críticos, limpiar drenajes, reforzar taludes, monitorear zonas de alto riesgo y preparar protocolos de respuesta antes de que las lluvias alcancen su punto más severo. La planificación de obra pública también debe cambiar de enfoque. Durante años, muchas carreteras, sistemas de drenaje y proyectos de infraestructura se han diseñado sin considerar adecuadamente las condiciones climáticas reales del territorio. El resultado ha sido una cadena interminable de reparaciones temporales, inversiones desperdiciadas y daños recurrentes cada temporada invernal. El fenómeno del cambio climático ha dejado claro que los eventos extremos ya no son excepcionales. Guatemala, por su ubicación geográfica y sus profundas debilidades estructurales, se encuentra entre los países más vulnerables de la región. Por ello, la preparación no puede reducirse a discursos de temporada ni a conferencias de prensa cuando se aproxima el invierno. Se requiere una política permanente de prevención, inversión y adaptación climática que trascienda gobiernos y periodos administrativos. El país aún está a tiempo de actuar con responsabilidad. Escuchar las advertencias técnicas, anticiparse a los riesgos y planificar con visión de largo plazo puede marcar la diferencia entre una temporada difícil y una crisis humanitaria agravada por la negligencia. La naturaleza seguirá imponiendo desafíos. La diferencia estará en la capacidad del Estado y de la sociedad para prepararse antes de que las lluvias vuelvan a evidenciar una vez más las fragilidades que nunca se corrigieron.
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2: El INSIBUME pronostica altas temperaturas y presencia de bruma durante el fin de semana. No descarta lluvias dispersas y actividad eléctrica en horas de la tarde-noche.
9: Para este fin de semana se prevén altas temperaturas en el territorio guatemalteco, según lo dio a conocer Ana Pérez, pronosticadora del INSIBUME. Explicó que se percibirá bruma durante el día. El clima cálido persistirá con altas temperaturas en algunas regiones del país. Sin embargo, en horas de la tarde y noche no se descartan lluvias.
10: Para este fin de semana esperamos que continúen las condiciones cálidas o bastante calurosas en la mayor parte del país. En el área central y algunos sectores de Boca Costa podría presentarse bruma durante la mañana. Esta condición la hemos visto durante los días que van de esta semana, ¿verdad? Y se espera que continúe. Y está asociado a las altas temperaturas que pues, se van a presentar durante el día. En sectores de Petén, Valles de Oriente, es donde podríamos tener las temperaturas más elevadas, especialmente en Valles de Oriente, donde pronosticamos hasta 42 grados, aunque en algunos sectores muy locales podrían presentarse temperaturas un poquitito más elevadas. los modelos ya nos están mostrando lluvia. Esto en, digamos, seguimiento o en relación al ingreso de humedades del Océano Pacífico, y por ello las lluvias que se van a presentar van a ser principalmente en las regiones del sur al centro, especialmente en Boca Costa, el sur de Occidente, algunos sectores de Altiplano Central y el sur de Valles de Oriente. En este sector, pues yo recomendaría que tomen pues las precauciones necesarias y se mantengan muy atentos, porque por lo general en esa área las lluvias no se presentan durante la tarde, sino que se presentan ya entrada la noche. Entonces nos podría tomar por sorpresa alguna lluvia fuerte en ese sector. En el resto del país, pues las temperaturas se van a mantener en los rangos que hemos visto. En la ciudad capital, el viento se va a mantener predominando del sur, suroeste durante la tarde, y esto va a favorecer temperaturas cálidas en horas de la noche. Pues en términos generales, eso sería lo que esperamos para el fin de semana.
9: Explicó que hasta el momento el clima cálido persistirá en los próximos días. Para Nuevo Mundo Noticias, Ángel Vázquez.
2: La Procuraduría General de la Nación y la Contraloría respaldan acciones legales contra reelección de Walter Mazariegos como rector de la USAC. Amparo provisional mantiene suspendido proceso electoral universitario.
0: La Procuraduría General de la Nación y la Contraloría General de Cuentas se sumaron a las acciones legales que buscan dejar sin efecto la reelección de Walter Mazariegos como rector de la Universidad de San Carlos de Guatemala para el periodo 2026-2030. Documentos presentados ante el juzgado 15º pluripersonal de primera instancia civil evidencian que ambas instituciones emitieron opiniones favorables dentro del amparo provisional promovido por el movimiento USAC-DIRE, el cual pretende suspender y eventualmente anular el proceso electoral desarrollado el pasado 8 de abril en Antigua Guatemala. En el caso de la PGN, la institución concluyó que procede a otorgar la protección constitucional de amparo provisional al considerar que podrían haberse vulnerado derechos fundamentales de participación y legalidad dentro del proceso universitario. Por aparte, la Contraloría sostuvo que debe verificarse si existieron irregularidades en la integración del cuerpo electoral y en la acreditación de electores, aspectos que han sido ampliamente cuestionados por sectores estudiantiles, docentes y profesionales. El pasado 5 de mayo, el juzgado 15º otorgó el amparo provisional y ordenó suspender temporalmente la elección de Mazariegos mientras se resuelve el fondo de la acción constitucional. La resolución judicial también dio audiencia al Ministerio Público y partes involucradas para presentar sus argumentos. La reelección de Mazariegos ha estado marcada por múltiples señalamientos de fraude y exclusión de cuerpos electorales opositores. Para Nuevo Mundo Noticias, Werner Álvarez.
2: El INSIBU me explica que circulación anticiclónica mantiene ambiente seco y limita lluvias en Guatemala. Autoridades prevén precipitaciones dispersas y temperaturas elevadas durante las próximas semanas.
9: A pesar que la época lluviosa en Guatemala suele establecerse en mayo, durante los primeros días de este mes, el país registra altas temperaturas y lluvias escasas. De acuerdo con Ana Pérez, pronosticadora del INSIBUME, las lluvias sí están previstas para las próximas semanas, pero por ahora serán eventos dispersos y de corta duración. Pérez explicó que una circulación anticiclónica ubicada cerca del Istmo de Tehuantepec, territorio mexicano, mantiene aire seco sobre Guatemala. Este sistema atmosférico dificulta la formación de nubosidad amplia y persistente, lo que reduce las lluvias y eleva las temperaturas.
10: En relación a las temperaturas elevadas, pues tenemos unos frentes fríos al norte del continente que están generando un empuje, ¿verdad? Estos empujes de frentes fríos no vienen acompañados de humedad, sino que es viento seco. Y hay un sector muy cercano a nosotros que mantiene siempre, o sea, regularmente una circulación anticiclónica. Pero estas circulaciones son características de vientos secos, ¿verdad? Y en conjunto con los frentes fríos que hemos estado viendo fuera de temporada, pues eso está generando un ambiente, bueno, condiciones que no permiten el ingreso fuerte de humedad. Ya para estas semanas estamos monitoreando el avance de la primera y segunda ondas del este. Vienen todavía muy alejadas de la región, pero ya se están monitoreando porque eso sí podría favorecer las lluvias y ya tener condiciones regulares del mes de mayo, ¿verdad? Aunque los pronósticos y las proyecciones de la parte de climatología nos indicaban que este mes iba a ser cálido con poca lluvia. Entonces, para las próximas semanas esperaríamos que eso se mantenga. Por el momento los modelos no están mostrando un cambio drástico. Sí, algunos días con un poquito más de lluvia que otros, pero como te comentaba, siempre van a ser dentro de las regiones que del sur al centro, ¿verdad? Especialmente Boca Costa, donde generalmente tenemos los acumulados más fuertes de lluvia.
9: Para Nuevo Mundo Noticias, Ángel Vázquez.
2: Autoridades capturaron a un hombre en Petén con más de $52,000 ocultos, fusiles, municiones y equipo de comunicación durante operativo en la ruta CA-13.
0: Un hombre fue capturado por agentes DIPRONA de la policía cuando transportaba más de $52,000 ocultos dentro de una bomba para fumigar, además de un arsenal compuesto por fusiles, una pistola, municiones y equipo de comunicación durante un operativo realizado en Petén. La detención ocurrió en el kilómetro 496 de la ruta CA-13, jurisdicción de La Libertad Petén, donde fue interceptado Timoteo, de 45 años, quien se conducía a bordo de un vehículo tipo pick-up. Según el reporte policial, durante la inspección inicial los agentes localizaron una bomba fumigadora modificada en cuyo interior se escondían $52,470 en efectivo, distribuidos en billetes de distintas denominaciones. Tras ampliar la revisión del vehículo, las autoridades también localizaron dos fusiles, una pistola, 6 tolvas y 93 municiones de diferentes calibres. Además, fueron decomisados 2 radiotransmisores y 2 teléfonos celulares, objetos que serán analizados como parte de la investigación. Las fuerzas de seguridad presumen que el dinero y el armamento podrían estar vinculados a actividades ilícitas relacionadas con estructuras criminales que operan en el norte del país, por lo que el caso quedó bajo investigación del Ministerio Público. Para Nuevo Mundo Noticias, Werner Álvarez.
2: Exportación de flores guatemaltecas aumenta hasta un 10% por el Día de la Madre. El sector genera miles de empleos y fortalece ventas internacionales y locales.
9: Con motivo del Día de la Madre, la Asociación Guatemalteca de Exportadores dio a conocer que experimenta uno de los periodos de mayor dinamismo comercial del primer semestre, impulsado principalmente por las exportaciones de flora y follajes ornamentales. De acuerdo con datos de la Comisión de Plantas Ornamentales, Follajes y Flores de AgExport, las exportaciones de flores crecen entre un 8 y un 10% durante esta temporada, mientras que algunas producciones incluso llegan a triplicarse para responder a la alta demanda internacional. Estados Unidos se mantiene como el principal destino de las flores guatemaltecas, seguido de Canadá, el Caribe y Centroamérica. Entre las variedades más exportadas destacan las rosas, orquídeas, aves del paraíso, lirios, claveles y proteas. Enfatizaron que estos son los productos que han ganado reconocimiento por su calidad y frescura. Según representantes del sector, la combinación de flores y regalos complementarios responde a las nuevas tendencias de consumo y fortalece la competitividad de Guatemala en mercados internacionales. Asimismo, indicaron que en el mercado local, las flores continúan siendo uno de los obsequios más demandados para celebrar el Día de las Madres. Además de las floristeristas tradicionales, las ventas han expandido a plataformas digitales y suelen combinarse con chocolates, perfumes y experiencias de bienestar. Comerciantes y empresarios destacan que los consumidores buscan cada vez más regalos personalizados y con valor emocional, lo que ha impulsado nuevos formatos de presentación y comercialización. Por tal motivo, resaltaron que el impacto económico de esta temporada también se refleja en la generación de empleo, por lo que AgExport estima que la actividad produce alrededor de 5,000 puestos de trabajo, principalmente en áreas rurales y con una importante participación de mujeres. El sector de plantas ornamentales y flores representa una fuente significativa de ingresos para el país, con exportaciones anuales superiores a los $50 millones. Para Nuevo Mundo Noticias, Ángel Vázquez.
2: 3 menores fueron rescatados en Santa Catarina Pinula durante allanamientos contra presuntas estructuras criminales. Autoridades también localizan posibles ilícitos y dinero en efectivo.
0: 3 menores de edad fueron rescatados durante un operativo desarrollado por autoridades en la aldea El Pajón en Santa Catarina Pinula, donde presuntamente permanecían retenidos por integrantes de estructuras criminales. Las diligencias fueron efectuadas por la Fiscalía Municipal de Santa Catarina Pinula en coordinación con el fiscal regional y policía, quienes realizaron allanamientos, inspecciones y registros dentro de un inmueble señalado por actividades ilícitas. Durante el operativo, las autoridades localizaron a los 3 menores dentro de la vivienda y procedieron a ponerlos bajo resguardo correspondiente. De acuerdo con las primeras investigaciones, los adolescentes habrían sido retenidos por presuntos pandilleros que operan en el sector. Además del rescate, en el inmueble fueron incautadas varias bolsas con posibles ilícitos, dinero en efectivo y prendas de vestir que serán analizadas como parte de las investigaciones del Ministerio Público. Para Nuevo Mundo Noticias, Werner Álvarez.
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2: Gerson Granados pasó de destruir corales a sus faenas de pescar a sembrarlos como dedicado en una jornada submarina para salvar la extinción de una bahía en el Caribe de Colombia.
11: Gerson Granados pasó de ser pescador a jardinero submarino. La dinamita, las redes y las anclas quedaron atrás como un mal recuerdo de la época en la que se dedicaba a encontrar peces para venderlos en Colombia. Granados fue pionero entre un grupo de expescadores en sumarse a un proyecto que busca reconstruir el ecosistema coralino en la ciudad colombiana de Santa Marta.
12: Los corales son el refugio, sobre todo de los peces. Y tenemos que protegerlos para que ellos den ese lugar como casa para los peces.
11: Durante su jornada de trabajo, Granados se sumerge con un tanque de oxígeno para monitorear jardines a 10 metros de profundidad. Antes de ser trasplantados, los corales crecen durante meses en un criadero controlado hasta alcanzar un tamaño adecuado.
12: Ha sido un éxito porque anteriormente nosotros los estropeamos con las redes, con pescando, pero ahora no sabíamos que era un ser vivo.
11: Otros expescadores como Kevin Monsalvo acompañan a Granados en la labor de repoblar de corales estas aguas de la ciudad conocida como la Perla de América.
13: La vida me ha cambiado bastante también porque en momento no sabíamos qué era un coral. Entonces usted encontraba un coral y usted pensaba que era una piedra.
11: La ONG Fundación Sim Caribe calcula que hasta ahora ha sembrado 1,5 hectáreas de 20 especies de corales con el trabajo de Granados y otros antiguos pescadores reconvertidos en defensores del medio ambiente. La organización aspira a restaurar unas 36 hectáreas hasta 2030 en un país con zonas coralinas afectadas también por el aumento de las temperaturas del mar. La Unión Internacional para la Conservación de la Naturaleza calculó en 2024 que el 44% de las especies de coral del mundo están en riesgo de extinción, principalmente por el cambio climático.
2: Estados Unidos y sus aliados del Golfo presionaron a las Naciones Unidas para que exija a Irán el fin del bloqueo del transporte marítimo a través del estrecho de Hormuz, mientras una resolución sobre el tema se enfrentaba en la amenaza de un veto.
5: Estados Unidos y sus aliados del Golfo presionaron el jueves a las Naciones Unidas para que exija a Irán el fin del bloqueo del transporte marítimo a través del estrecho de Hormuz, mientras una resolución sobre el tema se enfrentaba a la amenaza de un veto. Fuentes diplomáticas señalaron que Rusia, con poder de veto y aliado clave de Irán, advirtió el miércoles que podría bloquear la resolución del Consejo de Seguridad de la ONU.
14: Now's the time for choosing, and are the countries of the Council choosing to stand?
5: Ahora es el momento de elegir, y están los países del Consejo eligiendo ponerse del lado de un régimen que masacra a su propio pueblo, que brutaliza a sus vecinos, que estrangula la economía mundial, o están del lado de las ciudades resplandecientes de Manama, Ciudad de Kuwait, Dubái, Riad, Doha, con los pueblos que buscan un futuro mejor no solo para su gente, sino para la región y para el mundo. Un proyecto de resolución de Estados Unidos y Bahrein, al que tuvo acceso la AFP, exige que Irán ponga fin a sus ataques y amenazas contra los buques comerciales en el estrecho de Hormuz. También ordena a Irán que no cobre peajes por el paso, que especifique dónde ha colocado minas y que permita la creación de un corredor humanitario para los cargamentos de fertilizantes, en medio de temores a una escasez alimentaria mundial. El embajador de Irán ante la ONU arremetió contra el proyecto de resolución, al que calificó de texto defectuoso y políticamente motivado que no resolvería la crisis. La guerra ilegal de agresión de Estados Unidos y del régimen israelí sigue siendo la única y directa causa de la situación actual en y alrededor del Golfo Pérsico. El Consejo de Seguridad no debe ser explotado por los agresores ni instrumentalizado para legitimar conductas ilícitas. Los Estados miembros deben mantenerse vigilantes frente a cualquier intento de distorsionar el derecho internacional de manera que pueda justificar la agresión o el uso ilícito de la fuerza. Una quinta parte del suministro mundial de petróleo y un tercio de los fertilizantes a nivel global pasan normalmente por el estrecho de Hormuz. Sin embargo, el transporte marítimo quedó en gran medida interrumpido desde que estalló la guerra el 28 de febrero con los ataques estadounidenses e israelíes contra Irán. A mediados de marzo, el Consejo aprobó una dura resolución en la que instaba a Irán a dejar de atacar a sus vecinos del Golfo y condenaba su férreo control sobre el estrecho de Hormuz. Rusia y China se abstuvieron en esa votación, pero a principios de abril vetaron un texto que instaba a los países a coordinar sus esfuerzos de forma defensiva para garantizar la libre navegación por el estrecho.
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1: 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Sí, te voy a hacer una pregunta, tú me la contestas. ¿Con qué partes del cuerpo jugaban pelota los indios taínos? 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
1: Bien. No se me apachurren. Oye, Cristian, ¿qué te acuerdas de tu infancia? A ver.

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amor de madre. ¿Quién no ha escuchado esa voz tierna que te dice? Abrígate bien, que hace frío. ¿Comiste? Tienes que alimentarte bien, que estás muy flaco. 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
1: ¿Bueno?
2: Sí, sí, Talía, ¿hablas tú?
1: Sí, ¿quién habla?
2: Eric, ¿cómo estás?
1: Bien, ¿y tú?
2: Oye, pues hoy hay una función muy buena. Quería ver si querías ir al cine.
1: ¿Ahorita?
2: Pues, es a las 8.
1: Es que me da pena.
2: ¿Pero por qué?
1: Pues porque hace mucho no te veo.
2: Yo tampoco, pero vamos, ¿no?
1: No sé, déjame ver.
2: ¿Qué tienes que ver?
1: Tengo que ver, pues, pedir permiso.
2: ¿Y a quién pídele permiso?
1: Es que ahorita no está mi mamá.
2: Entonces, ¿me hablas o te hablo al rato?
1: No, háblame al rato.
2: Ok.
1: Oye, pero no me cuelgues.
2: ¿Por qué no?

0: qué? Que mejor Aureo se ría por mí.
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8: Al puntualizar las 10 de la mañana con 58 minutos, les damos la más cordial bienvenida a Nuevo Mundo Noticias. Les acompaña Kimberly López en esta mañana de sábado 9 de mayo y a continuación le presentamos nuestros titulares.
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8: De enero a abril pasado, el ingreso de remesas alcanzó un 10.5% comparado con el mismo periodo del año anterior. El Ministerio de Salud Pública realiza recomendaciones por mala calidad del aire en varias regiones del país. 24 extraditables han sido capturados en el presente año, 15 de ellos por narcotráfico. La Conred asegura habilitación de albergues en distintas regiones del país para atender a familias afectadas por las lluvias. Nos trasladamos al plano internacional. El Vaticano recibe más de un centenar de denuncias en Perú por abusos sexuales. Habrá cuarentena obligatoria en el Hospital de Madrid para los españoles del Hondius.
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8: El ingreso de remesas al país de enero a abril pasado alcanzó los 65.766 millones de quetzales, lo que representa un 10.5% comparado con el mismo periodo del año anterior.
9: El ingreso de remesas registró un aumento del 10.5% entre enero y abril del presente año, alcanzando un acumulado superior a los 65 mil millones de quetzales, según los registros del Banco de Guatemala. El flujo de dinero que los guatemaltecos enviaron desde el extranjero totalizó 65.766.4 millones de quetzales, es decir, 8.431.6 millones de dólares, durante los primeros cuatro meses del presente año. Este monto refleja un crecimiento del 10.5% en comparación con el mismo periodo del año pasado, lo que significa que el país percibió 6.273.5 millones de quetzales, 4.3 millones de dólares más respecto a los ingresos en el mismo lapso del 2025. La banca central mantiene una proyección de crecimiento moderado para el cierre de este año, fundamentada en el comportamiento del mercado laboral estadounidense y las políticas migratorias. Dado lo anterior, no hay cambios al escenario macroeconómico, tomando en consideración que esa fue una estimación original que se había hecho por el Banco de Guatemala en referencia a las proyecciones de crecimiento de las remesas para el 2026, en la cual se proyectaban una desaceleración. Sin embargo, para cierre de este año, el Banco de Guatemala prevé que el ingreso total de remesas alcance los 26.800 millones de dólares, lo que consolidaría un crecimiento anual del 5%. Para Nuevo Mundo Noticias, Ángel Vázquez.
8: 12 jornadas consulares en distintas ciudades de los Estados Unidos serán realizadas por personal de la Cancillería en las fechas comprendidas entre el próximo 14 y 1 de mayo.
10: El Ministerio de Relaciones Exteriores, a través de su red consular, anunció la realización de 12 jornadas de consulados móviles en distintas ciudades de Estados Unidos, programadas el 14 al 17 de mayo de 2026, con el objetivo de acercar los servicios consulares a los guatemaltecos residentes en comunidades alejadas de las sedes diplomáticas. Durante estas jornadas, el personal consular brindará atención relacionada con emisión de pasaportes, documentos de identificación, autenticación y otros trámites dirigidos a connacionales que vivan fuera de Guatemala. Las autoridades indicaron que estas acciones buscan facilitar el acceso a servicios esenciales sin necesidad de recorrer largas distancias. Los consulados móviles estarán habilitados en ciudades como Bowling Green, Kentucky, Baton Rouge, Luciana, Albany y Hempstead, Nueva York, entre otras. El MINEX señaló que las fechas y ubicaciones específicas de atención pueden consultarse en su portal web y en las redes sociales de cada consulado, reiterando su compromiso de fortalecer la atención y asistencia a los guatemaltecos en el exterior. Para Nuevo Mundo Noticias, Werner Álvarez.
8: Durante la visita realizada por el presidente Bernardo Arévalo a Costa Rica para la toma de posesión de la mandataria Laura Fernández, se reunió con presidentes y jefes de Estado para reforzar los lazos de cooperación bilateral en distintas materias.
9: Los días 7 y 8 de mayo, el presidente Bernardo Arévalo viajó a Costa Rica para participar en la toma de posesión de la nueva mandataria de ese país, Laura Fernández. Durante su estadía en la capital, San José, el mandatario junto al ministro de Relaciones Exteriores, Carlos Martínez, desarrollaron una agenda de trabajo previo y posteriormente al cambio de mando. Según la agenda compartida por la Secretaría de Comunicación Social de la Presidencia, el gobernante sostuvo alrededor de 5 reuniones bilaterales con los gobernantes y jefes de Estado de países amigos como España, Estados Unidos, Honduras, Chile y Costa Rica. La agenda del presidente Arévalo inició el jueves con su llegada a Costa Rica a las 12:30 horas, cuando fue recibido por la primera vicepresidenta costarricense y ministra de Salud, Mary Manube. Ese mismo día se reunió con la entonces presidenta electa, Laura Fernández Delgado, encuentro sobre el cual el gobernante se refirió que son ambos países aliados y que se prestarán apoyo en cualquier momento. Llegó a las 17 horas, el presidente Arévalo sostuvo una reunión bilateral con el rey de España, Felipe VI. Asimismo, ese día en agenda culminó con la participación del mandatario guatemalteco en la cena ofrecida por el presidente de la República saliente, Rodrigo Chávez Robles. Para el viernes 8 de mayo, el gobernante inició su agenda con un encuentro bilateral con su homólogo de Honduras, Nasri Asfura. En el encuentro, ambos mandatarios dialogaron sobre temas de interés común. Luego, el jefe del Ejecutivo se reunió con el presidente de la República de Chile, José Antonio Kast, fortaleciendo lazos de amistad y cooperación entre ambas naciones. Para concluir, participó en una reunión bilateral con el subsecretario de Estado de los Estados Unidos, Christopher Landau, siendo de esta manera como la agenda de trabajo del gobernante fue bastante extensa, con reuniones de diferentes índoles y también con temas importantes para Guatemala. Para Nuevo Mundo Noticias, Ángel Vázquez.
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8: La empresa alemana Mercedes-Benz Camiones y Buses inauguró este viernes una planta industrial para producir hasta 10.000 unidades anuales en Zárate, a unos 90 kilómetros de Buenos Aires, en la culminación de un plan de inversión de 110 millones de dólares iniciado en 2023, que tiene como objetivo fortalecer la posición de la firma en Argentina y Brasil.
12: Mercedes-Benz Camiones y Buses inaugura en Zárate, a unos 90 kilómetros de Buenos Aires, una nueva planta de 110 millones de dólares, la primera construida desde cero en Argentina en 15 años, con capacidad para 10.000 unidades anuales de camiones y chasis de buses para el mercado local y exportación. y con 500 empleos directos y 2.000 indirectos. A la inauguración, de la que participaron unas 800 personas, asistieron Achim Puchert, CEO de Mercedes Trucks, Till Overwerder, CEO de Daimler Buses, Dennis Gueben, CEO de Mercedes-Benz América Latina, Medio Oriente y África, y el referente de la operación local, Raúl Barcesat, entre otros ejecutivos. También participaron miembros del gobierno argentino, entre ellos el jefe de gabinete, Manuel Adorni, quien pronunció un discurso en el que celebró la apertura de esta nueva planta.
13: Quiero agradecer, para cerrar, a los empresarios, a todos ellos, por arriesgar, por invertir y seguir dando trabajo. Quiero agradecerles por apostar por nuestro país, por entender que la Argentina cambió y por seguir exportando el talento argentino al mundo. La prueba viviente de ello es esta nueva fábrica que hoy estamos inaugurando. Muchísimas gracias.
12: Puchert subrayó que el 61% de los buses y el 38% de los camiones en uso actualmente en Argentina son Mercedes-Benz, por lo que potenciar la producción es un paso lógico al observar la demanda actual. Consultado sobre la estrategia respecto al crecimiento de las importaciones sudamericanas de automóviles chinos, el CEO de Mercedes-Benz Camiones y Buses resaltó las ventajas impositivas que obtiene su empresa al producir dentro del Mercosur y enfatizó que además ofrece a sus clientes una extendida red de servicio postventa que reduce los tiempos de reparación y obtención de repuestos.
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8: El Vaticano acumula ya más de 100 denuncias recibidas por abusos cometidos en el disuelto Sodalicio de Vida Cristiana en Perú.
14: El Vaticano ha recibido más de 100 denuncias por abusos cometidos dentro del disuelto Sodalicio de Vida Cristiana, según informó Jordi Bertomeu, comisario de la Santa Sede encargado de investigar el caso y gestionar la liquidación de la organización para indemnizar a las víctimas.
15: Este es el quinto día, y pasamos de 100. Ya pasamos de 100 víctimas que han presentado su reclamación ante mí y las personas que me están ayudando en este proceso.
14: El emisario papal advirtió que la cifra real podría duplicarse y pidió a las autoridades peruanas actuar judicialmente contra el fundador del grupo, Luis Fernando Figari, quien reside actualmente en Italia.
15: De que hay muchos más aún, porque tal como hablaban, me dicen, en mi caso me decía uno, tuve unos primos que también sufrieron abusos sexuales y eran menores y aún no se atreven a hablar, por tanto hay más.
14: Bertomeu, enviado por el Papa Francisco y ratificado por León XIV, aseguró haber escuchado testimonios terribles y muy creíbles durante el nuevo periodo de recepción de denuncias abierto en Lima.
15: Han venido, pues, sí, están viniendo casos, he dicho terribles, muy creíbles, porque los datos que proporcionan coinciden perfectamente con otros datos que ya tenemos y ves que no hay colusión, es decir, que no se han puesto de acuerdo.
14: El comisario también sostuvo que el Vaticano determinó que el sodalicio surgió de un falso carisma impulsado por Figari, a quien calificó como lo más parecido a un gurú. Además, instó al Estado peruano a promover cambios legislativos y fortalecer las investigaciones judiciales para enfrentar redes de poder que, según dijo, dificultan sancionar este tipo de abusos.
8: El primer trimestre fue el mejor de la historia de Costa Rica en llegada de turistas, según cifras oficiales, pese a la percepción de inseguridad y al avance del crimen organizado, con un alto número de homicidios en 2025.
16: Los robos y asaltos violentos hicieron que la inseguridad sea hoy la principal preocupación en Costa Rica. Considerado uno de los países más tranquilos de la región, la percepción de riesgo crece. Los turistas siguen llegando, aunque con mayor cautela.
17: Tomamos precauciones. Guardamos bien los objetos de valor, con uno o dos cierres. Miramos a todos lados para estar atentos a lo que pasa a nuestro alrededor.
16: Ponemos nuestras cosas en los bolsillos y los tapamos con las manos.
18: No dejamos nada en la mochila. A pesar de la creciente preocupación interna, el turismo no ha disminuido. El sector aporta el 8% del PIB de Costa Rica. El primer trimestre de 2026 fue el mejor de la historia de este país, con 959 mil visitantes, según el ministro de Turismo, William Rodríguez.
19: Ese tema de inseguridad, que no lo podemos negar que existe, nos ha afectado al sector turismo y lo baso en tres aspectos. El primero, los resultados. Hemos tenido crecimientos durante los últimos 6 meses, los 3 meses últimos del año anterior y los 3 meses primeros de este año, de excelente nivel.
18: La Policía Turística del país cuenta con 320 oficiales en 21 puntos turísticos de Costa Rica. Advierte cuáles son los riesgos para los extranjeros.
20: Can you please let me know what is going to happen right now or what happened before?
21: La mayor cantidad de incidentes que se nos ha generado, pues lógicamente es el hurto por descuido, igual la tacha de vehículo. Ha bajado en una proporción importante, especialmente en las costas, que es en donde más se nos han dado, que es en los sectores de los miradores. Y ahorita pues ahí tenemos menos 4%.
18: Pero Barry Roberts, presidente de la Fundación Sin Fines de Lucro, Centro de Estudios del Turismo, sostiene que en los 2 últimos años la cantidad de robos a visitantes creció un 340%.
22: ¿Por qué es que tantos jóvenes están participando? Porque no tienen oportunidades de otro tipo. Entonces quiere decir que nuestro sistema educativo, nuestro sistema de proveerlos con oportunidades de trabajo y demás, no está cumpliendo con lo que nuestros jóvenes requieren y necesitan.
18: Las embajadas de Estados Unidos y Canadá emitieron alertas a sus ciudadanos de la inseguridad, especialmente en zonas turísticas.
8: Los líderes políticos de los 11 países que conforman el bloque del sudeste asiático estudian crear una reserva de petróleo original que les permita afrontar crisis energéticas.
23: Los líderes políticos de los 11 países que conforman el bloque del sudeste asiático estudian crear una reserva de petróleo regional que les permita afrontar crisis energética, dijo este viernes el presidente de Filipinas, Ferdinand Marcos Jr. El líder filipino, anfitrión este viernes de la cumbre de líderes de la Asociación de Naciones del Sudeste Asiático, ASEAN, que se celebra en Cebú, Filipinas, remarcó que el diálogo con sus homólogos giró en torno a la creación de un mecanismo que sirva para gestionar y mitigar el impacto de la interrupción del suministro de petróleo y la volatilidad de los precios en plena crisis por Irán. Entre las ideas expuestas destaca la creación de una reserva con diésel, queroseno y gasolina, entre otros productos derivados del petróleo, que permita a los países responder de manera conjunta a situaciones de emergencia. Filipinas, muy dependiente de las importaciones de petróleo procedentes del Golfo Pérsico, es uno de los países de la región, junto a Vietnam y Tailandia, más expuestos a la actual crisis energética derivada de la guerra de Estados Unidos e Israel contra Irán y los bloqueos en el Estrecho de Hormuz, clave para el comercio energético. El dirigente subrayó que la idea de establecer una reserva regional todavía se encuentra en fase de desarrollo, sin precisar más detalles. Además de la reserva, la ASEAN también discutió sobre cómo reducir su dependencia a los combustibles fósiles, impulsar las energías renovables o conectar las redes de electricidad de las 11 naciones, entre otros asuntos como la seguridad alimentaria, también amenazada por la guerra de Irán, por el comercio de fertilizantes o la interrupción de las rutas marítimas comerciales.
8: El Papa León XIV dijo sentirse bendecido al celebrar su primer aniversario al frente de la Iglesia Católica con una visita al sur de Italia y un reencuentro con los fieles después del choque diplomático con Washington.
24: El Papa León XIV celebra su primer aniversario al frente de la Iglesia Católica. El primer pontífice estadounidense, que también tiene la nacionalidad peruana, llegó de mañana a Pompeya, conocida por su ciudad romana arrasada por la erupción del Vesubio, donde dijo sentirse bendecido. Allí visitó el santuario de la Virgen del Rosario, que alberga los restos de Bartolo Longo, una figura del siglo XIX que volvió al catolicismo después de haber sido sacerdote satánico y a quien el propio León canonizó en octubre.
25: Los tiempos no han cambiado. Las guerras que aún se libran en muchas partes del mundo exigen un compromiso renovado, no solo económico y político, sino también espiritual y religioso.
24: León XIV, de 70 años, celebra su primer año como jefe de la Iglesia Católica al día siguiente de recibir al jefe de la diplomacia estadounidense, Marco Rubio. Un encuentro de tono amistoso, según Washington, destinado a limar asperezas después de que el presidente Donald Trump arremetiera contra el pacifismo del pontífice. El viaje de un día al sur de Italia, que también incluye una escala en Nápoles, se produce tras la gira en abril por 4 naciones africanas y un mes antes de la visita de una semana a España en junio.
8: La ciudad de Antigua Guatemala fue el escenario para la entrega de los premios de la promoción de gasolineras Don Arturo. 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
5: Los robos y asaltos violentos hicieron que la inseguridad sea hoy la principal preocupación en Costa Rica. Considerado uno de los países más tranquilos de la región, la percepción de riesgo crece. Los turistas siguen llegando, aunque con mayor cautela.
17: Tomamos precauciones. Guardamos bien los objetos de valor, con 1 o 2 cierres. Miramos a todos lados para estar atentos a lo que pasa a nuestro alrededor.
5: Ponemos nuestras cosas en los bolsillos y los tapamos con las manos.
18: No dejamos nada en la mochila. A pesar de la creciente preocupación interna, el turismo no ha disminuido. El sector aporta el 8% del PIB de Costa Rica. El primer trimestre de 2026 fue el mejor de la historia de este país, con 959 mil visitantes, según el ministro de Turismo, William Rodríguez.
19: Ese tema de inseguridad, que no lo podemos negar que existe, nos ha afectado al sector turismo y lo baso en tres aspectos. El primero, los resultados. Hemos tenido crecimientos durante los últimos 6 meses, los 3 meses últimos del año anterior y los 3 meses primeros de este año, de excelente nivel.
18: La policía turística del país cuenta con 320 oficiales en 21 puntos turísticos de Costa Rica. Advierte cuáles son los riesgos para los extranjeros.
20: Can you please let me know what is going to happen right now or what happened before?
21: La mayor cantidad de incidentes que se nos ha generado, pues lógicamente es el hurto por descuido, igual la tacha de vehículo. Ha bajado en una proporción importante, especialmente en las costas, que es en donde más se nos han dado, que es en los sectores de los miradores. Y ahorita pues hay un menos 4%.
18: Pero Barry Roberts, presidente de la Fundación Sin Fines de Lucro, Centro de Estudios del Turismo, sostiene que en los 2 últimos años la cantidad de robos a visitantes creció un 340%.
22: ¿Por qué es que tantos jóvenes están participando? Porque no tienen oportunidades de otro tipo. Entonces quiere decir que nuestro sistema educativo, nuestro sistema de proveerlos con oportunidades de trabajo y demás, no está cumpliendo con lo que nuestros jóvenes requieren y necesitan.
18: Las embajadas de Estados Unidos y Canadá emitieron alertas a sus ciudadanos de la inseguridad, especialmente en zonas turísticas.
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8: 11 de la mañana con 23 minutos. En más detalles informativos, durante un operativo relámpago realizado. 11 de la mañana con 23 minutos. En más detalles informativos, durante un operativo relámpago realizado en la ruta El Salvador, inspectores de la Dirección General de Transportes sancionaron.

0: vigente. Durante las acciones de supervisión, los inspectores verificaron 50 autobuses y detectaron diversas anomalías relacionadas con la seguridad y legalidad de los servicios. Entre las faltas más recurrentes, destacan 5 sanciones por sobrecarga de pasajeros, 2 por no portar la documentación correspondiente y otras 2 por no contar con el seguro de responsabilidad civil contra terceros y ocupantes. Las autoridades señalaron que estos operativos forman parte de las medidas permanentes para fortalecer la seguridad vial y prevenir incidentes en las carreteras del país. Asimismo, hicieron un llamado a los transportistas para mantener en regla la licencia de conducir, tarjeta de circulación, permisos de operación y seguro obligatorio, con el fin de garantizar un servicio seguro para los usuarios. Para Nuevo Mundo Noticias, Werner Álvarez.
1: La Conred informó que a la fecha ya se cuentan con al menos 2.000 albergues en distintas regiones del país, en caso sea necesario el traslado de familias que resulten afectadas por la temporada lluviosa.
2: Más de 2.000 albergues se tienen establecidos a nivel nacional, esto de llegarse a requerir ante la temporada de lluvias, según informó la secretaria ejecutiva de la Conred, Claudino Galdés. Explicó que ya se tiene una logística establecida ante cualquier emergencia.
3: También les quiero informar que tenemos más de 2.000 albergues mapeados a nivel nacional, esto con la SOSEP y con la SOSEA, para poder brindar una atención y una respuesta inmediata a la población afectada, si así se requiere. También tenemos la sección de logística que asegura que el sistema cuente con transporte adecuado y rápido para poder atender una emergencia. Tenemos preposicionados recursos en 8 bodegas, distribuidas en las 8 regiones administrativas del país con recursos para poder brindar apoyo a la población. Sin embargo, como es costumbre, ¿verdad?, aquí en la capital es donde más tenemos recursos y
2: sin embargo, pronósticos del ICIBUME indican que las lluvias serán deficientes hasta el momento, así como una canícula prolongada que podría iniciar a finales de junio y a principios de julio y extenderse hacia agosto con una disminución de lluvias. A pesar de esto, indican que las lluvias que se podrían estar percibiendo serían bastante copiosas y de esta forma se estarían ya utilizando los albergues correspondientes. Para Nuevo Mundo Noticias, Ángel Vázquez.
1: Con el remozamiento de las instalaciones de la escuela ubicada en Colomba, Costa Cuca, Quetzaltenango, fueron beneficiados 312 estudiantes de esa localidad.
0: Un total de 302 estudiantes fueron beneficiados con el remozamiento realizado en la Escuela Oficial Rural Mixta del Caserío Nueva Esperanza en Colomba, Costa Cuca, Quetzaltenango, según informó la Unidad de Construcción de Edificios del Estado. Los trabajos incluyeron pintura general, mejoras en el sistema eléctrico, reparación de balcones, ventanas y servicios sanitarios, con el objetivo de brindar instalaciones más seguras y adecuadas para el desarrollo de las actividades escolares. Según las autoridades, la renovación del establecimiento también favorece a docentes y miembros de la comunidad educativa al contar ahora con espacios dignos que fortalecen el proceso de enseñanza-aprendizaje y generan mayor motivación entre los alumnos. La UCE indicó que este tipo de proyectos busca mejorar la infraestructura educativa en distintos puntos del país, priorizando espacios que permitan a niños y jóvenes recibir clases en condiciones adecuadas y seguras para su formación académica. Para Nuevo Mundo Noticias, Werner Álvarez.
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1: Habrá cuarentena obligatoria en el Hospital Gómez Huila de Madrid para los españoles del Hondius.
5: Ponía algo delante.
6: Los 14 pasajeros españoles del MV Hondius tendrán que realizar una cuarentena obligatoria en un hospital militar madrileño, el Gómez Ulla, durante al menos 7 días, sean o no asintomáticos. Así lo ha pactado el Ministerio de Sanidad con el conjunto de las comunidades autónomas españolas mediante un protocolo que establece el aislamiento para los pacientes o su suministración de PCRs. La secretaria general de Protección Civil, Virginia Barcones, y el secretario de Estado de Sanidad, Javier Padilla, han asegurado que la principal hipótesis con la que trabajan es que el transatlántico llegue con todos sus 146 pasajeros a asintomáticos, después de 2 muertes y 4 afectados evacuados, pero que trabajan en todo caso bajo todos los escenarios posibles. La tripulación será evacuada del navío por grupos de nacionalidades donde serán conducidos hasta las pistas del aeropuerto de Tenerife Sur directamente a sus respectivos aviones, sin pasar por las terminales ni tener contacto en ningún momento con la ciudadanía de la isla de Tenerife, donde desembarcarán entre este sábado y este domingo. Padilla ha confirmado que este protocolo ya ha sido aplicado a la paciente que se encuentra ingresada en el Hospital General de Alicante por tener síntomas compatibles con el antivirus tras compartir un vuelo con una pasajera de este crucero.

0: La dolarización formal es una fantasía recurrente en Venezuela que cobra fuerza sin Nicolás Maduro. Adoptar la moneda estadounidense es tentador en ese país de muy elevada inflación, pero economistas consideran que la medida sería drástica incluso bajo la tutela de su emisor.
1: Tras años de recesión y una inflación crónica, muchos venezolanos fantasean con una dolarización en el país. Desde 2019, la moneda estadounidense se instaló de forma informal en los intercambios, luego que se flexibilizara un control cambiario que lo proscribió durante 15 años. Muchos precios se marcan así sin pudor en dólares, pese a la existencia de un dólar oficial y otro paralelo, que coexisten con una brecha cercana al 25%.
2: Por eso yo diría que si lo dolarizan, sería mejor, porque ya el país queda dolarizado, ya quedan las cosas a un solo precio. No va a haber ese juego de que si cancelas en este precio, está en este, y si cancelas en esta moneda, está en otra. ¿Me explico? Así que para mí sería muchísimo mejor si lo dolarizan.
1: El bolívar contante quedó relegado a pagos menudos, como el pasaje de bus, y su valor se ha pulverizado.
3: Aquí la gente paga en bolívares prácticamente. Aquí no es, aquí si entra una divisa son $4, $5 cuando mucho. Pero a veces tú te vas y lo que has hecho en el día son $2 nada más. Porque la gente se decepciona porque como están vendiendo los dólares o lo compran los dólares tan caro, entonces la gente prefiere venderlo y pagar en bolívares.
1: Desde enero el gobierno está a cargo de Delcy Rodríguez, quien gobierna temporalmente bajo fuerte presión de Donald Trump, que dice estar a cargo de comercializar el crudo venezolano. La presidenta encargada firmó acuerdos energéticos con gigantes como BP y Chevron e impulsó reformas petroleras y mineras favorables al capital extranjero. Y ahora muchos creen que lo que falta es dolarizar.
4: Ellos quieren dolarizar para dolarízalo, porque aquí todo el mundo quiere dólares. Aquí ahorita lamentablemente a cualquier negocio que uno va a comprar es dólar. Entonces, lamentablemente, eso es lo que está sucediendo en el país.
1: Pero los economistas son cautos.
5: La dolarización tiene ventajas y desventajas. Un aspecto ventajoso de la dolarización es que la dolarización te lleva al control de la inflación, algo de lo cual nosotros hemos tenido problemas desde 1984, en la primera crisis venezolana. Yo creo que eso no es un proceso que se pueda realizar en menos de un año. Yo pensaría que estamos hablando entre 1 y 3 años, ¿no? Entonces, para resolver los problemas inmediatos, no pareciera factible dar la dolarización por esas consideraciones.
1: En medio de las especulaciones, quienes tienen divisas prefieren atesorarlas. Según economistas privados, en marzo se contabilizaron unos 3.980 millones de dólares circulantes, frente a los cerca de 4.400 millones en noviembre.
0: El secretario de Estado estadounidense Marco Rubio adelantó que Estados Unidos impondrá nuevas sanciones a Cuba tras las medidas anunciadas esta semana contra el conglomerado militar y una minera canadiense.
6: En La Habana se ve con cada vez más preocupación la creciente presión que Estados Unidos ejerce sobre la isla. Y es que el gobierno estadounidense anunció nuevas sanciones. En esta ocasión afectan al conglomerado militar Gaesa, que controla gran parte de la economía del país, y también al consorcio conjunto del sector del níquel entre el Estado cubano y la minera canadiense Sherritt, que ya se apresuró a anunciar el fin de sus actividades. El ministro cubano de Exteriores rechazó las sanciones en términos enérgicos y en un mensaje en X subrayó que con las medidas adicionales de castigo colectivo, el gobierno de Estados Unidos confirma su intención genocida contra la nación cubana. Cuba enfrentó en los meses anteriores constantes apagones a nivel nacional que en algunos casos se prolongaron varios días. El bloqueo petrolero estadounidense obligado a limitar el sistema de transporte y a racionar la gasolina. Varias aerolíneas suspendieron además sus vuelos debido a la escasez de queroseno. Muchos pierden la esperanza ante una crisis que se agrava.
7: Yo lo que temo es que no haya una solución real como sociedad, ¿no? Que no haya una solución real, que no haya un cambio real. Eso es lo que realmente uno teme. Que seamos en la misma agonía, de no poder llevar un plato de comida a la mesa, de no poder ver una buena educación.
6: El gobierno cubano insiste en que las sanciones estadounidenses que pesan sobre la isla desde hace décadas son la causa principal de la crisis económica y social. Washington continúa ejerciendo presión con la intención de provocar un cambio de poder en Cuba.
0: Al menos 600 peruanos llegaron a Rusia con falsas promesas de trabajo y terminaron combatiendo contra Ucrania.
8: viajaron a Rusia con falsas promesas de trabajo y terminaron atrapados en la guerra. Es la situación de unos 600 peruanos captados por una red internacional de trata de personas, según denuncian sus familiares. Cada día aparecen nuevos casos y la cifra podría alcanzar las 1000 víctimas.
9: Desde 7 de abril no tengo comunicación, nada, nada con mi hijo. Yo solo quiero saber si es que mi hijo está vivo o está muerto, pero yo no pierdo las esperanzas que mi hijo está vivo, no pierdo las esperanzas.
8: Las madres denuncian que sus hijos fueron captados a través de las redes sociales. Les ofrecían bonos de $20,000 con los que esperaban atender necesidades económicas. Les decían que eran trabajos logísticos para las tropas rusas.
10: Todo se contactó por redes por un reclutador llamado Kraken y que le estafó porque supuestamente se iba a ir de cocinero porque mi hijo es chef, todo en relación a cocina. Le dijeron que en el ejército estaban pidiendo cocineros, vigilantes y todo eso. Y él se fue. A partir del 9 de abril se fue a primera línea y no tengo comunicación con él.
8: Según los testimonios, al llegar fueron obligados a enlistarse en zonas de conflicto con Ucrania. Construían trincheras y estaban expuestos a ataques de drones ucranianos con explosivos. El 90% de los peruanos no tiene experiencia militar.
11: Acá está mi rifle, mi AK-47, mi casaca y a veces sí tiene que quedar. Todo bajo tierra. Esto es como un búnker, pues. Esta madera soporta la bomba y cambia, se pone ese plastiquito que está encima, se tapa con tierra, se echa plástico, se echa árbol, un tronco y queda.
8: Muchos perdieron comunicación con su familia tras entrar en primera línea. Por ahora se han reportado 15 fallecidos y 8 heridos. Son cifras del equipo legal de los familiares que advierte que irán en aumento. La defensa denuncia una respuesta tardía del gobierno, pues alertaron sobre el primer caso en septiembre de 2025.
12: Las respuestas declarativas no resuelven ni salvan vidas, son las acciones. Y en este momento siento o tienen temor o no lo saben hacer. Y yo dudo que la segunda sea esta cancillería porque hay muy buenos diplomáticos. El problema es que creo que es el temor de negociar con Rusia. Rusia es un socio estratégico en el Perú, entonces deben valerse de esa situación. Nuestras autoridades, parece que el grupo de peruanos no existen. Literalmente no existen para ellos.
8: La Cancillería informó que logró el retorno de 25 peruanos y que trabaja sobre los demás casos. Mientras continúan las diligencias, aparecen nuevas modalidades de captación. Ahora ofrecen becas de estudio y contratos deportivos para jóvenes. Un último grupo salió hace 2 semanas. La guerra está lejos, pero sus consecuencias ya alcanzaron a cientos de familias peruanas.
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0: El gobierno de Canarias en España ha pedido evitar la desinformación y el alarmismo por la llegada al puerto de Granadilla del crucero Hondius, afectado por un brote de hantavirus.
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0: El gobierno de Canarias en España ha pedido evitar la desinformación por la llegada al puerto de Granadilla del crucero Hondius, afectado por un brote de hantavirus, y ha asegurado que el riesgo de contagio para la población es baja.
14: La crisis en este momento, las personas están nerviosas, tienen una gran incertidumbre. Se ha activado lo que llamamos la memoria emocional colectiva, en donde todos recordamos la crisis del COVID y, por tanto, ahora todo el mundo simplemente oír hablar de contagios, aislamiento, confinamiento, les activa y tienen una incertidumbre alta. Y la ansiedad se propaga casi más rápidamente, la incertidumbre, la ansiedad se propaga más rápidamente incluso que una enfermedad, que un riesgo biológico de este estilo. Venimos de un momento en donde ahora mismo hay una crisis de confianza en lo que se le dice, como tuvimos en su momento con el COVID, mensajes contradictorios, medidas cambiantes, pues ahora las personas no se fían, tienen un cierto escepticismo sobre lo que se les dice y a pesar de que pueda ser muy lógico lo que están escuchando, pero no confían.
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0: Los vecinos del barrio Alborada en Manaos ya viven la fiebre del mundial y comenzaron a decorar una famosa calle de cara al campeonato del mundo.
15: Desde arriba aparece una gran tela colorida. De cerca se nota que son banderas. Este es un trabajo colectivo para la Copa del Mundo. Los artífices son los vecinos del barrio Alborada, en la brasileña Manaos. Los integrantes de la comunidad trabajan a lo largo de varias noches para transformar el vecindario en un verdadero paraíso del fútbol. La tradición de adornar la llamada Rua da Copa ya lleva 3 décadas y consiste en unir miles de tiras de plástico para crear lo que se ha convertido en una marca registrada de la capital amazónica.
16: Expectativa.
17: La expectativa es que recibamos a 150 mil personas aquí en la calle. Quien ya conoce la Rua da Copa sabe que todo el barrio se paraliza. Nadie consigue entrar al barrio esos días, porque aquí se colocan 2 pantallas gigantes y esto se convierte en un fanfest. El fanfest aquí tiene a varias bandas locales tocando, y las personas que viven en la comunidad, de fuera de la comunidad. Viene gente de todos los estados, de otros países, para ver este espectáculo, que es la Rua da Copa para todo el mundo. Ya es tradicional desde 1994.
18: Vivimos en uno de los países más alegres del mundo. La expectativa siempre es de mucha alegría, mucha fiesta, mucha celebración y que vengan muchas personas nuevas a visitar, principalmente nuestra calle, que es una calle de referencia en Brasil y también internacionalmente.
15: Con más de 200 metros de extensión, la obra cuenta además con pequeñas banderas, pinturas en el asfalto y estructuras que suelen aparecer en las publicaciones oficiales de la FIFA. La Copa del Mundo comienza el 11 de junio, pero la fiesta en el barrio Alborada ya empezó.
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21: La nueva voz digital. Firma invitada, Jorge Mario Chajón. Las redes sociales se han llenado de muchas personas emitiendo opiniones. Los llamados influenciadores políticos, en su estilo más puro, representan una opción a la participación democrática. Conectan con los ciudadanos, especialmente con audiencias jóvenes, a través de mensajes cercanos y emocionales que transforman ideas completas en historias simples de entender. Su verdadero poder no está en el alcance, sino en la confianza. Esos creadores construyen vínculos casi personales con sus seguidores, logran acercar la política a sectores que se mantenían al margen del debate público. Así, no solo comunican, traducen, interpretan y en muchos casos movilizan. No es casualidad que partidos y campañas los hayan integrado en sus estrategias. Hoy, la política está influida por las redes sociales. Informar, interactuar y activar votantes requiere dominar narrativas del marketing comercial. Lo negativo del tema es que detrás de este fenómeno también hay estructuras de financiamiento diversas. Algunos trabajan directamente para partidos políticos. Otros son pagados con fondos públicos. También los hay con dinero de ONG, nacionales e internacionales, o de organizaciones alineadas con ciertas causas y en algunos casos operan a través de intermediarios o esquemas menos visibles y opacos. Esta diversidad refleja algunas zonas grises y oscuras. El modelo no está exento de riesgos. La simplificación puede reducir debates complejos a mensajes con poco sustento y mentiras bien dichas. La falta de transparencia genera dudas sobre la independencia y veracidad de los mensajes, y la carga emocional profundiza la polarización en lugar de fomentar el diálogo. Aún así, más que una amenaza, pueden percibirse como una oportunidad para la democracia. Su existencia plantea retos claros: transparentar las fuentes de financiamiento, dejar de usar cuentas falsas y elevar la calidad de la conversación pública. Si se combinan la transparencia del financiamiento, creatividad y responsabilidad, pueden convertirse en una industria formal, acercando información pública a la vida cotidiana de las personas. Escribió Jorge Mario Chajón.
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0: Las autoridades de salud pública realizaron recomendaciones a los habitantes de distintas regiones del país al establecer que en algunas áreas existe mala calidad del aire.
2: El Ministerio de Salud Pública y Asistencia Social, con el objetivo de orientar a la población y prevenir efectos en la salud por la calidad del aire, compartió recomendaciones con base en el Boletín número 6, emitido por el Instituto Nacional de Sismología, Vulcanología, Meteorología, Hidrología y Sibume. De acuerdo con los registros compartidos, los niveles de contaminación por materiales particulados, PM2.5, representan distintas condiciones en el territorio nacional. En ese sentido, Alta Verapaz reportó una calidad del aire considerada buena, mientras que en Petén e Izabal se encuentran en un nivel moderado. Por otro lado, el INSIBUME destaca en su boletín que en los departamentos del Progreso y Chiquimula, la calidad del aire es dañina para grupos sensibles, lo que implica riesgos para personas con enfermedades respiratorias, niños y adultos mayores. Asimismo, Guatemala, Quetzaltenango y Baja Verapaz registran niveles dañinos para la salud en general. En el caso de Huehuetenango, no se cuenta con datos disponibles. Ante este reporte, se recomienda a la población de las áreas más afectadas reducir la exposición al aire contaminado. Por ello, sugieren permanecer en interiores el mayor tiempo posible y evitar actividades al aire libre, especialmente entre las 6 de la mañana y 9 de la mañana, así como de las 16 a 18 horas, cuando se reportan los niveles más altos de contaminación. Además, aconsejan el uso de mascarilla en exteriores como medidas de protección. Para Nuevo Mundo Noticias, Ángel Vázquez.
0: Este domingo se celebra el Día de las Madres, pero las actividades de celebración iniciaron desde ayer viernes en los centros escolares y se extenderán durante el fin de semana para homenajear al ser que nos dio la vida.
2: El Día de las Madres se celebra cada 10 de mayo en Guatemala, una fecha profundamente arraigada en la cultura nacional. Durante esta jornada, las familias guatemaltecas rindieron homenaje a las madres con reuniones, obsequios y muestras de cariño que destacaron el papel fundamental que desempeñan en el hogar y la sociedad. Escuelas, comunidades y organizaciones también participaron con actividades especiales que refuerzan el valor de la maternidad. En el país, esta celebración tiene un carácter tanto familiar como social. Desde tempranas horas es común observar serenatas, misas dedicadas y eventos escolares en honor a las madres. Además, el comercio experimenta un incremento significativo, ya que muchas personas adquieren flores, chocolates y otros regalos para expresar su gratitud. Más allá de lo material, el día se convierte en una oportunidad para fortalecer los lazos familiares. A nivel internacional, el origen moderno del Día de la Madre se remonta a principios del siglo XX, impulsado por la activista estadounidense Anna Jervis. En 1908 organizó la primera celebración oficial en honor a su madre y años más tarde logró que se institucionalizara. En Estados Unidos, con el tiempo, la conmemoración se expandió a diversos países, adaptándose a las tradiciones y calendarios locales. Hoy en día, aunque las fechas varían en diferentes partes del mundo, el sentido de la celebración se mantiene, el cual el objetivo principal es reconocer el amor, el esfuerzo y la dedicación de las madres. En Guatemala, el 10 de mayo sigue siendo una de las fechas más significativas del calendario, un día en el que el reconocimiento trasciende generaciones y refuerza valores esenciales dentro de la sociedad. Para Nuevo Mundo Noticias, Ángel Vázquez.
0: De las 24 personas capturadas en el país en el presente año con fines de extradición a los Estados Unidos, 15 son señalados por el delito de narcotráfico.
3: En lo que va del 2026, las autoridades guatemaltecas reportan la captura de 24 personas requeridas en extradición por Estados Unidos, de las cuales 15 están vinculadas a delitos de narcotráfico y 9 por otros delitos. Entre los casos de mayor relevancia figura la captura de Alex Javier Cardona Estrada, alias Chelapeña, detenido el 26 de enero en Zacapa y señalado de coordinar operaciones de tráfico internacional de cocaína hacia territorio estadounidense. Otro de los capturados fue Julio César Paredes Vargas, arrestado en Gualán, Zacapa y requerido por conspiración para importar cocaína a Estados Unidos. Su detención fue catalogada como la tercera captura por narcotráfico con fines de extradición durante el año. También destaca Eric Neftalí Medina García, detenido por agentes antinarcóticos y reclamado por una corte de Nueva York por delitos relacionados al tráfico ilícito. A inicios del año, las autoridades extraditaron a Hamilton José Paz Fuentes, alias Osa, considerado el primer extraditado de 2026 por narcotráfico. Era requerido por cortes estadounidenses por delitos vinculados al trasiego de drogas y lavado de dinero. El más reciente fue Manuel Ignacio Jesús Velázquez Gómez, alias Don Nacho, detenido en Malacatán y señalado por conspiración para fabricar y distribuir cocaína con destino a Estados Unidos. Para Nuevo Mundo Noticias, Werner Álvarez.
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0: En apariencia es una joya turística de aguas cristalinas a orillas del Caribe y rodeada de montañas de picos nevados. Pero en las entrañas de un destino paradisiático de Colombia, la violencia paramilitar mantiene bajo el miedo a comerciantes y pueblos indígenas.
4: En apariencia es una joya turística, aguas cristalinas, selva exuberante y montañas coronadas por nieve frente al Caribe colombiano. Sin embargo, detrás de esta postal paradisiaca, la Sierra Nevada de Santa Marta enfrenta una realidad marcada por la violencia y el control territorial de grupos armados ilegales, en una zona estratégica por su ubicación y por su extensión de 2,3 millones de hectáreas, según la UNESCO. Mientras miles de turistas recorren senderos y playas, comunidades indígenas y comerciantes viven bajo la presión constante de estructuras paramilitares que extorsionan, vigilan y restringen la vida cotidiana. El impacto no es solo humanitario, sino también cultural. Estos pueblos resguardan un conocimiento ancestral reconocido como patrimonio de la humanidad.
22: Un miedo zozobra del porvenir, de lo que qué pasará el día de mañana. Ese es un miedo constante que tenemos los indígenas en toda la sierra.
4: Las autodefensas conquistadoras de la Sierra Nevada han consolidado su presencia mediante el control de rutas del narcotráfico y economías ilegales, extendiendo su influencia incluso sobre actividades vinculadas al turismo. Además, explotan minas de oro de forma ilegal, contaminando el agua con mercurio. Este dominio genera tensiones profundas en un ecosistema donde lo espiritual y lo natural están estrechamente conectados.
22: Para entrar a esos lugares, pues uno tiene que prepararse bien para no desarmonizar esas energías. Pero al entrar sin preparación y más con las armas, con equipos, eso genera un desequilibrio en la sierra y por ende en la naturaleza y en el universo.
4: Ante este panorama, el gobierno colombiano tomó medidas extraordinarias como el cierre temporal del Parque Nacional Tayrona, afectando directamente a uno de los destinos más emblemáticos del país. La decisión respondió a amenazas, bloqueos y extorsiones que también alcanzan a quienes protegen estos territorios.
1: Nuestra presencia en cada rincón, en cada zona, es de vital importancia para conservar, para mantener y para monitorear los recursos que ya tenemos, que son de vital importancia tanto para el área protegida, para todas las personas.
4: Para los pueblos indígenas, entre ellos arhuacos y cogis, el conflicto ha escalado a niveles críticos. Nuevos actores armados, incluido el reconocido cártel del narcotráfico Clan del Golfo, disputan el control de la región, intensificando la violencia en zonas históricamente aisladas y vulnerables.
5: Estos grupos se han subido a la parte más alta donde nunca habían estado. Y, obviamente, asimismo, afectan a una comunidad que en esa comunidad el 95% son totalmente propias, que no saben hablar el español, que viven de sus cultivos, que viven de su conocimiento.
4: En este contexto, el turismo, motor económico de la región, enfrenta un dilema: sostener su crecimiento sin ignorar las dinámicas de violencia que afectan tanto a la seguridad como a la preservación cultural y ambiental. La Sierra Nevada sigue siendo un destino de belleza incomparable, pero también un territorio en disputa donde el equilibrio entre desarrollo, conservación y derechos humanos permanece en juego.
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0: Al puntualizar las 11:56 a.m, les damos la más cordial bienvenida a una nueva emisión del Independiente. Nos encontramos a sábado 9 de mayo y a continuación le presentamos los acontecimientos más importantes del plano nacional e internacional. Bienvenidos.
1: 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Titulares.
0: Más de 3.500 menores de edad han sido remitidos tras ser rescatados de grupos criminales en los últimos 5 años. De enero a abril pasado, el ingreso de remesas alcanzan un 10.5% comparado con el mismo periodo del año anterior. El ministro de Salud Pública realiza recomendaciones por mala calidad del aire en algunas regiones del país. El ministro de Gobernación, Marco Antonio Villeda, ha dado a conocer que durante su gestión como titular de la cartera ha dado un fuerte golpe a estructuras del narcotráfico. 24 extraditables han sido capturados en el presente año en el país. La Conred asegura habilitación de albergues en distintas regiones del país para atender a familias afectadas por la temporada lluviosa. Nos trasladamos al plano internacional. Exhuman cuerpo de preso político en Venezuela tras meses de silencio oficial sobre su destino. Justicia de Bolivia cita a juicio a Evo Morales, acusado de trata de una menor. El presidente ruso Vladimir Putin sufre una dura derrota con desfile militar más descafeinado de los últimos 20 años. En el plano deportivo, el Barcelona y el Real Madrid se enfrentan este domingo en el Clásico que podría decidir la Liga. Le invitamos a continuar en sintonía del Independiente. En breve volvemos con más información.

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7: Alrededor de 3.500 menores de edad han sido remitidos a juzgado por conflicto con la ley penal tras ser rescatados de grupos criminales.
8: Según registros de las autoridades guatemaltecas, más de 3.500 menores de edad han sido remitidos a juzgados por conflicto con la ley penal en Guatemala durante los últimos 5 años, en medio de un escenario donde las autoridades advierten que las estructuras criminales continúan aprovechando condiciones de vulnerabilidad familiar, abandono y falta de supervisión para reclutar adolescentes en sectores denominados pandillas. Según investigaciones de las fuerzas de seguridad y entidades de protección a la niñez, lejos de integrarlo inmediatamente a las estructuras criminales, muchos adolescentes son captados de manera gradual a través de tareas consideradas favores, como vigilancia, cobro de extorsión o traslado de ilícitos. Datos de la Policía Nacional Civil reflejan que durante los últimos 5 años miles de menores han sido remitidos a juzgados por distintos hechos relacionados con conflictos con la ley penal, cifra que evidencia la constante participación de adolescentes en dinámicas delictivas que preocupan a las autoridades. En el 2022, 872 menores fueron remitidos. En el 2023, 1.025 menores remitidos. Durante el 2024, 715 menores remitidos, en el 2025, 680 menores y en el presente año van 290 menores remitidos hasta la fecha. Sin embargo, las autoridades reconocen que los números continúan siendo alarmantes debido a la constante participación de adolescentes en hechos vinculados con conflicto con la ley penal y dinámicas criminales relacionadas con pandillas. Para Nuevo Mundo Noticias, Ángel Vázquez.
7: Las autoridades de salud pública realizaron recomendaciones a los habitantes de distintas regiones del país al establecerse que en algunas áreas existe mala calidad del aire.
8: El Ministerio de Salud Pública y Asistencia Social, con el objetivo de orientar a la población y prevenir efectos en la salud por la calidad del aire, compartió recomendaciones con base en el Boletín número 6, emitido por el Instituto Nacional de Sismología, Vulcanología, Meteorología, Hidrología y Sibume. De acuerdo con los registros compartidos, los niveles de contaminación por materiales particulados, PM2.5, representan distintas condiciones en el territorio nacional. En ese sentido, Alta Verapaz reportó una calidad del aire considerada buena, mientras que en Petén e Izabal se encuentran en un un nivel moderado. Por otro lado, el INSIBUME destaca en su boletín que en los departamentos del Progreso y Chiquimula, la calidad del aire es dañina para grupos sensibles, lo que implica riesgos para personas con enfermedades respiratorias, niños y adultos mayores. Asimismo, Guatemala, Quetzaltenango y Baja Verapaz registran niveles dañinos para la salud en general. En el caso de Huehuetenango, no se cuenta con datos disponibles. Ante este reporte, se recomienda a la población de las áreas más afectadas reducir la exposición al aire contaminado. Por ello, sugieren permanecer en interiores el mayor tiempo posible y evitar actividades al aire libre, especialmente entre las 6 de la mañana y 9 de la mañana, así como de las 16 a 18 horas, cuando se reportan los niveles más altos de contaminación. Además, aconsejan el uso de mascarilla en exteriores como medidas de protección. Para Nuevo Mundo Noticias, Ángel Vázquez.
7: Este domingo se celebra el Día de las Madres, pero las actividades de celebración iniciaron desde ayer viernes en los centros escolares y se extenderán durante el fin de semana para homenajear al ser que nos dio la vida.
4: El Día de las Madres se celebra cada 10 de mayo en Guatemala, una fecha profundamente arraigada en la cultura nacional. Durante esta jornada, las familias guatemaltecas rindieron homenaje a las madres con reuniones, obsequios y muestras de cariño que destacaron el papel fundamental que desempeñan en el hogar y la sociedad. Escuelas, comunidades y organizaciones también participaron con actividades especiales que refuerzan el valor de la maternidad. En el país, esta celebración tiene un carácter tanto familiar como social. Desde tempranas horas es común observar serenatas, misas dedicadas y eventos escolares en honor a las madres. Además, el comercio experimenta un incremento significativo, ya que muchas personas adquieren flores, chocolates y otros regalos para expresar su gratitud. Más allá de lo material, el día se convierte en una oportunidad para fortalecer los lazos familiares. A nivel internacional, el origen moderno del Día de la Madre se remonta a principios del siglo XX, impulsado por la activista estadounidense Anna Jervis. En 1908 organizó la primera celebración oficial en honor a su madre y años más tarde logró que se institucionalizara. En Estados Unidos, con el tiempo, la conmemoración se expandió a diversos países, adaptándose a las tradiciones y calendarios locales. Hoy en día, aunque las fechas varían en diferentes partes del mundo, el sentido de la celebración se mantiene, el cual el objetivo principal es reconocer el amor, el esfuerzo y la dedicación de las madres. En Guatemala, el 10 de mayo sigue siendo una de las fechas más significativas del calendario, un día en el que el reconocimiento trasciende generaciones y refuerza valores esenciales dentro de la sociedad. Para Nuevo Mundo Noticias, Ángel Vázquez.
7: De las 24 personas capturadas en el país en el presente año con fines de extradición a los Estados Unidos, 15 son señalados por el delito de narcotráfico.
9: En lo que va del 2026, las autoridades guatemaltecas reportan la captura de 24 personas requeridas en extradición por Estados Unidos, de las cuales 15 están vinculadas a delitos de narcotráfico y 9 por otros delitos. Entre los casos de mayor relevancia figura la captura de Alex Javier Cardona Estrada, alias Chelapeña, detenido el 26 de enero en Zacapa y señalado de coordinar operaciones de tráfico internacional de cocaína hacia territorio estadounidense. Otro de los capturados fue Julio César Paredes Vargas, arrestado en Gualán, Zacapa y requerido por conspiración para importar cocaína a Estados Unidos. Su detención fue catalogada como la tercera captura por narcotráfico con fines de extradición durante el año. También destaca Eric Neftalí Medina García, detenido por agentes antinarcóticos y reclamado por una corte de Nueva York por delitos relacionados al tráfico ilícito. A inicios del año, las autoridades extraditaron a Hamilton Josué Paz Fuentes, alias Osa, considerado el primer extraditado de 2026 por narcotráfico. Era requerido por cortes estadounidenses por delitos vinculados al trasiego de drogas y lavado de dinero. El más reciente fue Manuel Ignacio Jesús Velázquez Gómez, alias Don Nacho, detenido en Malacatán y señalado por conspiración para fabricar y distribuir cocaína con destino a Estados Unidos. Para Nuevo Mundo Noticias, Werner Álvarez.
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7: Autoridades venezolanas exhumaron el cuerpo de Víctor Hugo Quero Navas, un preso político cuya muerte ocurrió en julio, pero fue reconocida oficialmente el jueves.
10: Autoridades venezolanas exhumaron el cuerpo de Víctor Hugo Quero Nevas, un preso político cuya muerte ocurrió en julio, pero fue reconocida oficialmente el jueves, lo que suscitó las críticas de la sociedad civil y la oposición. Familiares de Quero Nevas denunciaron su desaparición forzada y lo buscaron durante 16 meses sin éxito. Fue acusado de supuestos actos de terrorismo como cientos de presos políticos en Venezuela. Las autoridades afirman que fue detenido en enero de 2025. Su madre, Carmen Teresa Nevas, de 81 años, lo buscó incesantemente desde entonces sin poder verlo nunca en prisión. Luego de la exhumación, logró reconocer el cuerpo de su hijo y enterrarlo en otro cementerio. El Ministerio Penitenciario admitió que Quero Nevas murió en julio de 2025 a los 51 años, por insuficiencia respiratoria. Desde 2014 han muerto 19 presos políticos bajo la custodia del Estado, según la ONG Foro Penal, que cifra en 454 las personas detenidas por razones políticas en Venezuela al cierre de abril. Sin embargo, esta es la primera vez que las autoridades reconocen la muerte de un preso político reportado como desaparecido, varios meses después de su detención y fallecimiento.
7: Un ejército de 3 millones de maestros ha comenzado a descifrar la realidad de la India a través del Censo Nacional.
11: Tres millones de profesores. Estos son los encargados de llevar a cabo el nuevo Censo Poblacional de la India. Una titánica labor ahora esencial para el país que se proyecta como el más poblado del mundo y que, sin embargo, lleva cerca de 15 años de vacío estadístico, desde 2011. Tras el COVID-19, que obligó a posponer el recuento previsto para 2021, las autoridades de la India han organizado ahora el mayor censo poblacional que se haya hecho nunca y que podría confirmar una población actualmente estimada por encima de los 1.430 millones de habitantes. Sin embargo, la tarea representa para los encargados un auténtico desafío. El hacinamiento en algunas zonas es común y ciertas áreas del país están sufriendo una importante ola de calor que supera los 40 grados, que ya se ha cobrado la vida de 3 profesores en el estado de Odisha mientras realizaban estas labores bajo el sol. Además, con un 41,4% de los habitantes urbanos del país residiendo en asentamientos informales, la población en ciertas ocasiones desconfía de los censistas, al creer que les expulsarán de sus casas y destruirán sus hogares, obligando a los maestros a actuar como diplomáticos para mostrar a las familias que este censo es vital para la construcción de escuelas e infraestructuras en sus zonas.
7: El Partido Nacional Escocés revalidó su dominio en Escocia tras las elecciones autonómicas y se encaminaba a un quinto mandato consecutivo.
12: Los nacionalistas del Partido Nacional Escocés renuevan en Escocia sin mayoría absoluta. Se encaminaba a un quinto mandato consecutivo, aunque lejos de la mayoría absoluta, en una jornada marcada por el hundimiento laborista, el avance de Reform UK y los históricos resultados de los verdes. Con gran parte del escrutinio completado, la BBC proyectaba que el Partido Nacional Escocés, encabezado por el actual ministro principal de la región, John Swinney, obtendrá alrededor de 58 escaños en el Parlamento de Holyrood, lejos de los 65 necesarios para la mayoría absoluta, aunque suficientes para garantizar un quinto mandato consecutivo nacionalista. Pese a ello, los nacionalistas conservarían una mayoría favorable a la independencia de la región, junto a los verdes escoceses, que superaban conjuntamente la mitad de los 129 diputados del Parlamento Autónomo. La posición de la segunda fuerza más votada la disputan entre el Partido Laborista, los Conservadores, la derecha populista de Reform UK y los verdes escoceses, con resultados muy ajustados. El líder del Partido Laborista escocés, Sanar Sarwar, perdió en el sur de Glasgow su intento de regresar al Parlamento Autónomo mediante una circunscripción directa frente a la candidata nacionalista Zengani por más de 5.000 votos. La debacle laborista de estas elecciones también se extrapoló fuera de Escocia, pues han perdido en su feudo histórico de Gales tras 27 años de gobierno frente al independentismo galés de Blaise Cymru y han perdido más de 1.300 concejales en Inglaterra. Por el contrario, la gran sorpresa de la jornada fue el avance de los verdes escoceses, que lograron sus primeras victorias históricas en circunscripciones directas. Otra de las claves de la jornada fue la entrada de Reform UK en el Parlamento escocés gracias al reparto proporcional de los escaños regionales, después de superar el 20% de los votos en varias circunscripciones. Por su parte, los liberaldemócratas avanzaron en varias circunscripciones y lograron recuperar terreno frente al Partido Nacionalista Escocés, aunque perdieron el histórico bastión de Shetland, que llevaba 27 años fuera del control nacionalista. El resultado deja abierto el debate sobre el futuro del independentismo escocés. En 2021, Nicola Sturgeon defendió que la mayoría nacionalista, junto a los verdes, legitimaba reclamar un nuevo referéndum de independencia, aunque Londres continúa rechazando esa posibilidad.
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7: Cuando se cumplen 6 meses de la llegada al cargo del ministro de Gobernación, Marco Antonio Villeda, establece que en la lucha contra el narcotráfico se han incautado drogas, bienes y dinero en efectivo, valorado aproximadamente en 1.351 millones de quetzales.
8: El Ministerio de Gobernación compartió resultados de la lucha contra el narcotráfico en Guatemala, que registra resultados contundentes durante la gestión del ministro Marco Antonio Villeda, según se ha indicado, quien cumple 6 meses al frente de la institución impulsando estrategias enfocadas en debilitar dichas estructuras criminales. Durante este periodo se informó que las autoridades reportan la inutilización de 14.9 toneladas métricas de sustancias y precursores químicos. Los golpes al narcotráfico incluyen la interceptación de cantidades importantes de estos precursores químicos, cuyo corredor ilícito también afecta a Guatemala. Estos elementos sirven para la fabricación de drogas sintéticas, por lo que su rastreo y retiro conforman una acción considerada clave para frenar la producción y distribución de estupefacientes en la región. Como parte de los operativos desarrollados por las fuerzas de seguridad, también se han decomisado 6.779 kilos de cocaína y 696 kilos de marihuana. En paralelo, las acciones de erradicación han permitido destruir 2.6 millones de matas de marihuana y 3.7 millones de hojas de coca, golpeando directamente las cadenas de producción ilícita en distintos puntos del país. Las autoridades destacaron que estos operativos continúan y significan un impacto económico para las organizaciones criminales. Según los registros oficiales, el avalúo de bienes despojados al narcotráfico asciende a 2.351.8 millones de quetzales, debilitando significativamente la capacidad operativa de estas estructuras. Para Nuevo Mundo Noticias, Ángel Vázquez.
7: 12 jornadas consulares en distintas ciudades de los Estados Unidos serán realizadas por personal de la Cancillería en las fechas comprendidas entre el próximo 1 y 14 de mayo.
9: El Ministerio de Relaciones Exteriores, a través de su red consular, anunció la realización de 12 jornadas de consulados móviles en distintas ciudades de Estados Unidos, programadas el 14 al 17 de mayo de 2026, con el objetivo de acercar los servicios consulares a los guatemaltecos residentes en comunidades alejadas de las sedes diplomáticas. Durante estas jornadas, el personal consular brindará atención relacionada con emisión de pasaportes, documentos de identificación, autenticación y otros trámites dirigidos a connacionales que vivan fuera de Guatemala. Las autoridades indicaron que estas acciones buscan facilitar el acceso a servicios esenciales sin necesidad de recorrer largas distancias. Los consulados móviles estarán habilitados en ciudades como Bowling Green, Kentucky, Baton Rouge, Luciana, Albany y Hempstead, Nueva York, entre otras. El MINEX señaló que las fechas y ubicaciones específicas de atención pueden consultarse en su portal web y en las redes sociales de cada consulado, reiterando su compromiso de fortalecer la atención y asistencia a los guatemaltecos en el exterior. Para Nuevo Mundo Noticias, Werner Álvarez.
7: Durante la visita realizada por el presidente de la República, Bernardo Arévalo, a Costa Rica, para la toma de posesión de la mandataria Laura Fernández, se reunió con presidentes y jefes de Estado para reforzar los lazos de cooperación bilateral en distintas materias.
8: Los días 7 y 8 de mayo, el presidente Bernardo Arévalo viajó a Costa Rica para participar en la toma de posesión de la nueva mandataria de ese país, Laura Fernández. Durante su estadía en la capital San José, el mandatario junto al ministro de Relaciones Exteriores, Carlos Martínez, desarrollaron una agenda de trabajo previo y posteriormente al cambio de mando. Según la agenda compartida por la Secretaría de Comunicación Social de la Presidencia, el gobernante sostuvo alrededor de 5 reuniones bilaterales con los gobernantes y jefes de Estado de países amigos como España, Estados Unidos, Honduras, Chile y Costa Rica. La agenda del presidente Arévalo inició el jueves con su llegada a Costa Rica a las 12:30 horas, cuando fue recibido por la primera vicepresidenta costarricense y ministra de Salud, Mary Manube. Ese mismo día se reunió con la entonces presidenta electa, Laura Fernández Delgado, encuentro sobre el cual el gobernante se refirió que son ambos países aliados y que se prestarán apoyo en cualquier momento. Llegó a las 17 horas, el presidente Arévalo sostuvo una reunión bilateral con el rey de España, Felipe VI. Asimismo, ese día en agenda culminó con la participación del mandatario guatemalteco en la cena ofrecida por el presidente de la República saliente, Rodrigo Chávez Robles. Para el viernes 8 de mayo, el gobernante inició su agenda con un encuentro bilateral con su homólogo de Honduras, Nasri Asfura. En el encuentro, ambos mandatarios dialogaron sobre temas de interés común. Luego, el jefe del Ejecutivo se reunió con el presidente de la República de Chile, José Antonio Kast, fortaleciendo lazos de amistad y cooperación entre ambas naciones. Para concluir, participó en una reunión bilateral con el subsecretario de Estado de los Estados Unidos, Christopher Landau, siendo de esta manera como la agenda de trabajo del gobernante fue bastante extensa, con reuniones de diferentes índoles y también con temas importantes para Guatemala. Para Nuevo Mundo Noticias, Ángel Vázquez.
7: El ingreso de remesas al país de enero a abril pasado alcanzó los 65.766 millones de quetzales, lo que representa un 10.5% comparado con el mismo periodo del año anterior.
8: El ingreso de remesas registró un aumento del 10.5% entre enero y abril del presente año, alcanzando un acumulado superior a los 65 mil millones de quetzales, según los registros del Banco de Guatemala. El flujo de dinero que los guatemaltecos enviaron desde el extranjero totalizó 65.766.4 millones de quetzales, es decir, 8.431.6 millones de dólares, durante los primeros cuatro meses del presente año. Este monto refleja un crecimiento del 10.5% en comparación con el mismo periodo del año pasado, lo que significa que el país percibió 6.273.5 millones de quetzales, 4.3 millones de dólares más respecto a los ingresos en el mismo lapso del 2025. La banca central mantiene una proyección de crecimiento moderado para el cierre de este año, fundamentada en el comportamiento del mercado laboral estadounidense y las políticas migratorias. Dado lo anterior, no hay cambios al escenario macroeconómico, tomando en consideración que esa fue una estimación original que se había hecho por el Banco de Guatemala en referencia a las proyecciones de crecimiento de las remesas para el 2026, en la cual se proyectaban una desaceleración. Sin embargo, para cierre de este año, el Banco de Guatemala prevé que el ingreso total de remesas alcance los 26.800 millones de dólares, lo que consolidaría un crecimiento anual del 5%. Para Nuevo Mundo Noticias, Ángel Vázquez.
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4: Un tribunal de Bolivia citó al expresidente Evo Morales para que comparezca en un juicio desde el próximo lunes, acusado de la trata de una menor, aunque la diligencia podría frustrarse luego de que sus abogados afirmaron no haber sido notificados.
5: Un tribunal de Bolivia citó al expresidente Evo Morales para que comparezca en un juicio desde el próximo lunes, acusado de la trata de una menor. Así lo dijo el viernes en conferencia de prensa el juez Luis Ortiz Flores, máxima autoridad de justicia de Tarija, departamento al sur del país, donde se desarrollará la diligencia. Sin embargo, esta podría frustrarse luego de que sus abogados afirmaran no haber sido notificados. Según la fiscalía, Morales tuvo en 2015 una relación con una menor de 15 años con la que tuvo una hija, durante su último periodo presidencial. Los padres, de acuerdo con la acusación, habrían consentido los hechos a cambio de algunos beneficios. El líder indígena de 66 años se encuentra desde octubre de 2024 refugiado en la zona cocalera del Chapare, su bastión político, para evitar una orden de captura.
6: Huelga de hambre.
5: En enero de 2025, tras no presentarse a declarar a una audiencia durante la fase de investigación, el Poder Judicial lo declaró en rebeldía, una condición que impide archivar el proceso mientras no comparezca. Pero esa misma condición podría poner en suspenso el inicio del juzgamiento.
7: De acuerdo a la normativa, el único juicio que se puede realizar en rebeldía son los juicios de corrupción, ¿no? En ese caso ya le corresponde, reitero, analizar al tribunal de sentencia esa situación de manera particular.
5: Los abogados de Morales argumentan que la Convención Interamericana de Derechos Humanos exige la presencia del sujeto para ser oído, estar ante sus jueces y presentar medios de defensa.
4: Washington insiste en que el alto el fuego de un mes con Irán sigue vigente pese al repunte de hostilidades y los últimos intercambios de fuego.
8: El presidente de Estados Unidos, Donald Trump, insiste en que el frágil alto el fuego de un mes con Irán sigue manteniéndose incluso en medio de los recientes intercambios de fuego entre las armadas de ambos países. El viernes, el mando central de Estados Unidos afirmó que había disparado contra dos petroleros iraníes que intentaban romper su bloqueo naval de los puertos inutilizándolos. A principios de semana, el ejército estadounidense también disparó contra otro petrolero, con lo que el total de buques que ha desviado hacia y desde los puertos iraníes asciende a más de 50. Trump afirma que la Casa Blanca sigue a la espera de la respuesta de Irán a la última propuesta de alto el fuego de Washington.

0: El presidente ruso Vladimir Putin sufrió este sábado un duro revés para su castigada imagen tras más de 4 años de guerra en Ucrania, al presidir el desfile del Día de la Victoria más descafeinada en casi 20 años, pese a la tregua acordada con la mediación de Estados Unidos.
1: El presidente ruso Vladimir Putin ha presidido en Moscú un desfile del Día de la Victoria, marcado por un tono más contenido de lo habitual y por una reducción significativa de su despliegue militar. En un contexto de guerra prolongada en Ucrania y creciente presión política interna sobre el Kremlin. En el 81 aniversario de la victoria soviética sobre la Alemania nazi, la Plaza Roja ha presentado una imagen poco habitual en los últimos años. Sin el paso de tanques, artillería pesada ni misiles intercontinentales, elementos que tradicionalmente simbolizan la potencia militar rusa. La celebración, además, ha tenido una duración más corta, de unos 45 minutos, y ha estado marcada por un dispositivo de seguridad reforzado. El acto se ha desarrollado en un contexto de alta tensión, tras meses de ataques con drones y amenazas cruzadas en el marco del conflicto en Ucrania, lo que las autoridades han vinculado a la decisión de limitar el desfile por motivos de seguridad. En el plano político, Putin ha llegado a esta conmemoración con una imagen debilitada, según analistas, en medio de rumores sobre tensiones dentro del entorno del Kremlin. Pese al intento de la televisión estatal de controlar la narrativa del evento, la jornada ha reflejado un ambiente más sobrio, con una participación internacional reducida y sin la presencia de líderes occidentales en contraste con ediciones anteriores.
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0: El club Barcelona y Real Madrid se enfrentan este domingo en el último clásico de la temporada con el título de Liga en juego.
3: Fútbol Club Barcelona y Real Madrid se enfrentan en el último clásico de la temporada con el título de la Liga en juego. Una victoria o un empate de los culés les proclamaría matemáticamente campeones a falta de 3 jornadas para el final de la competición. El conjunto dirigido por Hansi Flick querrá aprovechar esta primera oportunidad ante su afición para asegurar el que sería el 29º título liguero.
4: We want to play our style, we want to play as a team, as a unit, and this is what I want to see tomorrow from my team. Nothing else. We want to win the title, second in a row. I think it's amazing. It's not normal here in Spain, so this is what we want to do.
3: Enfrente, un Real Madrid que atraviesa un momento muy convulso. Tras una segunda temporada sin títulos, el club blanco es noticia por los enfrentamientos internos en el vestuario. El pasado jueves saltaba la noticia de una pelea entre Fede Valverde y Tchouaméni, que el club ha decidido sancionar con una multa de 500.000 euros para ambos futbolistas. En la rueda de prensa previa al encuentro, el entrenador madridista, Álvaro Arbeloa, prefería no echar más leña al fuego.
5: Los jugadores han expresado ya su arrepentimiento, han reconocido su error, han asumido las consecuencias de lo que han hecho y han pedido perdón a la afición, al club, al vestuario, y a mí con eso me sirve. Lo que yo no voy a hacer es quemar a mis jugadores en una hoguera pública.
3: No obstante, sí ha lamentado que este tipo de situaciones internas terminen filtrándose a la prensa.
5: Que se filtren cosas que pasan en el vestuario me parece una traición al Real Madrid, una absoluta deslealtad por este escudo, y es algo que me entristece mucho.
3: En lo puramente deportivo, este clásico vuelve a medir a los 2 equipos más grandes de nuestra liga, con la particularidad de que los azulgranas pueden proclamarse campeones ante su eterno rival.
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0: nuestro editorial de hoy.
1: Un pequeño homenaje a las madres. El calendario marca el 10 de mayo como fecha propicia para celebrar el Día de las Madres. Y si bien es cierto, el consumismo de una sociedad como la actual llama a las compras desbordadas para demostrar el cariño hacia un ser muy especial, también es cierto que los sentimientos y el amor hacia la madre florecen en una fecha tan significativa, creando en el ser humano la necesidad de demostrar el cariño hacia el ser que ha tenido la bendición de poder ser creador de vida. Pero en el contexto nacional, la celebración del Día de la Madre obliga a un llamado a la reflexión. Desgraciadamente, existen miles de madres que tienen la responsabilidad también de cumplir con el papel de padre, que se han convertido en cabeza de hogar y que tienen la doble responsabilidad de llevar el sustento a los hogares y encargarse de la educación y formación de los hijos. Una doble tarea muestra el nivel de compromiso y sacrificio al que puede llegar una madre. Esa doble condición en el núcleo familiar tiene varias razones. Uno de ellos es la violencia en el país. Violencia que ha dejado miles de viudas, las cuales no se ven beneficiadas por ningún programa social que les ayude a alivianar la carga del sostén de una familia. Esa violencia es la culpable de la desintegración de hogares y también puede ser la culpable de que miles de jóvenes tomen caminos incorrectos ante la falta de futuro y oportunidades. La irresponsabilidad también contribuye al crecimiento de las madres solteras. Esa irresponsabilidad, reflejada en el abandono de los hogares por parte del padre, pone en una encrucijada a la madre. La irresponsabilidad paterna, reflejada en el abandono tanto físico como económico, ha ayudado a la proliferación de un ejército de madres que buscan por todos los medios llevar el alimento a la mesa, sin que ninguna autoridad tenga el suficiente compromiso y fuerza legal para que esos irresponsables cumplan, como mínimo, con el pago de una manutención mensual. También están las madres que, por azares del destino, tienen en su núcleo familiar completo, pero enfrentan la difícil tarea de criar a un menor con capacidades diferentes o enfermedades tan raras que las esclavizan, junto a sus retoños, a una cama o a un cuidado de por vida. Estas madres, ejemplo de amor y devoción hacia los hijos, sacrifican todo por estar al lado del ser al que aman y en muchas ocasiones truncan sus propias aspiraciones personales en pos de una nueva vida. También están las madres abandonadas, aquellas mujeres que se sacrificaron en la crianza de los hijos, pero que posteriormente fueron abandonadas. Fueron dejadas en las manos del destino en una edad que no les permite trabajar, ganar su comida y se ven obligadas a recurrir a la caridad pública. Esas madres, de quienes sus hijos se han olvidado por completo, llevan la amargura en su rostro. Y la tristeza en sus ojos, y amargura y tristeza generada por malos hijos que se olvidaron de ellas y las dejaron en el abandono. Puede que el 10 de mayo sea un día de sentimientos encontrados, pero en la conciencia de la sociedad debe quedar el reflejo de una figura abnegada, sacrificada y llena de amor. ¡Feliz día a todas las madres del mundo!
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3: Los consejos de desarrollo urbano y rural conocieron las propuestas de los montos presupuestarios que les serán asignados para el desarrollo de proyectos en todo el país para el año 2027.
4: El En el marco de la segunda reunión ordinaria del 2026, el Consejo Nacional de Desarrollo Urbano y Rural conoció los montos preliminares de preinversión e inversión pública proyectados para el ejercicio fiscal 2027. La presentación estuvo a cargo del ministro de Finanzas Públicas, Jonathan Mencos, quien señaló las propuestas de inversión 2027 de los distintos departamentos y regiones que oscilan entre los 4.509.329.000 quetzales. Este monto está destinado a los consejos departamentales de desarrollo y se distribuyen regionalmente. También dio a conocer la propuesta de los montos máximos de preinversión e inversión pública para el 2027, que se distribuyen de la siguiente manera. Región Metropolitana, 552.637.527 quetzales. Norte, 450.478.629 quetzales. Nororiente, 549.605.471 quetzales. Suroriente, 508.992.720 quetzales. El área central, 506.782.844 quetzales. Suroccidente, 1.155.911.508 quetzales. Noroccidente, 595.263.036 quetzales. Y Petén, con 189.657.265 quetzales. No obstante, se trata de cifras preliminares, ya que los techos definitivos serán establecidos en el marco del proceso de formulación propuestas, según indicó el titular de la cartera de finanzas en el Consejo Nacional de Desarrollo Urbano y Rural, CONADUR. Para Nuevo Mundo Noticias, Ángel Vázquez.
3: Durante un operativo relámpago realizado en la ruta El Salvador, inspectores de la Dirección General de Transportes sancionaron a conductores de varias unidades del servicio extraurbano por distintas infracciones.
4: La Dirección General de Transportes, con apoyo de Provial, realizó un operativo de inspección en el kilómetro 31 de la ruta El Salvador, donde fueron sancionadas 9 unidades de transporte extraurbano por incumplir la normativa vigente. Durante las acciones de supervisión, los inspectores verificaron 50 autobuses y detectaron diversas anomalías relacionadas con la seguridad y legalidad de los servicios. Entre las faltas más recurrentes, destacan 5 sanciones por sobrecarga de pasajeros, 2 por no portar la documentación correspondiente y otras 2 por no contar con el seguro de responsabilidad civil contra terceros y ocupantes. Las autoridades señalaron que estos operativos forman parte de las medidas permanentes para fortalecer la seguridad vial y prevenir incidentes en las carreteras del país. Asimismo, hicieron un llamado a los transportistas para mantener en regla la licencia de conducir, tarjeta de circulación, permisos de operación y seguro obligatorio, con el fin de garantizar un servicio seguro para los usuarios. Para Nuevo Mundo Noticias, Werner Álvarez.
3: La Conred informó que a la fecha ya cuentan con al menos 2.000 albergues en distintas regiones del país, en caso sea necesario el traslado de familias que resulten afectadas por la temporada lluviosa.
4: Más de 2.000 albergues se tienen establecidos a nivel nacional, esto de llegarse a requerir ante la temporada de lluvias, según informó la secretaria ejecutiva de la Conred, Claudino Galdes. Explicó que ya se tiene una logística establecida ante cualquier emergencia.
5: También les quiero informar que tenemos más de 2.000 albergues mapeados a nivel nacional, esto con la SOSEP y con la SOSEA, para poder brindar una atención y una respuesta inmediata a la población afectada, si así se requiere. También tenemos la sección de logística, que asegura que el sistema cuente con transporte adecuado y rápido para poder atender una emergencia. Tenemos preposicionados recursos en 8 bodegas, distribuidas en las 8 regiones administrativas del país, con recursos para poder brindar apoyo a la población. Sin embargo, como es costumbre, aquí en la capital es donde más tenemos recursos.
4: Sin embargo, pronósticos del INSIBUME indican que las lluvias serán deficientes hasta el momento, así como una canícula prolongada que podría iniciar a finales de junio y a principios de julio y extenderse hacia agosto con una disminución de lluvias. A pesar de esto, indican que las lluvias que se podrían estar percibiendo serían bastante copiosas y de esta forma se estarían ya utilizando los albergues correspondientes. Para Nuevo Mundo Noticias, Ángel Vázquez.
3: Con el remozamiento de las instalaciones de la escuela ubicada en Colomba, Costa Cuca, Quetzaltenango, fueron beneficiados 312 estudiantes de esa localidad.
4: Un total de 302 estudiantes fueron beneficiados con el remozamiento realizado en la Escuela Oficial Rural Mixta del Caserío Nueva Esperanza en Colomba, Costa Cuca, Quetzaltenango, según informó la Unidad de Construcción de Edificios del Estado. Los trabajos incluyeron pintura general, mejoras en el sistema eléctrico, reparación de balcones, ventanas y servicios sanitarios, con el objetivo de brindar instalaciones más seguras y adecuadas para el desarrollo de las actividades escolares. Según las autoridades, la renovación del establecimiento también favorece a docentes y miembros de la comunidad educativa al contar ahora con espacios dignos que fortalecen el proceso de enseñanza-aprendizaje y generan mayor motivación entre los alumnos. La UCE indicó que este tipo de proyectos busca mejorar la infraestructura educativa en distintos puntos del país, priorizando espacios que permitan a niños y jóvenes recibir clases en condiciones adecuadas y seguras para su formación académica. Para Nuevo Mundo Noticias, Werner Álvarez.
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8: ¡Fuérete a ti! Ya llegamos al día 8 de mayo del año 2026. Hoy es día viernes, tata. Ya pasa mañana el domingo. Es el día 10 de mayo, que es el día de las madres, tata. Todos los patojos, todos los niños, todos los hijos. Ya están pensando que lo van a dar a la mamá, tatita. Hay unos que lo van a llevar a un restaurante a almorzar, otros que lo van a llevar un regalito a su casa y otros que solamente le van a dar un abrazo. Y bueno, lo más importante, tata, es que estén tranquilos toda la familia y que estén contentos celebrando el Día de la Madre. Para los hijos que ya no tienen su mamá, pues una oración al cielo y que vayan al cementerio, porque el día 10, el día domingo, va a estar lleno el cementerio, tata. Ya dijeron que hay que tener cuidado porque esos días hay mucho, también va a haber muchos carros, mucho movimiento. Mucha gente que van a estar por todos lados saludando al Día de la Madre, ¿verdad, tatita? Bueno, ahora te voy a contar, tata, que fíjate que ya el primer desembolso dice, o sea, pues el Ministerio de Energía y Minas dice que ya va camina, ya va en trámite para pagar a las gasolineras, a los que distribuyen gasolina aquí en Guatemala. Porque la gente dice que a veces no se da cuenta y piensan que la gasolina, las gasolineras, fueron las que hicieron el descuento, pero no es así. Dice que el descuento, dice, ya lo implementó con un subsidio que otorgó el gobierno, y entonces el gobierno está desembolsando el dinero y lo está entregando a los distribuidores de la gasolina. Entonces, fíjate, tate, que dice que entrevistaron a uno ahí en el Congreso, ¿verdad? Edwin Barrios, que es el viceministro de Hidrocarburos del Ministerio de Energía y Minas. Y entonces dije que el primer desembolso para el subsidio temporal, que no se les olvide que es un subsidio temporal, ya está en progreso. Es no va a durar toda la vida, pues, sino que solamente mientras se arregla el asunto de la guerra que hay por allá y mientras baja la gasolina, de verdad, porque ahorita la gasolina está al mismo precio. Lo que pasa es que la gente no se da cuenta porque el gobierno mandó una medida a través del Congreso que lo bajen 5 quetzales a la gasolina superior y a la gasolina regular. y 8 que sales para el 10 diésel, para la gasolina diésel. Entonces, por ese motivo, están dando ya ese subsidio, ¿verdad? Bueno, ahora te voy a contar, Tate, que fíjate que el asunto de la Consuelo Porras ya va a entregar el cargo el 17 de mayo. Pero fíjate que el Ministerio Público está diciendo que todavía no ha sido publicado eso en el Diario Oficial, y mientras eso no se publique, dice que el Ministerio Público no puede tomar ninguna determinación acerca de cómo va a ser el asunto del cambio de gobierno, del cambio de fiscal, ¿verdad? Sin embargo, fíjate que el diputado que se llama José Chic, el día de ayer dice que presentó una solicitud dirigida a la fiscal general diciendo que cuál es el cronograma, pues, o sea, cómo está el programa para la fecha del cambio de fíjate, Tata, y saber qué está pensando la Consuelita, que no ha dicho nada, fíjate, a ver cómo está el asunto, ¿verdad? Bueno, ahora lo que te voy a contar, Tata, es que fíjate que dice que en el volcán, mira, cayó hasta graniza, dice, una fuerte tormenta. La gente andaba ya baboseando en el volcán de Pacaya, fíjate, Tata, cuando dice que el aguacero y el granizo que cayó, se asustaron las gente de una vez, porque dice que el Insibumi ya dijo que va a empezar el asunto de la lluvia, va a empezar la segunda quincena del mes de mayo. Formalmente la lluvia va a empezar en este mes de mayo, en la segunda quincena. Fíjate, entonces dice que tiene que tener cuidado a la gente porque ya viene el asunto del tiempo del agua. Es lo que te estoy contando, Tata, así que yo deseo que este fin de semana vos estés contenta, que vas a visitar a tu mamá, y si ya está muerta tu mamá, lo llevas al cementerio una florecita. Y ojalá que estés buena vos, tu salud, Tata. No vas a chupar, Tatita. Llegas temprano a tu casa, no te vas a trompezar en una cantina. Ojalá que estés buena y sane tu salud. Bye, Tati, yo te hablo el día lunes, ¿oíste? Bye, que tenga buen día, pues, sacarigna.
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3: Se continúa con los trabajos de construcción de nuevos edificios para el funcionamiento de institutos escolares en distintas regiones del país, donde aún no existen, afirmó la ministra del ramo, Anabela Giraca.
9: La ministra de Educación, Anabela Giraca, informó que se continúa avanzando en la construcción de nuevos institutos en distintos departamentos del país, donde actualmente no existe este tipo de centros. No obstante, señaló que el Ministerio de Comunicaciones se encuentra realizando las evaluaciones correspondientes como parte del proceso en torno a los montos que se invertirán por cada instituto.
10: La inversión en los nuevos institutos está en manos de la UCE, que es la Unidad de Construcción de Edificios del Estado. Estamos trabajando y articulando, están ya los terrenos, los fondos los tiene el Ministerio de Comunicaciones, no los tiene el Ministerio de Educación. Así que son procesos que estamos trabajando, insisto, de manera articulada para iniciar con estas construcciones.
9: Gracias.
10: Fíjese que todavía no tenemos, no me atrevería a darle esa información, pero puedo, ahí sí que la puedo solicitar a la UCE y al Ministerio de Comunicaciones, y con mucho gusto yo se la hago llegar para tener más o menos un calendario más real, pero no me atrevería a decirle en este momento.
9: Explicó que es fundamental realizar varios centros educativos, principalmente en el sector rural, ya que ha sido olvidado desde varias administraciones atrás. Para Nuevo Mundo Noticias, Ángel Vázquez.
3: El Programa Nacional de Lectura será lanzado por el Ministerio de Educación la próxima semana en todo el país.
9: El El Ministerio de Educación continúa con el fortalecimiento de las capacidades, ahora con el lanzamiento del Programa Nacional de Lectura programado para la próxima semana. La ministra de Educación, Anabela Giraca, compartió que la lectura fortalece la comprensión, la imaginación, el pensamiento crítico y la capacidad de participar plenamente en la sociedad. Explicó que los tres pilares fundamentales que buscan implementar son transformación digital, el Programa Nacional de Lectura y ampliación de centros educativos.
10: Hoy quiero referirme a tres avances concretos: la transformación digital, el Programa Nacional de Lectura y la expansión de la secundaria pública. En transformación digital estamos dando pasos firmes para cerrar una brecha que durante años limitó las oportunidades de estudiantes del sector público. En coordinación con la Superintendencia de Telecomunicaciones, 225 centros educativos de diversificado hoy ya cuentan con conexión a Internet. Además, estos establecimientos están recibiendo equipamiento tecnológico, incluyendo computadoras, dispositivos móviles, proyectores, impresoras multifuncionales y otros recursos complementarios para fortalecer el trabajo pedagógico en las aulas. Estamos por iniciar, además, uno de los esfuerzos más importantes de este proceso: la entrega de más de 20.000 dispositivos electrónicos portátiles para estudiantes y docentes, comenzando con cuarto diversificado. Creo que en la última ronda les había explicado cómo iniciamos con el tema de la transformación tecnológica y empezamos ya a cumplir las promesas de atender a diversificado. Este esfuerzo es inédito en la historia educativa del país. Y es importante subrayar algo: la tecnología no llega sola.
9: Asimismo, la ministra dijo que este año se ha iniciado con la expansión histórica de la secundaria pública, con más de 500 nuevos centros educativos de nivel medio en áreas donde antes no había oferta cercana. En muchas comunidades, comentó Giraca, estudiar básico diversificado significaba caminar largas distancias, pagar transporte, salir del territorio o abandonar los estudios, por lo que ahora, en más lugares del país, la educación pública está diciendo: aquí hay camino. Para Nuevo Mundo Noticias, Ángel Vázquez.
7: Esta es la noticia de cierre.
3: Fue realizado un curso dirigido a agentes de la Policía Nacional Civil, quienes fueron capacitados en asistencia jurídica.
4: La Policía Nacional realizó la graduación de la primera promoción de especialización en asistencia jurídica y del primer curso básico de poligrafía como parte de las acciones orientadas al fortalecimiento y profesionalización del personal policial. La actividad se llevó a cabo en el Auditorium Especial de la Academia de la Zona 6. En la especialización de asistencia jurídica participaron 26 integrantes de la institución, entre ellos abogados y notarios de la Oficina de Asistencia Jurídica de la Policía. El grupo estuvo integrado por 7 mujeres y 19 hombres, quienes recibieron formación en doctrina policial, derechos humanos, derecho constitucional, derecho penal, redacción de informes, armamento y tiro, entre otros temas. Por su parte, el primer curso básico de poligrafía se graduaron 14 agentes, entre ellos 9 mujeres y 5 hombres, quienes fueron capacitados en técnicas especializadas enfocadas en fortalecer los procesos de investigación dentro de la institución policial. En la actividad participaron el director de la policía, David Custodio Boteo, el director de la Escuela de Especialidades, Isaías García, y el subdirector general, Abelardo Cucul. Las autoridades señalaron que estas capacitaciones forman parte de las estrategias para fortalecer la institución. Para Nuevo Mundo Noticias, Werner Álvarez.
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Damas y caballeros, señoras y señores, muy buena tarde. Aquí estamos, en su radio y en su corazón, para llevarles con mucho gusto y con mucho cariño nuestro consentido programa Sábado de Clásicas. Todo lo que queremos es que usted nos sintonice y queremos agradecerle la sintonía que nos brinda. Le invitamos atenta y cordialmente para que usted nos diga qué tal, cómo le va, qué tal está, para que nos ponga un WhatsApp al 5544-6291 o nos llame al 7767-5318.

¿Qué tal? ¿Cómo le va? Ojalá que usted se sienta bien, que esté contento y que tengamos la maravillosa oportunidad de saludarle. Sobre todo a las madrecitas que van a sintonizarnos sin duda alguna.

7767-5318. Llámenos. Mándenos un WhatsApp al 5544-6291. 5544-6291. Todo nuestro programa tiene una satisfacción garantizada, o le devolvemos su dinero. Muy buena tarde, señoras y señores.

Gracias, muy amable. Bueno, acabamos de estar hablando con don Roberto García Pérez, que nos está sintonizando en Boca del Río. Le saludamos muy atenta y muy cordial, Ribera del Río se llama. Les saludamos muy atenta y muy cordialmente a ustedes. Les deseamos linda tarde y vamos a leer los mensajes de todos nuestros amigos oyentes. Ya estamos a la orden. Muy buena tarde, don Pepe. Saludos a todos los de siempre jóvenes. Desde las 2 de la tarde en sintonía de Radio Nuevo Mundo. Reportando desde la zona 17, Danilo Araujo. Muy feliz tarde, don Pepe, en total sintonía de nuestro programa en esta calurosa tarde de sábado. Un saludo a sus oyentes, Janis Benfeld. Muchísimas gracias, Janis. Un saludo cordial para usted también. Hola, hola, muy buena tarde, mi amigo apreciado. Le saluda Mauricio Muñoz, ya en sintonía junto a mi amada esposa Manola. Un abrazo caluroso como el día. Muchísimas gracias al ingeniero Mauricio Muñoz, el comandante general de la web. Hola Pepe, Álvaro Guerra te saluda, zona 7 de Misco. Gracias, mi querido Alvarito, te deseamos una linda tarde, te saludamos atenta y cordialmente y estamos listos para saludarles y para servirles. Buena tarde, señoras y señores. Por aquí pasó, no, ¿cómo era aquella? ¿Se acuerda usted? Por aquí pasó una pava chiquitita, no me acuerdo cómo, pero por aquí pasó una señorita contoneándose.

0: Bueno, la canción que acabamos de escuchar, señoras y señores, se llama Run Around Sue. Susie la coqueta, Susana la coqueta. Un saludo cordial para usted, deseándole buena tarde, muchas gracias. Buena tarde para don Roberto García Pérez. Janice Benfeld también nos llamó. Muchas gracias, señoras y señores. Aquí estamos con mucho gusto y con mucho cariño, deseándoles que tengan paz y bendiciones. Y tenemos un mensaje de nuestro distinguido amigo Pepe Guzmán, que nos está sintonizando en la zona 3. Saludos, mi querido amigo, reportando desde la zona 3 de Xelajú. Muchísimas gracias, mi distinguido Pepe Guzmán. Oigamos. A ver.
1: Chemita, te aprecio mucho, gracias por tus deseos. Igual yo te bendigo, mi Brody, y clamo que también bendiga a toda tu familia y que sea un año pletórico de paz, tranquilidad y amor. Bendiciones, mi Chemita querido.
0: Bueno, muchas gracias a mi querido amigo Pepe Guzmán. Nos está sintonizando en la zona 3. Con este, mi amigo, y otros tres, vamos a ir a Villalicia el sábado. Nos va a llevar Willy Oliva ya murió. Nos va a llevar Willy Lemus en el carro de Milo y nos vamos a ir a ver qué dice Dios. Muchas gracias, vamos a seguir atendiendo. Aquí tenemos a Hugo Oliva, el canche, pero antes vamos a poner esta canción de las Shirelles, que se llama Will You Still Me Love Me? ¿Me amarás mañana?

Bueno, la canción, señoras y señores, que acabamos de escuchar con La Chairelle se llama Will You See Me Love Tomorrow? ¿Me amarás aún mañana? Muy bien, vamos a continuar con todo gusto y vamos a agradecer los mensajes de ustedes. Don Pepe, muy buena tarde, excelente recepción de la señal. En fiel sintonía, Miriam de Juárez, Ciudad San Cristóbal. Muchas gracias a doña Miriam de Juárez y a todos y cada uno de ustedes, señoras y señores, que nos brindan su atención. Bueno, Hugo Oliva del Canche me pide dos canciones, pero la ingrata cabeza no se acuerda. La máquina me dirá si las tengo o no. Pero no tenga pena, Canchito, aquí hacemos hasta lo imposible. Gracias, señoras y señores, por escucharnos. Hoy el calendario, mañana el calendario señala el 10 de mayo, Día de las Madres. Pero yo estoy contradiciendo al calendario, porque aunque usted no lo crea o aunque usted no lo sepa, el Día de la Madre es todos los días, porque todos los días sucede el milagro de que alguna mujer en cualquier parte del mundo da a luz y tiene un hijo. Entonces el Día de las Madres es el día de hoy, el día de mañana, fue el día de ayer, todos los días. Pero bueno, eso es otra historia de lo cual vamos a platicar el día de hoy. Hoy vamos a abordar un tema importantísimo. Voy a hablarle a usted del milagro de la vida, del milagro de la vida. Muchísimas gracias, señoras y señores. Le invito cordial y atentamente para que no pierda la sintonía, porque vamos a tener cosas interesantes y muy bonitas en esta tarde del 9 de mayo del año 2026. Tengo el gusto de presentarles a Gene McDaniels y esta canción, señoras y señores, que se llama en español 100 libras, no, 100 kilos. En español se llama 100 kilos de barro, pero la canción nació con el nombre de 100 pounds of clay, 100 libras de barro. La controversia o la diferencia es muy bonita, porque en México utilizaban el sistema de pesas de kilos y en los Estados Unidos de libras. Entonces, la historia es de un hombre que pesa 100 libras y Dios le hizo con 100 libras de barro. Señoras y señores, la versión original con Gene McDaniels.

0: 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Bueno, lindo volver a recordar nuestras hermosas canciones que siguen vigentes en el fondo de nuestro corazón. Un saludo cordial para usted, muchas gracias por escucharnos. Vamos ahora a nuestro correspondiente corte, el primer corte de la tarde. Y con mucho gusto cuando regresemos, seguimos agradeciendo los mensajes que usted nos manda y también los que usted nos envía a través del teléfono. Señoras y señores, muchas gracias. Por favor, no se vaya tan lejos.
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sábado de clásicas. Bueno, muchas gracias, señoras y señores. Cordialísimos saludos para usted que nos sintoniza, agradeciéndole su atención. Un fuerte abrazo, Pepe, como siempre en sintonía, Otto Wolf. Muchas gracias, mi distinguido Otto Wolf. Te deseamos paz y bendiciones. Don Pepe, buena tarde, escuchando como siempre. Usted dice nuestras hermosas canciones. Favor complacerme con la canción ¿Cómo has hecho? Con Domenico Moduño. Gracias, le saluda Oscar Leiva Suárez de la zona 5. Muchísimas gracias, don Oscar Leiva. Le saludamos atenta y cordialmente a usted que nos brinda su atención. Hace unos momentos me llamó doña Mari Cifuentes y le voy a contar esta anécdota porque me parece bonita e interesante. Fuera tan amable, me dijo de ponerme la canción por el Día de la Madre que se llama La Casita. La Casita, le dije. Y entonces me quedé pensando, ¿no es aquella que dice que de dónde, amigo? No es esa. ¿Pero cuál otra? Le dije, hay otra casita que canta, bueno, es un cantante cubano. No, me dijo, ese, así se llama La Casita. ¿Cuál será? Le dije. Aquella que dice, en una casita, esa se llama Cariño Verdad, le dije. Sí, me dijo, esa, muy bien. Eso me recuerda una anécdota que sucedió en Estados Unidos. Llamó una persona y le dijo, bueno, tenía cierta dificultad para hablar esa persona. Y le dijo al locutor, buenas tardes. Sí, buenas tardes, ¿en qué puedo servirle? Bueno, amable, en ponerme la canción que se llama Perro de Cuerda. Perro de cuerda, le dijo el locutor. ¿Cuál es esa, señora? Ah, una que se llama Perro de Cuerda. No tenemos ningún. Tenemos una que se llama Muñeco de Cuerda. No, esa no es. Bueno, cánteme un poquito a ver si me recuerdo de la canción, le dijo el locutor. Pero recuerda, en este mundo, la. Ah, así es la vida. Así es la vida, señoras y señores. Un saludo cordial para usted, deseándole felicidades. Mañana es el Día de las Madres, según los comerciantes, para que toda la gente vaya a ver, endeudarse, a ver qué le compra a su mamá. El amor que usted le puede dar, el mejor regalo es el cariño, el tiempo, el amor que usted le puede dar a su madre. Pero antes de ser mujer, antes de ser madre, una mujer es una linda mujer. ¿Verdad que sí, señora? Pretty Woman.

0: La canción que escuchamos con Mr. Roy Orbison se llama Pretty Woman, linda mujer. Y bueno, todas las mujeres son bonitas, todas. Naturalmente, los hombres vemos en algunas mujeres defectos y creemos que son feas, pero todas, absolutamente todas las mujeres que están sobre la tierra son bonitas. Son bonitas y son... tienen el don maravilloso de convertirse en madres por un milagro que, como sucede todos los días, porque todos los días nacen niños en el mundo, ese milagro, como sucede todos los días, se vuelve costumbre y ya no lo mencionamos, pero es un milagro. Es el milagro de la vida, el milagro del nacimiento de cada ser humano. Todos los hombres y las mujeres que poblamos la tierra, venimos de una madre, del vientre de una madre. Los hombres buenos y los hombres malos, los que inventaron las bombas, las armas de destrucción y los que hicieron grandes inventos y grandes obras, también vienen del vientre de una mujer, todos, incluyendo a Jesucristo, todos, absolutamente todos. Por lo tanto, las mujeres son las depositarias, fíjese, son las depositarias del maravilloso milagro de la reproducción. ¿Verdad que sí? Bueno, vamos a seguir platicando con mucho gusto de todas estas cosas y saludando a nuestros amigos, deseándoles paz y bendiciones. Buena tarde para quienes nos han llamado a nuestro número de teléfono 7767-5318, Álvaro Guerra, Hugo Oliva, Roberto García Pérez, Janis Benfel y Mari Cifuentes. Les deseamos felicidades. Esta canción la interpreta Louis Armstrong. Él es el comandante general del jazz. Él es el rey del jazz. Y toca la trompeta, tocaba la trompeta como nadie. Pero aquí se decidió a cantar e hizo una linda canción dedicada también a las mujeres. Hola, muñeca. Hello, Dolly.
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La canción de Louis Armstrong se llama Hello, Dolly. Hola, muñeca. Bueno, un saludo cordial y muy atento para usted. Muchísimas gracias. Aquí hay un mensaje que dice: buena tarde, don Pepe, infinitas bendiciones. Quiero enviar un cordial saludo a todas las madrecitas que escuchan su excelente programa. Deseo que tengan un día lleno de salud y satisfacción, porque ellas son un pilar muy importante en cada hogar. Para todas las madres, un fraternal abrazo. Si fuera tan posible, me gustaría escuchar la canción Cartas de Amor de Luis Aguilé. Le saluda Elena Cifuentes de la Florida, zona 19. Como no, doña Elena, con mucho gusto. Hermosa tarde de sábado, amigos de Radio Nuevo Mundo y a la muy querida sección Siempre Jóvenes. Saludos cordiales, don Pepe, reportando mi sintonía desde la zona 19 y disfrutando de tan excelente programación y bonita música. Por favor, si es posible, complacerme con la canción I'll Never Fall in Love Again, del año 76 con Elvis Presley. De antemano, muchas gracias. Feliz turno y bendecida tarde. Atentamente, Marvin Cifuentes. Bueno, un saludo cordial para don Marvin Cifuentes, muchas gracias. Vamos a saludar y complacer con mucho gusto a doña Elena Cifuentes, que nos sintoniza en la Florida, zona 19. Y le voy a poner esta canción y le voy a contar una historia muy bonita. Resulta que yo escribí 108 cartas de amor. E hicimos un libro, pero el libro ya se llamó 100 cartas de amor. Bueno, lo editó en Guatemala la empresa Artemis y Edinter, que lamentablemente ya no existe. Pero le voy a contar a usted que cuando editaron mi libro, que se llama El albañil de las rosas, por cierto, le quiero contar que todavía en Discocentro hay algunos ejemplares disponibles. Bueno, entonces los editores que me hicieron el libro El albañil de las rosas, que es la editorial Poe, me dijeron que si tenía yo otros libros y les dije que sí. Y les llevé 100 cartas de amor. Y ahora le cuento, le participo, le informo a usted que para el mes de junio, aproximadamente, después del Mundial, vamos a editar 100 cartas de amor. Le voy a contar cuando llegue el momento para que usted adquiera el libro. Hubo muchas personas que lo compraron en aquel entonces, pero ahora va a ser una nueva edición. Vamos a saludar atenta y cordialmente a doña Elena Cifuentes y le vamos a poner la canción que nos pide. Cartas de amor con Luis Aguilé.

Desde Buenos Aires, Argentina, recordamos a Luis Aguilé cantándonos Cartas de Amor. ¡Qué bonita la canción! Sencilla, pero bonita. Buenas tardes, señoras y señores. Muchísimas gracias a ustedes por escucharnos. Vamos a nuestro correspondiente corte y regresamos. Por favor, si fuera tan amable, no se vaya tan lejos.

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1: 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Esta canción que vamos a escuchar a continuación verdaderamente ha resistido el paso del tiempo. Porque a pesar de los pesares y a pesar de que la canción nació con otro nombre y a pesar de que el autor de la canción dijo que había soñado la canción y se levantó corriendo para grabarla, en aquel entonces existían los casetes. Usted se sorprende cuando yo digo casetes y no cassettes. Es que la palabra es una palabra francesa y se dice casete. Y casete significa cajita. Pues los franceses le pusieron casete. Cuando, ¿se acuerda usted que tenía casetes? Pues allá en Guatemala me estaban, bueno, me criticaron algunos y me dijeron se dice cassette. Vaya, les dije yo, con mucho gusto, diga usted como quiera. ¿Para qué nos vamos a pelear? Pues el autor de la canción se levantó rápido a grabar la letra y a tararearla porque le vino a la mente la melodía tan linda que ha resistido el paso del tiempo y que durante generaciones la han cantado diferentes intérpretes. Y es una de las canciones que tiene más versiones en el mundo. Y es una canción linda. Y le quiero contar algo muy importante. Estuve una vez en Miami. Fui a... por cuestiones de trabajo. Yo trabajaba en Stereo 108. Y fui a Miami. Y había una tienda que tenía ese nombre. El nombre de la canción que le voy a contar a usted. Y me quedé sorprendido por qué se llamaba así. Y entré. Y ahí vendían artículos del recuerdo. Y entonces asocié naturalmente por qué se llamaba así. Y en otro lugar no he visto, no he oído que haya un lugar así. Pero así se llamaba. Damas y caballeros, señoras y señores. En la voz de Paul McCartney, el autor de la canción, y los Beatles que le acompañan, Yesterday.

Bueno, escuchábamos, señoras y señores, la canción de Paul McCartney que se llama Yesterday. Simplemente el nombre es Ayer. Pero qué bonito lo que significa, lo que dice la canción, lo que habla. Ayer fue un día maravilloso, ayer fue una época linda que no volverá a repetirse. Y es precisamente en la horma de nuestro zapato, nos queda de maravillas. Bueno, muchas gracias, señoras y señores. Un saludo cordialísimo para usted que nos está sintonizando. Ya le vamos a buscar su canción, Hugo Oliva El Canche. Es que tengo muchas para el Día de la Madre, porque cuando se aproxima un día significativo, entonces me piden canciones relacionadas con ese día. Así sucede con la Navidad, así sucede también para la época de cualquier acontecimiento importante, ¿verdad? Muchas gracias, señoras y señores, por escucharnos. Paz y bendiciones para todos. Escuchemos a Bobby Rydell, que canta... Olvídalo. Forget.

0: Bueno, muy bien, señoras y señores, muchísimas gracias a usted por escucharnos. Que tengan paz y bendiciones. No queremos atrasarnos y por eso, por ese motivo, señoras y señores, vamos a ir a nuestro correspondiente corte, deseándoles que tengan ustedes una linda tarde. Luego vamos a, como dicen en los tribunales, vamos a empezar a evacuar las peticiones que tenemos de ustedes con relación al Día de la Madre, porque ya van bastantes. Así que, con todo respeto, señoras y señores, disculpe, pero vamos a ir a nuestro correspondiente corte y regresamos tan pronto como sea posible. Por favor, no se vaya tan lejos.
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1: Bueno, cordiales saludos para usted y toda la familia, agradeciéndoles la atención que nos brinda. Fíjese que el nombre Rey es un nombre masculino y hay algunos padres de familia que le ponen a sus hijos Rey. Y también en el caso de una mujer le ponen Reina. Pero es el caso de que este mi amigo tiene dos nombres y se llama Rey Salomón. Rey Salomón, así se llama, y su apellido es Talavera. Lo que pasa es que sin duda alguna, el papá, tal vez no es cierto, pero a lo mejor, se acordó de la obra que se llama El Rey, las minas del Rey Salomón, que fue una extraordinaria película. A lo mejor la recuerda usted. Pues mi amigo, el Rey Salomón, a quien tengo el honor de saludar y conocer, me pidió que le pusiera la canción Qué mal amada estás con Gualberto Castro. Y aquí se la tengo con mucho gusto. Luego vamos a complacer a don Julio Vicente Valdés, que nos sintoniza en Cantel y quiere que le pongamos una canción que hacía rato no escuchábamos. Con mucho gusto, después de esta, don Julio Vicente, le vamos a poner a usted su canción. Rey Salomón Talavera, aquí está la canción que solicitaste con Gualberto Castro. Qué mal amada estás.

La canción, ay, ay, ay, perdón, la canción que acabamos de escuchar se llama Qué mal amada estás. Bueno, vamos a complacer y saludar con mucho gusto, y después de esta canción viene la canción de Hugo Oliva, El Canche. Pero ahora vamos a poner esta canción que nos pide don Julio Vicente Valdés, que nos está escuchando en Cantel. Él me recordó una cosa muy bonita y con mucho gusto la voy a compartir con usted. Esta canción la escribió Víctor Manuel Porras. Y es que muchos conocemos solamente la canción de la gallinita Josefina, pero Víctor Manuel Porras tenía una mente muy prolífica y cantaba canciones de él y de otros cantantes. Bueno, esta canción se la dio a Luis Orellana, un cantante de Chiquimula, y le hizo un arreglo extraordinario. Y es una historia que retrata ¿qué le digo? El sentimiento. Que retrata el sentimiento de un niño que quiere tanto, tanto a su mamá, pero que lamentablemente está en una cama, ya muriendo, víctima de un cáncer. Oiga usted qué sentimiento el de la canción y el de la letra. Don Julio Vicente, muchísimas gracias por recordarse de esta linda canción y por tocar las fibras sentimentales de nuestro ser con esta canción tan linda, tan especial. Señoras y señores, Luis Orellana de Chiquimula canta una canción de Víctor Manuel Porras que se llama Ocaso. Óigala.

Ojalá que le haya gustado a usted esta canción y que sienta el impacto del sentimiento. ¿Qué podría sentir una madre que ve agonizar a su hijo y que el niño tiene la ilusión y la esperanza de que se va a curar? ¿Qué pensaría la madre? Bueno, un saludo cordialísimo para usted que nos está sintonizando. Muchas gracias. Aquí tenemos este mensaje que dice: qué alegría escucharle, don Pepe. Cada sábado estamos atentos a su programa. Felicitaciones por su gran entusiasmo que nos transmite. Bendiciones a usted y su familia y a todos los oyentes. Irma y Julio Carpio desde Villanueva. Muchas gracias. ¡Qué alegría, don Pepe! Dice este mensaje. ¡Qué alegría, don Pepe, escuchar su programa! Un saludo por el Día de la Madre a doña Angeliquita de Rodas y a todas las madrecitas de su audiencia. Los saludo con gran cariño, aprecio y respeto. Martita Rivera. Muchas gracias. Muchas gracias, doña Martita Rivera. Un abrazo para usted, que es una linda mamá, y para todas las madrecitas, por supuesto. Señoras y señores, distinguidos amigos oyentes, vamos a poner la canción que nos solicitó, Hugo Oliva El Canche. Y con mucho gusto la canción en su versión en español con el dúo Ricos y Pobres del año de 1983 se llama Mamá María. Oigamos.

Bueno, la canción tan linda, señoras y señores, ya hacía rato que no la oía y con toda sinceridad le confieso, sobre todo a Hugo Oliva del Canche, que la mente es muy ingrata porque yo pensé y le dije, no, yo creo que no la tengo. ¿Qué si sí? Y es que la mente, les vuelvo a decir, es así. Uno a veces nos recuerda de cosas que tiene. Bueno, señoras y señores, con mucho gusto vamos a seguir complaciendo y ahora vamos a poner canciones de la madre y vamos a hablar precisamente de ese concepto. Pero para no atrasarme, yo le voy a poner a usted nuestro correspondiente corte comercial e inmediatamente después seguimos con mucho gusto con las canciones de la madre y hablar de la madre y hablar del milagro de la vida. Buenas tardes para todos, muchísimas gracias por escucharnos. Atentamente le ruego, por favor, no se vaya tan lejos.

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0: Bueno, muchas gracias, señoras y señores, por escucharnos. Un cordialísimo saludo ahora para mi vecino don Hugo Tejeda, deseándole que tenga linda tarde. Y otro saludo cordial también para doña Patricia Sique, deseándole linda y bendecida tarde. Cordiales saludos para todos. Gracias por escucharnos. Dice, buena tarde, don Pepe. Un saludo desde Chiquimula. Aquí estoy escuchando su programa desde Ipala, siempre en el 105.1. Atentamente, Boris Morataya. Correcto, don Boris. Allá está nuestra repetidora. Y le deseamos a usted una buena tarde. Dice don Pepe, cabrá en su programación Los Alegres de Terán. Tienen una canción muy bonita dedicada a las madres. La canción es Amor de Madre. Por favor, don Pepe, Manuel Velázquez le saluda. Acepte usted mi disculpa, don Manuel Velázquez, pero no ponemos canciones rancheras. Y yo le agradezco a usted, pero la verdad es que no está en nuestra programación. Vamos a saludar y a desear una linda tarde a don Roberto García Pérez. Don Roberto García Pérez, que me está escuchando en Ribera del Río. Aquí está la canción que canta Palito Ortega, que se llama Se parece a mi mamá.

Escuchábamos, señoras y señores, a don Ramón Ortega, Palito Ortega, cantándonos la canción Se parece a mi mamá. Buena tarde para usted y para toda la familia que está sintonizándonos. Les deseamos que tengan paz y bendiciones. Vamos a descansar el alma y el espíritu porque vamos a escuchar conceptos importantísimos que relatan el verdadero ser, la entraña fundamental de la vida que es una madre. Una madre, pues ya le dije a usted y se lo vuelvo a repetir, es el milagro de todos los días. La comercialización ingrata ha enclaustrado al Día de la Madre como un solo día. Y todos corren para ver qué le compran a su mamá. Pero realmente lo que más puede usted darle es tiempo, amor. Dele su tiempo, dele amor, dele paz, dele tranquilidad. Y entonces usted notará que verdaderamente lo que ella quiere no es un regalo ni lujoso, ni costoso, ni un almuerzo, ni una comida, ni un electrodoméstico, menos porque la pone a trabajar. Regálele ternura, regálele paz. De alguna manera usted puede pagar lo mucho que ha hecho su madre. Señoras y señores, con mucho gusto tengo el honor de presentarles a ustedes al tío Polito. ¿Sabe usted quién es el tío Polito? Manuel Bernal, el primer declamador de América. Tuve el honor de conocerlo en México, en la XX, y era una persona, pues, honrada, de buenos principios y sentimientos, muy noble, muy atento y muy educado, y hablaba muy bien inglés, pero tenía una voz extraordinaria y una interpretación única en Latinoamérica. Señoras y señores, Manuel Bernal, el sentimiento de todos los hombres de todos los tiempos. Madre admirable, mater admirabilis.

Todos los hombres de todos los tiempos aprendieron a hablar con esta palabra. Las luces de los cielos se encendían oyéndola. Los árboles de la tierra florecieron escuchándola. Y los pájaros la cantaron en los nidos. Y en el bramido de las fieras retumbaba. Cuando nació la vida, todo dijo: Madre luz, madre tierra, madre agua. Se prendieron los fuegos de los sacrificios en las cimas broncas de las montañas. Y la primera diosa de los hombres fue la madre de aquel que bajaba todos los días a fecundar el mundo desde los cielos llenos de llamaradas. Isis, dijeron en el misterio de los templos los sacerdotes de las mitras doradas. Ceres, cantaron coronados de rosas los hierofantes de la Hélade blanca. Astarte, en los mares fenicios gritaban las voces de los nautas. Y hace 200 siglos, en el tiempo en que el tiempo no se contaba, Kinich Kakmo, madre de la vida, madre de la fuerza, madre de la llama, en la gloria mística de los solsticios, clamaba en éxtasis nuestros padres mayas. María, en la hora de los evangelios, la luz de los cielos desciende a las almas, y en medio del claro vuelo de los ángeles, sobre los humildes llenos de esperanza, la mujer que tiene manto de luceros y el dragón vencido bajo de sus plantas. Mares de dulzura derrama en la tierra que hasta ella los ojos dolientes levanta, con sed de ternura y hambre de justicia, y con voz de herida humanidad la llama. Madre de Dios, madre de misericordia, y ella tiene al pecho 7 puñaladas, y en los ojos tiene 7 estrellas fúlgidas, y lluvia de dones corre por sus lágrimas. Dolor infinito y amor sin orillas, dolor y amor, madre por divina gracia, dolor y amor, altas luces de la vida, dolor y amor, grandes y eternas palabras. Madres de los hombres, excelso prodigio, chispa de Dios dentro de la arcilla humana. Mater dolorosa, la que siente al hijo que al llegar al mundo le rompe la entraña. La que luego gime junto al negro túmulo de aquel que ya nunca volverá a besarla. La que sufre el crudo martirio sin nombre de los abandonos que desvelos pagan, pero que perdona siempre y bendice el filo que le hiere el alma. La que llora el hondo vacío de la ausencia y todas las noches enciende una lámpara y todos los días reza porque vuelva aquel que está lejos y no dice nada. La que entrega al hijo cuando se lo pide la madre de madres que se llama patria. La que en el silencio de los campos santos, vestida de luto, como sombra pasa con las manos llenas de flores humildes y los ojos llenos de fundidas lágrimas. Mater amorosa que mece la cuna, madre que sonríe, que sueña y que canta cuando el niño cierra los ojos que ignoran las cosas terribles que la vida guarda. La que peina y riza los bucles de oro como en sol de fiesta, toda iluminada, la que a todo pecho de ilusión respira mientras los pañales pequeñitos lava, la que borda luego la inicial de ensueño sobre el joven pecho que revienta en ansias, la que besa el lauro que ganó el artista y la cruz que el bravo ganó en la batalla, la que aroma el lecho del galán que busca besos de quimera en reja romántica o besos prohibidos en la pecadora fiesta que su sangre de incendio arrebata, la que por un beso, solo por un beso casto y luminoso,
sin dormir aguarda, la que teje el velo nupcial de la hija que de su regazo florido se marcha a los brazos recios del que se la roba, porque así la vida sin piedad lo manda. La que luego enciende fuegos de alegría y con rosas vivas el techo enguirnalda cuando el que ha sufrido retorna pidiendo paz de nido para sus deshechas alas, descanso y abrigo para su fatiga, manos que se posen en sus frías canas, y otra vez canciones que arrullen su sueño, y otra vez caricias que curen su alma. Madre de los héroes, madre de los mártires, madres del soldado que cayó en campaña, madres del que sueña con la gloria arisca, madres del que busca paz sin encontrarla, madres del vencido sin lauro ni lucha, madres del que vence con fortuna y fama, madres de mendigos y de paladines, de triunfantes próceres y de oscuros parias, sean todas benditas en todas las lenguas, por todos los hombres de todas las razas. Mater admirabilis, santas madres nuestras, que nos dieron todo sin pedirnos nada.

Haga usted sus propios comentarios sobre esta hermosa reflexión. Se llama Mater Admirabilis. La interpreta Manuel Bernal, el primer declamador de América. ¿Verdad que tiene mucho? Tiene mucho. Gracias, señoras y señores, por escucharnos. Este mensaje dice don Pepe, buena tarde, me podría complacer con una canción de Rafaela Querrá. Vamos al sur. Ah, no, esta... Así, don, atentamente, doctor Carlos López Molina. Él nos escucha en Mazatenango. Le deseamos a usted una linda tarde. Muchas gracias por escucharnos. Y para todos ustedes, un abrazo y un saludo cordial. Don Pepe le saluda a Eduardo Mendoza García. Soy nieto de Roberto García. Sería tan amable de complacerme con la canción Mamma Mía del grupo ABBA de Suecia. Atentamente, muy agradecido, José Eduardo Mendoza García. Muchas gracias, mi buen amigo. Gracias a usted por escucharnos. Vamos a ir a nuestro correspondiente corte, señoras y señores, agradeciéndoles a ustedes su atención, deseándoles que tengan una linda tarde e invitándoles, por favor, para que no pierdan la sintonía, porque todavía tenemos más cosas bonitas que ofrecerle. Por favor, no se vaya tan lejos.

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0: Muy buena tarde, distinguidísimos amigos oyentes. Qué gran gusto saludarles y presentarles nuestras canciones relacionadas al Día de la Madre y desear que tengan todos bendiciones y tranquilidad. La verdad es que los seres humanos nos quedamos cortos al reflexionar sobre el milagro de la vida que se realiza en todas las mujeres. Bueno, con la ayuda de los hombres también. Pero es que la naturaleza humana, la especie humana, está hecha precisamente para que se realice ese milagro, para que la reproducción se lleve a cabo, para que la mujer sea la depositaria de las bendiciones de Dios y del milagro. Y ella, con sus instintos, sabe cómo cuidar a sus hijos, sabe cómo alimentarlos, sabe qué decirles, sabe qué palabras, sabe, en fin. Y si es necesario, se desvela, sufre, llora, en silencio muchas veces. Sobre todo cuando su pequeño enferma, pero Dios le da la oportunidad maravillosa de saber qué puede hacer para curarlo. Ese es parte del milagro de la vida. Aparte de la concepción, del nacimiento, de la alimentación, de la educación, en fin, una madre tiene ese instinto único que sabe cuándo debe actuar y cómo hacerlo. Porque no es solamente tan sencillo como nos imaginamos. Y no importa cómo conciba una mujer a un hijo, no importa. Muchas veces los prejuicios sociales nos limitan cuando sabemos que, por ejemplo, nuestros hijos, nuestras hijas, sobre todo, tienen un hijo. Y nos ponemos a pensar, ¿por qué? ¿Por qué tuvo que suceder así? Yo quería que mi hija tuviera pues un mejor futuro, y nos ponemos a pensar en todo eso. Pero no nos ponemos a pensar realmente que una mujer viene con la bendición de Dios para tener un hijo. Y usted sabe que una mujer hace hasta lo imposible por quedar embarazada, por tener un hijo. Y una mujer escoge al hombre que quiere que la fecunde, como lo hacen las bestias, los animales, los pájaros, las mariposas, en fin, porque la naturaleza es así. Para mí todas son madres, dijo Boris Helkin, el autor de este poema que interpreta el Indio Duarte de Buenos Aires, Argentina. No importa cómo ni por qué, una mujer es una mujer que tiene a su hijo, no importa cómo.

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0: 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Madre mía del alma que estás en el cielo, si vos, madre, tuviste la desgracia de ser igual que ellas, mil veces, madre, mil veces bendita seas.
1: El Indio Duarte de Buenos Aires, Argentina. Una canción de un poema de 1960, fíjese, que se llama Para mí todas son madres. Gracias, señoras y señores, por escucharnos. Vamos a ir a nuestro correspondiente corte para no atrasarnos y regresamos con mucho gusto para seguir poniéndoles cancioncetas del Día de las Madres y para agradecer sus mensajes al 5544-6291. Por favor, si fuera tan amable, no se vaya tan lejos.

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4: Benemérito. Continuamos, señoras y señores, agradeciendo a todos y cada uno de ustedes su atención. Un saludo cordial para Boris Morataya, que nos está escuchando en Chiquimula. ¡Qué inspiración tan bonita!, dice, cuando puse el poema de Manuel Bernal. Don Pepe, buena tarde, le agradezco mucho la programación y esta reflexión tan interesante y verdadera. Quiero molestarlo con la canción Un día más en el paraíso. Soy Wendy, zona 8 de Misco. Gracias, muy bien. Hola, buena tarde, don Pepe. Soy Milton René Ordóñez del CID y lo escucho en la alcaldía Coyoacán, al sur de la Ciudad de México. Hoy, sábado 9 de mayo, tenemos 27 grados de temperatura y parcialmente nublado. Me da mucho gusto poder saludarlo y escuchar este entrañable programa. Hoy le quiero pedir favor, me permite saludar a mi querida prima Estela Gaitán por el Día de las Madres. Le envío un fraternal saludo a usted y a su medio, a todos mis hermanos guatemaltecos. Y bueno, muchas gracias a usted por su comunicación. Le deseo buena tarde. Aquí tenemos un mensaje de voz. ¡Oigamos!
5: Don Pepe, muy buenas tardes. ¡Qué excelente programa! Propicio para saludar a todas las madres abnegadas, bellas, y que tengan mucha salud, mucho bienestar y sobre todo el cariño y respeto de todos los radioescuchas. Felicidades también a usted, don Pepe, por el programa. Juan Carlos González.
4: Bueno, muchas gracias, don Juan Carlos González. Como siempre, sintonizándonos y nosotros, como siempre, agradeciendo su comunicación. Le deseamos buena tarde. Esta canción, perdón, este vals que vamos a escuchar, lo solicitan sobre todo cuando usted va a un lugar en donde hay un conjunto de marimba. A veces ya lo interpretan con guitarras y a veces lo cantan. Pero es tradicionalísimo para este Día de la Madre. Y se lo voy a recordar, y con esto un saludo cordial también para todas las madres. Señoras y señores, Jorge Mario Paredes, que se fue de Guatemala y vive en los Estados Unidos de América, creo que ya murió. Una canción linda, pero linda de verdad. Escuchen la versión cantada de este vals que lo conocemos en marimba. Oiga.
6: Madre mía, madre de mi vida, madre de mi alma, en este día y siempre escucharás el canto de tu hijo que tanto te quiere. Escucha, madrecita, mi inspiración, dedicada hoy a ti con todo mi corazón. Maestros de Chapinlandia, por favor, acompáñenme un vals para mi madre.
4: De la inspiración de Froilán Rodas, con la marimba Chapinlandia y la voz de Jorge Mario Paredes, un vals para mi madre.

Escuchábamos, señoras y señores, un vals para mi madre en la voz de Jorge Mario Paredes y la orquesta y la marimba Chapinlandia. Bueno, quiero contarles a ustedes, señoras y señores, que uno de los grandes poetas españoles, Carmelo Larrea, asturiano, hizo dos canciones lindas. Una se llama Eres como una espinita, tal vez la recuerda usted. Y esta que vamos a escuchar a continuación. La versión original la interpretan los Churumbeles de España. Pero hoy le voy a traer a usted una versión linda que canta el barítono Alejandro Algara. Señoras y señores, esta canción ha recorrido el mundo para el Día de la Madre en diferentes países de habla hispana y ha sido traducida naturalmente a otros idiomas. Ahora les ofrezco esta canción que tiene una profunda reflexión acerca de un hijo que no entendió el verdadero cariño de una madre. Señoras y señores, original de Carmelo Larrea, en la voz de Alejandro Algara. Cariño, cariño de verdad.

0: La verdad es que es una canción que durante muchos años hemos escuchado y siempre nos da un punto de reflexión. Y es que a veces no nos damos cuenta del gran amor que una madre nos tiene a todos los hijos que pueda haber concebido y tenido una madre. Es verdaderamente grandioso y extraordinario. Buena tarde, don Pepe. Saludos a todos y deseándoles a todas las madres felicidades en su día. El amor de una madre es lo más puro que hay. Si pudiera complacer con una canción de José Luis Rodríguez, Nana para mi madre. Para saludar a mi querida madre que se encuentra en La Victoria, San Juan Ostuncalco. Besos y abrazos a la distancia, de parte de Vicente Rafa, escuchándole en Pasadena, California. Don Vicente Rafa. Bueno, le saludo cordialmente a usted y voy a buscarla con mucho gusto, Nana para mi madre. Los españoles le llaman a las baladas, sobre todo a las cancioncitas infantiles, a las canciones de cuna, les llaman nanas. Y vamos a buscarla con mucho gusto, con José Luis Rodríguez, dice, Nana para mi madre. ¿Cómo no? Con mucho gusto, muchas gracias. Bueno, señoras y señores, con el debido respeto que usted se merece, yo le voy a contar que yo escribí un poema, bueno, y algunas canciones para mi madre del alma. Lamentablemente yo no pude hacerlo cuando era joven, ni cuando me fui a México a los 25 años, ni cuando murió mi madre, y ahora que la vida me ha dado tantas sorpresas, yo hice este pequeño poema para mi mamá. Y lo quiero compartir con ustedes, señoras y señores, porque creo que tiene algunas metáforas y reflexiones que algunos de los hijos a veces olvidamos. Para mi madre, de su servidor, Pepe Rodas, escuchemos, Madre del Alma.
1: Estrella primera de encendida llama, tibio regazo que me dio la vida, voz de esperanza en la temprana aurora, viejecita tenue de frente cansada, a tu amor infinito bordado de sueños, pleno de esperanzas, íntimo y profundo, viene tu hijo con un ramo de estrellas, con la voz matizada de poemas y flores. Traigo en las manos mis promesas todas, luz en las pupilas, paz en mi sonrisa, un trigal de alegrías y un tropel de aleluyas. También, Madrecita Santa, un beso soñado que guardé en la distancia. Las noches y los días se me fueron dentro. Pensaba en tus manos tibias y menudas, en tus ojos puros con algo de lluvia, en la tarde alegre que me hiciste un cuento, en las muchas veces de mis travesuras, en tu voz delgada y en tu risa limpia, en tu cuerpo frágil y en tu fuerte mano, en las muchas veces que lloraste tanto, madre, solemne cuando diste el fruto, tímida y triste cuando me hice hombre, gallarda y altiva cuando me amparaste, incólume y fuerte cuando me educaste, cuerpo de guitarra cuando me cantabas, sol de mi camino cuando me guiabas, desvelo de tus ojos cuando yo enfermaba, paciencia sin nombre de todos mis años. Quiero llevarte, madre del alma, al paisaje supremo de soles y oro, guardarte por siempre entre mis recuerdos y cerca de Dios, adorar tu nombre.
0: Gracias por escucharnos, señoras y señores, que tengan ustedes una linda tarde. Desde San Marcos me llama el doctor Carlos Fuentes. Y me dice que está escuchando nuestro programa y que hay una canción que le gustaría escuchar dedicada a las madres y que la oía cuando tenía 8 años y vivía en la ciudad de Quetzaltenango. Muchas gracias, doctor. Le agradezco a usted mucho su atención. Le deseo que tenga buena tarde. Y un saludo para todos los amigos de San Marcos. Qué linda tierra, de verdad. Con mucho gusto se la voy a poner. Aquí tenemos, señoras y señores, a Libertad Lamarque y Joselito cantando Jilguero.

Joselito y Libertad Lamarque. Escuchamos la canción que se llama Jilguero. Bueno, vamos a saludar cordialmente hasta Pasadena, California, a nuestro distinguido amigo don Vicente Rafa, que quiere que le pongamos Nana para mi madre. Fíjese, don Vicente, que buscando la canción me encuentro con que no es José Luis Rodríguez quien la canta, sino que José Luis Perales. Por eso le dije que era una canción española, y cabal, aquí, como dicen los puestojos ahora, cabal. Aquí se la encuentro con mucho gusto, se llama Nana para mi madre, y la canta nada menos que José Luis Perales.

El poeta José Luis Perales nos acaba de cantar Nana para mi madre. Qué bonita la canción, de verdad. Y nos faltan palabras para agradecer todo lo que es una madre. La verdad es que no tenemos, tal vez no nos daría tiempo para decir todo lo que significa una madre. Entonces, saludos atentos y cordiales para usted. Dice, a manera de compartir, como estoy en un instituto educativo de Ipala, actualmente le envío este verso de otro poeta. El pensamiento es águila triunfante cuando sacude el huracán sus alas. Ismael Serna. Ismael Serna es un poeta chiquimulteco que escribió en alguna ocasión un poema, no me acuerdo exactamente cómo se llama, pero dice en un pedacito del poema y dedicada a los diputados, dice, se pasan el día discutiendo cosas vanas, tan peregrinas y necias como prohibirle a las iglesias que tocaran sus campanas. Ya me acordé. Bueno, muchas gracias, señoras y señores, por escucharnos. Un saludo cordial y muy atento para usted que nos esté escuchando. Vamos a continuar con nuestra programación del día de hoy, saludándoles cordialmente. Yo creo que están un poquito sentimentales todos, porque las canciones nos dicen eso. Así que les invito cordialmente para que me diga usted dónde nos está sintonizando, para que me diga su nombre y me mande un mensaje al 5544-6291. Julio Jaramillo canta esta canción que se llama, oiga bien, Consejo de Oro, oiga.

Bueno, se llama Consejo de Oro. La interpretó Julio Jaramillo. Buenas tardes, señoras y señores. Gracias, muchísimas gracias. Muy bueno tu programa. Me recuerdo a mi madre. Soy Álvaro Guerra, zona 7 de Misco. Gracias, Alvarito. Vamos a poner esta canción, señoras y señores, y después inmediatamente vamos a ir a nuestro correspondiente corte y vamos a empezar más temprano nuestros boleros porque parece que tenemos un partido de fútbol hoy por la tarde, después de nuestro programa. Así que les agradezco a todos ustedes su atención. Escuchemos, señoras y señores, con Mercedes Sosa, de Buenos Aires, Argentina, Las manos de mi madre.

0: En la voz de Mercedes Sosa, de Rosario, Argentina, la negra Mercedes Sosa, escuchamos Las manos de mi madre. Señoras y señores, vamos a nuestro correspondiente corte y cuando regresemos todavía tenemos más para ofrecerles a ustedes y vamos a iniciar antes nuestros boleros inmortales. Por favor, si fuera tan amable, no se vaya tan lejos.
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0: Buenas tardes, señoras y señores. Aquí están nuestros boleros inmortales.

Ah, un momentito, perdón, un momentito. Bueno, escuchábamos, señoras y señores, Te odio y te quiero, con los tres reyes. Muy buena tarde, señoras y señores. Gracias a ustedes por escucharnos. Con todo gusto y con todo cariño, nuestras más lindas canciones a ritmo de bolero para usted. Los duendes cantan, amor mío.

Bueno, escuchábamos la canción de los duendes, Amor Mío. Vamos a agradecer el mensaje que nos envía Beatriz Aguilar de la zona 18. Don Pepe, muy buena tarde, le saludo atentamente. Fuera tan amable de ponerme Flor sin retoño con Pedro Infante. Atentamente, Beatriz Aguilar, zona 18. Con mucho gusto, doña Beatriz Aguilar. Y luego vamos a saludar a don César Conchas, que nos está escuchando en la zona 5 y quiere que le pongamos la canción Cuando Estemos Viejos. Bueno, muchas gracias, señoras y señores, que tengan buena tarde. Está disponible para ustedes el sistema de WhatsApp 5544-6291. Mándenos un WhatsApp al 5544-6291. 5544-6291.

Bueno, escuchábamos a Alfredo Sadel cantando, no, escuchábamos a Pedro Infante cantándonos Flor sin retoño. Ahora viene Alfredo Sadel para saludar y complacer a don César Conchas, que nos sintoniza en la zona 5 de Guatemala. Cuando estemos viejos.

0: La canción, señoras y señores, se llama Cuando Estemos Viejos. Con todo gusto para saludarle y desearle a usted muy buena tarde. Momentito, por favor. Bueno, vamos a continuar con mucho gusto, pero antes debemos ir a nuestro correspondiente corte. Le agradecemos a ustedes su atención, le deseamos una linda tarde, le ruego muy atentamente que por favor no se vaya tan lejos.
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0: 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Bueno, continuamos, señoras y señores. Muchísimas gracias a todos ustedes por escucharnos. Aquí tenemos mensajitos que dice: buena tarde, don Pepe, le saluda Julio César Monroy. También soy de Ipala y quiero mandar un fraternal saludo a todos los ipaltecos en el mundo, especialmente a mi familia Monroy Alarcón. Extensivo el saludo a todas las madrecitas de nuestro país. Quiero pedirle la melodía "Ese bolero es mío" con Javier Solís. Con mucho gusto, en un momentito más le complacemos. Buena tarde, don Pepe, le saluda a Hugo Torres. Me podría complacer, si da tiempo, con una canción hecha por Froilán Rodas Santizo y cantada por Hugo Leonel Vaccaro. Bueno, ya la pusimos. Se llama "Un vals para mi madre". Muchas gracias, don Hugo Torres, desde Chimaltenango. Le saludamos a usted muy atenta y cordialmente. Vamos a saludar y complacer a Hugo Oliva el Canche, recordándose de las tres carabelas que cantaba nada menos que, ¿cómo se llama el que descubrió América? Bueno, no la descubrió, porque América dicen que ya estaba descubierta, sobre todo las que vivían aquí en América. Bueno, entonces, señoras y señores, con mucho gusto, para saludar y complacer a Hugo Oliva el Canche.
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0: Carabela.

La canción a ritmo de bolero que interpretaba Javier Solís se llama Carabela. Fíjese que en una ocasión estaba un señor de la capital de Guatemala platicando con un quetzalteco. Y como los quetzaltecos tenemos fama de que somos muy localistas y que queremos mucho a Xela y en fin, a ver cómo nos va mañana contra Comunicaciones. Pero bueno, esa es otra historia. Estaba este amigo de Guatemala diciéndole a un quetzalteco, yo no sé por qué ustedes son tan creídos, le dijo, solo porque tienen la luna de Xelajú. Y este mi amigo le contestó, ¿cómo no vamos a ser creídos si Cristóbal Colón nació en Génova y Jesús nació en Palestina? Génova y Palestina son dos municipios del departamento de Quetzaltenango. Cristóbal Colón nació en Génova y Jesús nació en Palestina. ¿Qué le parece? Bueno, señoras y señores, un saludo cordial ahora para nuestro amigo de Chiquimula, don, ¿cómo me dijo que se llamaba? Ahorita le digo, don Julio César Monroy. Ah, seguimos con Javier Solís porque quiere que le pongamos Ese bolero es mío. Buena tarde, gracias por escucharnos.

Y ahora, señoras y señores, voy a mandar un saludo especial y un abrazo para mi esposa, doña Angeliquita, que mañana estará recibiendo la alegría y felicidad de todos sus hijos. Doña Angeliquita, te mando un abrazo y te deseo feliz Día de la Madre. La canción que tanto te gusta, Cuco Sánchez canta La Casita.

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Cuco Sánchez nos acaba de cantar La Casita. Señoras y señores, ahora vamos a nuestro correspondiente corte, agradeciéndole a usted su atención. Por favor, si fuera tan amable, no se vaya tan lejos.

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0: Bueno, muy buenas tardes, señoras y señores. Vamos a leer los mensajes que usted nos manda agradeciéndole su atención. Buenas tardes, don Pepe Rodas. Le escribe Rodolfo Miranda, sintonizándolo en San Miguel Petapa. Puede enviar un saludo por el Día de la Madre a Julia de Miranda, mi mamá, y a Julia López, mi esposa. Muy amable. Con mucho gusto para servirle y para saludarle cordialmente a usted. Buenas tardes, don Pepe. Es un gusto volver a escucharle y a su excelente e incomparable programa. ¿Me puede complacer con una canción de Pedro Infante? Por favor, es la de... ¡Qué suerte la mía! De antemano, muchas gracias, saludos y bendiciones. Le saluda Estuardo García, de la zona 5 de la capital. Buenas tardes, licenciado Pepe Roda. Recuerdo a mi madrecita, María Viviana Zumtay, que está en algún lugar del firmamento y su cuerpo descansa en el cementerio general de Xela. Y también a mi padre José Rafael Cotón Pac, que hoy estaría cumpliendo años. A ellos, flores de siempre viva. Soy Genaro Cotón. Saludos a usted. Muy bien, don Genaro, muchas gracias. Don Pepe, muy buena tarde. Muy bien, don Genaro, muchas gracias. Don Pepe, muy buena tarde. Por favor, si fuera... Ah, no, dice... Don Pepe, buena tarde.

Dice, apreciado Chemita, podrías poner el poema El Beso, o si tenés una madre todavía, Pepe Guzmán. Con mucho gusto, mi querido tocayo, vamos a ver qué tenemos. Mientras tanto, señoras y señores, vamos a escuchar a Marco Antonio Muñiz, el lujo de México. 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

Señoras y señores, distinguidos amigos oyentes, hasta aquí llegamos. Pero primero Dios, volveremos el próximo sábado a la hora de costumbre, 2 de la tarde, para llevarles música, emoción y felicidad. Gracias por su atención.

A nombre de Jorge Luis Hernández y su amigo y servidor Pepe Rodas, muchas gracias, muy buena tarde. Aquí con nosotros es Sábado de Paches. Volveremos. Primero Dios, el próximo sábado a las 2 de la tarde. Muchas gracias, buena tarde, buena noche.

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9: ¿Cómo están? Buenas tardes, mucho gusto de saludarles, qué placer poder compartir con ustedes a través de los micrófonos de Nuevo Mundo en el 96.1 FM a nivel nacional. Pues bueno, les vamos a llevar lo que acontece, lo que viene desde el Estadio Manuel Felipe Carrera, el estadio comúnmente conocido como el Estadio del Trébol. Se viene un partido decisivo, de acá saldrá el primer finalista de la Liga Nacional, de acá va a salir el primero y tendrá que esperar que suceda mañana entre el cuadro de Xelajú, Mario Camposeco, y el cuadro de Comunicaciones, que se estarán enfrentando mañana también por la tarde. Pues bueno, acá Municipal, que llega con ventaja a su casa, Municipal, que llega con ventaja de 2-0, que si bien es cierto, yo he dicho en repetidas ocasiones que el 2-0 es uno de los marcadores más engañosos del fútbol, o más remontables, por así decirlo. Hay que decir también que Municipal es duramente fuerte en su casa. Que Municipal se crece bastante estando con su gente, que pesa mucho la afición por parte de Municipal y que el Deportivo Misco no la tiene nada fácil. Ayer en la concentración, el presidente del Deportivo Misco trataba de alentar a su equipo, trataba de decirles, miren, si podemos, hemos llegado hasta acá, hemos hecho muchas cosas juntos y yo creo que se puede. De que se puede, claro que sí. Pero Misco tendrá que mostrar otra cara, no la cara que mostró en tanto al juego que se disputó en el Estadio Santo Domingo de Guzmán. Tendrá que salir con más fuerza, tendrá que mostrarse aún más fuerte dentro del medio terreno de las acciones. ¿Por qué lo digo? Porque todo el primer tiempo, Deportivo Misco en el Estadio Santo Domingo de Guzmán tuvo una gran flaqueza y fue el centro del campo. De ahí partió. Los goles llegaron, claro está, en el segundo tiempo, pero también llegaron por desatenciones por parte del Deportivo Misco, que tendrá que consolidar también su defensa, porque la defensa del Deportivo Misco me parece a mí que sale un tanto nerviosa. Y en las veces que se ha enfrentado al Club Social y Deportivo Municipal, el Deportivo Misco no le ha ido tan bien. Así que tendrá que esperar el técnico Chapa Benítez que pueda hacer un buen partido, que pueda mostrarse al 100% el Deportivo Misco y que pueda realizar lo que los misqueños están esperando, que es la remontada y poder estar nuevamente en una gran final, como lo decían, para esperar los 500 años de fundación del pueblo Santo Domingo Misco. Por su parte, Municipal, que llega un poco más acuerpado, que llega un poco más holgado, más tranquilo, sumándose todavía al torneo que realizaron, terminando en el primer lugar, tranquilos fueron a ganar en el Estadio Santo Domingo de Guzmán. ¿Y por qué lo digo tranquilos? Porque para mí Municipal no necesitó de un gran esfuerzo para llevarse los 2-0 que se trajeron al Estadio Manuel Felipe Carrera. Para mí Municipal no tuvo que ni siquiera despeinarse en el Estadio Santo Domingo de Guzmán. Jugaron tranquilos, tocaron relajados. Cuando tuvieron que meterle, le metieron. Cuando tuvieron que irse hacia adelante, lo hicieron. Y jugaron de una manera excepcional. Y por eso es que se trajeron el 2-0 al Estadio Manuel Felipe Carrera del Trébol. Una considerable llegada de aficionados por parte de los rojos al Estadio Manuel Felipe Carrera. Este es un estadio que suele llenarse para estas instancias. Este es un estadio que la gente concurre bastante. Y pues para mí un lleno atractivo para hoy para el estadio de El Trébol en el Manuel Felipe Carrera. Gracias a usted por estar en sintonía de Nuevo Mundo en el 96.1 FM a nivel nacional. Aprovechamos para decirle, como siempre, vamos a estar en cadena nacional, vamos a estar en todas las estaciones que conforman el sistema de radios Nuevo Mundo y vamos a estar en las redes sociales también como Nuevo Mundo GT en Facebook para que ustedes nos puedan seguir y puedan sumarse a la transmisión de esta tarde que de a poco se va a ir convirtiendo en noche. Está pautado para las 18 horas en punto arrancar este partido entre el cuadro de Municipal y el Deportivo Misco. 18 horas en punto, pautado para que usted lo pueda vivir a través de los micrófonos de Nuevo Mundo. Pues bueno, vamos a recapitular cómo le fue al cuadro del Deportivo Misco, cómo le fue al cuadro de Municipal, cómo terminaron ambos en tanto a la tabla de posiciones, cómo terminaron ambos en tanto a la clasificación y así las cosas. Municipal terminó en primer lugar. En primer lugar terminó Municipal con un total de 48 puntos. El Deportivo Misco terminó en segundo lugar con un total de 44 puntos. Es decir que 4 puntos más de ventaja le llevó el cuadro de Municipal para adueñarse del primer lugar de la tabla. Por eso, ¿cuáles pueden ser los posibles resultados? Si se queda 0-0, el que pasa es Municipal porque lleva 2 de ventaja que hizo en el Santo Domingo de Guzmán. Si se queda 2-2, el que pasa es Municipal porque lleva los 2 de ventaja del Santo Domingo de Guzmán. Si llegase a quedar el partido 0-2, es decir, 0 para Municipal, 2 para el Deportivo Misco, sigue pasando Municipal, porque el criterio de desempate para este torneo es la posición en la que pasan los equipos. Y en este caso, Municipal pasa primero que el Deportivo Misco. Por eso, si se queda, por ejemplo, que el Deportivo Misco gana 0-2, el que terminaría pasando de todas maneras es el cuadro de Municipal. para planteárselas bien. Deportivo Misco necesita ganar sí o sí por una ventaja de 3 goles. Así lo tiene que hacer el Deportivo Misco. Por una ventaja de 3 goles necesita ganar en el Estadio Manuel Felipe. Y de ganarse por esa ventaja de 3 goles, ahí ya estaríamos hablando acerca de otro escenario. Pero de no ganar el Deportivo Misco con esa ventaja que yo les cuento, y con esa ventaja que yo les hablo de los 3 goles, ahí ya estaríamos hablando entonces de la clasificación del cuadro de Municipal, que hasta ahora está con un pie en la gran final del fútbol guatemalteco, y que mañana sabremos quién es el que va a acompañarlo, si es el cuadro de Xelajú, Mario Camposeco, que todos sabemos que los superchivos se plantan muy bien en su casa, o es el cuadro de Comunicaciones con su controversial técnico, que ha dicho de todo lo que ha querido en muy pocas palabras y en muy pocas veces que ha tenido que hablar el cuadro de Comunicaciones. Así las cosas, a 8 minutos de que salten a la cancha, a 8 minutos de que iniciemos esta transmisión deportiva a través de Nuevo Mundo. Vamos a ir a la pausa y al regresar, ¿cómo sale el equipo de Municipal? ¿Cómo sale el equipo del Deportivo Misco? A través de los micrófonos del 96.1 FM y a nivel nacional. Pausa, regresamos.
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Muy bien, amigos, estamos de vuelta. Gracias por estar en sintonía de Nuevo Mundo en el 96.1 FM y a nivel nacional. Pues bueno, para contarles un poco acerca de la historia y para contarles un poco también de lo que, de la gloria que se juega hoy. Estamos en sábado 9 de mayo y el fútbol guatemalteco vive el momento más esperado. Ya es la vuelta de la semifinal entre Municipal y el Deportivo Misco por el torneo clausura del 2026. Municipal, con más de 90 años de historia, 32 títulos, una hinchada que llena el estadio. Ganó 2-0 en la ida y hoy juega en casa, donde casi nunca pierde. No solo defiende un resultado, sino también define su nombre, que es la tradición y el sueño de levantar la copa para llegar a la 33. Por su parte, el Deportivo Misco nació hace más de 60 años. Llegó a Primera División hace muy poco y hoy está entre los 4 mejores del país. Nunca antes había llegado tan lejos. Solo ha tenido una final donde quedó subcampeón. ¿Pero por qué digo que nunca antes había llegado tan lejos? Porque recuerden que el Deportivo Misco logró colarse también a la Centroamericana. Así que ustedes lo pueden chequear. Se acaba de colar el Deportivo Misco a la Centroamericana y tendrá que jugar. ¿Dónde lo hará? Habrá que esperar. Si es en el estadio Manuel Felipe, que hoy se va a jugar, o es en el estadio de la zona 6. Me parece a mí, hablando con los directivos del equipo, que tendría que ser mejor en la zona 6, porque es una cancha sintética y le asienta más al equipo del Deportivo Misco.

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6: Let's go. Amigos, estamos de vuelta, muchas gracias. ¿Cómo sale Municipal? Sale con Linares con el 1, el 31 Calderón, el 4 Samayoa, el 14 Torres, el 16 Morales, el 43 Pérez, el 18 Franco, el 10 Saltán, el 5 Matos, el 11 Bantes y el 7 Muñoz. El Deportivo Misco sale con Moscoso, Moreno, Flores, González, Urizar, González, Zúñiga, Pozuelo, Rocha, Arce y Martínez. El árbitro dice, vámonos José Antonio, le doy la bienvenida. ¿En dónde se informa mejor?
7: En el Independiente, voz y corazón de Guatemala. Gracias Víctor por estar con nosotros, por todo lo que ustedes tienen también. En nuestra transmisión de Estaciones Nuevo Mundo estamos en vivo y en directo desde el Estadio El Trébol para el juego entre Municipal y la formación de Misco, el partido número uno de las, número dos de las semifinales, o el de vuelta para decirlo mejor. Partido de vuelta con el arbitraje de Mario Escobar, toca el árbitro principal del partido. Ya se comete la primera falta, falta en la cancha. 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Falta ahí sobre el jugador Rudy Muñoz. Apenas en segundos ya se levantaron pedazos ahí del terreno de juego.
6: Y no ha llovido, José Antonio.
7: No, para nada. Mientras viene ya el balón, lo tiene el cuadro de Misco, que hoy juega de verde, así un verde limón.
6: Sí, un verde limón justamente.
7: Viene Kennedy Rocha, dejó para Oscar González.
6: Este es el cuarto uniforme, José Antonio.
7: Tiene González la pelota, trata de buscar ahora Kennedy Rocha de nuevo. Entregó sobre el medio para Snaidy Zúñiga. Zúñiga tiene el balón desde izquierda. Se va metiendo Facundo González. Viene Facundo con el balón, se mete hasta el área. El centro que viene desviado es un tiro de esquina. El tiro de esquina perfecto es el aditivo ultra de Don Arturo porque nos hace llegar más lejos. Primer tiro de esquina del juego. Sin que lleguemos a los dos minutos de acción, lo viene a cobrar la formación del Deportivo Misco. Se acerca ya Rocha. Está detrás de la pelota Fernando Arce. Vamos a ver quién va a golpear. Me parece que es más para el zurdo. Le dice a Rocha que se quite de ahí. Arce ve ya el panorama, me parece que ha tomado una decisión para levantar el centro. Aquí levanta Arce, viene la pelota en el área, el recorte es para la formación del Municipal. Viene con la pelota y Darwin toca hacia la frente. Darwin Torres se equivocó, recuperó Kennedy Rocha. Rocha para donde está saliendo desde la izquierda, ya la acción en el centro. Era posibilidad para rematar, no quiso hacerlo el goleador, intentó tocar a alguien al corazón del área. Era buena posibilidad para el equipo de Misco de encontrar rápidamente un gol de descuento.